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2: Cuando el alma y el espíritu está batido, los huesos se enferman, el rostro se envejece. Por eso es que la palabra de Dios es medicina para tu hueso, más cortante que una espada de dos filos, que penetre el alma, los pensamientos, el espíritu. David le habló al alma y le dijo: alma mía,

Yo quiero que abra tu Biblia en el libro, la tercera epístola de Juan, en el capítulo 1, versículo 2. Amado, yo deseo que tú seas prosperado en todas las cosas y que tengas salud, así como prospera tu alma. Vamos a leerlo otra vez, pero todos, cuando cuente tres, una, dos y tres, declárelo. Amén. Amado, deseo que sea prosperado en todas las cosas y que tenga salud. Dile a alguien, amado, deseo que sea prosperado en todas las cosas. Amén. Dale un aplauso al Señor. Sano por dentro, libre por fuera. Cuando tú lees este texto, tú puedes ver cosas especiales. Todas las escrituras fueron inspiradas por el Espíritu Santo. Así que cuando tú estás leyendo la Biblia, tú estás oyendo la voz de Dios diciéndote su deseo. ¿Sigo paro? Así que es el mismo Dios te manda a decir, amado, amado, amado, yo deseo que sea prosperado en todas las cosas y que tenga salud. Dile a alguien, Dios quiere que tenga salud, así como prospera tu alma. Así como prospera tu alma. La prosperidad real comienza en el interior, no en el exterior. Y el punto que hoy voy a tratar, el tema de la serie es sano por dentro, libre por fuera. Pero el tema que hoy voy a tratar es la raíz invisible que controla la vida. Dile a alguien, hay raíces invisibles que controlan tu vida. Dile otra vez, raíces invisibles que controlan tu vida. En el Salmo 42, en el verso 5, dice, ¿por qué te abates, oh alma mía? ¿Por qué te abates, oh alma mía? Está hablando el salmista, quien había sido lleno del Espíritu Santo y quien había experimentado grande victoria. Sin embargo, enfrentó un momento en su vida donde sentía que su alma estaba abatida. Aleluya. Esta fue la expresión del rey David hablándole a su alma, que se encontraba abatida y turbada. ¿Por qué te abates, oh alma mía, y te turbas dentro de mí? Él estaba turbado en su interior. Estaba experimentando una lucha interior, una contrariedad, una batalla. Y es interesante ver que quien está hablando sobre esto es el rey David, el elegido y el escogido por Dios, a quien Dios había escogido para ser el rey. Eso te dice que no importa el rango que tengas, puedes enfrentar una temporada donde tu alma esté abatida y turbada. Aleluya. Ahora, la palabra abatir en el hebreo es shakat hakat, que significa hundir, deprimir, abatir y derribar. En el hebreo David le dice, alma, ¿por qué te deprime? Él está diciendo, alma, ¿por qué te estás hundiendo? Alma mía, ¿por qué te estás derribando? Espera en Dios. David enfrentó la depresión. El detalle no es que la depresión llegue, el detalle es cómo reaccionar ante ella. Las personas con depresión reaccionan diferente. Unos se toman con comer helado, otros se toman con dormir mucho.
son diferentes reacciones, pero cómo David enfrenta el alma abatida o con depresión, invocándole a Dios y hablándole al alma. Él le da un mensaje al alma y le dice: espera en Dios, porque aún he de alabarle. Salvación mía y Dios mío. ¿Cómo se enfrenta el alma abatida? Hablándole la palabra de Dios, dándole la esperanza de Dios, poniendo semillas espirituales. Gracias por su entusiasmo. El salmista le está diciendo a su alma: ¿por qué te deprime? ¿Por qué te hundes? ¿Por qué te derribas? Espera en Dios, porque Él es salvación mía y Él es Dios mío. Cuando el alma está abatida, pasan tres cosas en nuestras vidas según este texto. Primero, nos sentimos hundidos. Segundo, nos sentimos deprimidos. Y tercero, nos sentimos derribados. ¿Ve? La gente a veces confunde demonio con depresión y creen que untarle aceite a alguien lo va a sacar de la depresión. Lo que usa David para sacar su alma de la depresión es confesión. Confesión correcta, fundamentada en la palabra. Espera en Dios, porque aún he de alabarle. Él es salvación mía y Él es Dios mío. Alguien alabe a Dios. Y cuando estamos experimentando este tipo de emoción, no podemos avanzar. La unción deja de fluir, porque la unción fluye dentro, hacia de adentro hacia afuera. Cuando el alma está batida o deprimida, hundida o derribada, el hombre y la mujer de Dios no puede fluir en el don, porque hay un conflicto en su interior. Y la unción que va a tocar a la gente fuera de ti habita dentro de ti. Por lo tanto, debe de haber un control, una paz. Sigo paro. Una sanidad interior para que pueda haber un fluir espiritual. Sigo paro. Y si hay un conflicto en nuestro interior, no habrá una unción fluyendo al exterior. Elías, si tú lees las escrituras, después que cayó en depresión debajo del enebro, no operó en milagros. Él vino a profetizar cuando el Señor se le apareció otra vez y lo construyó y le dijo: ¿qué haces aquí, Elías? Y cuando le dio la palabra, entonces Elías se animó y el alma dejó de estar en depresión. Por eso le dijo: come y bebe, porque te quedan muchas cosas que hacer. Cuando está deprimido, tus dones están encarcelados. Cuando está deprimido, tus habilidades no tienen función. Alguien tiene que alabar a Dios. Sigo paro. Por eso es que el orden de primera de Juan, de tercera de Juan 1:2, sobre la prosperidad comienza con el alma primero. ¿Cómo prospera tu alma? Amado, deseo que sea prosperado en todas las cosas, así como prospera ¿qué? Tu alma. Una alma en conflicto no puede prosperar, no puede crecer. No se trata de hechicería ni de brujería, se trata de un alma que se está hundiendo, que está derribada, que está en un conflicto y que está deprimida. De que el diablo tiene que ver con algo, pero más que demonio es restaurar el alma a través de la palabra de Dios y del Espíritu Santo. Puntos a compartir: la vida exterior y exterior es un reloj del alma. Lo que yo expreso en mi exterior es el resultado de cómo estoy en mi interior. Una persona llena de paz habla con palabra de paz. Una persona llena de batalla habla palabras de batalla. Sigo paro.
Una persona con división habla cosas de división. ¿Quieres saber cómo está alguien realmente por dentro? Detente a escuchar los 5 minutos. Porque de la abundancia del corazón habla la boca. La boca expresa lo que hay dentro de tu interior. El alma herida produce relaciones desordenadas. El alma herida no solo produce relaciones desordenadas, sino reacciones desordenadas. Cuando el alma está herida, hay muchos pastores y líderes que su problema no es el diablo, es un alma herida. Es un alma llena de vanidad. Es un alma llena de competencia. Es un alma que necesita ser construida por Dios. Y hay algo más profundo que hoy no puedo compartirlo. La salvación del alma no es instantánea. Y lo vamos a ver después. Aquí no, después. La salvación del alma se construye a través de la madurez espiritual, por medio de la palabra de Dios. En una de las epístolas le dicen: para que sean salvas vuestras almas. Le está hablando a gente salva. Cuando tú vienes a Cristo, lo que Dios hace es que crea un espíritu nuevo o revive el espíritu muerto. Pero el alma es un proceso. Es un proceso de transformación. Por eso es que aunque sea cristiano, siente deseos que no debe de sentir, hace cosas que no debe de hacer, piensa en cosas que no debe de pensar. Y tú dices: pero si soy salvo, ¿por qué pienso esto? No, Dios está trabajando tus emociones, tus pensamientos, tu voluntad, tu recuerdo. Está salvándote por dentro. Lo que está nuevo dentro de ti no es el alma, es el espíritu. Por eso somos nueva criatura. Pero el espíritu nuestro, que nueva criatura. Sigo paro. El alma herida produce reacciones desordenadas. No todo problema externo es espiritual. Muchos son emocionales y emociones no sanadas. David hablaba con su alma porque sabía que el alma puede enfermar y puede detenerlo. Puede quitarle la alabanza, puede entristecerlo para que no camine la obra de Dios. Tienes que aprender a hablarle a tus emociones, hablarle al alma. Alguien tiene que alabar a Dios. Él no dice: espíritu, tú tienes que alabarle. Él dice: alma mía, ¿por qué te abates? ¿Y por qué te turba dentro de mí? Él está hablando a la voluntad, a las emociones, al deseo, a los pensamientos, a las decisiones. Alabado sea Dios. Cuando el alma se enferma, todo lo que tú produces estará enfermo. Segundo punto a tratar: ¿cuáles son los síntomas de una alma enferma? Sigo paro. Hay muchas personas que su problema no es la educación que le hizo falta, es un alma herida. No es falta de dinero, es un alma herida. Hay pastores y hay líderes que no van a avanzar porque tienen un alma rota, que no la han sometido a las escrituras para que se la construya. Alguien tiene que alabar a Dios. Sano por dentro, libre por fuera. Sigo paro. Dile a alguien: sano por dentro, libre por fuera. ¿Cuáles son los síntomas? Algunos síntomas que podemos ver de un alma enferma, sea líder o no sea líder. ¿Cuáles son los síntomas? Primer síntoma: inestabilidad emocional constante. Cambia emocionalmente constantemente. Tiene una inestabilidad emocional, cambio de ánimo extremo, irritabilidad frecuente, se irrita frecuentemente, tristeza profunda sin causa aparente, está triste sin nadie hacerte nada, está triste teniéndolo todo. Está triste teniendo el dinero. Son síntomas de un alma enferma. Una ansiedad continua.
es inestabilidad emocional, una ansiedad continua. Sigo paro. Y cuando el alma no está sana, las emociones gobiernan la vida. La persona reacciona descontroladamente. Segundo síntoma: reacciones desproporcionadas. Se vuelve loca. Explota por cosas pequeñas. Vive a la defensiva. De todo quiere pelear, quiere discutir. De todo quiere imponer su autoridad. De todo quiere que su voz sea escuchada. Yo soy la líder tal y a mí hay que escucharme. Yo soy el pastor, el apóstol, se va a hacer como yo diga. Hay circunstancias donde el hombre de Dios traza su autoridad en Dios. Cuando ya sabe que las cosas no están alineadas a como Dios se las haya revelado. Entonces reacciones desproporcionadas. Personas que explotan por cosas pequeñas. Viven a la defensiva. No se puede hablar con ellos porque ya están discutiendo. Creen que todo el mundo está contra ellos. Si dan una idea y alguien opina algo, ellos inmediatamente quieren imponerse y alzar su voz. Esa es un alma herida. Toma todo cuando creen que todo el mundo está contra ellos. Si dan una idea y alguien opina algo, ellos inmediatamente quieren imponerse

nunca fue tuya y nunca será tuya. No te puedes ofender. Cuando tú lees el libro de primera, el primer libro de Samuel, capítulo 18, Saúl reaccionó con celo enfermizo por una canción. David no le estaba hablando mara a Saúl. No le estaba diciendo hijo del diablo. ¿Por qué tiene que reaccionar enojado si David estaba cantando a Dios? Ve, gente que tú estás predicando y ellos están enojados. Esa es un alma herida. Eso es síntoma de una persona en conflicto en su interior. Alguien está cantando a Dios y a ellos le molestan. Alguien sube un video dándole gracias a Dios y a ellos le molestan. Sigo paro. Saúl reaccionó contra David porque estaba cantándole a Dios. Las heridas internas amplifican, estimulan lo externo. Cuando hay herida en mi interior, cualquier cosa me enciende. Tercer síntoma de una alma enferma. Lo dejo aquí. Incapacidad de perdonar. Cuando una persona tiene el alma enferma, no puede perdonar las ofensas de los demás. Vive reviviendo constantemente las ofensas que le hicieron. Habla del pasado como si fuera hoy. Sigo paro. Siente placer al imaginar venganza. Esos son, yo no estoy hablando a los impíos, porque aquí no hay impío. Yo no estoy al aire libre predicándole a las almas. Yo le estoy predicando a personas que ya tienen a Cristo, pero que sienten placer al imaginar la venganza contra alguien. Síntoma de una alma herida. Sigo paro. Y Jesús advirtió en el libro de Mateo, capítulo 6, verso 14 al 15. Dice que la falta de perdón afecta la vida espiritual. Cuando no eres capaz de perdonar, estás preso en tu propia cárcel. El resentimiento es una infección silenciosa del alma. Te va a infectar. ¿Me escuchaste? ¿Sigo o paro? ¿Sigo o paro? Otro síntoma de una alma enferma es que pierde el gozo espiritual. ¿Sigo paro? Oras pero no conectas. Sirves pero te sientes vacío. Adora pero no tiene pasión. David dijo: vuélveme el gozo de la salvación. Su alma estaba enferma, estaba herida, pero David la enfrentó con la palabra de Dios. Aquí hay gente que tienen que decirle a Dios: vuélveme el gozo de la salvación. Alguien alabe la gloria de Dios. Un alma enferma puede mantener actividades religiosas, pero sin vida en el interior. Puede servir, puede hacer cosas, pero está atado, está atada. Porque hay una herida, es un alma enferma. El quinto síntoma de un alma enferma, ¿lo quieren escuchar? Autopercepción distorsionada. ¿Sigo paro? Comienza a sentirse y te siente insuficiente. Es que yo no sirvo para esto. Es que busquen a otro. Moisés estaba enfermo. Él dijo: es que yo soy gago. Es que yo soy tartamudo. Es que si yo voy me van a decir: ¿quién te dijo que Dios habló contigo? Dios tuvo que construir a Moisés antes de enviar a Moisés. ¿Sabe cuál es el problema de algunas personas y líderes y hombres de Dios? Que no han sido procesados para manejar cierta altura. Y las montañas lo están mareando. Nunca anhele altura sin proceso. Nunca anhele altura si no estás listo para

esa altura. Una de las cosas que me agrada es que dice: tú haces mis pies como de sierva y luego me hace andar en las alturas. Tiene que tener pezuña. No hablo de uñas de esas de salones. Pezuña. Que te agarre en las alturas y que la grandeza no te mare y caiga como guanábana. Autopercepción distorsionada. Te siente insuficiente. Te compara constantemente con otros. Esa es un alma enferma. Vives buscando aprobación de los demás. Eso es autopercepción distorsionada. Y muchas veces comienza a sentirse reemplazado. Es que si fulano ministra, si fulano canta, si fulano sirve, si fulano esto me va a reemplazar. Eso es un alma enferma. Sigo paro. En el libro de Números, en el capítulo 13, los espías dijeron: éramos como langosta. El problema no eran los gigantes, era la percepción interna. Cuando tú tienes una percepción distorsionada de ti mismo, tú ves cosas que son fáciles a ver imposibles. Porque Dios dijo: los gigantes los van a derribar. Pero ellos tenían una percepción de ellos equivocada. Sigo paro. Hay muchos cristianos dejando de avanzar porque se ven a ellos mismos insuficientes. Y eso no te va a dejar avanzar. Cuando el alma está enferma, se revela de la siguiente manera. Sigo paro. Número uno, autosabotaje constante. Ellos mismos se contradicen. Ellos mismos se levantan contra ellos mismos. Relaciones repetitivas tóxicas. El alma enferma vive relacionándose con gente tóxica. Cuando el alma está enfermiza o enferma, se revela de siguiente manera: aislamiento emocional, dificultad para confiar, culpa persistente, se culpa constantemente, sentimiento de vacío aún teniendo éxito. Sigo paro. Las heridas, tercer punto, las heridas invisibles producen cárceles visibles. Dile a alguien: las heridas invisibles producen cárceles visibles, como el rechazo, como el abandono, como la traición, como la venganza. Sigo paro. Cuando tú lees la actuación o la reacción de Saúl contra David, que porque estaba cantando le tiró una lanza para matarlo. Saúl no estaba poseído al inicio, estaba herido por la inseguridad. Porque lo que molestó a Saúl fue que cantaban: Saúl mató 1,000, David mató 10,000. Saúl, al no ser procesado, no sabía manejar la grandeza de otro. Hay muchas personas que están como Saúl. Lo escogieron por necesidad, pero a David lo procesaron antes de posicionarlo. Por eso es que a David no lo molesta el éxito de otro. Por eso es que David puede permitir que mencionen a sus valientes por nombre. Porque él ya había sido procesado. Pero la gente con espíritu de Saúl, solo ellos aparecen en el afiche. Ellos son el apóstol, nadie más puede rugir al lado de ellos. Señor, reprenda al diablo en el nombre de Jesús de Nazaret. Saúl se enoja porque a David le atribuyen la victoria que Dios le ha dado. Saúl mató 1,000, David mató a 10,000. Y eso lo enojó. Porque un alma herida no maneja el éxito de otro. Hay muchos de esos muchachos que le están tirando a predicadores. El problema de ellos es que sus almas están heridas. Están llenos de competencia.
necesitan ser relevantes para sentirse bien. Necesitan ser mencionados para sentir que Dios está con ellos. Saúl se mantuvo en el trono y no estaba ungido. David estaba en una cueva y estaba ungido. La posición no determina mi unción, mi unción determina mi posición. Oh, alguien alabe la gloria de Dios. Cuando el alma está herida y está enferma, son raíces que crean cárceles. La persona no puede pertenecer a un grupo sin discutir. Tiene que imponer su autoridad con obligación y no con liderazgo, no con el ejemplo. Muchos líderes y pastores que yo veo hoy, yo le veo sus almas sangrantes. Y ustedes van a ver que las almas le están sangrando, porque Jehová lo va a entregar en mano de gente no misericordioso. Cuando las personas no son honestas consigo mismo, cuando la persona quiere mantener una careta y una apariencia de lo que no carga. Yo le hablaba a los pastores de una ciudad y yo le decía, Pedro fue sincero con el cojo. Pedro le dijo, yo no tengo plata. El líder verdadero no finge lo que no carga. No hace alarde de cosas que no tiene. Pedro dijo, no tengo plata, muchacho, no tengo oro, pero tengo algo que tú necesitas. Pedro le dijo, yo no tengo lo que el mundo le da valor, yo tengo lo que el mundo, que el cielo le da valor. Yo tengo autoridad, yo tengo sensibilidad, yo tengo al Espíritu Santo, yo tengo la unción. Sigo paro. Lo que tengo te doy. Y algo que me impactó de Pedro es que Pedro no deja al cojo en la puerta, lo entra con él. ¿Sabe cuál es el problema de muchos líderes? Que nada más entran ellos. La unción es para sanar al quebrantado, no para alabarte a ti. La unción es para que encuentre al cojo y lo entre contigo a la casa. El cojo no se quedó afuera, el cojo entró con Pedro saltando. La iglesia tiene que entrar cojo al templo, no dejarlo. Pero escucha bien, escúchame, mi amado pastor. Pedro no ignoró el problema. Pedro no volteó la cara del cojo, cojo de nacimiento de 40 años. Pedro lo enfrentó, pero no lo enfrentó con su sabiduría, no lo enfrentó con su careta ni con su apariencia, no lo enfrentó prometiéndole cosas, lo enfrentó desde lo que él portaba. Él dijo, yo no tengo plata ni oro, pero lo que tengo te doy. Tú tienes que enfrentar las cosas desde lo que Dios ya te hizo recibir. Alguien alabe a Dios. Es importante esto. Pedro estaba sano. Tomó ese cojo y lo levantó y lo entró al templo y saltando y alabando a Dios. Pero yo pienso en el apóstol Pedro y mi alma se estremece. Porque Pedro, como predicaba el domingo, vio a Jesús caminar en el agua y eso no lo cambió. Vio a Jesús resucitar a Lázaro y eso no lo transformó. Lo impactó, lo inspiró, lo emocionó, lo animó, pero no lo transformó.
Porque el transformado no niega al maestro aunque le cuenten el cuello. El transformado no niega a Cristo aunque esté pasando hambre. El transformado no niega a Dios aunque lo deporten. Entonces cuando Jesús aprovechó la caída de Pedro para quebrarlo, ahí fue donde Pedro resurgió. Ya no era el Pedro del arranque, era el Pedro de la humildad. Cuando el alma está enferma, el predicador predica con enfermedad. Cuando el alma está enferma, el líder ministra o sirve enfermo. Hay miles de cristianos que están enfermos y enfermando a otros. Sus conversaciones enferman. Hablan desde la herida, ministran desde la herida, sirven desde la herida, desde lo que le hicieron en el pasado. Y Jesucristo vino para deshacer las obras del diablo en nosotros. Cuando Jesús sana el alma, todo comienza a cambiar. Y el único que puede sanar el alma es Dios. Dile a alguien: solo Jesús sana el alma. Yo quiero que abran su Biblia o lean en Lucas capítulo 4, verso 18. Quiero que todos lean eso conmigo rapidito. Lucas 4, 18. El Espíritu del Señor está ¿quién? ¿Sobre quién? Sobre mí. Por cuanto me ha ungido para dar buena ¿a quién? A los pobres. Me ha enviado a sanar a los quebrantados de ¿a quién? Esa palabra, los quebrantados de corazón, es los que están en depresión, los que están sangrando su alma. Cristo vino a sanar a los de que están en depresión, a los deprimidos. Alabado sea Dios. Ya pueden quitar el verso. Alabado sea Dios. Me ha enviado a sanar a los quebrantados de corazón. Es tan importante la sanidad por fuera como por dentro. Pero la sanidad comienza primero adentro. Por eso es que un espíritu abatido, ¿quién lo soporta? Cuando el alma y el espíritu está abatido, los huesos se enferman, el rostro se envejece. Alabado sea Dios. Por eso es que la palabra de Dios es medicina para tu hueso, más cortante que una espada de dos filos, que penetre el alma, los pensamientos, el espíritu. Alguien alabe a Dios. David le habló al alma y le dijo: alma mía, tú le tienes que alabar. Tú no puedes cambiar el exterior, sino comienza a alabar a Dios en tu interior. David dijo: hay que hacer un coro de adoración, alma mía. Alma mía, hay que alabar a Dios, alma mía. Hay que cambiar el lenguaje de queja y en comenzar con la alabanza. Bendeciré a Jehová en todo tiempo y su alabanza estará de continuo en mi boca. Lo oirán los mansos y se gozarán. Hay alguien que alabe a Dios. La iglesia tiene una mala costumbre. Solo tienden a alabar a Dios cuando el coro está cantando. Oh, gloria a Dios para siempre. No deje que el diablo te calle la boca. Alaba a Dios. Me ha enviado a sanar los corazones. El Espíritu Santo está aquí para sanar el corazón de alguien. Dile a alguien: Jesús vino a sanar los corazones rotos. La palabra quebrantar. A los corazones quebrantados. La palabra quebrantar implica fragmentado, triturado emocionalmente. Jesús vino a construir el corazón. Vino a construir esa alma abatida y turbada. El alma enferma abre puertas. Por eso es que debe dar una sanidad en el interior. Eso es sanidad en el interior. No, yo no creo en el mensaje de sanidad interior. Eso no existe porque tú no lees la Biblia. Porque tú no te vas al griego y al hebreo. Sanar los corazones quebrantados. Son corazones deprimidos. Eso es sanidad interior. Oh, alguien alabe a Dios. Cuando
el alma está enferma, abre puerta a la amargura, al autosabotaje, a las relaciones tóxicas, miedo constante. Pero hoy, en el nombre de Jesús de Nazaret, habrá liberación para alguien aquí, en el poder del Espíritu Santo de Dios. En el libro de Juan, capítulo 5, el paralítico llevaba 38 años enfermo. Pero su problema no era solo físico, era resignación interna. Es que alguien se me adelanta. Es que alguien desciende primero que yo. Él estaba paralítico por dentro y por fuera. Jesús dijo: tú vas a tomar tu lecho. Y esa palabra se le metió en el espíritu. Se le metió adentro al hombre. Y lo restauró por dentro. Y luego se restauró por fuera. Oh, gloria a Dios. A alguien aquí Dios hoy lo va a restaurar por dentro. Para que se refleje por fuera. Es que otro, es que a mí, es que no me ayudan, es que nunca puedo. Yo llego aquí a ver qué pasa, pero siempre estaba echando la culpa a otro. Léanlo bien para que ustedes se den cuenta que el problema de él es echarle la culpa a otro. Como que se me parece a gente que estoy mirando. Ajá. No, que yo no prospero por esto. Es que yo no estoy creciendo por fulana. Es que me fui de la iglesia por fulana. Yo no volveré a la iglesia porque fulana. Ajá. Tú dejas de comer por fulana. Que si tú dejas de comer por fulana, no. ¿Y por qué tienes que dejar a Dios por fulana? La salvación es individual. Pelea tu bendición. Me voy de la iglesia porque el hermano me debe y no me paga. Que se vaya él, que me la paga, no tú. Alaba la gloria de papá que está aquí en esta noche. Sigo o paro. ¿Y tú qué haces? No, es que cuando yo casi estoy tomando la bendición, otro me la quita. Esos son los pastores, cristianos, apóstoles, que siempre le echan la culpa a otro de su fracaso. Tú tienes que entender que Dios te trajo para hacer un trabajo exclusivamente tú. Y si tú tienes que ignorar a Pepe, ignora a Pepe. Pero céntrate en lo que Dios te dijo. No te deje agüitar por el que está agüitado. No te deje enfermar por el que está enfermo. Tú tienes el Espíritu de Dios. Imagínese a Cristo. Déjense llenar de amargura porque lo llamaron endemoniado. Hijo de Belcebú. Ay, qué pobrecito de mí, Jesucristo. Ay, me llamaron. Yo que vine del cielo. Yo que estuve contigo antes que el mundo fuera. A mí me llamaron endemoniado. Él tenía una identidad inquebrantable. Porque lo primero que hizo el Padre fue: tú eres mi hijo. Lo que la gente diga no importa. Yo digo que tú eres. Alguien grite: yo soy su hijo. No te dejes enfermar por los que están enfermos. No te corrompa por los que están corrompidos. No te dejes entrar en avaricia por pastor y avaricioso. Se equivocó, my friend. Mi salvación es más importante que mi relación con cualquiera. Oh, Espíritu Santo, tú eres más importante. Imagínate Jesús orando por los enfermos, tosiendo. Recibe. No. ¿Me escuchaste, diablo? No. Shamakatarama. ¿Usted está aquí? Y yo vine a orar por los paralíticos para que se levanten en el nombre que Jesús recibe. Paralítico va a decir: pero primero sánate tú para yo creer que lo que tú tienes funciona. No, diablo.

angustia. El Señor te hizo libre. No puedes ministrar a otro atado tú. Estoy en depresión, pero voy a orar por la hermana que necesita mi oración. Y comienza, ay Señor, dale fuerza a aguantar mi depresión, como yo aguanto la depresión. Dale fuerza a ella. Yo le quito la mano, le digo, mire, quíteme su mano de encima. Yo no necesito un deprimido orando por otro deprimido. El Espíritu del Señor está sobre mí. ¡Wow! Está sobre mí. ¿Quién tiene que ser libre? Disculpen por el grito ahí. Sin ofender a nadie. Dile a alguien, el Espíritu está sobre mí. Dile, el Espíritu está sobre mí. El Espíritu está sobre mí. No tengo oro, pero el Espíritu está sobre mí. No soy el gran apóstol, pero el Espíritu está sobre mí. Y cuando el Espíritu está sobre mí, donde quiera que yo llegue, el lunático va a volver a pensar con cordura. El enfermo se va a sanar. El brujo se va a caer botando espuma. Yo no vine a impresionar, yo vine a transformar por el Espíritu de Dios. Shama. Oh, gloria. Gloria a Dios. Yo siempre vivo leyendo. Y él sabe que él siempre me ve leyendo. Yo me di cuenta que el lenguaje cambia a través de la lectura. Yo estaba leyendo anoche el encuentro de Tele Osman con Jesús. Le cuento. Él fue a la India a predicar a Cristo. Él fue a predicar una religión. Y en la India lo avergonzaron. Le dijeron, si tu Cristo está vivo, mire ese tipo cojo que está ahí, sánalo. No sé cuándo Dios quiera, dicen ahora. No, no, es con demostración. Y él dice, no pude demostrar a un Cristo vivo. Le dijeron, cuando tú vuelvas con un Cristo vivo, te hacemos caso. Y se fue. Mucho es muy fácil hablar. Se fue. Él pastoreaba en Oregon, por ahí. Decepcionado. Fue a una conferencia donde una anciana, yo hasta busqué el nombre de la anciana y la encontré. Donde la anciana decía, el día que tú veas a Cristo, jamás será igual. Y él se fue con esa palabra y se acostó en el piso orando. Cuando abrió los ojos a las 6 de la mañana, Jesús estaba suspendido en el aire delante de él. Dice que lloraba y se quedó ahí hasta las 6 de la tarde sin poder separar del piso. Cuando se levantó, que salió de la habitación, le dijo a su esposa Daisy, creo que se llamaba, le dijo, nuestra predicación es real. Cristo es real. Alguien alabe a Jesucristo que está aquí. ¿Puede usted alabar a Dios? Abacaya. Dice que el segundo encuentro fue con William Branham. Cuando vio los ciegos ver, él vio que no era una religión, era poder de Dios real. Oh, sigo paro. Después el segundo encuentro fue que comenzó a leer los evangelios y encontró a Cristo vivo en la Biblia. Sigo paro. Lo cuarto fue que vendió el carro, vendió la casa y le dijo a su esposa, vámonos a la India ahora. Y cuando llegaron le dijeron, venimos con el vivo. Él está vivo. El primer milagro fue un paralítico que salió corriendo diciendo, yo vi al Cristo vivo. Aleluya. El evangelio funciona. El evangelio de Cristo cambia. El evangelio de Cristo transforma ciudades, naciones enteras. Jesús. Mi Cristo está vivo, mi hermano. Mi Cristo está vivo. Déjame seguir con el alma enferma.
Hoy se sana tu interior. Hoy se sanan esas heridas. Jesucristo va a sanar tu interior. Es que otro desciende primero que yo. Siempre el fracaso se lo están achacando a otro. Es que yo me enojé por el otro. Sigo paro. Sanidad no es negar el dolor. Es exponerlo en la presencia de Dios. Fe no es negar lo que tú tienes. Oh, yo no tengo nada, yo no tengo nada. Pedro dijo: yo no tengo plata. Yo soy honesto. A mí me molesta ese invento que algunos a veces inventan. Dios me dijo que usted tiene que darme $1,000. Yo dije, yo no voy a hacer así. Yo le digo a la gente: hermano, mire, tengo una necesidad. Usted me puede regalar $1,000. ¿Para qué toque meter a Dios en eso? Si la hermana está endemoniada y tiene un corazón duro y no me lo da, bueno, allá ella, pues yo se lo pedí. No, tienen que decir. A mí Dios me dijo que tiene que regalarme un carro. No, hermano, dígale a Dios que me lo diga a mí. Porque ellos no somos enemigos. ¿Por qué no me habla contigo? Si el que tiene el carro soy yo, que me diga a mí para dártelo. Alábalo. Alaba lo que está aquí. Tiene que exponer tu problema ante Dios. Lo que no es confrontado no es sanado. Tú no puedes ignorar el problema que tienes adentro. No lo puedes hacer. El ignorar al demonio no te hace exento de que él te ataque. No va a evitar. El que ignore la depresión poniendo la música de Tanilao Marino a todo lo que da, no va a sacar la depresión. David no puso instrumento, ni le dijo a la levita: cánteme, cánteme. David enfrentó el problema. Alma mía, ¿por qué te abates? ¿Y por qué te turbas? Lo que no se enfrenta no se sana. Lo que no se confronta no se cambia. Lamentablemente estamos en una generación que a los confrontamientos le llaman levantamiento. Ay, se levantaron contra mí. No, se levantó contra mí. Es contra mí que está, no es contra ti, confrontándote que estoy. Porque yo veo un mal que viene y acelerado, y será escándalo mundial por palabra de Jehová. Escucha bien. Lo que no confronta, yo hablé en misterio ahora, no fue para ustedes. Lo que no confrontas no sana. Las ligaduras que no reconoces no se pueden romper. Tú no puedes ser sano de enfermedad que no sabes que tiene. Tú no puedes ser libre de ataduras que tú ignoras y que no sabes que tiene. No puedes ignorar tu dolor. Lo que no se sana se repite. Sigo paro. Dios sana desde adentro hacia afuera. El hecho de que tú estés aquí es una piedad, benevolencia extendida de la gran misericordia de Dios, porque Él conoce tu problema. Dios no le dijo a David: tu alma está abatida. David la descubrió. Tú tienes que descubrir el problema. Tú no eres loco para decirme que tú no sabes lo que sientes. Tú tienes que descubrir y enfrentarlo. Bueno, cuando venga un profeta que me diga lo mal que yo tengo, tú vives contigo, así que tú sabes lo mal que tú tienes. Tú tienes que enfrentarlo como le enfrentó David. Dios sana desde adentro hacia afuera. Dios no comienza cambiando tu circunstancia, empieza restaurando tu corazón. Sigo paro. La libertad exterior es una consecuencia de la restauración en nuestro interior. Y voy a terminar aquí. Sanado por dentro,
libre por fuera, sanado por dentro, libre por fuera. Yo veo a líderes que le bendigo y le amo, pero alguno está muy equivocado. Van a todos los congresos de crecimiento y de estrategia, pero ellos no saben que nada va a crecer afuera hasta que ellos no crezcan adentro. Yo oigo a pastores a veces que dicen: quiero construir una iglesia de 10,000 miembros. Y cuando yo escucho su mensaje, se parece a una iglesia de 30 personas, no 30,000, 30 personas. Y entonces yo sé que no está listo para los 5,000 porque su lenguaje es para 30. Yo me doy cuenta que no están listos para viajar a las naciones porque su mensaje es solo del barrio. Y no menosprecio los barrios. Yo predico en el barrio, pero en el lenguaje. Entonces, las personas quieren que ser afuera cuando son enano adentro. Hay muchas personas fingiendo lo que no cargan. Pero ¿por qué tenemos que fingir si Dios es bueno y piadoso para darnos lo suficiente, lo que necesitamos? Sanado por dentro, libre por fuera. Si elijo libertad, serán verdaderamente libres. Libertad no es ausencia de problema, es ausencia de ataduras internas. Lo voy a dejar aquí porque el rostro de ustedes ya me dio miedo. Libertad no es ausencia de problemas, es ausencia de miedo, de atadura por dentro. No tengo papeles, pero me siento libre. No tengo miedo. Jehová es mi luz y mi salvación. Sigo paro. Cuando el alma se sana, cambian tus relaciones, cambian tus decisiones, cambia tu liderazgo, cambia tu ministerio, cambia tu forma de hablar. La verdadera prosperidad, mi hermano, es en el alma. Amado, deseo que sea prosperado y que tenga salud como prospera tu

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0: entonces se juntaron aquellos hombres y hallaron a Daniel orando y rogando en presencia de su Dios. Fueron luego ante el rey y le hablaron del edicto real.
1: ¿No has confirmado el edicto que cualquiera que en el espacio de 30 días pida a cualquier dios u hombre fuera de ti, oh rey, se ha echado en el foso de los leones?
0: Respondió el rey diciendo:
1: verdad es, conforme a la ley de Media y de Persia, la cual no puede ser abrogada.
0: Entonces el rey mandó y trajeron a Daniel y le echaron en el foso de los leones. Y le dijo el rey a Daniel:
1: Daniel, el Dios tuyo, a quien tú continuamente sirves, él te libre.

0: subiese al foso, llamó a voces a Daniel, con voz triste le dijo:
1: Daniel, siervo del Dios viviente, el Dios tuyo a quien tú continuamente sirves, te ha podido librar de los leones.
0: Entonces Daniel respondió al rey:

es, oh Jehová, la magnificencia y el poder, la gloria, la victoria y el honor. Porque todas las cosas que están en los cielos y en la tierra son tuyas.

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2: Hoy vamos a hablar de un mensaje de la palabra muy especial. Y es un tema que se encuentra, desde luego, en la Biblia, pero voy a centrarme en el libro de Génesis, capítulo número 26, versículo 1 al 6. Voy a invitarle que me acompañe a la palabra del Señor. Va a aparecerle en la pantalla. Génesis capítulo 26, verso 1 al 6. Sucedió que hubo hambre en la tierra, además de la que hubo en los días de Abraham. Así que Isaac, repitan ese nombre fuerte a la cuenta de 3. 1, 2, 3. Muy bien. Isaac se fue a vivir en Gerar con Abimelec, rey de los filisteos. Verso 2. Y el Señor se le apareció y le dijo: no vayas a Egipto, quédate a vivir en la tierra que yo te diré. Verso 3, avancemos por favor. Habita como extranjero en esta tierra y yo estaré contigo y te bendeciré. A ti y a tu descendencia les daré todas estas tierras. Y así confirmaré el juramento que le hice a Abraham, tu padre. Verso número 4. Multiplicaré tu descendencia como las estrellas del cielo, y a tu descendencia le daré todas estas tierras. Todas las naciones de la tierra serán bendecidas en tu simiente. Verso 5. Porque Abraham escuchó mi voz y guardó mis preceptos, mis mandamientos, mis estatutos y mis leyes. Y así Isaac se quedó a vivir en Gerar. Amén y amén. Estamos ante un momento bíblico muy especial en el relato de los patriarcas, especialmente la vida de Isaac. Un hombre que en medio de una situación de crisis, la palabra la define como una hambruna, y nos diferencia que no era la misma hambruna que había vivido su papá, sino una hambruna nueva. Y en este momento Isaac, en medio de esa dificultad, escucha una instrucción y escucha una promesa de Dios. ¿Con qué objeto Dios se lo da? Con el objeto de guiarlo para que tomara la mejor decisión que en un momento difícil él podía tomar. Nosotros los seres humanos nos enfrentaremos constantemente en la vida a situaciones que nos pueden esforzar, que nos pueden presionar, que nos pueden llevar a la toma de decisiones. Cuando usted está pasando por una dificultad, si no toma una buena decisión, en lugar de arreglar las cosas, las puede terminar empeorando. Cuando usted está en un momento de aflicción, cuando usted está en un momento de crisis, si no toma una decisión acertada, en lugar de salir del problema, lo puede terminar agrandando. ¿Quién alguna vez en una crisis financiera se fue corriendo a buscar una deuda con altos intereses y en lugar de arreglar el problema, ahora quedó peor de lo que estaba antes? ¿Quién un día, cuando su esposo o su esposa se levantó mal geniado, levánteme la mano y gríteme amén si usted sabe de lo que le estoy hablando, que dice: pastor, yo sé qué es que esta señora o este señor se levanta enroscado con ganas de pelear? A ver, levánteme la mano, yo los veo. Levanten las dos para que se vean más, confiésense. Muy bien. ¿A cuántos les pasó un día que esa señora se levantó enojada y usted, en lugar de ser sabio, se puso a pelear con ella y las cosas terminaron peor que antes? Porque en las crisis, las decisiones que tomemos nos ayudarán o a salir de ellas o a hundirnos más. Por lo tanto, la historia de Isaac es un buen fundamento de la palabra hoy para enseñarle un mensaje que hemos llamado de la siguiente manera. Ahí le va a aparecer en la pantalla, léalo conmigo: deja que Dios te guíe. Póngamelo por favor ahí, 1, 2, 3. Deja que Dios te guíe. Necesito que lo repita fuerte a la cuenta de tres. Todos, uno, dos, tres. Dele un codazo a su esposo, su hermano, su amigo, el que tiene al lado. Mírelo a los ojos ahí donde le salen las lagañas y repítale fuerte. Dígale: deja que Dios te guíe. Deja que Dios te guíe. ¿Cómo aprender, pastor? ¿Cómo escuchar la instrucción de Dios? ¿Cómo caminar por esa senda que Él quiere trazar para mi vida en medio de lo que estoy viviendo? Es lo que vamos a aprender a través de la historia de Isaac. Como ya se lo decía hace un rato, las crisis son movilizadoras. Las crisis nos llevan a nosotros a mirar nuevos caminos, a mirar nuevas alternativas, a pensar en nuevas opciones. Pero no solamente nos guían las crisis, también nos guía la fe y también nos guía la obediencia a lo que el Señor nos está llamando a hacer. Y si algo vemos en la historia de Isaac es que en medio de esta situación él supo escuchar lo que Dios quería hablarle y lo que Dios quería decirle. La evidencia bíblica nos dice que Isaac vivía en un lugar llamado El Negev. El Negev era un desierto, ahí habitaba Isaac. Y en medio de esa situación, Dios habla a su corazón y le dice: Isaac, necesito que te vayas a vivir a la tierra de Abimelec, a la tierra en la cual están los filisteos, a una tierra que aunque no es tuya, ahí te quiero llevar porque ahí te voy a bendecir. Y empiezo mostrándole el primer principio de esta palabra: ¿cómo dejar que Dios guíe nuestras vidas? Póngamelo por favor. Primer punto: para dejar que Dios te guíe, tendrás que aprender a no escoger lo mejor para tus ojos. Repítalo conmigo, por favor. Diga primero: no escojas lo mejor para tus ojos. Otra vez, repítalo fuerte. 1, 2, 3. No escojas lo mejor para tus ojos. Vamos a la cita bíblica, por favor, póngame la cita que sigue. Y dice la palabra del Señor: sucedió que hubo hambre en la tierra, además de la que hubo en los días de Abraham. Así que Isaac se fue a vivir en Gerar con Abimelec, rey de los filisteos. Y el Señor se le apareció y le dijo: no vayas a Egipto. ¿Por qué el Señor viene y en una situación de dificultad le da esa instrucción tan precisa y le dice: no quiero que te vayas a Egipto? Pregúnteme por qué. No, pregúnteme con chisme o no le digo. Porque Egipto era la potencia mundial en aquel entonces. Egipto era el lugar donde había todo lo necesario. Egipto era el lugar donde aparentemente todo iba a estar bien. Egipto era el lugar donde todo iba a funcionar. Egipto era el lugar donde a los ojos humanos era la mejor alternativa en la que nos podíamos mover. Pero qué interesante que la palabra del Señor me muestra que Dios se le atraviesa a Isaac y le dice: no quiero que te vayas para el lugar que tú crees que es mejor. Quiero que te vayas para el lugar al que yo te estoy mandando. Lo vuelvo a repetir: en medio de las decisiones de la vida, muchos de nosotros nos queremos mover hacia lo que creemos que nos conviene, hacia lo que creemos que es lo mejor. Pero a mí me llama la atención que Dios no siempre te empuja hacia lo que tú crees que es mejor. A veces el mejor camino no es el que más te gusta, sino el que más te conviene, aunque no te guste. Lo voy a volver a repetir porque hubo gente que no me entendió. Dije: a veces el mejor camino no es el que más te gusta, sino el que más te conviene, aunque no te guste. Dios le está diciendo a Isaac: te voy a bendecir y no es necesario que te metas a Egipto, donde aparentemente todo se soluciona. Te voy a bendecir en este lugar. Te voy a bendecir porque la bendición más grande no es a dónde voy, sino con quién estoy. Hay gente que está desesperada diciendo: ¿será que me muevo? ¿Será que me marcho de aquí? O hagamos la oración que hizo Moisés cuando dijo: si tu presencia no va conmigo, a ningún lugar me voy a mover. ver. Pero ¿sabe qué es lo que me llama la atención de esta generación? Que la gente no se está dejando guiar por Dios. La gente se está dejando guiar por lo que más le conviene. Tienen un buen trabajo, están bien establecidos, tienen tiempo para buscar a Dios, tienen tiempo para dedicar a su familia, pero aparece otro trabajo. Nada más que ese nuevo trabajo implica que usted ya no va a ver a su familia. Y ese nuevo trabajo implica que usted no tendrá tiempo para ir a la iglesia. Y ese nuevo trabajo implica que usted no tendrá tiempo para dedicarle a sus hijos. Pero el problema es que ese trabajo le va a traer más dinero. ¿Y cuántas personas hemos visto que han sacrificado la estabilidad espiritual, la estabilidad familiar por ganar más dinero? Pastor, es que esto es bueno. Si algo te da pero te quita lo valioso, no es bueno, así te dé más. ¿Alguien me está entendiendo aquí? No te dejes guiar solamente por lo que es mejor para tus ojos. Isaac escuchó la instrucción de Dios y Dios le dijo: no es Egipto el lugar al que quiero que vayas, te vas a quedar aquí y en este lugar yo voy a firmar mi pacto y te voy a bendecir. Y hoy vine a decirle a alguien en esta iglesia: cuando te dejas guiar por Dios, lo primero que tienes que hacer es no dejarte llevar por tus deseos. Las personas que se dejan llevar por los deseos siempre terminan siendo esclavos de problemas. Cuando un hombre se deja llevar por su deseo de tener más, termina endeudado. Cuando una persona en el área sexual se deja llevar por los deseos de la carne, terminará emproblemado en esa área también. Cuando una persona se deja llevar por los deseos del estómago, termina inflamado. Así no diga amén, así es. ¿A cuánto nos ha pasado alguna vez que nos fuimos a un restaurante y dijimos: me voy a cuidar, y aparecieron los ojos a decirle: no, no se cuide, descuídese, cómase esa hamburguesa, cómase otra? ¿Qué de bueno le ha quedado a aquel que se deja llevar por lo que la carne le pide y le pide? No le queda nada bueno. Ahora, lo interesante de Isaac es que él, aunque la solución aparente era Egipto, Dios le dice: no, te vas a quedar en Gerar, en esta tierra te voy a bendecir. Y aquí necesito regalarle una frase, y es: hay sitios que en lugar de transformarte tienen el poder de contaminarte. Lo vuelvo a repetir: hay sitios que en lugar de transformarte tienen el poder de contaminarte. Si no, pregúntele a un hombre que sí que se dejó llevar por sus ojos. Les estoy hablando de Lot. La Biblia dice que Lot y Abraham compartían la tierra, pero llegó un momento en donde había tantos y tenían tantas propiedades, que dice la palabra que los pastores de ambos empezaron a tener riñas entre ellos. Abraham habla con Lot y le dice: no es bueno que estemos en estas discusiones, mejor escoge tú un lugar y yo me voy a ir al otro extremo, y de esa manera podemos tener suficiente espacio para ser bendecidos. Y Lot escogió lo que a sus ojos parecía lo mejor de lo mejor. Se fue a una tierra llamada Sodoma y Gomorra, y allá se fue a vivir. Era el lugar más bonito, las verdes llanuras, el lugar más fructífero, pero era un lugar de pecado y de destrucción. Porque algo te quiero decir: cuando te dejas llevar por los ojos, caes en la apariencia de la vida, caes en lo que a ti te parece mejor. La gente que se deja guiar por Dios no se basa en lo que sus ojos ven, se basa en lo que Dios ha prometido. Así sus ojos no vean nada. Tal vez hay cosas que el Señor te dijo: te voy a bendecir, voy a abrir puertas, te voy a establecer. Y usted dice: pastor, yo no estoy viendo nada de lo que Dios me prometió. Al contrario, estoy viendo como un desierto completamente seco. Pero hoy quiero hablarte: es preferible estar en un desierto con la bendición de Dios que irte a un lugar que parece un manantial donde Dios no habita. ¿Sabes por qué? Porque si estás en el desierto con la bendición de Dios, ahí Dios te va a levantar, ahí Dios te va a engrandecer, ahí Dios te va a manifestar, ahí vas a ver la gloria del Señor. Pero el problema es que muchos nos estamos dejando llevar por el deseo de nuestros ojos. ¿Y sabía usted que hay un versículo en la palabra que nos enseña cómo podemos mitigar eso? Permítame explicárselo. Proverbios 16, versículo 1 al 3 lo dice. Proverbios 16, verso 1 al 3 dice: léalo con detenimiento. Podemos hacer nuestros propios planes, pero la respuesta correcta viene del Señor. Otra vez. Podemos hacer nuestros propios planes, pero la respuesta correcta viene del Señor. Versículo 2: la gente puede considerarse pura según su propia opinión, pero el Señor examina ¿qué? Las intenciones. Verso 3: pon todo lo que hagas en las manos de Dios y tus planes tendrán éxito. Quiero que me escuche con mucha atención, porque este texto de la palabra tiene tres estructuras que quiero que revisemos. ¿Cómo lo hago para no dejarme llevar por mis deseos? El versículo me muestra tres cosas. Por favor, avancen. Lo primero que me muestra es mi oración, me muestra mi intención, pero también me muestra mi encomienda. Hace unos días enseñé en un mensaje la oración de encomienda, y les decía que la encomienda consiste en renunciar a mi voluntad para aceptar la voluntad de Dios. Decirle: Señor, esto es lo que yo quiero hacer, pero lo dejo en tus manos para que no se haga mi voluntad, sino que se haga la tuya. Cuando una persona aprende a hacer la encomienda, estará renunciando al control de la última decisión y recordará que la decisión final la tiene Dios. Hay personas que necesitan reconciliarse con esto: que tú lo quieras no significa que Dios también lo quiere para ti. Que para ti sea el mejor camino no significa que para Dios también sea el mejor camino. Hay gente que se le metió en la cabeza que lo mejor que puede hacer es separarse de su esposo o separarse de su esposa, y tal vez esa no es la voluntad de Dios para tu familia. Así no diga amén. Así es, pastor. Es que yo lo que quiero es irme. Y tal vez Dios no quiere que usted se vaya. Tal vez lo que Dios quiere es que usted se quede. La encomienda le dice: Señor, esta es mi situación, esto es lo que estoy viviendo, esto es lo que quiero, pero lo dejo en tus poderosas e infalibles manos. Miren, avance por favor, quiero que mire esto. Detalle el versículo de esta manera. El primer verso dice: podemos hacer nuestros planes, pero la respuesta correcta viene ¿de quién? Del Señor. ¿Cómo hago para saber qué es lo que Dios quiere que yo haga si no oro? Usted no va a escuchar la voluntad de Dios para su vida mientras no cultive una vida de oración. Hay gente que le gusta que le hablen, que le gusta que le profeticen, que le gusta que le prediquen, pero no le gusta orar y no le gusta leer la Biblia. ¿Conoce a alguien así? Viene un profeta que él te adivina el nombre, el número de la cédula, la dirección, el RH de la sangre. Te dice cómo se llaman tus hijos, te dice hasta el nombre de tu suegra, y la gente desesperada detrás de esa gente. Hoy le quiero decir algo: yo no soy nadie para hablar de los dones, yo no soy nadie para hablar de las capacidades que algunas personas tengan, pero sí le quiero decir: si hay gente que sabe cosas, gloria a Dios, pero Dios está buscando una iglesia que ame más que lo que el hombre diga, que vuelva a amar la palabra del Señor, que vuelva a enamorarse de la oración, que vuelva a enamorarse de la presencia de Dios, porque así como Dios le habla a otros, también te quiere hablar a ti. Alguien gríteme amén si me está entendiendo, por favor. Ame la oración. La Biblia dice: haga sus planes, pero la definitiva se la da Dios. La pregunta es: ¿usted está orando para que el Señor le hable y le diga: Señor, mira, esto es lo que estoy pensando hacer, esto es lo que quiero hacer, esto es en lo que quiero invertir, esto es en lo que me quiero meter, esto es lo que pienso que es la solución? ¿Podrías mostrarme cuál es el camino que tú quieres para mi vida? Todo va a cambiar cuando la gente vuelva a la oración. Pero este verso no solamente habla de la oración. Mira el versículo 2, dice: la gente puede considerarse pura según su propia opinión, pero el Señor examina sus intenciones. ¿Cuántas veces no nos hemos dado cuenta que una motivación incorrecta puede echarlo a perder todo? Hay gente que se mueve por las motivaciones incorrectas. ¿Recuerda el ejemplo que le di ahorita? De aquel que está diciendo: no, para mí lo más importante es mi familia, porque si trabajo más le doy más. Dios sabe si realmente esa es su intención, porque Él conoce las intenciones del corazón. Y a veces nosotros estamos tratando de tomar decisiones con las motivaciones equivocadas. No, para mí lo más importante es mi familia, porque si trabajo más le doy más. Dios sabe si realmente esa es su intención, porque Él conoce las intenciones del corazón.

engañar con sus intenciones es a Dios. Él sabe la verdad. Él conoce las intenciones del corazón. Él pesa cuando usted le dice: Señor, muéstrame si esta relación sentimental me conviene o no me conviene. Ora el jovencito, ora la jovencita: Señor, muéstrame si ese hombre, si es para mí. Dios conoce las intenciones del corazón. Dios sabe si ese hombre que te está buscando en realidad te ama o lo que quiere es llevarte a una cama para fornicar. Dios lo sabe. ¡Qué silencio, pastor! Ay, esta prédica ya se puso incómoda. Si ustedes sabían cómo era yo, ¿para qué me invitaron? Escúcheme. Las intenciones tienen mucho, mucho que ver en la vida. Porque a veces nosotros nos movemos por lo que queremos, y Dios quiere que nos movamos por lo que realmente nos conviene a nuestras vidas. Y aquí necesito regalarle una frase, es esta: el que obra con malas intenciones le pone un freno a sus bendiciones. Lo vuelvo a repetir: el que obra con malas intenciones le pone un freno a las bendiciones. Nunca deje que una mala intención lo contamine a usted. Voy a hacer esto para vengarme. Ahí no va a tener la bendición de Dios. Voy a hacer esto para que sienta lo que yo también sentí. Dios no bendice a los vengativos. Dios bendice a la gente que aprende a dejar las cosas en sus manos y que sabe que Dios pelea por sus hijos. Alguien dígame amén. Voy a hacer esto. Alabe al Señor con fuerza. Pastor, es que necesito que me ponga en oración. ¿Por qué, hermano? Póngame en oración, pastor, que estoy orando por este negocito, para que el Señor me bendiga. Y si el Señor me bendice, vea, mejor dicho, vamos a hacer lo que siempre he soñado. Hermano, ¿ese negocio es correcto o es incorrecto? Es ilegal, pastor, pero órele al Señor para que me haga invisible. ¿Qué invisible? Dios no bendice las intenciones incorrectas. Dios bendice a la gente que camina en integridad. Te vas a enfrentar a momentos en donde para tomar una decisión tendrás que escoger entre lo que es íntegro y entre lo que es pecaminoso. Hoy te digo en el nombre de Jesús: escoge siempre la integridad. Pastor, pero es que si lo hago de manera correcta va a ser más costoso. Si lo hago de manera correcta va a ser más demorado. Si lo hago de manera correcta puede que se me vaya la oportunidad. Hoy te voy a decir: cuando te basas en lo incorrecto, como Dios conoce las motivaciones, vas a frenar la bendición. Hay gente aquí que toca puertas y no se les abre porque tiene la intención incorrecta, porque no está priorizando el honrar a Dios. Pero cuando tú decides y dices: cueste lo que cueste, lo voy a hacer como Dios me ha mandado hacer, pase lo que pase, lo voy a hacer de manera correcta, ahí, aunque te cierres puertas ante los hombres, te vas a abrir las puertas del cielo, porque Dios bendice a la gente que lo honra y lo pone a él en el primer lugar. Alguien dígame amén si lo cree, por favor. Motivaciones correctas. Pero no solamente esto. El gran problema del que se deja llevar por el deseo de sus ojos es que no ha entendido que el deseo te lleva a lo que más quieres, pero la oración te lleva a lo que más te conviene. Cuando te dejas llevar por el deseo, estás alimentando solamente el más, y quiero más y necesito más. Dios está buscando gente que entienda que la vida no avanza con deseos cumplidos, sino con disciplina y dirección de Dios. Hay tantas cosas en las que nosotros creemos que para salir adelante necesitamos más. Y hoy yo quiero que entiendas esto, iglesia. A los ojos de Isaac, Egipto parecía un lugar de bendición, pero Dios le recuerda que la bendición no era Egipto, la bendición era ser dirigido por él. Hoy te quiero decir: cuántos en algún momento de nuestra vida hemos querido renunciar a cosas y hemos dicho: yo no puedo más con esto, pastor, yo no quiero seguir más luchando en esto, yo siento que no puedo más, yo siento que no puedo seguir más. Pero hoy vengo a decirte: si el Señor te puso en ese lugar, si el Señor estableció sobre tu vida una promesa, si el Señor te confió esa responsabilidad y tú te sientes cansado y sientes que ha sido un peso agotador y sientes que no puede más, hoy vengo a decirte: es preferible estar donde Dios te llamó que irte donde tus ojos se están arrastrando. Es preferible mantenerte en donde Dios te puso que

0: dejarte llevar por el deseo. Es preferible serle fiel a esa mujer que dejarte llevar por el deseo y serle infiel con otra. Tú no sabes lo que va a doler el día que pierdas tu matrimonio, el día que pierdas a tus hijos. Dios está buscando gente que, aunque sabe que la carne pide, pueda recordar que aunque el cuerpo es débil, el espíritu está dispuesto. Pero Dios quiere gente que sea radical. Alguien dígame amén si me está entendiendo. Dios quiere gente que diga: el deseo no, voy a caminar en la dirección y en la disciplina de Dios, porque ahí está la bendición del Señor. Levante la mano derecha todo el mundo y diga: dirección. Fuerte, diga: dirección. Ahora levante la izquierda, diga: disciplina. Otra vez, diga: muy bien, diga: dirección, disciplina. Esas son las cosas que usted necesita para salir adelante, no deseos cumplidos. El deseo cumplido no le transforma la vida a nadie. La dirección de Dios y la disciplina sí. ¿Cuántos de nosotros hemos querido llegar a más de Dios, pero sabe cuál es nuestro problema? Que no tenemos dirección y tampoco tenemos disciplina. Pastor, es que yo no entiendo por qué mi vida espiritual es como tan floja. Yo no entiendo. ¿Cómo no va a ser floja si usted dice que va a empezar a leer la Biblia, arranca una semana y a la otra semana ya no lo vuelve a hacer? Usted es un indisciplinado. Es que el diablo me está atacando. ¿Cómo? Si cuando no hay disciplina no hay resistencia. Cuando no hay disciplina no tienes la capacidad de mirar el deseo y decirle no. Les contaba hace un tiempo en un mensaje que nos fuimos a comer con un pastor una vez acá en Estados Unidos. Nos invitó a un restaurante muy rico. Y comiendo en ese restaurante, estábamos ahí con mi esposa. Nosotros, cuando venimos a Estados Unidos, acostumbramos comer los dos de un solo plato. Pregúnteme por qué. Para cuidar la línea. Porque aquí los platos son grandes, ¿verdad? Comemos los dos de un solo plato. Estábamos comiendo, terminamos, y de repente el pastor me lanza una pregunta peligrosa y me dice: pastor, ¿no quiere un postrecito? Un postrecito, usted sabe que aquí no hay ningún postrecito, acá es el postrezote. Y yo le dije: ay, pastor, yo no sé. Y le digo a mi esposa, le digo: bebé, ¿tú quieres? ¿Usted cree que yo quería decirle a ella eso? Yo quería decir que sí, pero me daba pena. Y yo le dije: mi amor, ¿tú quieres? Y me dice: no sé, mi amor, lo que tú quieres. Entonces yo, para salirme del escape, le dije: pastor, lo que usted quiera. Si usted quiere postre, pedimos. Y el pastor me lanza la siguiente frase y me dice: yo tengo ganas, pero también tengo dominio propio. Cuando me lanza esa frase, yo dije: yo también tengo dominio propio, no quiero. Y mi esposa dijo: yo si no tengo dominio, traiga el postre para acá. Y se lo comió, pero yo no me lo comí. Y desde aquel entonces he logrado no solamente bajar de peso, sino mantenerme. Cierto, mi amor, que estoy más delgado, ella me carga más fácil. ¿Por qué? Porque lo que te da resultados en donde no tiene resultados no es el deseo, es la disciplina. Gracias por ese amén. Como usted puede ver, este pastor es bien bulloso. Dije: lo que te lleva adelante no es el deseo, es la disciplina. Yo deseo tener una familia muy linda, eso me parece muy bien. Pero ¿cuál es tu disciplina para dedicarle tiempo a tu esposa? ¿Cuál es tu disciplina para dedicarle tiempo a tus hijos? ¿Cuál es tu disciplina para manejar ese celular cuando deberías dedicarle tiempo a tu familia? A mí no me hables de deseos, los deseos van y vienen. La disciplina es la que te mantiene a ti en la vida. Pero no solamente la disciplina, sino también la dirección de Dios. Póngame otra vez el verso que estábamos leyendo, donde hablábamos de la oración, de la disciplina, pero también de la encomienda, por favor. Volvamos a Proverbios, que dice así. El siguiente, por favor. Ahí está. Verso 3. Pon todo lo que hagas en las manos del Señor y tus planes tendrán éxito. La gente está tratando de buscar el éxito en sus fuerzas, pero hoy le quiero decir: el éxito no está en tus fuerzas, el éxito está en dejar las cosas en las manos poderosas del Señor. Dios bendice a la gente que se deja guiar por Él. Alguien dígame amén si lo está entendiendo, por favor, en esta tarde. Ahora, Déjeme pasar al segundo principio, y es este: déjate guiar por Dios. En segunda instancia, vamos a esto: sé diligente en lo que Dios te ha confiado. Repítalo conmigo fuerte, por favor. 1, 2, 3. Sé diligente en lo que Dios te ha confiado. Génesis capítulo 26, verso 12 al 14 dice: Isaac sembró aquella tierra y Dios lo bendijo ese año, y cosechó 100 veces lo que sembró. Se hizo rico y prosperó. Tanto se engrandeció que llegó a tener mucho poder. Tuvo rebaños de ovejas y manadas de vacas y mucha servidumbre, y los filisteos lo envidiaban. Note esto: cuando Dios le dice a Isaac, no es Egipto, es Gerar, Isaac se establece en esa tierra. Y él no solamente se estableció, una vez él está ahí, la Biblia dice que él empieza a cultivar y a trabajar la tierra. Porque si hay algo que me alarma a mí de esta generación, es que la gente quiere que las cosas pasen solas. Usted tiene la bendición de Dios, yo lo creo, pero si Dios a usted lo está movilizando a un lugar, usted tiene que ser una persona esforzada, usted tiene que ser una persona valiente, usted tiene que ser una persona determinada, porque Dios no bendice a los flojos y a los perezosos. Dios bendice a la gente diligente con lo que Dios le confió. Si el Señor te confirmó que no es tiempo de vender tu compañía, sino de seguir trabajando con ella, deja la pereza de no contestar mensajes, deja la pereza de no atender a tus clientes. Toma ese recurso que tienes, y aunque tú dices, pastor, esto me tiene cansado, esto me tiene agotado, si es lo que Dios te confió, trabaja con diligencia, que Dios bendice al que se esfuerza con el que el Señor le ha confiado. Yo veo gente que Dios le ha confiado ministerios y dejaron sus ministerios abandonados. Yo veo gente que Dios le ha confiado dones y dejaron sus dones tirados, y dicen, yo no entiendo por qué no crece. No espere que le crezca algo a una persona desordenada y descuidada. Me entregaron el ministerio de parejas y ninguna pareja quiere venir. ¿Y cómo van a venir si usted nunca los llama? Me entregaron el ministerio de los caballeros, pero los caballeros no quieren venir, pastor, y yo no sé qué hacer. Pues ¿cómo van a venir si tú no tienes tiempo para orar por ellos, para escribirles un mensaje, para citarlos a una jornada de oración, para llevarlos a un lugar a decirles, vamos a orar por nuestra familia, vamos a orar por nuestros hijos? Pastor, pero es que yo les digo y no me copian. El problema suyo es que usted cree que lo que va a transformar a la gente son las actividades públicas que usted hace. ¿Cómo le voy a enseñar a la gente que ore si yo no soy una persona de oración? ¿Cómo le voy a enseñar a la gente que camine si yo no soy una persona que camina en mi propia disciplina? Hoy te quiero decir, disciplínate y trabaja en lo que Dios te ha confiado, que hay cosas que no es que estén dañadas, solamente están descuidadas y desatendidas. Dios te ha puesto en un lugar que si tú te esfuerzas y lo haces con amor y con diligencia, te aseguro que vas a ver el fruto del Señor. Yo he visto gente que ha salido adelante y ha prosperado y ha progresado y ha avanzado, y uno le pregunta, ¿cómo lo hizo? ¿Será que todo fue fácil? Ellos agachan la cabeza y dicen, tú no te imaginas la cantidad de cosas que he tenido que pasar para llegar a este lugar. Tú no te imaginas la cantidad de aflicciones que he tenido que vivir para llegar hasta este lugar. Tú no te imaginas la cantidad de lágrimas que he tenido que derramar para tener lo que tengo. No ha sido fácil, no ha sido por mi talento, ha sido porque he tenido la mano y el favor de Dios conmigo. ¿Y sabe por qué? Porque Dios no bendice a los perezosos, Dios bendice a la gente esforzada y valiente, que sabe que lo que Dios le ha confiado demanda esfuerzo, sacrificio y determinación. Hay uno de esos aquí que diga conmigo, pastor, voy a esforzarme y voy a cuidar lo que Dios me ha entregado. Díganme amén si usted es uno de ellos, por favor. Isaac trabajó la tierra. Y aquí debo decirle que trabajar en el lugar que Dios me puso produce bendición. pero trabajar en donde Dios no me ha mandado solo traerá pérdida. Lo vuelvo a repetir. Trabajar en el lugar que Dios me puso, ¿produce qué? Bendición. Trabajar en donde Dios no me mandó, solo produce pérdida. Hay gente que está metida en cosas que Dios nunca los mandó a meterse. Usted tiene que ser diligente con lo que el Señor le ha confiado. En estos días recibí el mensaje de uno de esos discípulos que el Señor me ha puesto en el camino. Un muchacho, y me dice: pastor, yo necesito pedirle un consejo y una oración. Él trabaja en una entidad financiera y me dijo: yo estoy orando, pastor, porque mi sueño es volverme el gerente regional de esta compañía. Ayúdeme, pastor, con una oración y también deme un consejo, pastor. Yo le dije: claro que sí, mijo, yo voy a orar por ti, pero antes de darte el consejo te voy a hacer una pregunta. Sí, pastor, dígame. Y le dije: hijo, por allá en el mes de diciembre te regalé un libro. Y es un libro muy cortito. ¿Ya lo terminaste de leer? Pregúnteme qué me respondió. Me dijo: ay, no, pastor, a mí me falta crecer en disciplina. Le dije: ¿cómo vas a ser el gerente de una gran compañía si no tienes disciplina ni siquiera para leerte un libro? El gran problema de nosotros es este, y se lo traje en una frase para regalársela, que dice así: el irresponsable en lo pequeño jamás será responsable en lo grande. Lo vuelvo a repetir, hagan así, digan: el irresponsable en lo pequeño jamás será responsable en lo grande. Le estamos pidiendo a Dios que nos dé más y no nos hemos dado cuenta que Dios no pone más al que no es más en lo menos. Ahorita que estás en lo pequeño, sé un buen administrador de lo que tienes. Administra bien lo que Dios te confió, que bien la palabra dice: el que es fiel en lo poco, en lo mucho lo voy a poner. Pero esta generación quiere más. Señor, guíame más. Señor, dame más. Y ni siquiera hemos sido ordenados con lo que el Señor a nosotros nos ha confiado. Empieza por lo que tienes, trabaja lo que tienes, sé ordenado con lo que tienes, y el día que cuides lo que el Señor te ha confiado, ese día Dios te va a dar más. Porque escuche esto: Dios promueve a la gente diligente, porque el negligente solo quiere cosas fáciles y por eso nunca madura. Lo vuelvo a repetir: Dios promueve a la gente diligente, porque el negligente solo quiere cosas fáciles y esa gente nunca madura. Mire, yo no sé si usted se ha topado, pero esto creo que es un cáncer en esta generación. Hoy en día la gente todo lo quiere fácil, y si demanda esfuerzo, lo sacamos de nuestra vida. Hoy le quiero decir: la dirección de Dios no te va a llevar por el camino más fácil. La dirección de Dios a veces te va a llevar por el camino más incómodo, pero es ese camino el que va a forjar tu carácter. Es ese camino el que te va a enseñar a ser agradecido con lo que Dios te ha dado. Es ese camino el que te va a mostrar a ti que Dios no solamente da las cosas de manera sencilla, Dios te da las cosas con esfuerzo, Dios te da las cosas con determinación, Dios te da las cosas con disciplina. ¿Sabes para qué? Para que cuando lleguen las valores y no las eches a perder. Porque el que fácilmente recibe, fácilmente suelta. ¿Ha visto esas personas que no les costó nada tener algo y lo tratan de cualquier forma? Dios sabe que si en su vida y en su corazón hay ese esfuerzo, hay esa gratitud, hay ese valor por lo que Él ha dado, Dios le va a bendecir, mi hermano. Pero no caiga en la trampa de creer que todo va a ser fácil. A mí la Biblia me muestra que en temporada de hambruna Isaac trabajó la tierra, y ese trabajo fue el que trajo la bendición sobre sus manos. Yo recuerdo una episodio en mi vida que tuvimos que vivir junto con mi esposa, y fue cuando el Señor me enseñó de la forma más compleja y me mostró que habían dos áreas en las cuales yo no estaba bien. Lo primero fue cuando me mandó a pastorear una iglesia allá en la ciudad de Cali. Nosotros éramos pastores, los pastores de jóvenes de la iglesia principal, y ahí teníamos toda la comodidad. Estábamos en la alabanza, ya todo estaba establecido, la iglesia funcionaba muy bien. Si algún músico no iba, había otro músico para reemplazar. Todo estaba en orden. Pero he descubierto que cuando Dios quiere traer crecimiento, produce incomodidad. Otra vez, he descubierto que cuando Dios quiere traer crecimiento, produce incomodidad. ¿Sabe por qué? Porque en la comodidad nadie se mueve. En la comodidad estamos tranquilos. En la comodidad estamos establecidos. En la comodidad todo funciona. En la comodidad todo va y viene como si no nos importara. Pero cuando Dios trae incomodidad, es porque Dios quiere hacer algo más grande en tu vida. Si alguien lo cree, dígame un fuerte amén hoy aquí. Y sí que nos incomodó. Me mandaron a pastorear una iglesia mucho más pequeña. Mi esposa estaba embarazada de Anita, nuestra segunda hija. La iglesia quedaba en un barrio bien peligroso de la ciudad. Y además de eso, cuando llegamos a ese lugar, recuerdo que las personas tampoco querían que nosotros fuéramos sus pastores. Nos decían cosas como: es que están muy muchachitos, muy jovencitos. Yo tenía pelo en ese tiempo, mi hermano. ¿Usted se acuerda de esas épocas cuando uno se podía peinar? Así era yo. Tú también te acuerdas, ¿cierto? De esas épocas. Perfecto. Así era yo. Yo tenía mi pelo todo. Y lo primero que me encuentro en ese lugar es el desprecio de las personas. No, este muchacho está muy jovencito. Lo segundo que me encuentro es una iglesia que estaba herida y que estaba lastimada. Me encuentro una iglesia que tenía más necesidades que proyectos para salir adelante. Me encuentro con una iglesia en la que habían más faltantes que sobrantes. Y ahí empezamos a trabajar en lo que Dios nos mandó a hacer. ¿Y sabe qué me enseñó Dios? Que el crecimiento no es el resultado simplemente de declarar o decir. Usted puede declarar, decretar, hablar, profetizar, decir, pero si usted no trabaja, no va a haber nada en la vida. Y empezamos a hacer. Y empezamos a hacerle con amor, con determinación, buscando, trabajando, esforzándonos. Y ahí el Señor me enseñó la importancia de volver a trabajar por lo que Él me había confiado. Luego pasaron los años, el Señor levantó la iglesia, nos llevaron nuevamente a la central, a la iglesia principal. Y cuando estábamos en la iglesia principal, yo soñaba en ese tiempo y yo le decía: Señor, ¿cuándo será el día que me lleves a las naciones a predicar tu palabra, a ir a otros lugares? Y en la pandemia Dios me dio otra lección. Pregúnteme cuál era. No, pregúnteme con chisme o no se la digo. La segunda lección que Dios me dio es que el primer altar que tú debes amar es el altar que Dios te dio, tu iglesia y tu casa. Porque hay gente que está anhelando lo de afuera y no ha aprendido a valorar lo que Dios le dio. ¿Y sabe qué hicimos en la pandemia? Alabe al Señor con fuerza. ¿Sabe qué nos tocó hacer en la pandemia? Lo mismo que le tocó hacer a todos los pastores: predicarle a la iglesia, pastorearla frente a un celular, frente a una cámara, frente a un computador, cuidarla, estar pendiente de ella, que la gente pueda estar bien, que todo pueda funcionar. Y en esa gran lección Dios me enseñó y me dijo: el día que cuides lo que yo te he dado y lo administres bien, estarás listo para yo darte más. Pero mucha gente quiere más descuidando lo que Dios le dio. Hoy te quiero decir, la bendición de Isaac fue que él se apropió de esa tierra en la que Dios lo estableció y empezó a trabajar en esa tierra. ¿Sabe por qué? Porque cuando usted trabaja con la bendición de Dios en lo que Dios lo mandó a hacer, ahí vas a crecer y ahí vas a tener resultados en el nombre poderoso de Jesús. Alguien dígame amén si lo está creyendo, por favor, en esta hermosa tarde. Algún día agradecerás a Dios por haberte dejado en el lugar que hoy estás. Algún día le agradecerás a Dios por no haberte dejado ir de ese lugar del que pensaste ir. Algún día le agradecerás a Dios porque valió la pena haber luchado por ese matrimonio que en algún momento estabas cansado, cansada, y dijiste: no puedo más. Algún día le darás gracias a Dios por ese esfuerzo que hiciste para sacar adelante a tus hijos. Algún día le darás gracias a Dios porque no te dejó mover de ciudad, sino que te estableció estableció en ese lugar aunque no querías, y Dios te va a mostrar que la bendición no era a donde ibas, sino que Él estuviera contigo. Algún día las lágrimas del proceso se cambiarán por lágrimas de alegría, diciéndole: Señor, aprendí que la bendición no es lo que tengo, la bendición es que tú estés conmigo y que yo obedezca lo que tú me has mandado hacer. Alguien dígame amén si lo cree, por favor. Ama lo que el Señor te ha confiado. Pero aquí viene lo tercero y último, y es que para poder dejarnos guiar por Dios, necesitamos, en tercera instancia, no resolver nuestros problemas peleando. Otra vez, léalo conmigo fuerte, 1, 2, 3. No resuelvas tus problemas peleando. No resuelvas tus problemas peleando. Vamos a la Biblia, por favor. Génesis 26, verso 15 al 22, lo siguiente. Pero antes de leer la palabra, míreme a los ojos, míreme aquí un momentito. El mensaje de hoy se llama Déjate guiar por Dios. Y estamos aprendiendo hoy que en nuestra vida hay dos formas de vivir. La primera, cuando tomamos nuestras decisiones a nuestra manera, a lo que nos parece mejor, a lo que creemos que nos conviene, a lo que creemos que es el mejor camino para tomar. En este momento necesito hacerle una pregunta a los que estamos aquí hoy. ¿Cuántos alguna vez se metieron en una decisión seguros que era la mejor decisión de la vida, pero con el tiempo se dieron cuenta que era lo peor? Levante la mano, por favor. Levante las dos para que se vean más. Eso, bien arriba. Vamos, todos los que me entienden. Les decía que para dejarnos guiar por Dios necesitamos caminar en tres principios. El primer principio que aprendimos hoy es: no te dejes llevar por lo mejor para tus ojos. Y fue donde le dije que nuestros ojos se alimentan del deseo. Y muchos de nosotros a veces nos movilizamos a lo que creemos que es lo mejor, porque es lo que se ve mejor, porque es lo que más nos gusta, porque es lo que más atrae, porque es lo que aparentemente más va a funcionar. Fue en ese punto en donde le dije que tenemos que aprender a hacer tres cosas: orar para consultar la voluntad de Dios. Tenemos que aprender también a encomendar nuestros proyectos en las manos del Señor. Pero también le dije que Dios mira nuestras intenciones. En ese momento le dije que si usted aprende a trabajar en la oración, la intención y la encomienda, usted va a poder tomar decisiones acertadas en la vida. El segundo punto del que hablamos, lo acabamos de tratar, es que el Señor quiere que nosotros podamos trabajar en el lugar donde Él nos ha puesto. ¿Lo recuerda? Fue el segundo principio: amar, cuidar lo que el Señor nos ha confiado. Muchas veces queremos cambiar cosas cuando Dios no quiere que las cambie. Dios quiere que las cuides. Pastor, yo estoy aburrido con esta esposa, la voy a cambiar porque me salió mala. Y resulta que el problema no era la esposa, el problema era el descuido que usted tenía con su esposa. Gracias por ese amén. Pastor, yo me voy a cambiar de iglesia. Y el problema no era ni la iglesia ni el pastor. El problema era que usted, en lugar de trabajar, esforzarse, ser agradecido, se la pasaba criticando todo en la iglesia. Ay, pastor, esto está fuerte. Hoy voy a seguir, no he parado todavía. Le dije que usted tiene que cuidar lo que el Señor le ha confiado. Cuando eres fiel, diligente en lo que Dios te dio, Él te va a dar más. Pero aquí viene lo tercero y último, por favor. Y es que para poder dejarnos guiar por Dios, tenemos que aprender a no resolver las cosas peleando. Póngamelo, por favor. No resuelvas tus problemas peleando. Vamos al versículo bíblico. Leamos lo que dice la palabra del Señor. Y dice así: todos los pozos que en los días de Abraham su padre habían abierto sus criados, los filisteos los habían tapado y rellenado con tierra. Por su parte, Abimelec le dijo a Isaac: apártate de nosotros, pues ya eres más poderoso que nosotros. Entonces Isaac se fue y acampó en el valle de Gerar. y allí se estableció a vivir. Volvió a abrir los pozos de agua que en los días de Abraham su padre habían abierto, y que después de la muerte de Abraham los filisteos habían cegado, y volvió a ponerles los nombres que su padre les había dado. Luego, versículo 19, los siervos de Isaac cavaron en el valle y encontraron allí un manantial de agua viva. Entonces los pastores de Gerar contendieron con los pastores de Isaac, pues decían: esa agua es nuestra. Por eso Isaac llamó a ese pozo Esek, porque habían contendido con él. Verso 21, abrieron otro pozo y también riñeron por él, y le puso por nombre Sidna. Luego Isaac se apartó de allí y abrió otro pozo, y ya no riñeron con él, así que le puso por nombre Rehobot, pues dijo: ahora el Señor nos ha hecho prosperar, así que fructificaremos en esta tierra. Amén y amén. Qué interesante que Isaac, por trabajar en lo que Dios le confió, Dios lo bendijo. Pero escuche esto: la bendición le trajo problemas. Otra vez, ¿qué trajo la bendición? Problemas. ¿Cuáles fueron los problemas? El primero que aparece es Abimelec y le dice: vete de aquí, has crecido demasiado, no queremos que estés con nosotros. Isaac, ante ese problema, no lo veo aferrado, no lo veo arraigado, no lo veo diciéndole: ¿yo por qué me voy a ir si esto es mío, esto es lo que yo trabajé? No, yo veo un Isaac dispuesto a desprenderse de lo que le había costado esfuerzo para irse a otro lugar. ¿Sabe por qué? Porque cuando en usted hay bendición, usted no se aferra a nada material en esta vida. Cuando usted es una persona bendecida, usted no se aferra a nada material. Cuanto más se aferra la gente a lo material, más sufre en la vida. Ansel Grum es un gran escritor. Leí un libro de él el año pasado que se llama El Elogio del Silencio. Y él dice en ese libro una frase muy interesante, y es: el desprendimiento es el gran secreto para la paz interior. Dije, el desprendimiento es el gran secreto de la paz interior. Usted quiere aprender a ser bendecido, no se aferre a nada. Aprenda a ser desprendido de las cosas. Que cuanto más se aferra la gente a las cosas, más sufre. Cuanto más nos aferramos a lo material, más sufrimos. Cuanto más nos aferramos a las cosas, a las personas, más sufrimos. ¿Cuántas veces Dios quiere que nos desprendamos? Porque yo he visto un Dios que nunca te pide a menos de que te vaya a dar algo mejor de lo que te está pidiendo. Y he visto un Dios que cuando te pide lo que más amas, es capaz de regresártelo solamente para evidenciar si el primer lugar en tu vida lo tenía él o lo tenía eso a lo cual te estabas aferrando. No te aferres. Yo veo un Isaac que cuando Abimelec le dice: vete, ¿qué hizo Isaac? Se fue. Llegó al valle de Gerar. Tenía sus animales, tenía su ganado, tenía sus trabajadores. Dios lo había bendecido muchísimo. Necesitaba el agua para poder vivir. En aquel entonces no era como ahora, que tú te mudas a una casa, abres la llave y tienes agua en abundancia para el baño, para la cocina. No, en ese tiempo el agua salía de la tierra. Tenían que excavar los pozos. Los pozos eran una fuente indispensable para la vida. Isaac dice: aquí en este valle mi papá tenía unos pozos, voy a volverlos a abrir. Los filisteos los habían tapado. Cuando va y abre los pozos, dice la palabra que vienen los pastores de Gerar. Y cuando encuentran eso, empiezan a armarle problema. Diga conmigo: problema. Fuerte, diga: problema. Note que Isaac se fue para no tener problemas. Y haciendo lo que tenía que hacer, se encontró con más. No, necesito que lo diga fuerte. Dije, haciendo lo que tenía que hacer, se encontró con más. ¿No le ha pasado a usted que usted dice: listo, me voy? Se va para estar tranquilo, para no luchar con nadie, para no causarle problemas a nadie. y haciendo lo correcto se vuelve a encontrar con otro problema. Y yo veo un Isaac que cuando le reclaman el primer pozo, vuelve su corazón desprendido a no aferrarse a ese pozo, sino que dice la palabra: Isaac se va. Dice: este pozo es de ustedes, quédense con él. Va y abre otro pozo. Y cuando abre el segundo pozo, se encuentra con otro. Dice: Señor, pero ¿qué es lo que estoy haciendo mal? ¿Dónde está la dirección de Dios? Estoy obedeciéndolo, y por obedecerlo me sale otro. Pero ¿sabe qué hace Isaac? Vuelve a no aferrarse, sino que vuelve a desprenderse. Abre un tercer pozo, y en ese pozo ya no tiene problemas. Y ahí es donde él dice: ahora Dios me va a bendecir y me va a prosperar. Voy a fructificar en este lugar. Porque Isaac entendió que cuando estás en la dirección de Dios, la solución no es ponerte a pelear. La solución es moverte hacia lo que Dios te quiere llevar. Hay problemas que te están empujando y tú dices: yo no entiendo, pastor, si irme o quedarme. Hay problemas que te están diciendo: sal de ahí. No sigas peleando contra esa persona. No sigas peleando contra ese jefe. No sigas peleando contra ese vecino. No sigas peleando. Tal vez lo que Dios quiere es que guardes tus armas y dejes que Dios pelee por ti. Tal vez lo que Dios quiere es que tú entiendas que este mundo no es del más valiente, este mundo es del que más se parece a Jesús. Y si algo me enseñó Jesús es que aunque se levanten personas en nuestra contra, nadie podrá detener el plan y el propósito de Dios con nosotros. Alguien dígame amén si me está entendiendo. Y en este lugar no es pelear, iglesia, no. Los problemas, cuando todo marcha bien, me recuerdan que necesito la dirección de Dios en todo momento. ¿Cuántos de nosotros hoy estamos en un terreno que se llama problemas? Y ese problema que apareció, ahora que quieres ser guiado por Dios, ahora que quieres ser instruido por Dios, ese problema vino a recordarte que necesitas que Dios te dirija, que necesitas escuchar su voz para saber qué camino debes tomar. Yo creo que Dios habla de tiempo en tiempo y que su palabra es precisa y nunca, nunca viene de manera inadvertida o nunca viene al azar. Dios siempre habla con propósito. Y si tú estás escuchando hoy esta palabra, es porque Dios necesita que escuches esto. No pelees por lo que Él te ha dado. No trates de pelear contra otros por lo que el Señor te ha dado. Quien está bendecido no necesita pelear con nadie. Lo vuelvo a repetir: quien está bendecido no necesita pelear con nadie. Alguien que lo repita, dije: quien está bendecido no necesita pelear con nadie. Donde vayas, cargas la bendición de Dios. Donde estés, cargas la bendición de Dios. Tú eres y serás como José, que cuando estaba en la casa de su padre tenía la bendición de Dios. Cuando fue a la casa de Potifar como un esclavo, tenía la bendición de Dios. Cuando estaba en la cárcel, tenía la bendición de Dios. Cuando Dios lo nombra gobernador de Egipto, tenía la bendición de Dios. Porque no se trata de lo que tus ojos tienen, no se trata de lo que hay en tus manos, no se trata de lo que hay en tus bolsillos. Se trata de que entiendas que el que se deja guiar por Dios sabrá que Dios bendice cuando estás en un valle maravilloso, pero también cuando vas por el valle de sombra y de muerte. La Biblia dice: no temeré mal alguno, porque tú estarás conmigo. Iglesia, la bendición es que Él esté a tu lado. No te atemorices cuando hayan dificultades. No te atemorices cuando aparezcan los problemas. Hay peleas que no deben sacar lo peor de mí, sino sacarme a mí de ese lugar. Hay peleas que no deben sacar lo peor de mí, sino sacarme a mí de ese lugar. Y eso fue lo que Isaac entendió. Él dijo: aquí no tengo que pelear, aquí me tengo que mover, porque Dios me prometió que me iba a bendecir. Y si este no es el lugar, pues me muevo a otro lugar, hasta que encontró la paz de Dios en lo que él quería para su vida. Iglesia, hay problemas que te harán mover, y lo que parecía una pérdida en realidad será una ganancia. Lo vuelvo a repetir: lo que parecía una pérdida será una ganancia para tu vida. Pastor, entonces, ¿cómo podemos llegar a ese punto de dejarnos guiar por el Señor? Míreme a los ojos y escuche lo que le voy a decir hoy. Tres cosas. Número uno, aprenda no a dejarse llevar por sus deseos. Déjese guiar por el Señor. Si Dios le está diciendo que se quede, no se vaya. Establezcase en ese lugar. Pastor, ¿y a Isaac por qué le dijo que sí? Y después se movió porque no era el tiempo. Míreme a los ojos lo que le estoy diciendo. Pastor, usted dijo en el primer punto que me quede, y en el último dice que me vaya. Estoy confundido. No se confunde, Dios tiene un tiempo. Y el tiempo de Dios con Isaac primero fue: quédate. Y claro, llegó un momento en el que le dijo: muévete. Pero la clave no está en dejarnos guiar por nuestros impulsos. La clave está en dejarnos guiar ¿por quién? Por Dios. Lo segundo que le enseñé es que tenemos que aprender a trabajar en lo que Él nos ha puesto. Y si este es el momento de esforzarme y de seguir luchando, lo voy a hacer. Pero cuando vengan esas campanazos de dificultades, recuerde que un hijo de Dios no resuelve sus problemas peleando. Un hijo de Dios aprende a vivir en paz. Y si algo quiero que guarde en su corazón de este último punto es: despréndase de las cosas. Despréndase, no se aferre, despréndase. Que cuanto más desprendido sea, más usted podrá disfrutar lo que realmente Dios quiere para su vida. Le regalo la última frase de este mensaje, una conclusión que quiero que guarde en el corazón. Y si acaso le cabe en una foto de su celular, tómesela para que nunca lo olvide. Y ahí está, léalo conmigo. Quien se deja guiar por Dios podrá atravesar por caminos complejos, pero el destino está asegurado: un lugar mejor, una vida mejor y un carácter mejor. Iglesia, déjate guiar por Dios. Y yo quiero en este minuto que me queda hacer una oración por la iglesia, por todos aquellos que dicen: pastor, estoy en un momento de mi vida en el que esta palabra la necesito más que nunca. No quiero seguir cometiendo errores. No quiero seguir metiéndome por donde no me debo meter. No quiero seguir entrando por donde no debo entrar. Quiero tener ese cuidado y la sabiduría para estar seguro que por donde Dios me está llevando es por donde realmente Él quiere que yo camine. Si hay al menos una persona aquí que dice: pastor, yo quiero ser guiado por Dios. Y eso que enseñaste hoy, que el Señor me hable, que el Señor me guíe, que el Señor me muestre. A veces me aferro tanto a las cosas, pastor, que me lastimo. Y Dios me está diciendo que suelte y no quiero soltar, pero Dios me acaba de confirmar lo que tengo que hacer. Y le he pedido a Dios que me hable, pero ahorita que usted habló de la indisciplina, yo soy un indisciplinado. Y ahorita que usted habló, pastor, de trabajar en lo que Dios nos ha dado, reconozco que en lugar de esforzarme lo he descuidado por la misma dificultad en la que estoy. Pero ya sé lo que tengo que hacer, solo necesito que el Espíritu Santo me ayude. Si usted es uno de ellos, póngase de pie y levante sus manos. Yo quiero hacer una oración por usted en esta preciosa y hermosa tarde. Pon tus manos lo más alto que puedas, por favor. Cierra tus ojos y dile: Señor, te agradezco por haberme hablado. Vamos, abre tus labios y dile: te doy las gracias porque tu palabra es clara, contundente, específica. Levanta tus manitos y dile: Señor, te agradezco porque tú me oyes Y hoy en esta palabra me has enseñado que debo dejarme guiar por ti y no dejarme guiar por mis impulsos, por mis deseos, por mi venganza, por mi enojo, por mi rabia. No, Señor, hoy quiero renunciar a mi voluntad para que se haga la tuya. Levanta tus manitos y dile: Señor, haz tu voluntad en mi vida, haz tu voluntad en mi casa, haz tu voluntad en mi familia, haz tu voluntad en mi salud, haz tu voluntad en esto que me tiene roto, que me tiene hecho pedazos. Haz tu voluntad, Señor. Hoy he aprendido lo que yo debo hacer. Estoy seguro que tú harás tu parte, porque si tú lo prometiste, tú lo haces. Hoy te damos las gracias, te damos la gloria y la honra en el poderoso nombre de Cristo Jesús. Amén, amén y amén. Dele ese aplauso fuerte al Señor en esta preciosa y hermosa tarde, por favor. Que el Señor te bendiga. Espero que la palabra que has escuchado hoy pueda ser de gran bendición para tu vida. Déjate guiar por Dios. Espero que este mensaje que con tanto amor hemos predicado pueda llegar a tu corazón y a tu vida y entender lo importante, lo necesario, pero también lo poderoso que puede ser para la vida dejarnos encaminar por la voluntad del Señor para nuestras vidas. Oro a Dios que esta palabra te haya dado los recursos, pero también principios que puedas poner en práctica, y que este sea un año y este sea un tiempo para no caminar en nuestras fuerzas, sino en el plan y en la voluntad de Dios. Quiero invitarte, como lo hacemos siempre, para que hagas una declaración. Escribe ahí en los comentarios: dejaré.
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1: Eres precioso, Señor. Nos acercamos por la gracia de Jesucristo.

Si hay alguien que pueda presentarse ante Aslan sin que le tiemblen las rodillas, o es más valiente que nadie en el mundo, o es simplemente un tonto. Entonces es peligroso, dijo Lucía. ¿Peligroso? ¿No oyeron lo que dijo la señora Castora? ¿Quién ha dicho algo sobre peligro? Por supuesto que es peligroso, pero es bueno. Él es el rey, les aseguro. Cuando trataron de mirar la cara de Aslan, solo pudieron vislumbrar una melena dorada y unos ojos inmensos, majestuosos, solemnes e irresistibles. Se dieron cuenta de que eran incapaces de mirarlo.

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1: Qué bueno que podemos confiar en ti, Señor. Tú eres mi esperanza.

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1: Primera de Juan, capítulo 2, versículo 17. Y el mundo pasa y sus deseos, pero el que hace la voluntad de Dios permanece para siempre. Con alguna frecuencia, hermanos, encontramos a personas creyentes o no creyentes haciéndose esta pregunta: ¿cómo puedo yo conocer la voluntad de Dios? ¿Cómo puedo saber si Dios está en este asunto? No solamente gente nuevecita en el Señor, sino a veces personas con mucha experiencia en la vida cristiana, es decir, con añales de estar en la iglesia. Hay ciertos momentos en la vida que queremos estar claros y seguros de cómo es la voluntad de Dios. Por ejemplo, un joven quiere casarse, pero no sabe cómo escoger, como la canción de la hormiga, ¿se acuerdan? Que dice: yo no sé cuál es, Señor, dice, si es la que limpia el templo, la que canta en el coro, la que vive al otro lado, o la que viene con mi hermano, la de la otra iglesia, no sabe. Entonces, ¿cómo conocer la voluntad de Dios? ¿Cómo estar claro de que Dios está en el asunto? Como una señora que me llama y me dice: mi hijo se quiere ir para Estados Unidos, se quiere ir mojado, y quiero saber si es la voluntad de Dios. Está pensando en eso, ¿verdad? ¿Cómo usted sabe cuál es la voluntad de Dios para su vida? Y yo le voy a decir esta mañana algunas cosas que quisiera que usted se las grabe en su mente y en su corazón. Voy a hacerles tres preguntas sencillas, por supuesto, porque solamente queremos reafirmar algunos conceptos de la vida cristiana. Existen dos teorías grandes con relación a la existencia del hombre sobre la tierra. Una existencia que se promueve a niveles intelectuales, a niveles de la educación alta, y dice que el hombre es el resultado de un proceso evolutivo que ha venido por años desarrollándose hasta dar como resultado la aparición del Homo sapiens, del hombre. Y a través de millones de años se ha ido dando este proceso evolutivo hasta llegar a tener lo que hoy somos. Y yo le dije la vez pasada que verdaderamente esa teoría es muy interesante. Que el hombre desciende del mono, que nuestro último antecesor fue el mono. Y les he dicho yo que verdaderamente hay gente que parecen monos. Y hay monos que parecen gente, ¿verdad? Eso es verdad. Yo tengo un tío, hermano, que una vez andaba yo en un zoológico y miré a un mono. Y yo dije: este, qué igualito a mi tío es este. Yo me quedé asustado, ¿verdad? ¡Qué parecido! Porque era un mono excelente, elegante, grande, así, chelote, hermoso y panzón. Y yo dije: este, qué parecido a mi tío. Yo le voy a decir una cosa. Usted se va a dar cuenta que hay monos, hermano, que parecen gente. Que parecen cara de gente. Y hay gente que parece mono, ¿verdad? No vamos a negar eso. Sin embargo, está demostrado que hay una enorme diferencia entre lo que es la estructura física del animal, del mono, con la estructura del hombre. De tal manera que ahí está esa gran corriente filosófica de la interpretación de la existencia del hombre en la tierra, que es proveniente del mono. Pero bueno, viene la otra corriente que también es muy grande y que se mueve en las clases de la fe, y que dice que el hombre es el resultado de la creación de Dios, que Dios lo creó. Entre esta teoría, ahí estamos muchos de nosotros, que creemos en que Dios creó al hombre. Pero ahí están las dos corrientes y van marcando un paso grande y profundo en la tierra y en la humanidad especialmente. Entonces la pregunta primera es, ¿cuántos de ustedes creen que Dios es nuestro creador? Levante la mano los que creen eso. ¿Usted cree que Dios lo creó? Que no es evolución del mono, ¿verdad? ¿Usted cree? Bueno, yo tengo un amigo que se llama Isabel, le decimos Chabelo. Entonces Chabelo dice que no hay Dios, que no hay cielo, que no hay nada, que todo es resultado de la evolución. Y entonces ya estábamos platicando, y entonces le dije, bromeando, porque éramos muy amigos, compañeros de escuela, y entonces como él dice que venimos del mono, le digo, ¿me saludas a tu abuelita mona? Le dije yo, ¿verdad? Se puso bravo, ¿verdad? Pero si venís del mono, ¿por qué te enojas? No tienes que enojarte. Ahora, si nosotros venimos de Dios y creemos que somos criaturas de Dios como hoy lo hemos manifestado, ahora la segunda pregunta es esta. Si Dios nos creó, Dios debe ser nuestro padre. Verdaderamente Dios no es padre de todos los seres humanos. Pero ¿cuántos de ustedes creen que Dios es su padre? Levanten la mano los que creen que Dios es su padre. ¿De verdad lo creen, hermano? ¿Cuántas mujeres creen que Dios es su padre? Levanten la mano las mujeres. Mujeres, dije, hermano, cuidado. ¿Cuántos hombres creen que Dios es su papá? Su padre. Mire, aquí vemos bastante gente que creemos lo mismo. Ahora voy a la tercera pregunta. Si Dios nos creó y si Dios es nuestro padre, ¿usted cree que es la voluntad de Dios que usted esté como está? Ahí yo solo voy a decir dos, tres, no, nadie dijo nada más. Yo estoy preguntando, ¿usted cree que es la voluntad de su padre, la voluntad de su creador, que usted esté como está? Amén. Oiga, hermano, ¿cuántos creen que Dios es su padre? Amén. Todos creemos eso. ¿Y cuántos creen que es la voluntad de Dios que usted esté como esté? Levante la mano. 1, 2, 3, 4, 5, 6, 7, 8, 9, 10, 11, y la mayoría 12, 13, 14, 15, 16. Mire, yo le voy a decir una cosa. Yo, en mi caso personal, yo creo que estoy en la voluntad de Dios y creo que es la voluntad de Dios la que está haciendo en mi vida. Oiga, hoy voy a explicarlo. Yo creo que estoy en la perfecta voluntad de Dios y que Dios quiere que esté como estoy, porque estoy en paz con Dios. Tengo comida suficiente, tengo vestido, tengo casa, tengo mujer, tengo hijos. Tengo, ¿qué más me hace falta? Así que la voluntad de Dios es tenerme bendecido como estoy. Y muchos de ustedes no están, dicen, creen que no es la voluntad de Dios que están como estén. Entonces, no sé, me parece que tengo un buen mensaje para predicarles. Porque si no están en la voluntad de Dios, hoy voy a predicarles cómo estar en la voluntad de Dios. ¿De dónde estoy predicando ahora? Porque la mayoría de ustedes dicen que no están en la voluntad de Dios. Entiendo que no estaban claros quizás de la pregunta, el resultado, pero de todos modos, le voy a decir, mi hermano, fíjese que dice esta palabra de Dios, lo que hemos leído. El mundo pasa y sus deseos. Y luego dice, pero el que hace la voluntad de Dios permanece para siempre. Fíjese bien. Estamos hablando de permanencia en este versículo. Se está hablando de estabilidad. Permanecer es un estado donde usted se encuentra ubicado perfectamente y dice, va a permanecer para siempre. Dice la Biblia que el impío tiene riquezas almacenadas, pero no sabe para quién van a ser. Dice otra parte de la palabra de Dios, no pongas tu confianza en las riquezas, porque las riquezas echan alas y vuelan y desaparecen. Hay miles de personas en la tierra, hermanos, que ahora dicen, yo me acuerdo cuando teníamos tal cosa. Yo me acuerdo cuando teníamos esto. Yo me acuerdo cuando teníamos tal y cual cosa. Pero las cosas van desapareciendo. Es más, hay muchas personas, fíjese usted, hermano, hay gente que ha alcanzado las mieles del poder absoluto, en el sentido de tener dinero, tener educación, tener poder político, tener influencias. Sin embargo, ¿cuánto dilata esa etapa de la vida del ser humano? No es mucho. Y el ejemplo que más yo he estado utilizando últimamente es el ejemplo de un señor que se llama Ronald Reagan, presidente de los Estados Unidos, que comenzó su carrera cinematográfica como un actor de películas en Hollywood. Mal actor al principio, no tuvo tanto protagonismo, pero le le fue dando resultados, se convirtió en un millonario. Posteriormente en un gobernador del estado de California, hombre de influencia, y llegó a ser presidente de Estados Unidos por 8 años. Pero en los últimos años de la vida de Ronald Reagan, ¿cómo está? ¿Sabe, hermano? Le dio una enfermedad que perdió el conocimiento, ya no sabía quién era la gente. Era una persona que había que alimentarlo, que había que darle de comer, había que cambiarlo. No podía valerse por sí mismo. Y hace unas semanas se fue de este mundo. Yo le voy a decir una cosa. ¿Qué es la vida del hombre? Nada. Pero nosotros de vez en cuando nos sentimos el pavo real. Nos sentimos la gran cosa. Tal vez tenés una cara bonita ahora. Dentro de 40 años vas a ver cuántas arrugas vas a tener. Y vas a tener que respellarte por todos lados para que te mires de cierto modo elegante. Porque, hermano, el tiempo no perdona. Pero de repente uno no entiende esa cosa hasta que llega al punto. Yo estoy planeando que algún día voy a estar en un programa de televisión y quiero hablarle a la gente personalmente y le voy a señalar así su cara. Le voy a decir, fíjate cómo está tu cara. Mira cómo está tu vida. Mira cómo estás cambiando. Mira que tu dinero se te va a acabar. Y si no se te acaba, otro se lo va a comer porque vos te vas a acabar. Y le tengo que hablar personalmente a la gente así. Y yo le estoy diciendo ahora esto a ustedes. ¿Cuál es la voluntad de Dios para nuestra vida? A veces andamos tan desesperados, corriendo para arriba y para abajo, que no tenemos estabilidad. Y nos sentimos emocionalmente inseguros, intranquilos. Hermanos, voy a compartir con ustedes esta palabra. Yo espero que ustedes se la lleven en su mente y en su corazón. Saben ustedes que hay algunos elementos que el enemigo nos ha puesto en la vida para que nosotros los tengamos como parte de nuestra existencia. Por ejemplo, tenemos en primer lugar, voy a mencionar, la pobreza. Satanás nos ha metido la idea de que ser pobre es ser bueno. Y yo me acuerdo que hace años, cuando estábamos ingresando al ministerio, yo, usted sabe, soy de una generación vieja, de la vieja guardia, como dicen, ¿verdad? Tenía, no de la Guardia Nacional, por supuesto, para aclaración, pero de la vieja guardia, estamos hablando de los creyentes de hace 4 décadas. Y en aquel tiempo se pensaba que un pastor, para que sea lo más humilde, entre más humilde, para ser más humilde, tenía que andar con su pantalón con parches, andar de caites, no tener nada en qué movilizarse. Eso era. Qué humilde que es el hermano, decía. Hermano, era una cosa increíble. Si usted llegaba a una casa de un hermano que vivía en una choza que estaba ahí media de lado con alguna gente que camina de todos curvos, entonces uno decía, qué humilde que es el hermano. Porque viste de camisa, hermano, ya ralita, que los cuellos se le están saliendo, ya ni se sabe qué color era al principio. Dice, qué humildad la que tiene el hermano. No, esa no es humildad, lo que tiene es una madre pobreza. Eso es lo que tiene. Humilde no es. Lo que tiene es una miseria en su vida, eso es lo que tiene. Pero humildad no, la humildad es otra cosa. Pero en aquel momento se nos enseñó eso a nosotros, que no podíamos aspirar a nada. Es más, se nos enseñó que Cristo ya viene y que por lo tanto no hay que estar estudiando nada de eso secular. Y por eso la mayoría de nuestros pastores no estudiaron ninguna carrera universitaria, porque había una enseñanza equivocada. Y entonces, ¿qué sucede? La mayoría de nosotros viviendo en pobreza. Pero yo pregunto, oiga hermano, voy a preguntar a usted así sencillamente. Usted sabe que a mí me gusta que usted se vaya clarito de aquí. Si usted es una persona que tiene un hijo y usted tiene en su bolsa 500 pesos y viene a su hijo y le dice, papá, o le dice, mamá, dame un peso, quiero comprarme un helado. ¿Usted qué hace, hermano? ¿Le dará un córdoba a su hijo para que se coma un raspado, un helado? ¿Se lo da o no se lo da? ¿Lo escuché, hermano? Oiga, el Señor Jesús habló de esto, ¿verdad, don Carlos? ¿Cómo dijo el Señor? Si tu hijo te pide un pedazo de pan, ¿le darías una piedra? Si tu hijo te pide un pedazo de pescado, ¿le darías una serpiente? Pregunta Jesús, ¿verdad? Y él dijo, no, por supuesto. Y entonces el Señor dice, si ustedes que son malos les saben dar buenas cosas a sus hijos, ¿cuánto más el Padre Celestial? Entonces yo pregunto ahora, ¿es rico su Padre Celestial, sí o no? Entonces, ¿cómo quiere que sus hijos vivan en pobreza? ¿Estamos? Si Dios es rico y es su padre, a él, que él querrá que usted viva en pobreza. Todavía hay gente que no sabe de esto, ¿no? Pero yo soy pobre, Señor. Claro, sos pobre porque no has entendido, hermano, los misterios del Evangelio y la gracia de Dios. Fíjese, ser pobre es decir ser una persona que tiene muchas limitaciones económicas, que tiene mucha miseria, que no puede ni siquiera solventar lo básico para su vida. Yo le voy a decir una cosa, que tal vez no vamos a ser millonarios nosotros aquí, pero no vamos a ser pobres. Eso sí, no vamos a ser pobres. Vamos a tener lo necesario para comer y para compartir con los hermanos también. Si lo cree, dele gloria a Dios. Si no lo cree, váyase pues, hermano, con su miseria. Mire, algunos de ustedes ahora están pasando muchas limitaciones económicas, pero tienen que entender que Dios quiere que usted sea prosperado. Ya usted ha leído, usted le da una vuelta a dos páginas hacia adelante y va a encontrarse con este versículo tan claro que lo hemos leído muchas veces en el capítulo 1 de Tercera de Juan, versículo 2. Tercera de Juan, versículo 2. Amado, yo deseo que tú seas prosperado en todas las cosas. ¿Y qué son las cosas? Pues lo material, los muebles, los vestidos, los zapatos, la comida, la ropa, el dinero, eso es lo material. Y dice, hermano, yo deseo que tú seas prosperado en todas las cosas. Yo eso lo agarré para mí, y yo lo creo con todo mi corazón, y por eso he salido de esa miseria, y ustedes también están saliendo de esa miseria, y van a salir de la miseria porque Dios es su Padre Celestial, y usted tiene que creerlo. Pero ¿sabe qué es lo que sucede? Que hay gente que viene a sentarse en las bancas, oye un mensaje de la palabra, de ¡ah, qué bonito! Para producirle su miseria. Pero no se esfuerza, no lucha. Y, no, pues aquí estoy bien, hermano. De todos modos me voy a morir. De algo se va a morir uno, dice. Y no se esfuerza en luchar. Ahora, es la voluntad de Dios que nosotros salgamos de la pobreza, y el Señor lo ha dicho. Es la voluntad de Dios que seamos libres de las enfermedades. Dios quiere, hermanos, sanar. Y Él está sanando todavía. Y Él está obrando todavía. Él puede, hermanos, hacer lo que ha hecho en el pasado, lo puede seguir haciendo ahora. Cada vez y cuando pregunto, ¿alguna vez han sido sanados? Y siempre hay gente que dice, yo he sido sanado. ¿En este año alguno de ustedes ha sido sanado de alguna enfermedad? ¿Este año? Este año. Este año, no el año pasado, este año. Mire cuánto. ¿El año pasado alguno de ustedes fue sanado? ¿El antepasado fue sanado alguno de ustedes? Mire, hay sanidades de cáncer. Hay sanidades de úlceras. Hay sanidades, hermanos, incurables. Pero este libro dice que para Dios no hay nada imposible. Y ese Dios es su papá. Así que denle un aplauso a ese Dios. Y usted dice, Él es mi sanador. Mire, hermano, la voluntad de Dios es que usted viva feliz en su hogar. Yo me quedo sorprendido de cuánta violencia hay en los hogares. Se dice que más del 70% de las mujeres nicaragüenses sufren violencia de parte de sus maridos. Muy alto ese porcentaje. Y más de un 30% de los hombres también son golpeados por sus mujeres. ¡Qué terrible! Yo digo, si es terrible que una mujer sea golpeada, más terrible que un hombre se deje golpear. Estamos viviendo un mundo atravesado. Hay que poner orden en la casa. El hombre tiene que entender que es la cabeza representante de Dios en el hogar. Pero para tratar a la mujer con cariño, con amor. Todo hombre debe, hermano, entre más tiempo pasa. Yo me quedé admirado de ver la gloria de Dios en las gentes que caminan con Dios, pues. Estábamos hablando con unas personas un día de estos y a mí me da gozo el testimonio. Y usted sabe que a mí me gusta el chisme, ¿verdad? Y entonces me gusta oír cómo va la cosa, ¿verdad? A ustedes no les gusta, pues por ahí les voy a contar algo yo de lo que yo sé. Y mire, hermano, yo estaba hablando pues con una gente y me dice, mi abuelito y mi abuelita llegaron ancianitos. y juntos. Y cómo me impactó, me dice a mí esta persona, cómo me impactó, porque yo era una niña, y cómo me impactó en mi mente, en mi corazón, la actitud de estos abuelitos, porque ellos comían juntos. Ya ni comían, fue puro atolito. Usted sabe, cuando otro viejito ya no le hace mucho, pero se sentaban juntos a comer. Cuando iban al servicio, pues estarían juntos y acompañaban. Ancianitos, y que pudieron vivir tantas experiencias difíciles cuando eran jóvenes, y sin embargo se mantuvieron y terminaron sus años unidos. ¿Usted no cree que es la voluntad de Dios que uno con su pareja viva siempre feliz? Y que con sus hijos también. Y algunos de ustedes que tienen el privilegio de todavía tener su pareja, porque algunos ya la perdieron, o algunos de ustedes ya no tienen, o están buscando, ¿verdad? Pero los que tienen actualmente, ¿por qué no la cuidan? ¿Por qué tenemos que ser groseros nosotros en la casa? ¿Por qué tenemos que gritarle a los hijos y pelear y tirar la patada a las puertas? ¿Por qué? ¿Por qué no tratamos cada mañana que nos levantamos, hermana? Hermana, cada mañana que nos levantamos, hermano, ¿por qué no vamos y le abrazamos a la esposa y le decimos, me alegro de tenerte por compañera, y dale un buen beso? Y usted como mujer, ¿por qué no se levanta en la mañana y le prepara un cafecito a su marido? Aquí te tengo, mi amorcito. No, cada quien agarra cuando le da la gana. No hay fineza. ¿Será la voluntad de Dios que usted tenga un lugar de desecho? No. Ah, pero hay que ponerle ciertas acciones a la vida. No es otro, Señor, dame un buen matrimonio, y luego cuando va con la pareja pelea con ella. ¿Cómo va a orar así? No puede orar. Señor, ayúdame. Y luego dice, no. El Señor dice, háganlo ustedes. Tenemos que dar pasos en este sentido. La voluntad de Dios es que tengamos familias maravillosas, que tengamos familias felices, familias unidas. ¿Hay problemas en la vida? Sí, todos tenemos problemas, hermano. No hay nadie que no tenga problemas. Lo lindo es que nuestros problemas los traemos a los pies de Cristo, y Él nos ayuda a llevarlos, mi hermano. Él nos ayuda a llevar nuestros problemas. Hay que hacer un pacto con Dios, un compromiso. Yo estoy comprometido con Dios y con ustedes también. Yo tengo un compromiso. Cada vez yo pienso en la iglesia. Son, fíjense ustedes, yo le oro a Dios, Señor, gracias por mi esposa. Ya vamos para 26 años de estar juntos. Nunca me ha pegado, ni yo le he pegado. Hemos estado a punto, pero no lo hemos logrado, gracias a Dios. Y mire, hermano, aquí estamos. Entonces yo digo, Señor, yo tengo un compromiso de ser un ejemplo para todos los jóvenes que se van a casar, de ser un ejemplo para todos los matrimonios jóvenes, y de ser un ejemplo para los matrimonios viejos también. Que todo el mundo, pues, ve, mira, así como el pastor, así vamos a hacer nosotros también, en el nombre del Señor. Que todos podamos tener, hermanos, la misma meta de ir juntos en esta senda de la bendición de Dios. Y ahora dice, el que hace la voluntad de Dios permanece para siempre. Tenemos que hacer la voluntad de Dios, tenemos que meternos en el río de Dios para poder tener las bendiciones del Señor. Fíjese usted que está joven, señorito, que está todavía soltero. Usted está pensando, y algunas veces usted piensa, me voy a ir al mundial por un tiempo. No te vayas al mundial, hermano, no es buena, esa no es la voluntad de Dios. Pero estás pensando irte a dar la gran vida. Y ya les he contado a ustedes varios testimonios, y el que más tengo yo en la mente, uno joven de Ciudad San Diego, me voy al mundial. Está en la iglesia, está maravilloso, pero me voy al mundo. No es la voluntad de Dios. Allá le pegaron un balazo, le cortaron una pierna, ahora anda todo, hermano, deformado. ¿Por qué? Por salirse del camino. No te salgas del camino, está ahí, aunque te estén apretando, pero mejor en el camino. Estás pasando dificultades, sí, pero estás en el camino, pero estás fuera, estás mal. Tenés que estar bajo una cobertura espiritual. No puedes decir, no, a mí nadie me manda, a mí me manda el de arriba. Olvídate de eso. Tenés que estar bajo la cobertura de un líder de la iglesia, de un siervo de Dios. Todos tenemos que estar bajo cobertura. Y si no, le voy a decir, esto es un en paréntesis, por supuesto. Dice la Biblia que cuando capturaron a Jesús, un joven iba, dice, detrás. Y él iba, ¿cómo iba? Dice, cubierto con una, ¿qué? Con una sábana. ¿Quién dijo sábana ahí? Así es, hermano. Con una sábana, dice la palabra de Dios. Fíjese bien, la sábana no es la cobertura correcta. La cobertura correcta es la túnica en aquel momento, en este caso para los hombres es pantalón y camisa. Y para la mujer un vestido o falda y blusa. Esa es la cobertura correcta. Pero una sábana no. Imagínese usted que venga alguien para el culto envuelto en una sábana. ¿Verdad que no es correcto? Es una cobertura incorrecta, inadecuada. Y si no haga la prueba, véngase el próximo domingo en el sabanado. Y va a ver usted. Ahora, ¿qué dice la Biblia? Que cuando vieron a ese muchacho envuelto en la sábana, ¿qué pasó, hermano? ¿Usted sabe la historia? Le quitaron la sábana, dice, hermano. ¿Y cómo lo dejaron? Ahí dice la Biblia, dice, lo dejaron desnudo. Le quitaron la cobertura, quedó desnudo. Fíjese usted, la vergüenza primero de estar en medio de un montón de gente desnudo. Ya se imagina él buscando cómo taparse por todos lados. Y luego va caminando y todo lo que dice, mira fulano, mira fulano. Y como le gusta el chisme a la mayoría de gente, todo el mundo le gusta, mira fulano, pequizón, todo el mundo, mira fulano. Y cuando llega a la casa y toca la puerta y sale la, ¿y qué es esta fachada que traes? Toda la vergüenza que este muchacho pasa, ¿por qué? Porque no tiene la cobertura correcta. Y así le pasa a mucha gente, se aparta la cobertura. No, ¿qué me voy a estar yo con ese líder que me cae mal? Te salí de la cobertura, te pusiste tu sábana, ya vas a estar desnudo. Te saliste de la cobertura correcta, vas a pasar vergüenza. No vas a tener la prosperidad de Dios. La voluntad de Dios es que estemos bajo una cobertura correcta. Y estar bajo una cobertura correcta es la prosperidad. Que salió adelante. Le pregunto, hermano, ¿y usted con quién está? No, yo soy solo. Estás mala cobertura, tenés. Tienes que estar integrado. Que alguien sea tu líder, que alguien te esté guiando, que alguien estás en un equipo de la iglesia. No puedes estar bien solito, hermano, porque tú estás mal vestido. Tienes que organizarte correctamente según la palabra de Dios. Ahora, voy a ir terminando. Le voy a decir una cosa. Según este pasaje, dice que el mundo pasa y sus deseos. Todo lo que uno ve en el mundo es ilusorio, es pasajero, es algo, hermanos, que no es para siempre. Pero sí hay algo que es para siempre, es la presencia de Jesucristo en nuestra vida, es la salvación de Dios y es el gozo del Espíritu Santo. Levanta tu corazón y dale gloria a Dios, hermano. Bendición de Dios para nuestra vida. Como joven, pídele a Dios que vas a hacer la voluntad del Señor, que te vas a someter a obedecer su palabra. Y la Biblia dice que los que aman al Señor, dice, serán honrados. Jesús dice así: los que me honran, yo les honraré. Alabado sea el Señor. Vendrá mi Padre y yo, y le honraremos. ¿Y sabe cómo es esa honra? Dice, primero, que su nombre esté escrito en el libro de la vida. ¿Qué le parece? Con solo eso ya está en la lista maravillosa del Señor. ¿Alguno de ustedes está en la lista negra? Vendrá mi Padre y yo y le honraremos. ¿Y sabe cómo es esa honra? Dice, primero, que su nombre esté escrito en el libro de la vida. ¿Qué le parece? Con solo eso ya

0: de la bendición. Vamos a salir de la pobreza, vamos a salir de la miseria, vamos a ser felices en la familia y vamos a ver la gloria de Dios sobre todo manifestada en nuestros corazones. Aunque no tengas una cuenta grande en el banco, hermano, pero tenés tu corazón que rebosa de alegría y que está calmada en el Señor. El que tiene oídos para oír, que oiga. Denle un aplauso al Señor ahora. ¡Aleluya!
1: Vamos a leer la Biblia, libro de Filipenses. Filipenses capítulo 2, leeremos versículo 5. Quizás al lado suyo habrá alguien que no tiene una Biblia, usted puede compartir la suya. Dice: haya pues en vosotros este sentir que hubo también en Cristo Jesús. El cual, siendo en forma de Dios, no estimó el ser igual a Dios como cosa a que aferrarse, sino que se despojó a sí mismo tomando forma de siervo, y hecho semejante a los hombres, y estando en la condición de hombre, se humilló a sí mismo, haciéndose obediente hasta la muerte y muerte de cruz. Por lo cual Dios también le exaltó hasta lo sumo y le dio un nombre que es sobre todo nombre, para que en el nombre de Jesús se doble toda rodilla de los que están en los cielos y en la tierra y debajo de la tierra, y toda lengua confiese que Jesucristo es el Señor, para gloria de Dios Padre. Amén. El apóstol Pablo nos dice en este versículo 5: haya en vosotros el mismo sentir que hubo también en Cristo Jesús. Póngame cuidado, por favor. ¿Cuál es el sentir de Jesús? ¿A qué se refiere el maestro? Cuando nosotros entendemos que el sentir de Jesús era el sentir del amor y de la compasión. Dice la Escritura aquí en este mismo texto que Dios, Jesús, estaba en el cielo con su Padre. Y era Dios venerado y adorado por millones de ángeles. Pero cuando vio la condición suya y mía, que estábamos perdidos y que no hay manera de salvarse, entonces Él envió a su Hijo. Y Jesús dijo: Padre, envíame a mí. En Mateo capítulo 9 encontramos que Jesús vio las multitudes y tuvo compasión de ellas. Entonces el Señor viene, el apóstol Pablo, y dice a usted y a mí: ustedes son creyentes, ustedes aman a Dios, debe haber el mismo sentir que hubo en Jesús. ¿Cuál es el sentir? El sentir del amor y de la compasión. ¿Me está siguiendo, hermano? Póngame por cuidado, por favor. Lo que Dios está diciéndome a mí es que yo no debo olvidar que la principal razón por la cual debo ser un ministro es por amar a las personas y tener compasión de ellas. Usted sabrá que ahora hay una gran cantidad de pastores y líderes que como que uno pierde la brújula de lo correcto. Y es terrible saber que hay pastores que lo único que les interesa de la gente es su dinero. Y hacen cualquier cosa para exprimirlo. A los pastores que estamos aquí, el Señor no nos mandó a hacernos ricos. Nos mandó a tener compasión por las almas. Que si van a venir la riqueza y las cosas materiales, eso es una cosa secundaria. Pero si el objetivo principal de un pastor es hacer

0: El dinero fácil es un mercenario del evangelio, y yo me ufano de esto. Y claro, soy atacado, me dicen que yo soy vividor, que soy ladrón, bueno, un montón de cosas bonitas que me tiran a mí. Pero los que vienen a esta reunión, los que me conocen de cerca, sabrán que todas esas cosas lindas que dicen son falsedades. Porque yo aquí tengo como 10 años de estar gritando. Me acuerdo que cuando vine aquí pesaba como 145 libras. Y hoy peso casi el doble. ¿Verdad? Pero tómenme fotos porque un día voy a bajar. Y van a decir así era, ¿verdad? Pero todos los que vienen aquí jamás van a decir que algún día les pedí un dinero, un centavo, o que les vendí una ilusión, o que les vendí aceite o piedra del río de Jordán, o que les vendí agua bendita, nunca. Y espero no hacerlo. No sé si algún día, yo digo hasta ahora no lo he hecho. No sé si un día de esto se me ocurre ir a Israel, traer un saco de piedra y comenzar a vender. Es muy probable que pase, ¿verdad? Porque uno está en el mundo. Pero hasta el día de hoy, yo no me acuerdo haber llamado a alguno de ustedes: hermano, ¿puedo llegar a su casa a ver si me invita a comer? O mira, hermano, ¿puede darme una ofrendita ahí? Jamás. Y ningún pastor, ningún líder está autorizado aquí para ir a pedir a ninguno de ustedes. Y si alguien le pide, mi teléfono es 88-54-3907. Me llama, cualquier hora. Si no le contesto, yo le devuelvo la llamada. O me pone un mensaje, un texto. 88-54-3907. Ningún pastor, ningún líder en esta iglesia está autorizado para pedir dinero para sí mismo, ni para sus proyectos de la iglesia. Si va a estar autorizado, tendrá que llevar un documento firmado, una carta. Así que tenga cuidado, no se deje estafar. Y tiene que correrse usted de un lugar donde el pastor solo son reales y reales y reales, y que saque, que saque, que saque los reales. Y lo peor es que para proyectos que nunca se miran. Y uno dice: hermano, ¿y el proyecto? Es por fe, hermano. Entonces, ni modo, por fe, mírelo y por fe ofréndele. Aquí están 1,000 pesos por fe, hermano. A ver cómo lo hace. Los ministros del evangelio debemos ser hombres y mujeres que entendamos el mensaje de San Pablo. Dice que haya en vosotros ese sentir que hubo en Jesús. Y luego viene y aclara y dice que él estaba en el cielo y se despojó y se humilló tomando forma de hombre. Y estando en la condición de hombre, dice, llegó hasta lo más terrible, que fue morir en una cruz. No hay una muerte más trágica en la Biblia, más terrible, vergonzosa, que morir crucificado. Y él tuvo que pasar por todo eso por amor a nosotros y por la compasión que nos tuvo. ¿Me está siguiendo, hermano? Por favor. Por favor. Todos los ministros que estamos aquí, diáconos, líderes, servidores de la iglesia, hermano, usted no tiene autorización de avasallar a nadie, de maltratar a otra persona, solo porque le dieron un ranguito, un carguito dentro de la iglesia. ¿Usted se cree la gran cosa? ¿Usted cree que le dan un cargo para que usted sea el maltratador de los hermanos? Dice el sentido que debe estar en cada uno de nosotros es el de Jesús. Ese Jesús que tenía la capacidad de tomar niños en los brazos. Ese Jesús que se pudo arrodillar para lavar los pies a un calloso como Pedro. Ese Jesús que habla con una señora que tiene problemas serios. Ese Jesús que le dice a una mujer: vete en paz y no sigas pecando. ¿Por qué no tenemos esa misericordia nosotros? ¿Por qué somos tan groseros maltratando a las personas? Usted que tiene empleados, ¿por qué los mira con desprecio? Si tiene una señora que le limpia la casa, que le ayuda, y tal vez ya está mayor, ¿por qué le espera que trabaje como joven cuando ya está señora? Debería de agradecerle a Dios que tiene a alguien que le ayude. ¿Por qué maltrata a sus empleados? Te están hablando, Martín. Aleluya. El Martín que vino por primera vez se va a asustar. ¿Verdad? Que haya en vosotros el sentir que hubo en Jesús. ¿Cuál es el sentir? Del amor y de la compasión. Hay que tener amor para todas las personas y muy particularmente para los que están cerca de nosotros. A veces nos atacan, nos dicen cosas mintiendo. Y a veces nosotros podemos excedernos y tratar mal a alguien. Y yo lo he hecho más de alguna vez. Pero también le he pedido a Dios que me ayude. Y he pedido perdón más de una vez. Por favor, perdóname. No es fácil. Uno traga gordo. Pero hay que hacerlo. Usted ofendió a alguien, hermano. Vaya, reconcíliese con esa persona. ¿Por qué le ofende? Mire, usted se puede morir cualquier día de esto y si se va a ir con ese problema. O se va a morir la persona que usted ofendió. ¿O no es así? Haya en vosotros el sentir que hubo en Jesús. ¿Por qué, hermano, correr de tu casa a alguien que esté en el hogar? ¿Por qué? Porque esa hija salió embarazada y te dio mucha vergüenza y la corriste de tu casa. Es lo natural, es lo humano, pero no es lo espiritual, no es lo divino. Yo tengo un amigo, es pastor de una iglesia mucho más grande que esta. Su hija salió embarazada, ella tenía apenas 14 años de edad. Y qué vergüenza para él, para su familia, eso fue vergonzoso. El domingo en el culto central, él dijo: hermanos, tengo una noticia que darles. He fracasado. Como padre he sido golpeado. Mi hija de 14 años está embarazada. Y yo pongo mi renuncia de pastor de esta iglesia porque me da mucha vergüenza. Y cuando él comenzó a decir esto, una señora comenzó a gemir, a llorar. Y por allá otro y otro, y de pronto la congregación entera cayó bajo un manto de quebrantamiento, de angustia, y se paró uno de los líderes principales, fue y tomó el micrófono y dijo: hermano pastor, nosotros no aceptamos su renuncia, porque en este momento de mayor dolor para usted, cuente con el amor de su pueblo, de sus hijos. Él se quedó con ellos. Y ahora ha crecido enormemente su iglesia. La niña tuvo el niño parecido al viejo, al pastor. Pero él no le echó. Él pensó irse con ella a trabajar a otro lado. La amó. Ahora su hija ha crecido. Ahora es una profesional. Formó su hogar. Tiene sus hijos, tiene su familia. Pero yo conocí una iglesia donde uno de los hijos del pastor un día llegó borracho a la casa pastoral y se vomitó. Y llegaron dos diáconos y vieron aquel cuadro tan terrible. Reunieron a los demás diáconos y dijeron: es imposible que tengamos a este hombre de pastor cuando no puede controlar a su hijo. Lo corrieron. Y aquel pastor que había dado su vida por esa iglesia salió con su matatía de de ropita para otro lugar. ¿Qué es la diferencia entre una iglesia y otra de estas que estoy mencionando? La falta de compasión, la falta de amor de una y la manifestación de amor y de compasión de la otra. ¿Qué va a hacer usted cuando alguien le ofende? ¿Maltratarlo, golpearlo, correrlo, ofenderlo? ¿Eso es lo que hizo Jesús? ¿Eso es lo que haremos nosotros? Yo me sorprendo qué cantidad de líderes hay en las iglesias peleando con otros creyentes. Me sorprende cuántos pastores, agresores, maltratadores de sus miembros. Me sorprendo. ¿Cuánta gente capaz, hermano, de volarle la cabeza a cualquier otro hermano? Te están hablando, Martín. Amén. Me está hablando Dios a mí. Yo creo que para mí es este mensaje. ¿Cómo trataste a tu esposa esta semana? ¿La hiciste llorar? ¿Fuiste grosero en tu casa? Y Dios te dice ahora, hijo, acuérdate de Jesús, que haya el mismo sentir que hubo en Jesús en tu corazón. Levante su mano y diga, Señor, yo quiero tener ese sentir. Amén. Si está su esposa, diga, ayúdeme, mi amor, dígale, ayúdeme. Ayúdeme, mi amor, ayúdeme. Porque los hombres y la mujer somos arruinados. Pero con la mujer avanzamos un poco. Jesús dice, se humilló a sí mismo, se vistió como hombre, el Dios eterno, divino, vino y se hizo hombre. Y se humilló hasta la muerte. Versículo 9, viene una cosa grandiosa. Después de la humillación, después de caer en lo más bajo, Dios lo va a levantar a lo más sublime. Versículo 9, está listo para leerlo. Por lo cual Dios también le exaltó hasta lo sumo. Dele un aplauso al Señor, diga, gloria a Dios. ¿Sabe qué significa hasta lo sumo? Que ya no hay más lugar donde crecer. Se subió a lo máximo. Por lo cual Dios le exaltó hasta lo sumo y le dio un nombre que es sobre todo nombre, para que en el nombre de Jesús se doble toda rodilla de los que están en los cielos y en la tierra y debajo de la tierra. Y esto me agrada, y toda lengua confiese que Jesucristo es el Señor. Toda lengua confiese que, toda lengua confiese que Jesucristo es el Señor. Va a aplaudirle usted. Gloria a Dios. No es de mentirita, debe ser de verdad. Y nosotros tenemos que confesarlo en el nombre del Señor. Tenemos que declararlo en el nombre del Señor. Yo espero que un día el gobierno diga, vamos a declarar que Jesucristo es el Señor de Nicaragua. Porque Nicaragua está en los proyectos divinos. Aplauda fuerte y diga amén, hermano. Levante su mano y profetice conmigo y diga así. Levante su mano y diga, Nicaragua está en los proyectos de Dios. Aplauda fuerte, diga amén, hermano. Yo no dudo que hay un manto de bendición de Dios que está cayendo sobre este país, hermano. No lo dude, hermano. Y no depende de las políticas de un gobierno, depende de la gloria de Dios por la iglesia que está orando, por la iglesia que está predicando, por la iglesia que está ministrando, por la iglesia que está profetizando. Somos nosotros la sal de la tierra, mis amigos. Y entonces Dios ha hablado que Nicaragua está en los proyectos divinos. Y para que eso ocurra, que toda lengua confiese que Jesucristo es el Señor, habrá de comenzar con cada uno de nosotros. Yo debo presentarme delante de Dios y decirle, Señor, tú eres el Señor de mi vida. Y comenzar yo a vivir conforme a los parámetros de Dios. Y cuando viva conforme a los parámetros divinos, entonces voy a ser una persona que ama al Señor, que adora a Dios, que hace que la gloria de Dios caiga sobre esta nación. Voy a vivir en obediencia a su palabra. Voy a apartarme del pecado, voy a apartarme de la maldad y voy a declarar: Jesucristo es mi Señor. Los cristianos vivimos bajo el señorío de Jesús. No manejamos locamente, ni manejamos alcoholizados, ni endrogados. ¿Por qué? Porque Jesucristo está en nuestros corazones. Dele un aplauso tote fuerte al Rey de Reyes. Diga gloria a Dios ahora. Pegue un grito y diga aleluya. Va más fuerte, hermano. Diga aleluya. Mire, hermano, cuando usted hace que Jesucristo sea el Señor de su vida, se va a evitar el pecado. Usted que es un joven cristiano no va a andar con una mundana de novia. Ay, hermano, es que ella se va a convertir. ¿Quién dice que se va a convertir? Yo sé que se han convertido algunos y gloria a Dios por eso. Pero usted jala con una inconversa, su suegro es el diablo. ¿O no es así? Y yo veo hermanos que andan con sus muchachotas ahí, porque en el mundo las mira todas elegantotas. Y en la iglesia como las mira bien, bien santita, bien vestidita, usted no les mira toda la personalidad que tiene la impía. Pero lo que tiene la impía lo tiene la hermanita, aunque sea indita, pero también tiene las mismas bendiciones de Dios. Ahora, le voy a decir una cosa, hermano. La belleza física se termina. Un día vamos a presentar un video aquí de una muchacha hermosísima y ahora toda caída. ¿Sabe qué es la belleza más grande? Que usted tiene que ver lo que hay en el corazón, que Jesucristo viva en esos corazones. La belleza más importante es la del Espíritu. Entonces usted como joven cristiano dirá: Jesús es mi Señor, me voy a juntar con una hija de Dios. Dios le prohibió a los israelitas juntarse con gentiles. Y el pueblo de Dios, el Señor, le prohíbe también hacer lo mismo. Yo conozco un montón de bandidos, pecadores que vienen a la iglesia solo a fregar un montón de chavalas locas que hay en la iglesia, tontitas. Se metió con la fulana, se metió con la mengana, se metió con la otra. Es desgraciado este zorro. Y usted, ay, es que es hermano, ¿qué va a ser hermano? Alguien te invita a pecar, a cometer relaciones sexuales, ese no es hermano, ese es demonio disfrazado de hermano dentro de la iglesia. ¿Lo estás escuchando, Martín? Es demonio, no es más. Ay, es que me gusta su pelo. Del pelo te va a tener toda la vida, hermano. Jesús debe ser el Señor de su vida. Cuando Jesús es el Señor de su vida, usted le pide a Dios dirección. Gloria a Dios. Años, Señor, Padre, ayúdame. Yo estoy vivo solo aquí, necesito una compañera. Y me salieron varias Dalilas por ahí. Jezabel. ¿Y qué más era? Hasta que Dios me guió a la mujer que iba a estar conmigo. Y ella oró también a Dios. Y Dios le dio un sueño. Y en el sueño ella miraba a un hombre blanco y rubio. No, que se los cuente ella, van a ver. Ahí se los va a contar. Que se los cuente. Porque, hermano, estamos llamados por el Señor a vivir bajo el señorío de Jesús. Dirija su vida por el Señor. Usted se va con ese loco, va a fracasar, hombre. Mire, hay una hermana, yo sé, no está por ahí. Dice: mire, hermano, pastor, ¿qué hago? Fíjese, ¿cómo somos a veces? ¿Qué hago? ¿Por qué no me preguntó antes? Ahora, ¿qué hago? Ah, ¿por qué? ¿Qué le pasó a ella? Mire, le voy a contar. Líder de una célula. Sierva del Señor. Ora por los enfermos, se sanan. Ungida de Dios. Aparece un impío, viene a la iglesia. No es muy cristiano. Pero le echa el cuento. Se convierte, entre comillas. Se bautiza a la iglesia. y le dice la pastora: vení, hija, vení. Sí, sí, pastora. No te conviene el peludo ese. Ay, pastora, el Señor puede... No te conviene. Lo llama la mamá y dice: hija, no te conviene ese muchacho. No te conviene. Y le dice una diaconisa: hijita, no le conviene ese cabro. Esa hermana es más espiritual. Esa hermana era más espiritual. Porque la pastora dijo el peludo, la suegra le dijo el hermano, y la diaconisa le dijo... ¿Qué le dijo? Sí. Sabe, hermano, me dice, como a los 2 meses de todo eso, me fui con el muchacho. Después me casé. Llegamos a la casa y dice: mamá, perdónelos. ¿Qué va a hacer la vieja ahora si es la suegra? Perdonarlos. Pero ahora han pasado varios años. La pimponea, se mete con otra. Y dice: si yo ni casarme quería con vos. Yo no sé por qué me casé con vos. Y ahora el hermano me dice: ¿qué hago? ¿Por qué no me preguntó antes? ¿Por qué no me dijo: hermano, mire, este es ese muchacho, ¿qué le parece? Y a veces uno se le activa el don de discernimiento y puede discernir qué es lo que hay ahí. Y le puede dar un buen consejo. Pero además ya se lo había dado su mamá, se lo había dado su pastora, se lo había dado la diaconisa, y no hace caso. Se la está llevando el diablo. Y se los va a llevar a muchos de ustedes si no le hacen caso al Señor. Si no vienes delante de Dios: el Señor, ¿qué puedo hacer aquí? ¿Cómo es tu voluntad? ¿Qué quieres que haga, Dios mío? Oh, ahí va, hacer lo que le da la gana. Pida a Dios que sea el Señor de su vida. Que cada decisión que tome sea actualizado por el Señor. Dios está sellado, está actualizado, tiene el aval. Camine, avance. Cuando usted tiene el sello de Dios, nadie lo detiene. Cuando tiene el sello de Dios, el diablo no le puede derrotar. Cuando tiene el sello de Dios, tiene la victoria sobre su vida. Que Jesús sea el Señor. Tome decisiones para Dios. Los que viven sin Dios viven fracasados desde ya. Derrotados. Y puede ser que tenga cosas irreales, dinero, cosas materiales, pero es fracasado. Hermano, el dinero no es el todo de la vida. Y le voy a dar un buen consejo: no procuren hacerse ricos. No. Vieran ustedes los ricos cómo sufren, hombre. Procuren tener paz en sus vidas. ¿De qué les sirve tener el banquete de carnes y de comida en una vida desastrosa? En un pleito con la familia, en un hogar destruido. Es mejor comerse una tortilla, aunque sea tostada dura, con frijoles recalentados y un pedazo de cuajada, pero en paz, todo sonriendo. Yo he estado en mesas donde está lleno de comida y las grandes caras así, mire, hermano. De los mismos hermanos entre hermanos, padre con hijo. Es una desgracia. ¿De qué le sirve a uno tener toda esa riqueza y tener la desgracia ahí en su hogar? Yo me acuerdo en mi hogar donde yo vivía. No tuvimos un comedor. Nos sentamos en bancas, a veces en el suelo. En esos platos, hermano, que eran metálicos. No sé cómo le llaman ahora eso. ¿Cómo era? De losa. Eso le llamaban, de losa. Cuando tuvimos reales, porque antes eran de plástico. Y entonces ahí, la comidita. Yo no me acuerdo que me hayan enseñado a usar tenedor. Esa era una palabra que yo no la aprendí hasta que estaba viejo. Tenedor. Eso no existía en mi casa. Es una palabra nueva que yo inventé, que anexé a mi léxico. ¿Sabe cómo era el tenedor de nosotros? ¿Cuántos comieron así? Bueno, estamos hablando el mismo lenguaje, ¿verdad? Estuve en la India hace unos años y ahí está tremendo. Ahí no ocupan ni palos japoneses ni tenedores americanos. Todos con los puros dedos. Qué rico. Es rica, la comida existe más sabrosa, parece, ¿verdad, hermano? Pero todos en la casa, qué tranquilidad, qué alegría en el hogar. Mis hermanos, ¿cómo nos criamos nosotros ahí? Sin riquezas materiales, pero con una riqueza espiritual. Con necesidades materiales, pero con una riqueza en el espíritu. ¿Cuántos de ustedes pueden ir a comer todos los días a un restaurante, pero sus vidas no son muy felices? Están, quiero más reales, quiero más reales, quiero más reales. No te desesperes por hacerte rico. Te comparás con aquel que tiene la gran camionetona y querés comprar tu camionetona. ¿Para qué querés andar exhibiéndote, hermano? Se dice que en todas esas colonias grandes, el 80% vive mal y solo el 20% vive regular. El 20% van al día pagando sus casas, pagando sus cuentas del carro y del televisor y todas las deudas, y el 80% van atrasados. Ay, me van a quitar la casa. Ay, ¿y ahora cómo hago? Ay, ¿y ahora? ¿Cuántas veces uno quiere irse a meter a un lugar para aparentar delante de los demás? Y para estar hasta el cuello. Te están hablando, Martín. Ay, tengo un Martín nuevo aquí yo. Ni me acordaba, pastor. Hay un pastor aquí. Aleluya, descubrí uno. Pero le están hablando a aquel Martín de allá. Levante su mano y diga: yo quiero que Jesucristo sea el Señor de mi vida. Yo quiero que Él guíe mis pasos. ¿Usted quiere eso, hermano? ¿Usted quiere que Jesús guíe su camino? ¿Que Jesús lo bendiga poderosamente? Cuando usted tiene al Señor Jesús como el Señor de su vida, no va a abandonar a su cónyuge. Lo va a aguantar, lo va a perdonar, lo va a bendecir, y Dios va a ayudarle a salir adelante. Cuando usted tiene a Jesús como el Señor de su vida, va a tener gozo, un banquete permanente en su vida. Cambie su cara, cambie su carácter, cambie su manera de ser. La única manera, con Jesús en el corazón. Levante sus dos manos y ore conmigo así. Diga: Padre, en el nombre de Jesús, clamamos a ti que Jesucristo sea el Señor de Nicaragua. Que Jesucristo sea el Señor de Nicaragua. Amén, Señor. Va a ser el Señor de mi vida. Va a ser el Señor de su familia. Va a ser el Señor de nuestra iglesia. Y va a ser el Señor de todo este país. Dele gloria a Dios. Queremos que Jesús sea el Señor. Queremos que Jesús sea el Señor de Nicaragua. Que sea el Señor de mi vida primero. El Señor de su vida. Amén. Oramos. Padre Celestial, muchas gracias por esta palabra que nos diste este día. Permite que Jesús sea el Señor de mi vida, que camine bajo tu voluntad todos los días de mi vida. Gracias, Señor. Amén.
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0: 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Antes de la creación, el universo yacía sumido en una inmensa oscuridad. Entonces, una voz resonó.
1: Hágase la luz.
0: Donde había vacío, nacieron los cielos. Las aguas cubrieron la inmensidad de la tierra, y la vida llenó cada rincón de la creación. Dios formó al hombre a su imagen y le concedió el paraíso. Y en medio de la perfección, una sombra silenciosa esperaba su momento. La primera voz rompió el silencio antes de que existiera el tiempo.
1: Sí, la luz.
0: Y la oscuridad retrocedió. No huyó como un enemigo vencido, sino como una cortina apartada por una mano invisible. Donde antes no había forma, apareció separación. Donde antes no había camino, nació el comienzo. La luz se extendió sobre el vacío, firme, limpia, obediente, y Dios vio que era buena. Durante días que aún no se medían con relojes ni sombras humanas, el Creador ordenó lo que no tenía orden. Separó las aguas de arriba y las aguas de abajo. Llamó cielo a la expansión. Reunió los mares en sus lugares y dejó que la tierra seca respirara por primera vez. Entonces mandó brotar la hierba, los árboles, las plantas con semillas, y el mundo se cubrió de vida como si hubiera esperado esa orden desde siempre. Luego puso lumbreras en los cielos, una para gobernar el día, otra para acompañar la noche. Encendió estrellas en la distancia, no como adornos olvidados, sino como señales silenciosas de su grandeza. Después llenó las aguas de criaturas que se movían con fuerza y belleza. Peces pequeños, grandes bestias marinas, aves que cruzaban el cielo nuevo. Más tarde, la tierra recibió animales de toda especie. Fuertes, mansos, veloces, pacientes. Cada criatura conocía su lugar sin que nadie se lo enseñara. Pero cuando todo parecía completo, Dios descendió su mirada hacia el polvo de la tierra. Allí estaba el primer giro de la creación. El mundo no había sido hecho solo para existir, sino para ser habitado por alguien capaz de mirar al Creador y responderle. Dios tomó polvo del suelo y formó un cuerpo. No era una estatua muerta, ni un simple animal más. Tenía rostro, manos, pecho, ojos cerrados. Entonces Dios sopló en su nariz aliento de vida. Adán abrió los ojos. Lo primero que vio no fue el jardín, no fue el cielo, no fue el sol. Vio la presencia de Dios. Adán respiró con fuerza, como si el aire acabara de descubrir sus pulmones. Miró sus manos, movió los dedos, sintió la tierra bajo sus pies. Todo era nuevo, pero no le dio miedo. Dentro de él había una paz profunda, una certeza que no necesitaba explicación. Dios lo llevó al jardín que había plantado en Edén, al oriente. Allí los árboles crecían altos y llenos de fruto. Ríos claros atravesaban la tierra. La brisa movía las hojas sin romper la calma. Animales caminaban cerca sin temor. El jardín no era una jaula hermosa, sino un hogar vivo.
2: Este lugar es para ti. Lo cultivarás y lo guardarás. Todo árbol del jardín te será dado por alimento. Pero del árbol del conocimiento del bien y del mal no comerás. El día que comas de él, ciertamente morirás.
0: Adán miró el árbol señalado. No parecía oscuro ni amenazante. Estaba allí, en medio de la belleza, silencioso. Esa fue la primera tensión del Edén. En un mundo perfecto existía una frontera. Adán no entendía la muerte, pero entendía la voz de Dios, y eso le bastó. Pasaron días de paz. Adán caminaba entre los árboles, aprendía el sonido de cada río, observaba a las criaturas y les daba nombre. Al león lo vio fuerte, al ciervo ligero, al águila libre, al cordero manso. Cada nombre parecía despertar algo en ellos, como si el hombre descubriera una parte oculta del mundo al pronunciarlo. Pero cuando el último animal recibió su nombre, Adán guardó silencio. Había parejas en la creación, aves que volaban juntas, bestias que descansaban unas junto a otras, criaturas que se buscaban y se reconocían. Adán no sentía tristeza como la conocerían los hombres después, pero sí una ausencia, una pregunta sin palabras. Dios vio que no era bueno que el hombre estuviera solo. Entonces hizo caer sobre Adán un sueño profundo. Mientras dormía, Dios tomó de su costado y formó a la mujer. No la creó de la cabeza para dominarlo, ni de los pies para ser pisada, sino del costado, cerca del corazón, para caminar junto a él. Cuando Adán despertó, el jardín parecía igual, pero algo había cambiado. Ella estaba frente a él. Eva abrió los ojos con calma, como si hubiera despertado de una luz. Adán la miró, y por primera vez supo lo que era reconocer a alguien. No era un animal, no era una parte del paisaje, no era una voz lejana. Era semejante a él, pero distinta. Fuerte en su delicadeza, viva en su mirada, completa. Adán habló con asombro.
3: Esto es ahora hueso de mis huesos y carne de mi carne. Serás llamada mujer porque del hombre fuiste tomada.
0: Eva lo escuchó y luego miró el jardín. Vio los ríos, los árboles, las criaturas, la luz cayendo sobre todo. Pero cuando volvió los ojos hacia Adán, sonrió como quien entiende que el regalo más grande no era solo el lugar, sino la compañía.
4: ¿Todo esto nos fue dado?
3: Todo, excepto un árbol. Dios nos dio libertad, pero también una advertencia.
0: Eva miró hacia el centro del jardín. El árbol prohibido estaba allí, quieto entre los demás.
4: Entonces, no nos falta nada.
0: Aquella frase quedó suspendida en el aire como una verdad perfecta. Durante un tiempo, Adán y Eva vivieron sin vergüenza, sin miedo y sin mentira. Caminaban con Dios al fresco del día. Aprendían a cuidar la tierra, a recoger frutos, a escuchar el viento. Cuando los animales se acercaban, no había amenaza. Cuando la noche llegaba, no traía terror. La oscuridad no era enemiga, solo descanso. Pero el segundo giro llegó en una tarde tranquila. Adán encontró una rama quebrada cerca de uno de los ríos. No era grave, pero lo inquietó. Nada en el jardín parecía roto sin propósito. Tomó la rama y la sostuvo en sus manos. Eva se acercó.
4: ¿Qué sucede?
3: No lo sé. Todo aquí vive en orden. Pero esto se separó del árbol.
0: Eva tocó la rama con cuidado.
4: Quizás el viento la soltó.
0: Adán miró hacia los árboles. Por primera vez, entendió que guardar el jardín no era solo disfrutarlo. Había recibido una responsabilidad. La creación era buena, pero debía ser cuidada. Esa noche, cuando Dios caminó con ellos, Adán llevó la rama en sus manos.
3: Padre, me diste un jardín perfecto, pero hoy vi algo quebrado. ¿He fallado?
2: No has fallado por verlo frágil. Aprender a guardar también es aprender a prestar atención.
0: Adán bajó la mirada.
3: Entonces debo cuidar mejor.
2: Debes cuidar con amor, no con miedo. Lo que nace del miedo se vuelve carga. Lo que nace del amor se vuelve propósito.
0: Eva escuchó esas palabras y las guardó en su corazón. Desde entonces, Adán y Eva recorrieron el jardín con una mirada nueva. No como dueños orgullosos, sino como guardianes agradecidos. Limpiaban cauces pequeños, apartaban ramas caídas, recogían frutos maduros para que nada se perdiera. El Edén no perdió su paz, ganó profundidad. Un día, al amanecer, subieron juntos a una colina baja, desde donde se veía el jardín entero. Los ríos brillaban, las aves cruzaban el cielo. Los animales bebían junto al agua. Todo respiraba bajo la bendición de Dios. Adán tomó la mano de Eva.
3: Antes de ti el jardín era hermoso, pero ahora es un hogar.
4: Y antes de conocer tu voz, yo no sabía qué era vivir.
0: En ese momento comprendieron que la creación no era solo tierra, luz y agua. Era relación. Dios con el hombre con la mujer. La humanidad con el mundo. Todo unido por una confianza limpia. El capítulo de la inocencia no terminó con una caída, sino con una misión. Adán y Eva descendieron de la colina mientras el día comenzaba. No sabían aún de serpientes, engaños ni lágrimas. No conocían el peso de la culpa, pero sí conocían la voz de Dios, el valor del límite y la belleza de obedecer sin sentirse esclavos. En el centro del jardín, el árbol prohibido permanecía en silencio. Y alrededor de él, la vida seguía creciendo. Capítulo 2. La fruta prohibida. La mañana había comenzado como cualquier otra en el Edén. La luz descendía suavemente entre las hojas. Los ríos recorrían sus cauces cristalinos. Los animales caminaban sin temor. Nada parecía diferente. Y sin embargo, algo había cambiado. Desde hacía algún tiempo, una presencia observaba desde los rincones más apartados del jardín. No era una bestia salvaje ni una criatura desconocida. Era una serpiente. Pero no era como las demás. Había inteligencia en sus ojos, paciencia y un propósito oculto. Mientras Adán se encontraba trabajando cerca de uno de los ríos, Eva caminó sola entre los árboles. Le gustaba descubrir nuevos rincones del jardín, observar flores que acababan de abrirse y escuchar el murmullo del agua. Sin darse cuenta, sus pasos la llevaron cerca del árbol que estaba en medio del Edén. El árbol prohibido. La serpiente ya la esperaba.
5: Hermoso árbol, ¿verdad?
0: Eva se detuvo. Miró a su alrededor hasta descubrir a la serpiente observándola desde una rama baja. No sintió miedo. Hasta entonces, ninguna criatura del Edén representaba una amenaza.
4: Es hermoso.
5: Entonces, ¿por qué no comes de él?
0: Eva recordó inmediatamente las palabras de Dios.
4: ¿Por qué Dios nos dijo que no debemos comer de este árbol? Si lo hacemos, moriremos.
5: ¿Morir? No morirán.
0: Aquellas palabras hicieron que Eva frunciera el ceño. Era la primera vez que escuchaba una contradicción a lo que Dios había dicho. La serpiente continuó. Dios sabe que el día que coman de este fruto, se abrirán sus ojos. Serán como Él. Conocerán cosas que ahora les están ocultas. Eva volvió a mirar el árbol. Hasta ese momento siempre había visto obediencia donde estaba el árbol. Ahora comenzó a ver una posibilidad. Ese fue el primer giro. La tentación no apareció como algo horrible. Llegó disfrazada de curiosidad. La serpiente descendió lentamente de la rama. ¿Nunca te has preguntado por qué precisamente este árbol está prohibido? Eva no respondió, pero la pregunta quedó dentro de ella. Durante el resto del día intentó ignorarla. Sin embargo, mientras caminaba junto a Adán, mientras recogía frutos, mientras escuchaba la voz de Dios entre los árboles, la duda permanecía. ¿Por qué ese árbol? ¿Por qué ese límite? ¿Por qué ese conocimiento? Por primera vez en su existencia, Eva experimentó algo desconocido. Insatisfacción. Aquella noche apenas habló. Adán lo notó. «Pareces preocupada», dijo él. «Hoy pensé en algo que nunca había pensado». ¿Qué cosa? Eva vaciló. ¿Alguna vez te preguntaste por qué Dios nos prohibió comer de ese árbol? Adán la miró sorprendido, porque él lo dijo, lo sé. Entonces, Eva bajó la mirada. Solo me pregunto por qué. Adán permaneció pensativo. No necesito saberlo todo para confiar en él. Aquella respuesta habría sido suficiente para Eva días atrás, pero ahora la semilla de la duda había comenzado a crecer. Durante varios días regresó al árbol. Nunca tocó el fruto. Solo observaba, y cada vez la serpiente aparecía. Siempre con nuevas preguntas. Siempre sembrando nuevas dudas. Hasta que llegó el día decisivo. El fruto brillaba bajo la luz del amanecer. La serpiente estaba allí, esperando. «Míralo bien», susurró. «¿Parece algo malo?» Eva observó el fruto. «No». Parecía perfecto. ¿Y si todo lo que te falta está al otro lado de un simple acto? Eva sintió cómo su corazón se aceleraba. Por primera vez, estaba considerando desobedecer. Y entonces ocurrió el segundo giro. La decisión dejó de ser una curiosidad. Se convirtió en una elección. Eva extendió lentamente la mano. Tomó el fruto. Durante unos segundos permaneció inmóvil. Todavía podía dejarlo. Todavía podía regresar. Todavía podía obedecer. Pero mordió. El sonido fue pequeño, casi insignificante. Sin embargo, algo cambió en el mundo. Una sensación extraña atravesó su interior. No era la grandeza prometida. No era gloria. No era libertad. Era algo más oscuro. Algo que nunca había sentido. Culpa. Eva buscó a Adán. Lo encontró cerca del río. Su respiración era agitada. Sus manos temblaban. Adán. Él notó inmediatamente que algo estaba mal. ¿Qué sucedió? Eva mostró el fruto. Comí. El rostro de Adán palideció. El silencio se volvió pesado. Eva. La serpiente dijo que no moriríamos. Dios dijo que no lo hiciéramos. Eva extendió el fruto hacia él. Ya lo hice. Durante unos segundos que parecieron eternos, Adán luchó consigo mismo. Sabía lo que Dios había ordenado. Sabía que estaba mal. Sabía que podía negarse. Pero también vio a Eva y tomó el fruto y comió. En ese instante sus ojos se abrieron, pero no como esperaban. No vieron poder. No vieron sabiduría. Vieron su propia desnudez. Por primera vez sintieron vergüenza, miedo, inseguridad. El mundo no había cambiado. Ellos sí. Corrieron a esconderse entre los árboles, arrancaron hojas y trataron de cubrirse. Pero ninguna hoja podía ocultar lo que acababa de ocurrir dentro de ellos. Entonces escucharon la voz de Dios caminando por el jardín. La misma voz que antes les producía alegría, ahora les producía temor. Se escondieron. Adán llamó a Dios. «¿Dónde estás?» Adán respondió desde la oscuridad de los árboles. «Escuché tu voz y tuve miedo». El silencio que siguió fue devastador, porque aquella era la primera vez que el miedo existía en el corazón humano. «¿Quién te enseñó que estabas desnudo?» preguntó Dios. «¿Has comido del árbol que te ordené no comer?» Adán cerró los ojos. Ya no había forma de escapar. «La mujer que me diste me dio del fruto». Y comí. Dios miró a Eva. «¿Qué has hecho?» Las lágrimas comenzaron a correr por su rostro. «La serpiente me engañó. Y comí». La sentencia llegó entonces. La serpiente fue maldecida. La tierra sería afectada. El dolor entraría en la existencia humana. El trabajo se volvería difícil. Y la muerte, aquella palabra que ninguno comprendía al principio, se convertiría en una realidad futura. Adán y Eva escucharon cada palabra con el corazón roto. Por primera vez, comprendieron el peso de sus actos. Pero incluso en medio del juicio hubo misericordia. Dios tomó pieles y los cubrió. Ellos habían intentado esconder su vergüenza. Dios les dio cobertura. No eliminó las consecuencias, pero tampoco dejó de amarlos. Finalmente llegaron a la entrada del Edén. Adán observó una última vez los ríos, los árboles, los senderos, la colina donde tantas veces habían hablado con Dios. Eva comenzó a llorar. Sabía que nunca volverían a vivir allí. Las puertas del jardín quedaron atrás. Querubines resplandecientes aparecieron para custodiar el camino hacia el árbol de la vida. La entrada quedó cerrada. El paraíso había terminado. Adán tomó la mano de Eva. Por delante había un mundo desconocido. Un mundo de espinas, esfuerzo, dolor y muerte. Pero también un mundo donde todavía existiría la esperanza. Y mientras se alejaban del Edén, comprendieron una verdad que jamás olvidarían. El pecado había entrado en la historia, pero el amor de Dios aún caminaba detrás de ellos. Capítulo 3. Sangre entre hermanos. El mundo fuera del Edén era diferente a todo lo que Adán y Eva habían conocido. La tierra seguía siendo hermosa, pero ya no era perfecta. El trabajo exigía esfuerzo. Las espinas crecían entre los cultivos. Las tormentas aparecían sin previo aviso, y los días de abundancia se mezclaban con jornadas difíciles. Aún así, la vida continuaba. Con el paso de los años, Adán y Eva aprendieron a sobrevivir en aquella nueva realidad. Construyeron refugios, cultivaron la tierra y trataron de enseñar a sus hijos todo lo que habían aprendido. Primero nació Caín y después nació Abel. Los dos crecieron escuchando historias sobre el Edén perdido, sobre los árboles inmensos, los ríos cristalinos y los días en que sus padres caminaban junto a Dios. Pero aunque crecieron bajo el mismo techo, sus corazones comenzaron a tomar caminos distintos. Abel desarrolló una fe sincera y una profunda gratitud hacia Dios. Caín, por el contrario, comenzó a sentir frustración al ver las dificultades de la vida y el esfuerzo constante que exigía trabajar la tierra. Con el tiempo, Abel se convirtió en pastor de ovejas, mientras Caín dedicó sus días a cultivar los campos. Cada uno trabajaba duro, pero la diferencia estaba en aquello que nadie podía ver: sus corazones. ¿Crees que algún día veremos el Edén?, preguntó Abel una tarde mientras observaban el horizonte. No, respondió Caín con frialdad. Padre dice que Dios sigue con nosotros. No es lo mismo. El tiempo pasó y llegó la época en que ambos debían presentar ofrendas a Dios. Abel escogió cuidadosamente las mejores crías de su rebaño, las más sanas y valiosas. Caín también preparó una ofrenda con los frutos de la tierra, pero mientras lo hacía, una sensación de obligación y resentimiento ocupaba su interior. Cuando llegó el momento de presentar sus ofrendas, Dios miró con agrado la de Abel, pero no recibió la de Caín de la misma manera. El rostro de Caín cambió de inmediato. La vergüenza se convirtió en enojo, y el enojo comenzó a transformarse en algo mucho más peligroso. Aquella misma noche permaneció sentado junto al fuego sin hablar con nadie, alimentando vio de inmediato. La vergüenza se convirtió en enojo, y el enojo comenzó a transformarse en algo mucho más peligroso. Aquella misma noche

0: terminarlo. Por un momento, Caín tuvo la oportunidad de cambiar. Todavía podía rechazar los pensamientos que comenzaban a consumirlo. Todavía podía humillarse y corregir su camino. Pero eligió alimentar su resentimiento. Los días siguientes, observó a Abel cada vez más. Cada vez que veía a su hermano prosperar, sentía que una herida invisible se abría dentro de él. La admiración se transformó en comparación. La comparación se transformó en celos. Y los celos terminaron convirtiéndose en odio. Abel no parecía darse cuenta. Seguía tratando a su hermano con afecto y normalidad, sin imaginar la batalla que se libraba dentro de él. Finalmente llegó el día en que todo cambió. Caín se acercó a Abel con aparente tranquilidad y le propuso caminar hacia los campos. Abel aceptó sin sospechar nada. Juntos se alejaron de los campamentos, de los animales y de las personas. Poco a poco quedaron completamente solos en medio de la inmensidad de los campos. «Has estado extraño últimamente», dijo Abel mientras caminaban. Caín no respondió. «Si hice algo que te molestó, o puedes decírmelo». Caín apretó los puños. «Siempre eres tú». Abel lo miró confundido. «¿Qué quieres decir? Siempre eres tú el obediente. Tú el aceptado. Tú el que agrada a Dios». «Caín, cállate». Abel se detuvo. Nunca había visto aquella oscuridad en el rostro de su hermano. «No quiero ser tu enemigo, pero ya era demasiado tarde». Toda la ira acumulada durante semanas explotó de golpe. Caín tomó una piedra del suelo y descargó su furia contra Abel. El primer golpe resonó en medio del campo vacío. Después vino otro, y luego otro más. Cuando finalmente todo terminó, el silencio se extendió por la llanura. Abel yacía inmóvil sobre la tierra. La primera muerte de la historia humana acababa de ocurrir, y había sido un hermano quien había derramado la sangre de otro hermano. Caín observó lo que había hecho y esperó sentir alivio, pero no llegó. Lo único que encontró fue un vacío aterrador. El peso de su crimen comenzó a aplastarlo, incluso antes de que alguien lo descubriera. Al caer la noche, la voz de Dios volvió a escucharse. «Caín, ¿dónde está tu hermano Abel?» Caín sintió miedo, pero decidió mentir. «No lo sé», y añadió con dureza. «¿Acaso soy yo guardián de mi hermano?» El silencio que siguió pareció interminable. «¿Qué has hecho?» «La sangre de tu hermano clama a mí desde la tierra». Las palabras atravesaron el corazón de Caín como una espada. Ya no había forma de ocultar la verdad. «Ahora serás maldito sobre la tierra».
1: Al mirar la historia de Adán y Eva en el libro de Génesis, no estamos mirando solamente el comienzo de la humanidad, sino también el espejo de nuestro propio corazón, porque en ellos vemos la belleza de lo que Dios quiso para el ser humano, y también la tristeza de lo que ocurre cuando el ser humano decide apartarse de la voz de su Creador. Dios formó al hombre con amor, lo puso en un huerto lleno de vida, le dio propósito, compañía, alimento, libertad y una relación cercana con él. Adán no fue creado para vivir perdido, vacío o sin dirección, sino para caminar con Dios, cuidar lo que Dios le había entregado y disfrutar de una vida en obediencia. Luego Dios formó a Eva, no como alguien inferior, sino como ayuda idónea, como compañía perfecta, como parte de ese diseño hermoso donde el ser humano no fue llamado a vivir aislado, sino en comunión, respeto y responsabilidad. Pero en medio de tanta bendición, también había una instrucción: no comer del árbol del conocimiento del bien y del mal. Esa orden no era una carga injusta, sino una oportunidad para confiar, porque amar a Dios también significa creer que sus límites son buenos, que sus mandamientos no son para quitarnos la felicidad, sino para protegernos del dolor que muchas veces no alcanzamos a ver. El problema comenzó cuando la serpiente sembró duda en el corazón de Eva, haciéndole mirar el mandato de Dios como si fuera una prohibición amarga

0: y no una protección amorosa. Así también sucede con nosotros. El pecado casi nunca se presenta como destrucción, sino como deseo, como curiosidad, como una voz suave que nos dice que no pasará nada, que Dios exagera, que podemos decidir por nosotros mismos lo que está bien y lo que está mal. Eva miró el fruto, lo deseó, lo tomó y comió. Luego Adán también comió, y en ese momento la desobediencia abrió una puerta que trajo vergüenza, miedo, separación y consecuencias. Ellos no cayeron solamente por comer un fruto, sino por desconfiar de Dios, por creer más en la voz de la tentación que en la palabra del Señor, por querer ocupar un lugar que no les correspondía. Por eso esta historia nos enseña que no debemos ser como Adán y Eva en su desobediencia, en su falta de vigilancia espiritual, en su manera de escuchar lo que no debían escuchar y permitir que el deseo gobernara por encima de la obediencia. Muchas veces nosotros repetimos esa misma historia cuando sabemos lo que Dios nos pide, pero preferimos acomodar su palabra a nuestros deseos. Cuando el pecado nos llama y en lugar de huir, nos quedamos conversando con la tentación. Cuando dejamos que la duda crezca hasta convertirse en decisión. Cuando pensamos que podemos pecar sin consecuencias, herir sin consecuencias, mentir sin consecuencias, vivir lejos de Dios sin consecuencias. Génesis nos muestra que el pecado nunca se queda pequeño cuando se le da lugar. Primero entra como una idea, luego como un deseo, después como una acción y finalmente como una cadena que afecta no solo nuestra vida, sino también a quienes nos rodean. Adán y Eva pecaron, pero después de ellos la humanidad siguió multiplicando la maldad. Caín, hijo de ellos, mostró cómo el pecado que no se corrige crece dentro del corazón hasta volverse resentimiento, envidia y violencia. Cuando Caín y Abel presentaron sus ofrendas a Dios, Abel ofreció con fe y con un corazón agradable, mientras Caín se llenó de enojo al ver que Dios miró con agrado a Abel y su ofrenda. Dios, en su misericordia, le habló a Caín antes de que cometiera el mal. Le advirtió que el pecado estaba a la puerta y que debía dominarlo. Esta advertencia es muy profunda, porque nos enseña que Dios no solo mira nuestras acciones finales, sino también el camino interior que nos lleva a ellas. Antes de que Caín matara a Abel, ya el pecado estaba trabajando en su corazón. Antes de levantar la mano contra su hermano, ya había permitido que la envidia y el orgullo tomaran lugar dentro de él. Así también nosotros debemos aprender a detener el pecado antes de que se convierta en fruto amargo, antes de que una mala mirada se convierta en odio, antes de que una comparación se convierta en amargura, antes de que una herida se convierta en venganza, antes de que una tentación se convierta en caída. Caín no quiso escuchar la voz de Dios y terminó matando a su hermano Abel, mostrando que cuando el ser humano se aleja de Dios, también termina dañando al prójimo. La historia de Caín y Abel nos enseña que no basta con acercarse a Dios de apariencia, con llevar una ofrenda externa o cumplir una forma religiosa si el corazón está lleno de orgullo, celos y rebeldía. Abel nos recuerda que Dios se agrada de la fe sincera, de la entrega humilde, de un corazón que reconoce que todo le pertenece al Señor. Caín nos advierte que el pecado no dominado termina dominando al ser humano y que cuando no aceptamos la corrección de Dios, terminamos hundiéndonos más en aquello que nos destruye. Por eso no podemos multiplicar el pecado cada día como si fuera algo normal, como si la maldad fuera una costumbre sin peso, como si la desobediencia no dejara marcas. Cada pecado no arrepentido endurece un poco más el corazón, apaga la sensibilidad espiritual y nos acostumbra a vivir lejos de la presencia de Dios. Sin embargo, también vemos en Génesis que Dios no deja de hablar, no deja de advertir, no deja de llamar. A Adán le preguntó, ¿dónde estás? No porque Dios no supiera dónde estaba, sino porque quería que Adán reconociera su condición. A Caín le preguntó por su hermano, no porque ignorara lo sucedido, sino porque le daba oportunidad de enfrentar la verdad. Así es Dios, justo, santo y firme, pero también paciente, cercano y lleno de misericordia. Él nos llama cuando nos escondemos, Nos confronta cuando queremos justificar el pecado. Nos busca cuando la vergüenza nos cubre y nos muestra que no hay restauración verdadera mientras sigamos culpando a otros en lugar de reconocer nuestra propia desobediencia. Adán culpó a Eva. Eva culpó a la serpiente. Y muchas veces nosotros también queremos culpar a las circunstancias, a las personas, al pasado o a las debilidades. Pero la reflexión de Génesis nos invita a asumir responsabilidad delante de Dios. Agradar a Dios no significa vivir fingiendo perfección, sino caminar con un corazón humilde, dispuesto a obedecer, arrepentirse y volver cuando se ha equivocado. La obediencia no siempre será fácil, porque la tentación seguirá hablando, el deseo seguirá apareciendo y el mundo seguirá ofreciendo frutos que parecen agradables a los ojos. Pero el verdadero Hijo de Dios aprende que no todo lo que parece bueno conviene, no todo lo que atrae edifica, no todo lo que promete libertad trae vida. Adán y Eva descubrieron demasiado tarde que desobedecer a Dios no los hizo más libres, sino más avergonzados. No los hizo más sabios, sino más conscientes de su desnudez. No los acercó a la grandeza, sino que los sacó del huerto que Dios les había preparado. Y esta es una enseñanza que debemos guardar con temor reverente. Cuando nos apartamos de la voluntad de Dios, siempre perdemos más de lo que creemos ganar. Pero aún en medio del juicio, Dios mostró esperanza, porque no destruyó inmediatamente a Adán y Eva, sino que los cubrió, les habló, y desde allí comenzó a revelarse el plan de redención. Eso nos muestra que aunque el pecado trae consecuencias, la misericordia de Dios sigue siendo más grande que nuestra caída cuando nos volvemos a Él. Más adelante, la maldad de los hombres creció tanto en la tierra que el corazón humano se inclinaba continuamente al mal, y en ese tiempo aparece Noé, un hombre que halló gracia delante de Dios. La historia de Noé y el arca nos enseña lo que significa permanecer fiel en una generación corrompida. Mientras muchos vivían sin temor de Dios, multiplicando la maldad y despreciando la justicia, Noé escuchó la voz del Señor y obedeció una instrucción que seguramente parecía extraña para los demás. Dios le mandó construir un arca, y Noé lo hizo. No caminó por vista, sino por fe. No obedeció porque todos lo aprobaran, sino porque Dios habló. En Noé vemos lo contrario de Adán y Eva en un aspecto importante. Adán y Eva desobedecieron en un huerto lleno de abundancia, mientras Noé obedeció en medio de una generación llena de corrupción. Esto nos enseña que no podemos usar el ambiente como excusa para pecar. Adán tenía todo y falló. Noé vivía rodeado de maldad y obedeció. Por eso cada uno debe decidir a quién va a escuchar. Noé construyó el arca como señal de obediencia, de paciencia y de confianza en la palabra de Dios. Y cuando vino el diluvio, se cumplió lo que Dios había anunciado. La misma agua que fue juicio para una generación rebelde, fue también instrumento para preservar la vida dentro del arca. Esta historia nos recuerda que Dios es amor, pero también es justo, que Dios tiene paciencia, pero su paciencia no debe confundirse con permiso para seguir pecando, que llega un momento en que las consecuencias alcanzan al ser humano cuando éste insiste en vivir sin arrepentimiento. Así como el arca fue refugio para Noé y su familia, hoy debemos buscar refugio en Dios, entrar en obediencia, permanecer bajo su voluntad y no burlarnos de sus advertencias. La reflexión de Génesis nos llama a escoger entre dos caminos: el camino de Adán y Eva cuando escucharon la tentación, el camino de Caín cuando dejó crecer el pecado, o el camino de Abel y Noé, que nos muestran fe, obediencia y reverencia. No debemos multiplicar el pecado cada día, sino multiplicar la fe, la obediencia, el arrepentimiento, la humildad y el deseo de agradar a Dios. Porque cada día se nos presenta un fruto, una voz, una decisión, una oportunidad para obedecer o apartarnos. Que no seamos como Adán escondiéndonos de Dios por vergüenza, sino personas que corren a su presencia con sinceridad. Que no seamos como Eva dejándonos envolver por la mentira, sino creyentes firmes en la palabra del Señor. Que no seamos como Caín alimentando envidia y enojo, sino corazones dispuestos a corregirse, Que seamos como Abel al ofrecer lo mejor desde la fe, y como Noé al obedecer aunque el mundo no entienda. Génesis no es solo un libro de comienzos antiguos. Es una voz viva que nos recuerda que Dios creó al ser humano para caminar con Él, que el pecado rompe lo que Dios hizo hermoso, que la desobediencia siempre tiene consecuencias, pero que la gracia de Dios sigue llamando al arrepentimiento y a la vida. Cuando seguimos contemplando la historia de Adán y Eva, comprendemos que una de las lecciones más profundas no está solamente en el acto de haber comido del fruto, sino en todo lo que ocurrió alrededor de esa decisión, porque el pecado casi nunca aparece de repente como una caída grande, sino que comienza con pequeñas grietas en la confianza, con conversaciones que no debimos alimentar, con pensamientos que dejamos crecer y con deseos que nos parecen inofensivos hasta que dominan el corazón. Eva escuchó a la serpiente y en ese diálogo comenzó a debilitarse la firmeza de la palabra de Dios en su interior. La serpiente no empezó negando todo de una manera abierta, sino sembrando duda, torciendo la verdad, haciendo parecer que Dios les estaba quitando algo bueno. Así trabaja muchas veces la tentación. No siempre nos dice que abandonemos a Dios de una vez, sino que nos invita a desconfiar un poco, a obedecer a medias, a justificar lo que queremos hacer, a mirar el mandamiento como una carga y no como una protección. Por eso, si queremos agradar a Dios, debemos aprender a cuidar lo que escuchamos, lo que miramos, lo que deseamos y lo que permitimos entrar en nuestro corazón, porque Adán y Eva no cayeron solamente por tener el fruto delante, sino porque dejaron que otra voz ocupara el lugar de la voz de Dios. El huerto era un lugar de abundancia, de belleza y de comunión, pero aún en el lugar más hermoso podía existir una decisión equivocada si el corazón dejaba de depender del Señor. Esto nos enseña que no basta con estar rodeados de bendiciones para permanecer firmes. También necesitamos obediencia, vigilancia espiritual y humildad. Muchas personas piensan que si Dios les da más, entonces serán más fieles, pero Adán y Eva tenían todo lo necesario y aún así desobedecieron. El problema no era falta de bendición, sino falta de confianza. A veces nosotros hacemos lo mismo cuando Dios nos ha dado vida, familia, oportunidades, perdón, palabra y dirección. Pero seguimos mirando el único fruto prohibido como si allí estuviera la felicidad que nos falta. Nos acostumbramos tanto a lo que Dios nos ha dado que empezamos a fijarnos en lo que Él nos ha pedido que no toquemos. Y cuando el corazón se enfoca más en lo prohibido que en lo permitido, la gratitud se debilita y la tentación se hace más fuerte. Por eso esta reflexión nos llama a volver a una vida de gratitud, a mirar todo lo que Dios ha puesto en nuestras manos, a reconocer que sus mandamientos no son enemigos de nuestra alegría, sino cercas de amor que guardan nuestra alma. Adán y Eva quisieron conocer el bien y el mal por su propia cuenta, pero terminaron conociendo la vergüenza, el miedo y la separación. Quisieron elevarse, pero terminaron escondiéndose. Quisieron ganar sabiduría, pero perdieron la inocencia. Quisieron abrir sus ojos, pero lo primero que vieron fue su desnudez. Esa es la triste realidad del pecado. Promete mucho y entrega poco. Ofrece libertad y produce esclavitud. Se presenta como placer y deja heridas. Se muestra como atajo y termina alejándonos del propósito de Dios. Después de pecar, Adán y Eva escucharon la voz de Dios en el huerto y se escondieron. Antes caminaban con Dios con confianza, pero ahora la culpa los llevaba a ocultarse. Así también nos pasa cuando hacemos lo malo. La oración se vuelve difícil, la presencia de Dios nos incomoda, la verdad nos confronta, y en vez de correr al Padre, tratamos de cubrirnos con hojas, con excusas, con apariencias, con justificaciones. Pero las hojas nunca fueron suficiente para cubrir la vergüenza humana. Lo que el ser humano fabrica para ocultar su pecado no puede sanar lo que el pecado rompió. Solo Dios puede cubrir, restaurar y llamar al hombre de nuevo a la verdad. Cuando Dios preguntó, ¿dónde estás? No estaba perdido el Creador, estaba perdido el hombre. Esa pregunta sigue sonando hoy en cada corazón que se ha alejado. ¿Dónde estás en tu relación conmigo? ¿Dónde quedó tu obediencia? ¿Dónde quedó tu primer amor? ¿Por qué te escondes si yo ya conozco tu caída? ¿Por qué sigues cubriendo con apariencia lo que necesitas traer a la luz? Esa pregunta no es solo juicio, también es misericordia, porque Dios busca al ser humano, aun cuando el ser humano se esconde. Sin embargo, la respuesta de Adán reveló otra consecuencia del pecado. La culpa empezó a dividir. Adán señaló a Eva, Eva señaló a la serpiente, y ninguno quiso tomar responsabilidad completa al principio. El pecado no solo rompe nuestra comunión con Dios, también daña nuestras relaciones, nos vuelve defensivos, nos hace culpar a otros, nos impide reconocer nuestra propia falta. Por eso, para agradar a Dios, no debemos vivir echando la culpa a los demás, sino aprendiendo a decir con humildad, he fallado, necesito perdón, necesito volver, necesito cambiar. La verdadera restauración comienza cuando dejamos de escondernos y dejamos de justificarnos. También en la historia de Caín y Abel vemos cómo el pecado de una generación puede seguir manifestándose en la siguiente si el corazón no aprende a someterse a Dios. Adán y Eva desobedecieron, y luego Caín permitió que la envidia lo dominara. Esto nos muestra que el pecado se multiplica cuando no se enfrenta con arrepentimiento. Lo que empezó como desobediencia en el huerto, terminó como violencia en el campo. Primero el hombre se escondió de Dios, luego un hermano se levantó contra otro hermano. Así de destructivo es el pecado cuando se normaliza. Empieza separándonos de Dios y termina separándonos de quienes deberíamos amar. Caín tuvo una oportunidad de detenerse, porque Dios le habló antes de que matara a Abel. Le advirtió que el pecado estaba a la puerta, deseando dominarlo, pero que él debía dominarlo. Esta palabra es muy necesaria para nosotros, porque muchas veces Dios nos advierte antes de caer, por medio de la conciencia, de su palabra, de una predicación, de un consejo, de una inquietud interior, de una puerta que se cierra, de una corrección que nos incomoda. Pero si endurecemos el corazón como Caín, terminamos haciendo aquello que después trae dolor. Caín no quiso gobernar su enojo, y su enojo terminó gobernándolo a él. No quiso vencer la envidia, y la envidia lo llevó a destruir a su hermano. No quiso humillarse ante Dios, y terminó marcado por las consecuencias de su pecado. Abel, en cambio, nos habla de una fe que agrada al Señor. Su ofrenda no era solo un acto externo, sino una expresión de confianza, reverencia y entrega. Dios mira más allá de lo que ponemos en el altar. Mira el corazón con que lo ofrecemos. Podemos hacer muchas cosas religiosas, pero si las hacemos con orgullo, con rivalidad, con apariencia o sin amor, no agradan a Dios. Abel nos enseña a darle al Señor lo mejor, no las sobras, a acercarnos con sinceridad, no con comparación, a vivir sabiendo que la fe verdadera se demuestra en la manera en que obedecemos. Y aunque Abel fue víctima de la maldad de su hermano, su vida sigue hablando, porque la fidelidad delante de Dios nunca se pierde, aunque el mundo parezca injusto. Esta parte de Génesis nos recuerda que no debemos permitir que el pecado crezca en silencio dentro de nosotros. Un corazón lleno de celos, orgullo, resentimiento o amargura puede convertirse en tierra peligrosa si no es llevado delante de Dios. Por eso debemos examinarnos cada día y preguntarnos qué estamos alimentando. Si alimentamos la obediencia o la rebeldía, la gratitud o la queja, la humildad o el orgullo, el perdón o la venganza, la fe o la duda. Porque aquello que alimentamos terminará dando fruto. Más adelante, cuando la maldad se multiplicó sobre la tierra, vemos que la humanidad no aprendió de las primeras consecuencias, sino que siguió alejándose. La violencia, la corrupción y la inclinación continua al mal llenaron la tierra. Y entonces aparece Noé como una luz en medio de una generación oscura. Noé no fue perfecto por sus propias fuerzas, pero halló gracia delante de Dios y caminó con él. Esa frase es poderosa, porque en un mundo donde muchos caminaban conforme a sus deseos, Noé decidió caminar con Dios. Noé nos enseña que sí es posible ser diferente, aunque la mayoría vaya en otra dirección. Sí es posible obedecer aunque otros se burlen. Sí es posible mantener la fe, Aunque el ambiente esté lleno de pecado, Dios le dio una instrucción difícil: construir un arca. No era una tarea pequeña ni rápida, era una obediencia larga, constante, visible. Noé tuvo que trabajar durante mucho tiempo, confiando en una palabra que todavía no veía cumplida. Eso también es fe. Obedecer mientras esperamos, construir mientras otros no entienden, permanecer firmes aunque el cumplimiento tarde. A veces queremos obediencias fáciles, rápidas y discretas, pero Dios forma nuestro carácter en procesos donde debemos sostener la confianza día tras día. El arca fue una señal de juicio, pero también de salvación. Fue una advertencia para una generación que no quiso escuchar y un refugio para quienes entraron por la puerta que Dios abrió. Así es la palabra de Dios. Para algunos es advertencia ignorada, para otros es camino de vida. Noé no salvó a su familia por sus opiniones, sino por su obediencia. Construyó conforme a lo que Dios le mandó, no conforme a lo que a él le parecía más cómodo. Esto nos enseña que para agradar a Dios no podemos construir la vida a nuestra manera y luego pedirle que bendiga nuestros planes desobedientes. Debemos construir según su palabra, formar nuestra casa bajo sus principios, guiar nuestras decisiones por su voluntad, levantar un arca espiritual de obediencia en medio de una generación que muchas veces se burla de lo santo. El diluvio nos recuerda que las consecuencias llegan, aunque tarden, que Dios es paciente, pero también justo, que el pecado acumulado no queda olvidado delante de Él. Sin embargo, también nos recuerda que Dios provee refugio antes del juicio, que llama antes de cerrar la puerta, que da oportunidad antes de la consecuencia. Por eso no debemos vivir multiplicando el pecado cada día, pensando que siempre habrá tiempo para cambiar. Porque la paciencia de Dios no debe usarse como excusa para seguir igual, sino como oportunidad para arrepentirnos. Al mirar juntos a Adán, Eva, Caín, Abel y Noé, vemos caminos distintos del corazón humano. Adán y Eva nos muestran el peligro de escuchar la mentira. Caín nos muestra el peligro de no dominar el pecado. Abel nos muestra la belleza de una fe sincera. Noé nos muestra la fuerza de una obediencia perseverante. Entonces la pregunta para nosotros es, ¿cuál camino estamos escogiendo? Cada día podemos escuchar a Dios o escuchar la serpiente. Podemos dominar el pecado o dejar que nos domine. Podemos ofrecer al Señor lo mejor o acercarnos con un corazón dividido. Podemos construir un arca de obediencia o vivir como si nunca llegaran consecuencias. Que esta reflexión nos lleve a no repetir la desobediencia de Adán y Eva, sino a aprender de su caída, a no endurecernos como Caín, sino a recibir la corrección de Dios, a no multiplicar la maldad como aquella generación antigua, sino a caminar como Noé, hallando gracia, obedeciendo con paciencia y creyendo que la voluntad de Dios siempre será más segura que cualquier fruto que el pecado nos quiera ofrecer. Hay algo muy serio que aprendemos cuando seguimos meditando en Génesis, y es que Dios no creó al ser humano para vivir lejos de Él, ni para caminar confundido entre la voz de la verdad y la voz de la mentira, sino para habitar en comunión con su Creador, reconociendo que toda vida verdadera nace de la obediencia. Adán y Eva no comenzaron su historia en pobreza espiritual, ni en abandono, ni en falta de amor, sino en un lugar preparado por Dios, en un huerto lleno de provisión, de belleza y de propósito. Todo lo que necesitaban estaba allí, pero aún así, el enemigo logró dirigir su atención hacia aquello que no debían tocar. Esto nos enseña que el pecado muchas veces se fortalece cuando dejamos de contemplar la bondad de Dios y empezamos a contemplar con deseo lo que Dios nos ha prohibido. La desobediencia nació cuando la gratitud fue desplazada por la sospecha, cuando la confianza fue debilitada por la duda y cuando el corazón comenzó a pensar que quizá Dios estaba reteniendo algo mejor. Ese pensamiento sigue siendo peligroso hoy, porque muchos se apartan del Señor, no porque no hayan recibido de Él, sino porque permiten que el deseo por lo prohibido sea más fuerte que el agradecimiento por lo recibido. Adán y Eva tenían un mundo de bendiciones, pero concentraron su mirada en un fruto, Nosotros podemos tener palabra, misericordia, perdón, familia, salud, oportunidades y esperanza. Pero si no cuidamos el corazón, también podemos terminar obsesionados con aquello que nos aleja de Dios. Por eso, agradar al Señor requiere aprender a mirar correctamente. Mirar sus mandamientos como protección. Mirar sus límites como amor. Mirar su voluntad como camino seguro. Mirar la tentación como engaño, aunque venga adornada de placer. La serpiente hizo parecer que obedecer era perder, pero la realidad mostró que desobedecer fue la verdadera pérdida. Así pasa con toda tentación. Nos promete ganancia, pero cobra con vergüenza. Nos promete libertad, pero nos ata. Nos promete satisfacción, pero deja vacío. Nos promete grandeza, pero nos lleva a escondernos. Cuando Adán y Eva pecaron, lo primero que apareció no fue felicidad, sino miedo. La voz de Dios, que antes seguramente era alegría en el huerto, se convirtió en motivo de temor para ellos. No porque Dios hubiera cambiado, sino porque el pecado había cambiado la manera en que ellos se veían delante de Dios. Esa es una señal clara del daño espiritual. Cuando la presencia de Dios empieza a incomodarnos, cuando la oración pesa, cuando la verdad molesta, cuando buscamos escondernos de aquello que antes nos daba vida. Sin embargo, aún allí, Dios los buscó. Esta verdad debe conmovernos profundamente. El ser humano se escondió, pero Dios llamó. El ser humano se cubrió con hojas, pero Dios salió a su encuentro. El ser humano falló, pero Dios no guardó silencio. La pregunta, ¿dónde estás?, sigue siendo una voz de misericordia para cada persona que se ha apartado. No es una pregunta de ignorancia, sino de confrontación amorosa. Dios sabe dónde estamos, pero quiere que nosotros reconozcamos dónde hemos caído, en qué lugar del camino perdimos la obediencia, en qué momento dejamos de escuchar su voz, qué fruto nos sedujo, qué excusa estamos usando para no volver. Muchas veces queremos restauración sin confesión, perdón sin arrepentimiento, paz sin rendición. Pero Génesis nos recuerda que no hay regreso verdadero mientras sigamos escondidos detrás de nuestras propias hojas. Las hojas pueden representar nuestras apariencias, nuestras frases religiosas, nuestras justificaciones, nuestra manera de culpar a otros, pero nada de eso puede cubrir el alma delante de Dios. Adán culpó a Eva, Eva culpó a la serpiente, y así vemos cómo el pecado no solo nos separa de Dios, sino que también nos vuelve incapaces de asumir con humildad nuestra responsabilidad. Cuando el corazón no quiere arrepentirse, busca culpables. Cuando no quiere cambiar, fabrica excusas. Cuando no quiere obedecer, se convence de que su caída tiene explicación suficiente. Pero para agradar a Dios, debemos dejar de señalar tanto hacia afuera y empezar a examinarnos delante de Él. La verdadera madurez espiritual comienza cuando podemos decir: Señor, he fallado, no quiero esconderme más, no quiero culpar a otros, no quiero seguir multiplicando el pecado, quiero volver a tu voz. Esa actitud es muy distinta a la de Caín, porque Caín también fue confrontado por Dios antes y después de su pecado, pero su corazón se fue endureciendo. Su historia nos muestra el crecimiento terrible de la maldad cuando no se detiene a tiempo. De Adán y Eva aprendemos que el pecado entra por la desconfianza. De Caín aprendemos que el pecado se multiplica por el orgullo, la envidia y la falta de arrepentimiento. Caín vio que Dios miró con agrado a Abel y a su ofrenda, y en lugar de revisar su propio corazón, se llenó de enojo contra su hermano. Esto también ocurre hoy, cuando en vez de corregir nuestra vida delante de Dios, nos comparamos, nos amargamos y sentimos molestia por la bendición o la fidelidad de otros. El problema de Caín no era Abel. El problema estaba dentro de Caín. Pero cuando una persona no quiere mirar su propio corazón, convierte al hermano en enemigo. Dios le habló con claridad. El pecado estaba a la puerta, al acecho, deseando dominarlo. Esa imagen es fuerte, porque nos muestra que el pecado no es un juego inocente, sino una fuerza que quiere gobernar la vida. No basta con reconocer que existe. Hay que dominarlo con obediencia, con humildad, con dependencia de Dios. Si no dominamos el enojo, El enojo decide por nosotros. Si no dominamos la envidia nos convierte en personas injustas. Si no dominamos el orgullo nos impide pedir perdón. Si no dominamos la tentación termina escribiendo nuestra historia. Caín no escuchó la advertencia, y lo que pudo haber sido corregido terminó en muerte. Esa tragedia nos enseña que muchas consecuencias dolorosas pudieron haberse evitado si hubiéramos escuchado a Dios cuando todavía estábamos a tiempo. Por eso no debemos tratar con ligereza las pequeñas señales del corazón. Una queja que se vuelve constante, una comparación que se vuelve resentimiento, una mirada que se vuelve deseo, una mentira que se vuelve costumbre, una desobediencia que se vuelve estilo de vida. El pecado se multiplica cuando lo alimentamos, pero se debilita cuando lo llevamos a la luz de Dios. Abel, por otro lado, nos recuerda que sí se puede agradar al Señor con una vida de fe sincera. Su ofrenda habla de entrega, de reverencia y de confianza. No fue la violencia de Caín la que definió el valor de Abel, fue la mirada de Dios sobre su fe. Esto es importante, porque a veces el justo sufre. El obediente es atacado, el humilde parece perder, pero delante de Dios ninguna fidelidad queda olvidada. Abel nos enseña que agradar a Dios vale más que ser aprobado por los hombres y que una vida corta pero fiel tiene más peso eterno que una vida larga entregada al orgullo. Si llegaste hasta aquí, comenta amén.
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0: Escucha Israel, el Eterno es nuestro Dios, el Eterno es uno y único. Bendito es el nombre de su majestad, gloriosa por siempre jamás.
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2: El libro de Josué, capítulo 8.
3: Entonces el Señor le dijo a Josué:
4: No tengas miedo ni te desanimes. Toma a todos tus hombres de guerra y ataca la ciudad de Ai, porque te he entregado al rey de Ai, a su pueblo, su ciudad y su tierra. Los destruirás tal como destruiste a Jericó y a su rey, pero esta vez podrán quedarse con el botín y los animales. Preparen una emboscada detrás de la ciudad.
3: Entonces, Josué y todos los hombres de guerra salieron a atacar a Ai. Josué eligió a 30,000 de sus mejores guerreros y los envió de noche, con la siguiente orden:
5: Escóndanse en emboscada, no muy lejos detrás de la ciudad, y prepárense para entrar en acción. Cuando nuestro ejército principal ataque, los hombres de Ai saldrán a pelear como lo hicieron antes, y nosotros huiremos de ellos. Dejaremos que nos persigan hasta alejarlos de la ciudad, pues dirán: los israelitas huyeron de nosotros como lo hicieron antes. Entonces, mientras nosotros huimos de ellos, ustedes saldrán de golpe de su escondite y tomarán posesión de la ciudad, pues el Señor su Dios la entregará en sus manos. Prendan fuego a la ciudad, tal como el Señor lo ordenó. Esas son las instrucciones.
3: Entonces salieron y fueron al lugar de la emboscada, entre Betel y el lado occidental de Ai. Pero esa noche, Josué se quedó con el pueblo en el campamento. Temprano a la mañana siguiente, Josué despertó a sus hombres y emprendió la marcha hacia Ai, acompañado por los ancianos de Israel. Todos los hombres de guerra que estaban con Josué marcharon por delante de la ciudad y acamparon al norte de Ai, donde un valle los separaba de la ciudad. Esa noche, Josué envió a unos 5,000 hombres para que esperaran escondidos entre Betel y Ai, al occidente de la ciudad. De esa manera, el ejército principal se estableció en el norte y la emboscada al occidente de la ciudad. Josué, por su parte, pasó la noche en el valle. Cuando el rey de Ai vio a los israelitas del otro lado del valle, se apresuró a salir temprano por la mañana con todo su ejército y los atacó desde un lugar con vista al valle del Jordán. Pero no se dio cuenta de que había una emboscada detrás de la ciudad. Entonces, Josué y el ejército israelita huyeron en retirada hacia el desierto, como si los hubieran vencido por completo. Así que llamaron a todos los hombres de la ciudad para que salieran a perseguirlos. De esa manera, los alejaron de la ciudad. No quedó ni un solo hombre en Ai o en Betel que no persiguiera a los israelitas, y la ciudad quedó completamente desprotegida. Entonces el Señor le dijo a Josué:
4: Apunta hacia Ai con la lanza que tienes en la mano, porque te entregaré la ciudad.
3: Así que Josué hizo lo que se le ordenó. En cuanto Josué dio la señal, todos los hombres que esperaban en la emboscada salieron de golpe de sus puestos e invadieron la ciudad en masa. Enseguida la sitiaron y le prendieron fuego. Cuando los hombres de Ai miraron hacia atrás, vieron que salía tanto humo de la ciudad que cubría el cielo y ya no tenían a dónde ir, pues los israelitas que habían huido hacia el desierto se dieron vuelta y atacaron a los que los perseguían. Cuando Josué y todos los demás israelitas vieron que la emboscada había dado resultado y que de la ciudad salía humo, se dieron vuelta y atacaron a los hombres de Ai. Mientras tanto, los israelitas que habían entrado en la ciudad salieron y atacaron al enemigo por la retaguardia. De esa manera, los hombres de Ai quedaron atrapados en medio, ya que los guerreros israelitas los encerraron por ambos lados. Israel los atacó y no sobrevivió ni escapó una sola persona. Solo al rey de Ai lo capturaron vivo y lo llevaron ante Josué. Cuando el ejército israelita terminó de perseguir y de matar a todos los hombres de Ai en campo abierto, regresó y acabó con la gente que había quedado en la ciudad. Ese día fue exterminada toda la población de Ai, incluidos hombres y mujeres, 12.000 personas en total. Pues Josué mantuvo la lanza extendida hasta que todos los habitantes de Ai fueron totalmente destruidos. Solo los animales y los tesoros de la ciudad no fueron destruidos, porque los israelitas los tomaron como botín, tal como el Señor le había ordenado a Josué. Luego Josué incendió la ciudad de Ai, la cual se convirtió en un montón de ruinas y aún sigue desolada hasta el día de hoy. Entonces, Josué atravesó al rey de Ai con un poste afilado y lo dejó allí colgado hasta la tarde. A la puesta del sol, los israelitas bajaron el cuerpo como Josué ordenó y lo arrojaron frente a la puerta de la ciudad. Apilaron un montón de piedras sobre él, las cuales todavía pueden verse hasta el día de hoy. Luego Josué construyó un altar al Señor, Dios de Israel, en el monte Ebal. Siguió los mandatos que Moisés, siervo del Señor, había escrito en el libro de instrucción.
4: Háganme un altar con piedras sin labrar y que no hayan sido trabajadas con herramientas de hierro.
3: Entonces presentaron sobre el altar ofrendas quemadas y ofrendas de paz al Señor. Y mientras los israelitas observaban, Josué copió en las piedras del altar las instrucciones que Moisés les había dado. Después, todo Israel, tanto los extranjeros como los israelitas de nacimiento, junto con sus ancianos, jefes y jueces, fue dividido en dos grupos. Un grupo se paró frente al monte Gerizim y el otro delante del monte Ebal. Ambos grupos quedaron frente a frente y entre ellos estaban los sacerdotes levitas que llevaban el arca del pacto del Señor. Todo se hizo de acuerdo a las órdenes que Moisés, siervo del Señor, había dado previamente para bendecir al pueblo de Israel. Entonces, Josué le leyó al pueblo todas las bendiciones y maldiciones que Moisés había escrito en el libro de instrucción. Cada palabra de cada mandato que Moisés había dado se leyó a todos los israelitas reunidos en asamblea, incluso a las mujeres, a los niños y a los extranjeros que vivían entre ellos.
6: Son las 12 y 10 minutos.
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2: El libro de Josué, capítulo 9.
3: Ahora bien, todos los reyes que estaban al occidente del río Jordán se enteraron de lo que había sucedido. Eran los reyes de los hititas, amorreos, cananeos, fereceos, heveos y jebuseos, quienes vivían en la zona montañosa, en las colinas occidentales y a lo largo de la costa del mar Mediterráneo, hasta las montañas del Líbano, al norte. Esos reyes unieron sus tropas para pelear como un solo ejército contra Josué y los israelitas. Sin embargo, cuando los habitantes de Gabaón oyeron lo que Josué había hecho a Jericó y a la ciudad de Ai, recurrieron al engaño para salvarse la vida. Enviaron a unos representantes ante Josué y sobre sus asnos cargaron alforjas desgastadas y odres viejos y remendados. Se pusieron ropa harapienta y se calzaron sandalias gastadas y remendadas. Además, llevaban pan seco y mohoso. Cuando llegaron al campamento de Israel, en Gilgal, les dijeron a Josué y a los hombres de Israel:
8: Venimos de una tierra lejana
9: para pedirles que hagan un tratado de paz con nosotros.
3: Entonces los israelitas les respondieron a esos heveos:
10: ¿Cómo podemos saber que ustedes no viven cerca? Pues si viven cerca, no podemos hacer ningún tratado de paz con ustedes.
3: Ellos respondieron:
9: Nosotros somos sus siervos.
10: Pero, ¿quiénes son ustedes? ¿De dónde vienen?
8: Nosotros, sus siervos, venimos de un país muy lejano. Hemos oído del poder del Señor su Dios y de todo lo que hizo en Egipto. También hemos oído de lo que les hizo a los dos reyes amorreos que vivían al oriente del río Jordán, a Seón, rey de Hesbón, y a Og, rey de Basán, quien vivía en Astarot.
11: Entonces, nuestros ancianos y todo nuestro pueblo nos dieron las siguientes instrucciones. Lleven provisiones para un largo viaje. Vayan al encuentro del pueblo de Israel y díganle: somos sus siervos. Les suplicamos que hagan un tratado con nosotros.
9: Este pan estaba caliente, recién salido del horno cuando partimos de nuestros hogares. Pero ahora, como pueden ver, está seco y mohoso. Estos odres estaban nuevos cuando los llenamos, pero ahora están viejos y rotos. Y nuestra ropa y las sandalias que traemos puestas están desgastadas de tan largo viaje.
3: Entonces los israelitas revisaron el alimento de los gabaonitas, pero no consultaron al Señor. Así que Josué hizo un tratado de paz con ellos y les garantizó seguridad. Y los líderes de la comunidad ratificaron el acuerdo mediante un juramento que los obligaba a cumplirlo. 3 días después de hacer el tratado, los israelitas se enteraron de que esa gente en realidad vivía cerca. Enseguida salieron a investigar y en 3 días llegaron a sus ciudades, las cuales se llamaban Gabaón, Cafira, Beerot y Kiriat Jearim. Sin embargo, como los líderes israelitas habían hecho un voto en el nombre del Señor, Dios de Israel, no atacaron a ninguna de las ciudades gabaonitas. Entonces el pueblo de Israel se quejó contra sus líderes por causa del tratado. Pero los líderes respondieron:
12: dado que hicimos un juramento en presencia del Señor, Dios de Israel, no podemos tocarlos.
13: Lo que tenemos que hacer es dejarlos con vida, porque el enojo divino caería sobre nosotros si no cumpliéramos nuestro juramento.
12: ¡Déjenlos vivir!
3: Así que los hicieron cortar leña y llevar agua para toda la comunidad, tal como lo indicaron los líderes israelitas. Entonces Josué reunió a los gabaonitas y les dijo:
14: ¿por qué nos mintieron? ¿Por qué dijeron que vivían en una tierra lejana, si en realidad viven aquí mismo, entre nosotros? Malditos sean. De ahora en adelante, siempre serán siervos encargados de cortar madera y de llevar agua para la casa de mi Dios.
3: Ellos le respondieron:
9: lo hicimos porque a nosotros, sus siervos, se nos dijo con claridad que el Señor, su Dios, le ordenó a Moisés, siervo del Señor, que les entregara toda esta tierra y que destruyera a todos sus habitantes.
8: Así que temimos profundamente por nuestra vida a causa de ustedes. Por eso hicimos lo que hicimos.
15: Ahora estamos a merced de ustedes. Hagan con nosotros lo que mejor les parezca.
3: Así que Josué no permitió que el pueblo de Israel matara a los gabaonitas. Pero desde ese día, los hizo cortar la leña y llevar el agua para la comunidad de Israel y el altar del Señor, donde fuere que el Señor eligiera construirlo. Y a eso se dedican hasta el día de hoy.
6: Son las 12 y 16 minutos.
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2: El libro de Josué, capítulo 10.
3: Adonisedec, rey de Jerusalén, oyó que Josué había tomado y destruido por completo la ciudad de Ai y había matado a su rey, lo mismo que había hecho con la ciudad de Jericó y su rey. También se enteró de que los gabaonitas habían hecho la paz con Israel y ahora eran sus aliados. Cuando él y su pueblo oyeron todo eso, tuvieron mucho miedo, porque Gabaón era una ciudad grande, tan grande como las ciudades de la realeza y más grande que la ciudad de Ai. Además, los gabaonitas eran guerreros fuertes. Entonces, Adonisedec, rey de Jerusalén, envió mensajeros a varios otros reyes: a Oam, rey de Hebrón, a Piream, rey de Jarmut, a Jafía, rey de Laquis, y a Debir, rey de Eglón.
16: Vengan y ayúdenme a destruir Gabaón, porque hizo la paz con Josué, y con el pueblo de Israel.
3: Entonces, esos 5 reyes amorreos unieron sus ejércitos para atacar en conjunto. Pusieron todas sus tropas en posición y atacaron Gabaón. Enseguida, los hombres de Gabaón enviaron mensajeros a Josué, quien se encontraba en su campamento, en Gilgal.
17: ¡No abandone a sus siervos ahora! ¡Venga de inmediato!
18: ¡Sálvenos!
17: ¡Ayúdenos!
19: Pues todos los reyes amorreos que viven en la zona montañosa unieron sus fuerzas para atacarnos.
3: Entonces, Josué y todo su ejército, incluidos sus mejores guerreros, salieron de Gilgal hacia Gabaón.
4: No les tengas miedo, porque te he dado la victoria. Ni uno de ellos podrá hacerte frente.
3: Josué marchó toda la noche desde Gilgal y tomó por sorpresa a los ejércitos amorreos. El Señor llenó de pánico a los amorreos y los israelitas masacraron a un gran número de ellos en Gabaón. Después persiguieron a sus enemigos por el camino que lleva a Bet Orón y los fueron matando a lo largo de toda la ruta a Seca y Maceda. Mientras los amorreos estaban en retirada por el camino de Bet Orón, el Señor los destruyó mediante una terrible tormenta de granizo que envió desde el cielo y que no paró hasta que llegaron a Azeca. El granizo mató a más enemigos de los que mataron los israelitas a filo de espada. El día que el Señor les dio a los israelitas la victoria sobre los amorreos, Josué oró al Señor delante de todo el pueblo de Israel y dijo:
14: Que el sol se detenga sobre Gabaón y la luna sobre el valle de Ajalón.
3: Entonces el sol se detuvo y la luna se quedó en su sitio hasta que la nación de Israel terminó de derrotar a sus enemigos. ¿Acaso no está registrado ese suceso en el libro de Jaser? El sol se detuvo en medio del cielo y no se ocultó como en un día normal. Jamás, ni antes ni después, hubo un día como ese cuando el Señor contestó semejante oración. Sin duda, ese día el Señor peleó por Israel. Después, Josué y el ejército israelita regresaron a su campamento, en Gilgal. Durante la batalla, los 5 reyes escaparon y se escondieron en una cueva, en Maceda. Cuando Josué oyó que los habían encontrado, dio la siguiente orden:
14: Cubran la abertura de la cueva con rocas grandes y pongan guardias en la entrada, para mantener adentro a los reyes. Los demás continúen persiguiendo a los enemigos y mátenlos por la retaguardia. No los dejen volver a sus ciudades, porque el Señor Dios de ustedes les ha dado la victoria sobre ellos.
3: Entonces Josué y el ejército israelita continuaron con la masacre y derrotaron al enemigo por completo. Exterminaron totalmente a los 5 ejércitos, con excepción de un pequeño grupo que logró llegar a sus ciudades fortificadas. Luego los israelitas volvieron a salvo al campamento de Maceda, donde estaba Josué. Después de eso, nadie se atrevió a decir ni una sola palabra en contra de Israel. Luego Josué dijo:
14: Quiten las rocas que cubren la abertura de la cueva y tráiganme a los 5 reyes.
3: Así que hicieron salir de la cueva a los 5 reyes de las ciudades de Jerusalén, de Hebrón, de Jarmut, de Laquis y de Eglón. Cuando los sacaron, Josué les dijo a los comandantes de su ejército:
14: Acérquense y pónganles el pie sobre el cuello a estos reyes.
3: Y ellos hicieron lo que se les dijo. Entonces Josué dijo a sus hombres:
14: Jamás tengan miedo ni se desanimen. Sean fuertes y valientes, porque el Señor hará lo mismo con todos sus enemigos.
3: Entonces Josué mató a cada uno de los 5 reyes y los atravesó con 5 postes afilados, donde quedaron colgados hasta la tarde. Mientras se ponía el sol, Josué mandó que descolgaran los cuerpos de los postes y que los arrojaran dentro de la cueva donde se habían escondido los reyes. Luego taparon la abertura de la cueva con un montón de rocas grandes, lo cual permanece allí hasta el día de hoy. Ese mismo día, Josué tomó y destruyó la ciudad de Maceda. Mató a todos sus habitantes, incluso al rey, y no dejó a nadie con vida. Los destruyó a todos y mató al rey de Maceda, lo mismo que había hecho con el rey de Jericó. Después, Josué y los israelitas se dirigieron hacia Libna y la atacaron. Allí también el Señor les entregó la ciudad con su rey. Mató a todos sus habitantes sin dejar a nadie con vida. Luego Josué mató al rey de Libna, lo mismo que había hecho con el rey de Jericó. De Libna, Josué y los israelitas fueron a Laquis y la atacaron. Igual que en las veces anteriores, el Señor les entregó Laquis. Josué la tomó el segundo día y mató a todos sus habitantes, tal como había hecho en Libna. Durante el ataque a Laquis, el rey Horam de Geser llegó con su ejército para ayudar a defender la ciudad. Pero los hombres de Josué lo mataron junto con su ejército y no dejaron a nadie con vida. Luego Josué y el ejército israelita siguieron hacia la ciudad de Eglón y la atacaron. La tomaron ese mismo día y mataron a todos sus habitantes. Josué destruyó a todos por completo, tal como había hecho en Laquis. De Eglón, Josué y el ejército israelita subieron a Hebrón y la atacaron. Tomaron la ciudad y mataron a todos sus habitantes, incluso al rey, y no dejaron a nadie con vida. Hicieron lo mismo con todas las aldeas vecinas, y tal como había hecho en Eglón, Josué destruyó por completo a toda la población. Después, Josué y los israelitas se volvieron y atacaron Debir. Josué tomó la ciudad con su rey y todas las aldeas vecinas. Destruyó por completo a todos sus habitantes y no dejó a nadie con vida. Hizo a Debir y a su rey lo mismo que les había hecho a Hebrón, a Libna y a su rey. Así que Josué conquistó toda la región, a los reyes y a los pueblos de la zona montañosa, el Negev, las colinas occidentales y las laderas de las montañas. Destruyó por completo a todos los habitantes del territorio, sin dejar a nadie con vida, tal como el Señor, Dios de Israel, lo había ordenado. Josué los masacró desde Cades Barnea hasta Gaza y desde la región que rodea la ciudad de Gosén hasta Gabaón. Josué venció a todos esos reyes y conquistó su... Dios de Israel lo había ordenado. Josué los masacró desde Cades Barnea hasta Gaza y desde la región que rodea la ciudad de Gosén.

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1: El libro de Josué, capítulo 11.
2: Cuando el rey Jabín de Asor oyó lo que había sucedido, envió un mensaje a los siguientes reyes: al rey Jobab de Madón, al rey de Simrón, al rey de Aksaf, a todos los reyes de la zona montañosa del norte, a los reyes del valle del Jordán al sur de Galilea, a los reyes de las colinas de Galilea, a los reyes de Nafot Dor al occidente, a los reyes de Canaán, tanto del oriente como del occidente, y a los reyes de los amorreos, de los hititas, de los fereceos, de los jebuseos en la zona montañosa, y de los heveos en las ciudades que están en las laderas del monte Hermón, en la tierra de Mispa. Todos esos reyes salieron a pelear. Sus ejércitos unidos formaban una inmensa multitud, y con todos sus caballos y carros de guerra cubrieron el terreno como la arena a la orilla del mar. Los reyes unieron sus fuerzas y establecieron su campamento alrededor de las aguas que están cerca de Merom para pelear contra Israel. Entonces el Señor le dijo a Josué:
3: no les tengas miedo. Mañana, a esta hora, los entregaré a todos muertos en manos de Israel. Después licia sus caballos y quema sus carros de guerra.
2: Así que Josué y todos sus hombres de guerra avanzaron hasta las aguas que están cerca de Merom y atacaron por sorpresa. Y el Señor les dio la victoria sobre sus enemigos. Los israelitas los persiguieron tan lejos como Gran Sidón y Misrefot-Maim, y hacia el oriente, por el valle de Mispa, hasta que no quedó ningún guerrero del enemigo con vida. Después Josué lisió los caballos y quemó todos los carros de guerra, tal como el Señor había indicado. Luego Josué regresó y tomó a Asor y mató a su rey. Asor había sido por un tiempo la capital de todos esos reinos. Los israelitas destruyeron por completo a todo ser viviente de la ciudad, sin dejar sobrevivientes. No se le perdonó la vida a nadie. Y después Josué quemó la ciudad. Josué masacró a todos los demás reyes y a sus pueblos. Los destruyó por completo, tal como lo había ordenado Moisés, siervo del Señor. Pero los israelitas no quemaron ninguna de las ciudades construidas sobre collados, salvo Asor, la cual Josué quemó. Y los israelitas se quedaron con todo el botín y con los animales de las ciudades devastadas, pero mataron a toda la gente, sin dejar a nadie con vida. Tal como el Señor le había ordenado a su siervo Moisés, también Moisés le ordenó a Josué. Y Josué hizo lo que se le indicó. Obedeció cuidadosamente todos los mandatos que el Señor le había dado a Moisés. Así que Josué conquistó toda la región, la zona montañosa, todo el Negev, toda el área que rodea la ciudad de Gosén, las colinas occidentales, el valle de Jordán, los montes de Israel y las colinas de Galilea. El territorio israelita ahora se extendía desde el monte Alak, que se eleva hacia Seir, al sur, hasta Baal Gad, al pie del monte Hermón, en el valle del Líbano, al norte. Josué mató a todos los reyes de esos territorios, después de hacer guerra por mucho tiempo para lograrlo. Ninguno de esa región hizo la paz con los israelitas, salvo los heveos de Gabaón. Todos los demás fueron derrotados porque el Señor les endureció el corazón y los hizo pelear contra los israelitas. Así que fueron totalmente destruidos sin compasión, tal como el Señor le había ordenado a Moisés. Durante ese período, Josué destruyó a todos los descendientes de Anac, quienes vivían en la zona montañosa de Hebrón, Debir, Anab, y en toda la región montañosa de Judá e Israel. Los mató a todos y destruyó sus ciudades por completo. No quedó ningún descendiente de Anac en la tierra de Israel, aunque algunos todavía permanecían en Gaza, Gat y Asdod. Así que Josué tomó control de todo el territorio, tal como el Señor le había indicado a Moisés. Le dio la tierra al pueblo de Israel como su preciada posesión, y repartió el territorio entre las tribus. Entonces, por fin, la tierra descansó de la guerra.
4: Son las 12:30.
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1: El libro de Josué, capítulo 12.
2: Estos son los reyes de

0: oriente del río Jordán, a quienes los israelitas mataron y les quitaron sus tierras. El territorio de esos reyes se extendía desde el valle del Arnón hasta el monte Hermón y abarcaba toda la tierra situada al oriente del valle del Jordán. Derrotaron a Seón, rey de los amorreos, quien vivía en Hesbón. Su reino incluía Aroer, en el límite del valle del Arnón, y se extendía desde la mitad del valle del Arnón hasta el río Jaboc, el cual sirve de frontera con los amonitas. Ese territorio incluía la mitad sur del territorio de Galaad. Seón también controlaba el valle del Jordán y algunas regiones al oriente, desde el mar de Galilea al norte hasta el mar Muerto en el sur, incluso la ruta a Bet-Jesimot, y más al sur, hasta las laderas del Pisga. El rey Og, de Basán, el último de los refaítas, vivía en Astarot y Edrei. Gobernaba un territorio que se extendía por el norte desde el monte Hermón hasta Salca, por el oriente a todo Basán y hacia el occidente hasta la frontera con los reinos de Gesur y Maaca. Ese territorio incluía la mitad norte de Galaad, tan lejos como la frontera con el rey Seón, de Hesbón. Moisés, siervo del Señor, y los israelitas habían destruido al pueblo del rey Seón y al del rey Og. Moisés entregó esas tierras como posesión a la tribu de Rubén, a la tribu de Gad y a la media tribu de Manasés. La siguiente es una lista de los reyes que Josué y los ejércitos israelitas derrotaron al occidente del Jordán, desde Baal-Gad, en el valle del Líbano, hasta el monte Alak, que sube hacia Seir. Josué les dio esa tierra como posesión a las tribus de Israel, la cual abarcaba la zona montañosa, las colinas occidentales, el valle del Jordán, las laderas de las montañas, el desierto de Judá y el Negev. Los pueblos que vivían en esa región eran los hititas, los amorreos, los cananeos, los fereceos, los heveos y los jebuseos. Estos son los reyes que Israel derrotó: el rey de Jericó, el rey de Ai, cerca de Betel, el rey de Jerusalén, el rey de Hebrón, el rey de Jarmut, el rey de Laquis, el rey de Eglón, el rey de Geser, el rey de Debir, el rey de Geder, el rey de Orma, el rey de Arad, el rey de Libna, el rey de Adulam, el rey de Maceda, el rey de Betel, el rey de Tapúa, el rey de Éfer, el rey de Afec, el rey de Sarón, el rey de Madón, el rey de Azor, el rey de Simrón Merón, el rey de Aksaf, el rey de Taanac, el rey de Megido, el rey de Sedes, el rey de Jocneam, en el Carmelo, el rey de Dor, en la ciudad de Nafot Dor, el rey de Goyim, en Gilgal, y el rey de Tirsa. En total, los israelitas derrotaron a 31 reyes.
1: Son las 12:33.
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3: El libro de Josué, capítulo 13.
0: Cuando Josué ya era anciano, el Señor le dijo:
4: estás envejeciendo y todavía queda mucha tierra por conquistar. Aún faltan todas las regiones de los filisteos y de los jesureos, y el territorio más extenso de los cananeos, el cual se extiende desde el arroyo de Sior, en la frontera con Egipto, hasta los límites de Ecrón, al norte. Abarca el territorio de los 5 gobernantes filisteos de Gaza, Asdod, Ascalón, Gat y Ecrón. También falta por conquistar la tierra de los aveos, al sur. En el norte, la siguiente área tampoco está conquistada aún: toda la tierra de los cananeos, incluso Meara, lugar que pertenece a los sidonios, que se extiende al norte hasta Afec, en la frontera con los amorreos, la tierra de los giblitas y toda la región de montañas del Líbano, que está hacia el oriente, desde Baal-Gad al pie del monte Hermón, hasta Lebo Hamat. y toda la zona montañosa desde el Líbano hasta Misrefot Maim, incluida toda la tierra de los sidonios. Yo mismo iré expulsando a esos pueblos de la tierra del paso de los israelitas. Así que asegúrate de darle esta tierra a Israel como una preciada posesión, tal como te lo ordené. Incluye todo este territorio como posesión de Israel cuando repartas la tierra entre las 9 tribus y la media tribu de Manasés.
0: La media tribu de Manasés, la tribu de Rubén y la tribu de Gad ya habían recibido sus respectivas porciones de tierra al oriente del Jordán, pues Moisés, siervo del Señor, se las había asignado anteriormente. Ese territorio se extendía desde Aroer, en el límite del valle de Arnón, incluida la ciudad que está en medio del valle, hasta la llanura que está pasando Medeba, tan lejos como Dibón. También incluía todas las ciudades de Seón, rey de los amorreos, quien había reinado en Hesbón, y se extendía tan lejos como las fronteras con Amón. Abarcaba Galaad, el territorio de los reinos de Jesur y Maaca, todo el monte Hermón, todo Basán hasta Salca, y todo el territorio de Og, rey de Basán, quien había reinado en Astarot y Edrei. El rey Og fue el último de los refaítas, porque Moisés los había atacado y expulsado. Pero los israelitas no expulsaron a la gente de Jesur y de Maaca, así que esos pueblos siguen viviendo entre los israelitas hasta el día de hoy. Moisés no asignó ninguna porción de tierra a los de la tribu de Leví. En cambio, como el Señor les había prometido, su porción provenía de las ofrendas quemadas en el altar del Señor, Dios de Israel. Moisés había asignado la siguiente porción a los clanes de la tribu de Rubén. Ese territorio se extendía desde Aroer, en el límite del valle del Arnón, incluida la ciudad que está en medio del valle, hasta la llanura que está pasando Medeba. Incluía Hesbón y las otras ciudades de la llanura, Dibón, Bamot Baal, Bet Baal Meón, Caasa, Kademot, Mefaat, Kiriataim, Sibma, Saret Zahar, en la colina situada sobre el valle, Bet Peor, las laderas del Pisga, y Bet Jesimot. La tierra de Rubén también abarcaba todas las ciudades de la llanura y todo el reino de Seón. Seón era el rey amorreo que había reinado en Hesbón y había muerto a manos de Moisés junto con los líderes de Madián, Evi, Rekem, Sur, Ur y Reba, príncipes que vivían en la región y aliados de Seón. Los israelitas también habían matado a Balaam, hijo de Beor, quien usaba magia para predecir el futuro. El río Jordán marcaba el límite occidental de la tribu de Rubén. A los clanes de la tribu de Rubén se les dieron las ciudades y las aldeas vecinas de ese territorio para que fueran su hogar. Moisés había asignado la siguiente porción a los clanes de la tribu de Gad. Ese territorio incluía Jazer, todas las ciudades de Galaad y la mitad de la tierra de Amón, tan lejos como la ciudad de Aroer, justo al occidente de Rabá. Se extendía desde Hesbón hasta Ramat Mizpa y Betonim, y desde Maanaim hasta Lodebar. En el valle se encontraban las ciudades de Bet Aram, Bet Nimra, Sucot, Safón y el resto del reino de Seón, rey de Hesbón. La frontera occidental se extendía a lo largo del río Jordán. Su extremo norte llegaba hasta la punta del mar de Galilea y luego giraba hacia el oriente. A los clanes de la tribu de Gad se les dieron las ciudades y las aldeas vecinas de ese territorio para que fueran su hogar. Moisés había asignado la siguiente porción a los clanes de la media tribu de Manasés. Ese territorio se extendía desde Manaim y abarcaba todo Basán, todo el antiguo reino del rey Og y las 60 ciudades de Jair en Basán. También incluía la mitad de Galaad y Astarot y Edrei, ciudades de la realeza que pertenecían al rey Og. Todo eso se les entregó a los clanes de los descendientes de Maquir, hijo de Manasés. Esa fue la asignación de tierras que Moisés había hecho mientras estaba en las llanuras de Moab, al otro lado del río Jordán, al oriente de Jericó. Sin embargo, Moisés no dio ninguna porción de tierra a la tribu de Leví, porque el Señor, Dios de Israel, había prometido que él mismo sería su porción.
1: Son las 12 con 40 minutos.
3: 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El libro de Josué, capítulo 14.
0: Las demás tribus de Israel recibieron porciones de tierra en Canaán, asignadas por el sacerdote Eleazar, por Josué, hijo de Nun, y por los jefes de las tribus. Esas 9 tribus y media recibieron sus porciones de tierra mediante un sorteo sagrado, según el mandato que el Señor había dado por medio de Moisés. Moisés ya les había asignado una porción de tierra a las 2 tribus y media que estaban al oriente del río Jordán, pero no había entregado ninguna porción a los levitas. Los descendientes de José se habían separado en 2 tribus distintas, Manasés y Efraín, y a los levitas no se les dio ninguna porción de tierra, únicamente ciudades donde vivir, rodeadas de pastizales para sus animales y posesiones. De modo que se distribuyó la tierra exactamente según las órdenes que el Señor había dado a Moisés. Una delegación de la tribu de Judá, dirigida por Caleb, hijo de Jefone, el ceneseo, se presentó ante Josué, quien estaba en Gilgal. Caleb le dijo a Josué:
5: Recuerda lo que el Señor le dijo a Moisés, hombre de Dios, acerca de ti y de mí cuando estábamos en Cades Barnea. Yo tenía 40 años cuando Moisés, siervo del Señor, me envió desde Cades Barnea a que explorara la tierra de Canaán. Regresé y di un informe objetivo de lo que vi. Pero los hermanos que me acompañaron asustaron tanto al pueblo que nadie quería entrar en la tierra prometida. Por mi parte, seguí al Señor mi Dios con todo mi corazón. Así que ese día Moisés me prometió solemnemente: La tierra de Canaán por donde recién caminaste será tu porción de tierra y la de tus descendientes para siempre, porque seguiste al Señor mi Dios con todo tu corazón. Ahora, como puedes ver, en todos estos 45 años desde que Moisés hizo esa promesa, el Señor me ha mantenido con vida y buena salud tal como lo prometió, incluso mientras Israel andaba vagando por el desierto. Ahora tengo 85 años. Estoy tan fuerte hoy como cuando Moisés me envió a esa travesía, y aún puedo andar y pelear tan bien como lo hacía entonces. Así que dame la zona montañosa que el Señor me prometió. Tú recordarás que mientras explorábamos, encontramos allí a los descendientes de Anac, que vivían en grandes ciudades amuralladas. Pero si el Señor está conmigo, yo los expulsaré de la tierra, tal como el Señor dijo.
0: Entonces Josué bendijo a Caleb, hijo de Jefone, y le dio Hebrón como su asignación de tierra. Hebrón todavía pertenece a los descendientes de Caleb, hijo de Jefone, el ceneseo, porque él siguió al Señor, Dios de Israel, con todo su corazón. Antiguamente Hebrón se llamaba Kiriat Arba. Llevaba el nombre de Arba, un gran héroe de los descendientes de Anac. Y la tierra descansó de la guerra.
1: Son las 12 y 44 minutos.
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3: El libro de Josué, capítulo 15.
0: La asignación de tierra para los clanes de la tribu de Judá se extendía hacia el sur, hasta la frontera con Edom, y llegaba al desierto de Sin. La frontera sur comenzaba en la bahía sur del Mar Muerto. Se extendía al sur del paso de los escorpiones por el desierto de Sin y seguía por el sur de Cades Barnea hasta Esrón. Luego subía hasta Adar, donde giraba hacia Carca. De allí pasaba a Asmón, hasta que finalmente alcanzaba el arroyo de Egipto y lo seguía hasta el mar Mediterráneo. Esa era la frontera sur de ellos. El límite oriental se extendía por todo el Mar Muerto hasta la desembocadura del río Jordán. La frontera norte comenzaba en la bahía donde el río Jordán desemboca en el Mar Muerto. De allí subía a Bet Ogla Luego seguía por el norte de Betarabá hasta la peña de Boán. Boán era hijo de Rubén. Desde allí, atravesaba el valle de Acor hasta Debir y giraba al norte hacia Gilgal, que está al otro lado de las laderas de Adumín, en el sur del valle. De allí, el límite se extendía a los manantiales de Ensemes y seguía hasta Enrogel. Luego atravesaba el valle de Ben Hinnom por las laderas sureñas de los Jebuseos, donde está situada la ciudad de Jerusalén. La frontera luego se extendía hacia el occidente, a la cima de la montaña que está sobre el valle de Hinnom, y subía hasta el extremo norte del valle de Refaim. De allí, se extendía desde la cima de la montaña hasta el manantial que hay en las aguas de Neftoa, y de allí, a las ciudades del monte Efrón. Después, giraba hacia Baala, también llamada Kiriat Jearim. El límite rodeaba el occidente de Baala hacia el monte Seir, pasaba por la ciudad de Kesalón, en la ladera norte del monte Jearim, y bajaba a Bet-Semes y luego a Timna. Después, seguía hasta la ladera de la colina que está al norte de Ecrón, donde giraba hacia Sicrón y el monte Baala. Pasaba Jabneel y terminaba en el mar Mediterráneo. La frontera occidental era la costa del mar Mediterráneo. Esos son los límites para los clanes de la tribu de Judá. El Señor le ordenó a Josué que le asignara una parte del territorio de Judá a Caleb, hijo de Jefone. Así que Caleb recibió la ciudad de Kiriat Arba, también llamada Hebrón, que llevaba el nombre del antepasado de Anac. Caleb expulsó a los tres grupos de anaseos que son descendientes de Sesai, de Aimán y de Talmai, hijos de Anac. De allí salió a luchar contra los habitantes de la ciudad de Debir, antiguamente llamada Kiriat Sefer. Caleb dijo:
5: daré a mi hija Aksa en matrimonio al que ataque y tome Kiriat Sefer.
0: Otoniel, hijo de Cenaz, un hermano de Caleb, fue quien conquistó la ciudad. Así que Aksa pasó a ser esposa de Otoniel. Cuando Aksa se casó con Otoniel, ella insistió en que él le pidiera un campo a su padre. Mientras ella se bajaba de su burro, Caleb le preguntó:
5: ¿qué te pasa?
0: Ella contestó:
7: concédeme otro regalo. Ya me regalaste tierras en el Negev. Ahora te ruego que también me des manantiales.
0: Entonces Caleb le entregó tanto los manantiales de la parte alta como los de la parte baja. Esta fue la tierra asignada a los clanes de la tribu de Judá para que fuera su hogar. Las ciudades de Judá situadas a lo largo de la frontera con Edom, en el extremo sur, eran Cabseel, Edar, Jagur, Sina, Dimona, Adada, Sedes, Azor, Idnán, Sif, Telem, Bealot, Azor Adata, Keriot Esrón, también llamada Azor, Amam, Sema, Molada, Azar Gada, Esmón, Bet Pelet, Azar Sual, Beer Seba, Bisotia, Baala, Iim, Esem, El Tolad, Kesil, Orma, Siklag, Madmana, Sansana, Lebaot, Silhim, Ain y Rimón. 29 ciudades con sus aldeas vecinas. Las siguientes ciudades situadas en las colinas occidentales también se le entregaron a Judá: Estaol, Sora, Asena, Sanoa, Enganim, Tapúa, Enam, Jarmut, Adulam, Soco, Aseca, Saharaim, Aditaim, Gedera y Gederotaim. 14 ciudades con sus aldeas vecinas. También estaban incluidas Senán, Adasa, Migdalgad, Dileán, Mispa, Jocteel, Laquis, Boscat, Eglón, Cabón, Lamam, Kitlis, Gederot, Bet-Dagón, Naama y Maceda. 16 ciudades con sus aldeas vecinas. Además de esas estaban Libna, Éter, Asán, Gifta, Asena, Nesib, Keila, Aksib y Maresa. 9 ciudades con sus aldeas vecinas. El territorio de la tribu de Judá también incluía la ciudad de Ecrón con los asentamientos y las aldeas que la rodeaban. De Ecrón, el límite se extendía al occidente, e incluía las ciudades cercanas a Asdod con sus aldeas vecinas. También incluía a Asdod con los asentamientos y las aldeas que la rodeaban, y Gaza con sus respectivos asentamientos y aldeas, tan lejos como el arroyo de Egipto y a lo largo de la costa del mar Mediterráneo. Judá también recibió las siguientes ciudades en la zona montañosa: Samir, Katir, Soco, Dana, Kiriat Sana, también llamada Debir, Anab, Estemoa, Anim, Gosén, Olón y Gilo. 11 ciudades con sus aldeas vecinas. También estaban incluidas las siguientes ciudades: Arab, Duma, Esan, Hanum, Bet Tapúa, Afeca, Humta, Kiriat Arba, también llamada Hebrón, y Sior. 9 ciudades con sus aldeas vecinas. Además de esas estaban Maón, Carmelo, Sif, Uta, Jezreel, Jogdeam, Sanoa, Caín, Gibeá y Timna. 10 ciudades con sus aldeas vecinas. Además estaban Alaúl, Betzur, Gedor, Maarat, Bet Anot y El Tecón. 6 ciudades con sus aldeas vecinas. También estaban Kiriat Baal, también llamada Kiriat Jearim, y Rabá. 2 ciudades con sus aldeas vecinas. En el desierto se encontraban las ciudades de Bet Arabá, Midín, Secaca, Nisban, la ciudad de la sal, y En Gadi. 6 ciudades con sus aldeas vecinas. Sin embargo, la tribu de Judá no pudo expulsar a los jebuseos que vivían en la ciudad de Jerusalén. Así que los jebuseos viven entre el pueblo de Judá hasta el día de hoy.
1: Son las 12 con 52 minutos.
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3: El libro de Josué, capítulo 16.
0: La porción de tierra asignada a los descendientes de José se extendía desde el río Jordán, cerca de Jericó, en el oriente de los manantiales de Jericó. Atravesaba el desierto y seguía por la zona montañosa de Betel. De Betel, también llamada Luz, iba hacia Atarot, en el territorio de los arquitas. Descendía hacia el occidente, al territorio de los jafletitas, hasta Betorón de abajo, luego a Geser, y llegaba al mar Mediterráneo. Esa fue la tierra asignada a las familias de Manasés y de Efraín, los hijos de José, para que fuera su hogar. El siguiente territorio se le entregó a los clanes de la tribu de Efraín para que fuera su hogar. El límite comenzaba en Atarot Adar, al oriente. De allí iba a Betorón de arriba y seguía hacia el mar Mediterráneo. Desde Migmetat, en el norte, el límite formaba una curva hacia el oriente y pasaba Taanat Silo, al oriente de Janoa. De Janoa giraba hacia el sur hasta Atarot y Naharat. Tocaba Jericó y terminaba en el río Jordán. Desde Tapúa, el límite se extendía hacia el occidente a lo largo del barranco de Caná y luego al mar Mediterráneo. Esa es la tierra asignada a los clanes de la tribu de Efraín para que fuera su hogar. Además, algunas ciudades con sus aldeas vecinas en el territorio asignado a la media tribu de Manasés fueron separadas para la tribu de Efraín. Los de Efraín, sin embargo, no expulsaron a los cananeos de la ciudad de Geser, así que sus habitantes viven como esclavos entre el pueblo de Efraín hasta el día de hoy.
1: Son las 12 con 54 minutos.
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3: El libro de Josué, capítulo 17.
0: La siguiente porción de tierra se le entregó a la media tribu de Manasés, los descendientes del hijo mayor de José. Maquir, el hijo mayor de Manasés, fue el padre de Galaad. Dado que sus descendientes eran soldados con experiencia, ya se les había asignado la región de Galaad y la región de Basán al oriente del Jordán. Así que la porción de tierra al occidente del Jordán quedó asignada a las familias restantes dentro de los clanes de la tribu de Manasés: Abiezer, Elec, Asriel, Siquem, Éfer y Semida. Estos clanes representan a los descendientes varones de Manasés, hijo de José. Sin embargo, Zelofehad, un descendiente de Éfer, hijo de Galaad, hijo de Maquir, hijo de Manasés, no tuvo hijos varones. Solo tuvo hijas, las cuales se llamaban Maala, Noa, Ogla, Milca y Tirsa. Ellas se presentaron ante el sacerdote Eleazar, ante Josué, hijo de Nun, y ante los líderes israelitas, y les dijeron:
8: El Señor le ordenó a Moisés que nos diera una porción de tierra, al igual que a los hombres de nuestra tribu.
0: Así que Josué les dio una porción de tierra, junto con la de sus tíos, como el Señor había ordenado. Por lo tanto, todo el territorio asignado a la tribu de Manasés llegó a ser de 10 porciones de tierra, además de la tierra de Galaad y de Basán, que estaba al otro lado del río Jordán. Porque las descendientes de Manasés también recibieron una porción de tierra, al igual que los descendientes varones. La tierra de Galaad se les entregó a los otros descendientes varones de Manasés. El límite de la tribu de Manasés se extendía desde la frontera con Aser hasta Micmetat, cerca de Siquem. Luego se dirigía al sur, desde Micmetat, hasta el asentamiento que está cerca del manantial de Tapúa. Los alrededores de la tierra de Tapúa pertenecían a Manasés, pero la ciudad de Tapúa en sí, situada en la frontera de Manasés, era de la tribu de Efraín. Desde el manantial de Tapúa a la frontera de Manasés seguía por el barranco de Caná hasta el mar Mediterráneo. Varias ciudades al sur del barranco estaban dentro del territorio de Manasés, pero en realidad pertenecían a la tribu de Efraín. En términos generales, la tierra situada al sur del barranco pertenecía a Efraín y la tierra al norte del barranco era de Manasés. El límite de Manasés se extendía por el norte del barranco y terminaba en el mar Mediterráneo. Al norte de Manasés se encontraba el territorio de Aser y hacia el oriente estaba el territorio de Isaacar. Sin embargo, las siguientes ciudades dentro del territorio de Isaacar y del de Aser se le entregaron a Manasés: Betzán, Ibleam, Dor, también llamada Nafot Dor, Endor, Taanac y Megido, cada una con sus asentamientos vecinos. Pero los descendientes de Manasés no pudieron conquistar esas ciudades porque los cananeos estaban decididos a quedarse en esa región. Sin embargo, tiempo después, cuando los israelitas se hicieron más poderosos, forzaron a los cananeos a que trabajaran como esclavos, pero no los expulsaron de la tierra. Los descendientes de José se presentaron ante Josué y le preguntaron:
9: ¿Por qué nos diste solamente una porción de tierra para habitar?
10: Si el Señor nos bendijo con tanta gente.
0: Josué contestó:
11: Si ustedes son tantos y la zona montañosa de Efraín no les alcanza, despejen sectores de tierra en el bosque, donde viven los fereceos y los refaítas.
9: Es cierto que la zona montañosa no es lo suficientemente grande para nosotros.
10: Pero todos los cananeos de las tierras bajas tienen carros de guerra hechos de hierro. Tanto los que viven en Betzán y en sus asentamientos vecinos como los que habitan el valle de Jezreel.
12: Son demasiado poderosos para nosotros.
10: Demasiado poderosos.
9: Son demasiado poderosos.
0: Entonces, Josué dijo a la tribu de Efraín y a la de Manasés, los descendientes de José:
11: Ya que ustedes son tan fuertes y numerosos, se les dará más de una porción de tierra. Los bosques de la zona montañosa también serán suyos. Despejen toda la tierra que quieran de allí y tomen posesión de sus extremos más lejanos. Y también expulsarán a los cananeos de los valles, aunque ellos sean fuertes y tengan carros de guerra hechos de hierro.
1: Son las 12 y 59 minutos.
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3: El libro de Josué, capítulo 18.
0: Ahora que la tierra estaba bajo el control de los israelitas, toda la comunidad de Israel se reunió en Silo y levantó el tabernáculo. Sin embargo, aún había 7 tribus a las que no se les había asignado sus porciones de tierra. Entonces Josué les preguntó:
11: ¿Cuánto tiempo más van a esperar para tomar posesión del resto de la tierra que el Señor, Dios de sus antepasados, les ha dado? Elijan a 3 hombres de cada tribu, y yo les enviaré a que exploren la tierra y tracen un mapa de ella. Cuando regresen, me traerán un informe escrito con la división que proponen para repartir la nueva tierra que será su hogar. que dividan la tierra en 7 partes, sin incluir el territorio de Judá en el sur, ni el de José en el norte. Y cuando tengan por escrito las 7 divisiones de la tierra y me las traigan, haré un sorteo sagrado en presencia del Señor nuestro Dios para asignarle tierra a cada tribu. Sin embargo, los levitas no recibirán ninguna porción de tierra. Su porción consiste en ser sacerdotes del Señor. Y la tribu de Gad, la tribu de Rubén y la media tribu de Manasés no recibirán más tierra, porque ya recibieron sus respectivas porciones, las cuales Moisés, siervo del Señor, les dio al oriente del río Jordán.
0: Al comenzar los hombres su recorrido para trazar el mapa de la tierra, Josué les ordenó:
11: vayan y exploren la tierra y hagan una descripción de ella por escrito. Después, vuelvan a verme y yo repartiré la tierra entre las tribus por medio de un sorteo sagrado en presencia del Señor aquí, en Silo.
0: Así que los hombres hicieron lo que se les ordenó y trazaron un mapa de todo el territorio dividido en 7 partes, con una lista de las ciudades que había en cada una de las partes. Pusieron todo por escrito y luego regresaron a ver a Josué al campamento de Silo. Y allí, en Silo, Josué hizo un sorteo sagrado en presencia del Señor para determinar a qué tribu le correspondía cada parte. La primera porción de tierra se entregó a los clanes de la tribu de Benjamín. Se encontraba entre el territorio asignado a la tribu de Judá y el territorio de José. El límite norte de la tierra de Benjamín comenzaba en el río Jordán, pasaba por el norte de la ladera de Jericó y hasta el occidente atravesaba la zona montañosa y el desierto de Bet-Aven. De allí, el límite iba al sur, hasta la ciudad de Luz, también llamada Betel, y descendía a Atarot Adar, en la colina que está al sur de Bet-Horón de abajo. Luego el límite daba un giro hacia el sur por la cima occidental de la colina que está frente a Bet-Horón y terminaba en la aldea de Kiriat Baal, también llamada Kiriat Jearim, la cual pertenecía a la tribu de Judá. Ese era el límite occidental. El límite sur comenzaba en las afueras de Kiriat Jearim. Desde ese punto occidental, se dirigía al manantial de las aguas de Neftoa y bajaba al pie de la montaña que está junto al valle de Bet Hinnom, en el extremo norte del valle de Refaim. De allí, descendía por el valle de Hinnom, cruzaba por el sur de la ladera donde vivían los jebuseos y continuaba en descenso hasta En-Rogel. De En-Rogel, el límite seguía en dirección norte. Llegaba a En-Semes y continuaba hacia Gelilot, que está al otro lado de las laderas de Adumín. Después bajaba a la peña de Boán. Boán fue hijo de Rubén. De allí pasaba por el norte de la ladera que mira al valle del Jordán. El límite luego descendía al valle, recorría y pasaba la ladera norte de Bet-Ogla y terminaba en la bahía norte del Mar Muerto, que corresponde al extremo sur del río Jordán. Ese era el límite sur. El límite oriental era el río Jordán. Esa fue la frontera de la tierra asignada a los clanes de la tribu de Benjamín para que fuera su hogar. Las siguientes son las ciudades que se le entregaron a los clanes de la tribu de Benjamín: Jericó, Bet-Ogla, Emec-Casis, Bet-Arabá, Semaraim, Betel, Abim, Pará, Ofra, Kefar-Ahamoni, Ofni y Geba, 12 ciudades con sus aldeas vecinas. También Gabaón, Ramá, Beerot, Mizpa, Cafira, Mosa, Rekem, Irpeel, Tarala, Sela, Elef, la ciudad jebusea, es decir, Jerusalén, Gibeá y Kiriat Jearim. 14 ciudades con sus aldeas vecinas. Esa fue la tierra asignada a los clanes de la tribu de Benjamín para que fuera su hogar.
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2: 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Esta canción dedicada a esa gente que... esa gente que sueña, pero que trabaja todos los días para hacer ese sueño realidad.

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2: Hoy voy a tocar un tema cuyo propósito es alimentar nuestra fe. Y esto debido a los tiempos que estamos viviendo. No son fáciles, son tiempos difíciles. Y de aquí para adelante se pondrán cada vez más difíciles. Y el tema lo he titulado Ciudadanos del Cielo. Hay un versículo que quiero tomar de base. Si me acompaña o lo lee ahí en la pantalla. Filipenses capítulo 3, versículo 20. Filipenses 3, 20. Dice Pablo a los filipenses: mas nuestra ciudadanía está en los cielos, de donde también esperamos al Salvador, al Señor Jesucristo. ¿Dónde está nuestra ciudadanía? En los cielos. Mire, cuando Pablo escribió esta carta a los filipenses, siempre que se escribe una carta hay un propósito o varios propósitos. Entre uno de esos propósitos es que los filipenses estaban, a medida que pasaban los años de su vida con Cristo, estaban como arraigándose demasiado en los intereses de este mundo, como perdiendo la perspectiva de que solamente vamos de paso. Y sus intereses, anhelos y deseos eran muy, muy inclinados hacia lo terrenal, lo mundano. Y esto había que añadirle que algunos que se decían cristianos habían permeado, habían entrado a la comunidad de los filipenses, hombres cuyos intereses eran puramente terrenales y estaban arrastrando a los cristianos en Filipos. Por eso es que Pablo, ese es uno de los propósitos por los cuales Pablo les escribió esta carta. Bien, Filipos era una colonia romana. Todos los filipenses, al igual que todos los ciudadanos de Filipo, estaban muy orgullosos de pertenecer al que fue uno de los imperios más poderosos del mundo, el Imperio Romano. Formar parte de ese imperio era algo que llegaba al ego de los ciudadanos, de los habitantes de todas esas regiones, todos esos territorios que el Imperio Romano había conquistado. De tal manera que, como ciudadanos romanos, pues todos se vestían al estilo romano, ¿verdad? Era un orgullo para ellos. Los gobernantes que tenían eran romanos, eran gobernantes que aplicaban la justicia romana, el derecho romano, que se preciaba de ser muy justo, etcétera. Se hablaba el idioma latín, que era el idioma de los ángeles, llegaron a decir algunos. Entonces los ciudadanos romanos de cualquier parte donde ellos habían conquistado disfrutaban de todos los beneficios de la ciudadanía romana, ¿sí? Pablo, el apóstol, nació en Tarso. Tarso era la capital de Sicilia, actualmente Turquía. Bueno, esta región, Tarso, era parte del Imperio Romano. Por consiguiente, Pablo, al nacer en Tarso, era un ciudadano romano, ¿sí? Y él en una ocasión, ya como cristiano, apeló al beneficio de ser ciudadano romano cuando fue apresado injustamente por predicar el evangelio. Estaban violando el derecho romano, las leyes romanas, y Pablo, como ciudadano, tenía derecho a apelar a las leyes romanas. Esto se ve en Hechos capítulo 22, versículo 25. Lo voy a leer en la versión Al Día. Dice así: cuando lo estaban sujetando, o sea, a Pablo, con cadenas para azotarlo, Pablo le dijo al centurión que estaba allí: os es permitido azotar a un ciudadano romano antes de ser juzgado. O sea, Pablo sabía lo que iba a provocar al decirles yo soy ciudadano romano, porque aunque era ciudadano romano, pues resulta que él era judío y los judíos estaban sometidos, pero no dejaba de ser un ciudadano romano. Entonces le dice, ¿pueden azotar a un ciudadano romano antes de ser juzgado? Versículo 26, vean la reacción. Al oír esto, el centurión fue y avisó al comandante. ¿Qué vas a hacer? Le dice. Resulta que ese hombre es ciudadano romano. El comandante se acercó a Pablo y le dijo, dime, ¿eres ciudadano romano? Sí, lo soy, le contestó Pablo. Y le responde el comandante, a mí me costó una fortuna adquirir mi ciudadanía, dijo el comandante. Pues yo la tengo de nacimiento, le respondió Pablo. Los que iban a interrogarlo se retiraron enseguida. ¿Por qué? Porque sabían que estaban violando el derecho romano. Al darse cuenta de que Pablo era romano, dijeron, no, ¿saben qué? Vámonos porque esto nos va a meter en problemas. El comandante mismo se asustó de haberlo encadenado y bueno, lo tuvieron que soltar. Miren, yo conozco gente, amigos que hace 40 años, 30, no sé, se fueron a los Estados Unidos y entraron allá y bueno, la mayoría se va sin papeles, entra con una visa o de otras maneras, pero al paso de los años pueden de alguna manera ir arreglando sus papeles. Y yo conozco en la actualidad, cuando voy a los Estados Unidos, gente que está esperando por 20, 30, 25, 35 años ser ciudadanos norteamericanos. Cuando a alguno le llega la ciudadanía después de un montón de trámites y de jurar, pues ya cuando el Estado norteamericano los acepta como ciudadanos, que les envían una carta, habían de ver qué contentos se ponen. Oh, y dice, ahora sí voy a poder volver a regresar a México, a ver a mis padres, a mis hermanos, voy a poder ir a... Y empiezan a alegrarse sobremanera porque recibieron los beneficios de una ciudadanía. Nosotros como mexicanos tenemos muchos derechos como ciudadanos mexicanos. Bueno, cuando una persona cree y recibe a Cristo en su vida, hay un feedback, Víctor, si lo arreglas por favor. Cuando una persona cree y recibe a Cristo en su vida, ¿cuántos de ustedes han creído y han recibido a Cristo en su vida? Ok, en ese momento llegó la salvación a tu vida. Y en ese preciso momento, cuando llega la salvación, pasas a ser un ciudadano del cielo. ¿Sí? ¿Ven? Si fuera de Estados Unidos, ¡ay, hermano, déjame testificar! ¡Deme chance, media hora para testificarles que ya soy, ciudadano americano! Y les digo, ciudadanos del cielo, y le hace uno por allá. No, pero yo entiendo por qué. Porque todavía no han dimensionado lo que ahora son. Por eso, o sea, se quedaron así como muy... Yo dije, van a prorrumpir en... Algunos se van a levantar y van a aplaudir. Pero bueno, está bien. Espero que el mensaje sea entendido para irnos pues acomodando como debemos estar. En Colosenses capítulo 1, versículo 9, ahí Pablo menciona lo que yo acabo de decir. Vamos a leerlo, dice, por lo cual también nosotros aquí son los cristianos, Pablo, los cristianos en Colosas y todos los cristianos, y nos incluye también. Desde el día que lo oímos, o sea, el Evangelio, no cesamos, dice Pablo, de orar por vosotros. Pablo oraba por sus hermanos en Cristo. Oraba, y fíjense lo que decía, y no cesamos de pedir que seáis llenos del conocimiento, dame más volumen acá, sí, porfa. Y de pedir que seáis llenos del conocimiento, ahí está bien, que seáis llenos del conocimiento de su voluntad. Fíjate qué oración, ¿eh? No dijo que sean llenos los bolsillos de dólares, ¿no? Dijo que seáis llenos del conocimiento de su voluntad, o sea, de la voluntad de Dios. En toda sabiduría, la multiforme sabiduría de Dios, está a nuestro alcance. Esos son uno de los beneficios de ser ciudadanos del reino de los cielos, del reino de Dios, cuyo rey que gobierna es Jesús. Bien, Pablo sigue diciendo por qué oraba. E inteligencia espiritual. ¿Cuántos reconocen que falta inteligencia espiritual? Fíjate, una persona, los seres humanos tenemos niveles, cierto nivel de inteligencia natural humana, ¿verdad? Que nos ayuda a conducirnos. Pero la inteligencia espiritual, esa solamente la pueden tener los ciudadanos del cielo. Nada más. Porque la inteligencia espiritual nos va a ayudar a discernir entre lo bueno y lo malo, lo prudente y lo imprudente, lo justo y lo injusto, lo sabio y lo insensato. Entonces, inteligencia espiritual, podemos pedírsela al Señor también. Esos son todos los beneficios de los ciudadanos del cielo. Ahora, todo esto lo pide Pablo por los colosenses con un propósito, versículo 10, para que andéis como es digno del Señor. Ahora, en este contexto que Pablo les escribe a los colosenses, estaban vivos a quienes les escribió esta carta. Ese era su presente en ese momento. Yo pido y le ruego al Señor todo que, por ustedes, y le pido para ustedes todas estas cosas. Ustedes como miembros del reino del cielo, como ciudadanos del cielo, tienen derechos como esos, está a su disposición. Pero ¿para qué queremos sabiduría, inteligencia, conocimiento de su voluntad si vivimos de manera insensata en esta tierra? Que no sabemos a veces tomar las decisiones correctas como deben de ser. Entonces, Pablo en el versículo 10 dice, todo esto para que andéis como es digno del Señor. O sea, para que anden en este mundo, relacionándose en este mundo como es digno del Señor. Ahí ya está hablando de una conducta que debemos de tener los ciudadanos del cielo en este mundo sobre el cual solamente vamos de paso. Pero en lo que vamos de paso y llegamos a la ciudad celestial, debemos de tener un comportamiento como hijos de Dios, como hijos de Dios, que vamos rumbo a la ciudad celestial. Por eso dice, para que andéis como es digno del Señor, agradándole en todo. Por ejemplo, el lugar o los lugares que frecuentas, ¿le agradan al Señor? ¿Estaría el Señor ahí? ¿Es digno de un ciudadano del cielo estar en un lugar donde Jesús no entraría? ¿Estamos agradándole? Pues en todo, son todas las áreas de nuestra vida, como familia, como padres, como etcétera. Noten esta frase, para que anden como es digno del Señor, agradándole en todo. Pero ahí no se queda Pablo, dice, llevando fruto, fruto espiritual, obviamente, demostrando que somos ciudadanos del reino de Dios, ciudadanos del cielo, llevando fruto en toda buena obra. Aquí ya está diciendo que nuestro comportamiento debe ser bueno en medio de este mundo malo, en este mundo corrupto. Y ahí es donde está el desafío. Sigo leyendo. Y creciendo en el conocimiento de Dios. Aquí, en esta tierra, mientras estemos aquí, tenemos que ir creciendo día tras día en el conocimiento de Dios, en entender por qué Dios hace las cosas de una manera, por qué las hace de otra manera, por qué a veces permite algo, por qué a veces a uno los bendice mucho, decimos, y a otros como que se detiene, ¿y por qué a mí no? Y empezamos con, entonces hay razones, acuérdense, nada sucede sin que Dios lo permita, y si lo permite es porque Él tiene propósitos con cada uno. Eso incluye conocer a Dios. Sigo leyendo. Versículo 11, fíjate otros los beneficios de un ciudadano del cielo, fortalecidos con todo poder. O sea, esa fortaleza es espiritual, obviamente, para poder enfrentar la maldad que se viene como una bola de nieve descendiendo en la montaña para destruir. Está el poder de Dios a nuestro alcance. la fuerza espiritual de Dios, fortalecidos con todo poder conforme a la potencia de su gloria, para toda paciencia. La paciencia debe ser un rasgo distintivo de un cristiano, ¿sí? Y longanimidad, que es la extensión de la paciencia, sí, pero larga, larga, larga. Y ese es trabajo del Espíritu en nosotros, en lo que Jesús viene por nosotros para llevarnos a la ciudad celestial, o en lo que partimos y nos vamos a su presencia. Sigo leyendo. Dice Pablo, con gozo, él seguía orando, dando gracias al Padre. Mira lo que dice aquí, que nos hizo aptos para participar de la herencia de los santos en luz. Los santos aquí son los cristianos. El concepto de santo es mal entendido. Ahorita no quiero agarrar tiempo para decirlo, ¿no? Pero en la Biblia los santos son los cristianos, los que hemos sido lavados con la sangre de Cristo. Ahora fíjate, está hablando en el versículo 13, el cual, o sea Dios, nos ha librado de la potestad de las tinieblas. ¿Se acuerdan que la Biblia es muy clara cuando habla de hay un reino? El reino de la luz y el reino de las tinieblas. En el reino de las tinieblas, ¿quién reina? ¿Quién gobierna? ¿Quién es el príncipe de este mundo? Satanás. ¿Quién es el príncipe y el rey del reino de los cielos, del reino de la luz? Pues Jesús, así claro, sencillo. ¿Pero qué hizo? ¿Qué sucedió cuando recibimos a Cristo en nuestro corazón y lavó nuestros pecados? Nos libró de la potestad del reino de las tinieblas y nos trasladó. Hubo un traslado. ¿A dónde nos trasladó? Al reino de su amado Hijo. Ahora el que gobierna nuestras vidas es Jesús. Bueno, se entiende que un cristiano es gobernado por Cristo. El Espíritu Santo mora en él, el Espíritu Santo lo guía, el Espíritu Santo lo ilumina, nos ilumina, nos da claridad, nos guía hacia la verdad. Muchas bendiciones que tenemos los ciudadanos del cielo. Pero fuimos trasladados. Y como vamos a ver más adelante, que Jesús dijo, ustedes están en este mundo, pero no son del mundo. Parece una contradicción, pero ya lo explicaré más adelante. Entonces, fuimos trasladados del gobierno de Satanás al gobierno de Cristo, a otro reino muy diferente, el reino de la luz, el reino de Jesús. En, dice versículo 14, en quien tenemos redención, o sea, que Él pagó el rescate que para ser salvos, recibir su salvación, eso significa ser redimidos, en quien tenemos redención por su sangre derramada en la cruz, el perdón de pecados. ¿Cuántos le dan gracias a Jesús por habernos perdonado nuestros pecados? Amén. Ahora, los ciudadanos de Filipos, volviendo con los filipenses, pues ellos sabían que ser ciudadano de Roma traía muchos beneficios, pero también muchas responsabilidades. Uno de los grandes, de falta hasta de sentido común de muchos ciudadanos de los países alrededor del mundo es que todos queremos los beneficios de ser ciudadanos de algún país, pero casi nadie piensa o está consciente de las responsabilidades que también tenemos de ser ciudadanos de un país. Este país nos da muchos beneficios. Este país es un país muy vasto, muy rico, muy diverso. Dios bendijo este país, ¿sí? Pero también tenemos responsabilidades. Este país es hermoso, pero tenemos la responsabilidad de que si vas en el auto, por favor, si vas comiéndote un plátano, no abras la ventanilla. O sea, qué horrible es eso. Qué horrible es eso. O sea, pero sí queremos los beneficios. Pero la responsabilidad que tenemos también hacia los demás, el respeto hacia los demás, hacia nuestro entorno, pues brilla mucho por su ausencia. Y eso es muy común en todos los ciudadanos de todos los países. Bueno, hay algunos más conscientes. Por ejemplo, yo conozco ciudades que me han impactado sobremanera, que son ciudades grandes, que miren, así, bueno, una de ellas fue Estocolmo, Suecia. Miren, yo adrede buscaba un papel. No, tiene que haber un papel. Y buscaba y todo ordenado. Yo decía, pues, ¿y estos qué? ¿Qué les dieron? ¿O qué? Lo que pasa es que han entendido en mucho mejor nivel que muchos otros ciudadanos de otros países que que tienen, es un país que la situación médica es gratuita, las universidades son gratuitas y ahora hasta te pagan por tener hijos en las familias. O sea, muy distinto, pero también reconocen sus responsabilidades y todos ordenaditos. Se mueven, si va el flujo de los transeúntes en una vía, va el flujo a la derecha y el contraflujo a la izquierda, así caminando. No es como aquí que te vas allá al centro y chocas con todo. O sea, un desorden. Es bien feo. ¿Por qué? Pues porque no hay. Entonces se pasan los altos. O sea, es terrible eso. No, hermanos, tenemos que ser responsables. Allá en aquella ciudad celestial no hay desorden. Y tenemos que ir demostrando nuestro orden, que ahora que vivimos, mientras estemos en este mundo. ¿Cuántos dicen? Tiene razón, pastor. Bueno, no yo, la Biblia. La Biblia es la que tiene razón. Entonces, ser ciudadano romano traía muchos beneficios, pero también muchas responsabilidades. Los ciudadanos romanos debían vivir de acuerdo a las leyes romanas y respetarlas. Si alguno infringía las leyes, se enfrentaba a la justicia. Lo mismo que aquí, nomás que, pues México es un país muy triste, es muy triste decirlo, pero la corrupción gobierna en muchos ámbitos de la vida. Hasta un expresidente que tuvimos llegó a decir, pues es que la corrupción es parte de la idiosincrasia del mexicano. Pues México es un país muy triste, es muy triste decirlo, pero la corrupción gobierna en muchos ámbitos de la vida. Hasta un expresidente que

Y ese es uno de los riesgos o problemas que nosotros como ciudadanos del cielo nos enfrentamos. Gente que rechaza a Cristo, que no ama a Dios, no respeta a Dios, nos involucramos con ellos o a veces hasta se meten entre nosotros y nos quieren arrastrar a la clase de vida que ellos tienen. Ahora, el versículo que leímos al principio, vamos a leer el contexto. El contexto es lo que viene antes y después del versículo para entenderlo un poco mejor. Vamos de nuevo a Filipenses capítulo 3, versículo 17. Aquí Pablo recibió noticias de que los filipenses pues estaban entrando en un comportamiento nada espiritual. Y miren lo que dijo Pablo: hermanos, sed imitadores de mí. Fíjate, Pablo les dice, de la manera que yo me he comportado, yo quiero que ustedes se comporten también. ¿Por qué les dijo esto? Porque ya le habían llegado las noticias de que estaban siendo arrastrados y estaban teniendo conductas nada cristianas. Se estaban involucrando de nuevo en el estilo de vida que tenían antes de haber recibido a Cristo. Les dice, sed imitadores de mí y mirad, fíjate bien lo que dice, y mirad a los que así se conducen según el ejemplo que tenéis en nosotros. O sea, todo mundo nos ve, pero también nosotros vemos. Nosotros nos damos cuenta de la conducta de los que no aman a Dios, ¿sí o no? Pues ellos también se fijan si nosotros estamos siendo congruentes. Ah, mira el cristiano, las palabrotas, yo lo oí. Versículo 18 dice, porque por ahí andan muchos. Pablo está haciendo alusión a esos que yo mencioné que se habían metido, o sea, decían cristianos, pero no andaban como era digno de un ciudadano del cielo, haciendo y deshaciendo en un libertinaje, en una forma de vida totalmente mundana, pero iban a la iglesia. Porque ahí andan muchos, porque por ahí andan muchos, de los cuales os dije muchas veces. Yo me identifico mucho con lo que dice Pablo aquí, ¿no? Porque yo también, imagínense, ya vamos para 41 años viviendo la vida cristiana con ustedes. Esta congregación la iniciamos hace 41 años y yo les he dicho muchas veces. Un pastor un día me dijo, ay, pastor, estoy medio desilusionado. Le digo, no, ánimo, pastor. ¿Pero por qué estás desilusionado? No, o sea, es que uno les enseña y les dice y parece que no les entra. Le digo, bueno, mira, yo a veces tengo la misma situación. Y también uno pues lucha y se desanima de ver que algunos pasan los años y siguen como si no se fueran a morir. Como si no fueran a darle cuentas a Dios. Como si siempre fueran a quedarse a vivir en esta tierra. Ah, pero 5 minutos antes de morirse ya están pensando en la ciudad celestial. ¿Para qué? ¿Para que sigas tirando basura allá arriba? No. Le dije al pastor, bueno, ahí Dios me dio palabra y más o menos se animó, ¿no? Y Pablo aquí dice, ahí andan muchos, yo les dije muchas veces y aún ahora lo digo, ¿cómo? Llorando. Eso está impactante, ¿no es cierto? El apóstol Pablo llorando. Por decirles, ahí andan algunos entre ustedes. Por favor, entiendan. En juego está tu alma. En juego está tu eternidad. Por eso les decía llorando. Que son enemigos de la cruz de Cristo. Dice que son cristianos, pero no viven como cristianos. Porque vivir como cristiano, hay un precio que pagar, ¿sí o no? Cuesta ser un cristiano, no solamente aquí, sino donde quiera que andamos, porque tenemos que andar luchando contra la maldad, contra las tentaciones, contra un montón de cosas. Y luego dice, estos son enemigos de la cruz de Cristo, el fin de los cuales será ¿qué? Díganlo. Ok, ¿qué vas a hacer? ¿Los vas a seguir o vas a seguir a Cristo? Es cuestión de perdición o de salvación, hermanos. Y ahí es donde se empieza a hacer el camino estrecho que dijo Jesús. Pues él dice, aquellos que son enemigos de la cruz de Cristo, aunque van a la iglesia, está hablando de los que se habían infiltrado, el fin de ellos será perdición, cuyo Dios es el vientre. Esta frase, cuyo Dios es el vientre, alude, es una expresión metafórica que alude a comer. Pero no solo a comer físicamente o literalmente, sino alimentarse de todo aquello que el mundo ofrece, cuyo Dios es el vientre, y hay que

0: estarlo alimentando, ¿sí? Dice, y cuya gloria es su vergüenza, que solo piensan en lo terrenal. O sea, todos sus afectos, todos sus anhelos, toda su visión, toda su razón de vivir en este mundo es lo terrenal. Miren, en una ciudad como la nuestra, una ciudad de millones de personas, es común ver, y ayer lo volví a ver, una carroza que lleva un féretro adentro. Se han encontrado, casi todos los días lo vemos por las calles, ¿sí o no? Bueno, esos que van ahí adentro, un día tú vas a estar allí. Sí, yo también. A mí no me da miedo, ¿a ti te da miedo? Bueno, hasta el día de hoy no he visto a uno que vaya en ese féretro que esté llevando ni siquiera un billete de 20 pesos. Y se la pasaron toda la vida viviendo para sus vientres, para su comodidad. No digo que es malo tener, porque la Biblia también dice por otro lado que Dios nos da todas las cosas para que las disfrutemos. Si Dios te bendice, disfrútalo y comparte con el que menos tiene. Pero esa no es la razón de nuestro vivir en este mundo, hermanos. Para que sus afectos no sean al, ay, mi sueño es ese carro que va allí. Ay, bájale. ¿Cómo que tu sueño es ese? Fíjate, o sea, lo terrenal, siempre lo terrenal. Y este era el problema que Pablo había detectado en los filipenses. Dice, que no los ven, son un montón de gente carnal, va a la iglesia, pero esos nada más alimentan su ego, su mente natural, están ahí y sí cantan y escuchan las predicaciones, la enseñanza de la palabra, pero solo piensan en lo terrenal. Nada más viven en esta vida pensando en la obtención de lo terrenal. Y luego Pablo le recuerda, versículo 20. Miren, filipenses, nuestra ciudadanía está en los cielos. Y de esa ciudad no vamos a salir nunca. Ahí vamos a pasar la eternidad en la misma habitación de Dios, en la misma presencia de Dios. Más nuestra ciudadanía está en los cielos, de donde también esperamos al Salvador y al Señor Jesucristo. ¿Dónde es nuestra ciudadanía? ¿Dónde es nuestra morada final? El cielo. El cielo, dicen los eruditos, que cuando la Biblia habla de cielos, Pablo hablaba, por ejemplo, de que él fue arrebatado y llevado al tercer cielo. Él cuenta su experiencia allá a los corintios. Y dicen los eruditos que el primer cielo es la atmósfera como esta que tenemos ahorita, la que respiramos, ¿sí? El segundo cielo es después de la atmósfera, el espacio, el universo, todo eso es visible, pero hay un tercer cielo que es espiritual, es invisible y es la habitación misma de Dios. Y ahí fue llevado Pablo al tercer cielo. Dice, y vi cosas y oí cosas que me fue prohibido hablarlas porque nadie me iba a entender. Pero todas son buenas, ¿entiende? Entonces Pablo les dice, trata de ubicarlos. Le dice, miren, por el amor de Dios, el fin de toda esa gente es perdición. Acuérdense, no se olviden, en este mundo solo vamos de paso. Nuestra morada final, nuestra ciudadanía está en los cielos, refiriéndose al tercer cielo, la habitación de Dios, de donde esperamos a Jesús. Ahora, si somos ciudadanos del cielo, ciertamente hoy, pues seguimos aquí en este mundo. Pero los filipenses a quienes se les escribió esta carta y los 2000 años de cristianismo, pues han muerto muchos cristianos que ahorita están en la presencia de Dios, en completa paz, sin afanes, por toda la eternidad. Bien, pero nosotros ahora, en este momento, nuestro presente es que seguimos vivos en este mundo. El asunto es este. ¿Qué tan entendido tienes en tu mente que eres un ciudadano del cielo? ¿Qué tan entendido estás con esa inteligencia espiritual, con esa sabiduría de Dios, que logras entender que todo esto se va a acabar? No sé cuál sea tu nivel de entendimiento. Entonces, si tu entendimiento es de que no, pues la vida es una y hay que vivirla aquí. Sí, pero ¿cuánto es lo que más puedes vivir? ¿80 años? ¿90? Comparado con la eternidad en el reino de los cielos, pues no hay comparación. Entonces, según sea tu concepto en tu mente, es como tú te vas a afanar por obtener las cosas del reino donde vivas. Si estás en este mundo y aunque seas cristiano o te digas cristiano, si tus intereses están sobre todas las cosas, en las cosas de este mundo, yo te lo digo llorando. Quien viva así se constituye en enemigo de la cruz de Cristo, porque para eso no vino Cristo. Él vino para salvarnos precisamente de este mundo perverso, corrupto. Este mundo no puede ser mi hogar. Y algunos viven como si fuera su hogar eterno, hermanos. Pero si tus intereses están con el Señor, tu búsqueda será de las cosas del Señor. Pero sin descuidar las responsabilidades que tenemos en este mundo terrenal, sobre el cual solo vamos de paso, sin descuidarlas. Es decir, sigue trabajando, mantén a tu esposa, a tus hijos, mándalos a la escuela, edúcalos, sé productivo, porque Dios puso a Adán a trabajar. O sea, no es para que estemos de holgazanes y, ay, señora, cuidas bienes, y tus hijos muriéndose de hambre. Pues quiero decirles que algunos cristianos del tiempo de Pablo, así, dejaron todo. Les faltó inteligencia espiritual, incluso algunos regalaron todas sus pertenencias. Y dicen algunos que se subían a la azotea esperando a que Jesús viniera. Y fíjense, ya pasó 2000 años y no ha regresado. Eso no significa que no va a regresar. Él prometió regresar y lo va a cumplir. Bienaventurado el siervo que cuando venga su Señor lo halle ocupado en las cosas que tiene que ocuparse, que es el reino de Dios. Sin descuidar tus responsabilidades en este mundo. ¿Entienden el equilibrio que trato de decirles? O sea, tienes que pagar la luz, tienes que comprar comida, para eso tienes que trabajar. Pero que la obtención de las cosas o el disfrute de las cosas de este mundo no sobrepasen tu interés de las cosas eternas. Ese era el problema de los filipenses, ese era el problema de algunos cristianos, o es el problema de algunos cristianos el día de hoy. Fíjate, veamos lo que Jesús dijo al respecto. Vamos a Juan capítulo 17, versículo 14. Juan 17, 14. Está hablando Jesús, está orando con el Padre y le dice: Padre, yo les he dado tu palabra. Está hablando concretamente aquí a los discípulos, a los 12 que había elegido, pero nos incluye a todos, por supuesto, ¿no? Yo les he dado tu palabra y el mundo los aborreció. Ahora, ¿qué significa aquí el mundo? ¿El globo terráqueo, redondo así, que flota en el espacio? ¿A qué se referirá mundo aquí? ¿Al grupo a qué se referirá? Mundo aquí tiene el sentido de las personas que habitan en este mundo, que tienen ideas, filosofías, patrones de vida, intereses puramente terrenales. Muchos de esos intereses son corruptos, son llenos de inmoralidad, llenos de traición, llenos de fraude, conductas totalmente irracionales, etcétera, etcétera. Entonces dice: yo les he dado tu palabra. En otras palabras, se puede leer también: y los que viven en este mundo, que me rechazaron a mí y que te rechazan a ti, Padre, aborreció a aquellos que han creído en mi mensaje. ¿Me di a entender? Yo les he dado tu palabra y el mundo los aborreció, porque no son del mundo. O sea, ya no pertenecen al sistema de vida, de conducta, de anhelos, de deseos, de propósitos de la gente que rechaza a Dios y que se burla de Dios. Ellos no son del mundo. Ya el Señor los había trasladado a su reino. Ya los intereses de Pedro, de los discípulos de ese entonces, eran otros, porque no son del mundo, como tampoco yo soy del mundo. ¿Qué tiene que ver Cristo con Satanás? Nada, ¿verdad que no? No debemos de mezclar nada que tiene que ver con las cosas de las tinieblas con las cosas de la luz, que es Jesús. Fíjate, versículo 15, Jesús sigue orando al Padre, dice: no ruego que los quites del mundo. O sea, fíjate, de en medio de toda esa gente que te rechaza, Padre, en medio de toda esa gente que vive como quiere, de una manera inmoral, corrupta, despreciable y todo lo que tú quieras, no te ruego que los quites del mundo. O sea, nos dejó en medio de toda esa corrupción. ¿Se acuerdan que él dijo en una ocasión: yo soy la luz del mundo, y el que me sigue no andará en tinieblas? Pero también dijo: vosotros sois la luz del mundo. Que vuestra luz sea vuestra vida, alumbre a los que están en tinieblas. Por eso dice: no ruego que los quites del mundo. Los cristianos de siglos pasados no entendieron esto por muchas razones que ahorita no voy a explicar, pero terminaron muchos que anhelaban vivir en Dios o vivir para Dios aislándose del mundo, y fue así como surgieron los conventos. Pero el mundo lo llevan aquí adentro y aquí y adentro, adentro en los conventos. Pues es todo sabido, toda la corrupción y mugrero que se hace en este tipo de lugares, porque pretendieron alejarse del sistema del mundo, pero el mundo lo lleva uno acá adentro, en el corazón, porque ahí salen los malos pensamientos, de ahí salen los robos, de ahí sale todo lo malo. Entonces entiende que el Señor nos ha limpiado a nosotros, que tenemos otros patrones de conducta, otros intereses en este mundo, que aunque estamos aquí, no somos de este mundo. Entonces Jesús dice: Padre, no ruego que los quites del mundo, es necesario que se queden aquí, sino que los guardes del mal, de todo lo que se da alrededor del mundo, de la gente de este mundo. ¿Se está entendiendo? Fíjate, versículo 16, así rotundo: no son del mundo. ¿Quiénes no son del mundo? Los cristianos. Hay una versión que dice: no pertenecen a este mundo. No tienen que ver absolutamente ya nada con las filosofías, patrones de vida, intereses y conductas de la gente que vive en este mundo, envueltos en la maldad y la corrupción y en la inmoralidad. No son del mundo, y lo vuelve a repetir, como tampoco yo soy del mundo. Por eso la Biblia considera adulterio espiritual de un ciudadano del cielo que simpatiza con la forma de vivir de este mundo. Santiago lo dice, capítulo 4, versículo 4. Oh almas adúlteras, ahí está. Le está hablando a cristianos. Miren, desde que inició el cristianismo, hermanos, hasta el día de hoy ha sido la misma lucha. Cristianos que un día se entregaron a Jesús, decidieron caminar con Él, pero al transcurrir los días, los años, se volvían otra vez volvían a caer y a envolverse en las prácticas de la vida pasada. Y esto es muy triste que suceda. Sucedió en los primeros siglos, en el primer siglo, ahí lo estamos viendo. Sigue sucediendo el día de hoy. A veces yo me encuentro, hermanos, y: hola, ¿qué tal? Oye, pues ¿qué ha sido de tu vida? No, pues ya no voy a ninguna iglesia. Todos los cristianos son bien hipócritas. Ay, usted, pastor, usted es mala onda. A veces me lo han dicho. Y que usted también, y que no sé qué. Y luego agarran su Facebook y pura amargura sueltan. Pues ya no van a ni una iglesia. Y los ve su vida. Se toman fotos en los antros, tomando, fumando, dándole rienda suelta a la carne. Se volvieron enemigos de la cruz de Cristo. Y esto es muy triste. Y es obvio que el Señor no quiere esto para ninguno de los que estamos aquí, ni de los que escuchen esta palabra. Por eso Santiago dice: oh almas adúlteras. Dice: ¿no sabéis que la amistad del mundo? Ahora ya entienden en este contexto qué es el mundo, ¿no? ¿No sabéis que la amistad del mundo es enemistad contra Dios? O sea, se repelen por naturaleza. Un cristiano que está bien ubicado y llega a un lugar donde empiezan a distribuir la droga y empiezan a hablar unos y uno empieza a desnudarse y todo, se siente en el lugar menos indicado, ¿sí o no? Pero aquel que dice: está suave, no, pues allá ellos, yo aquí estoy, gloria, tú sabes, Señor, estoy aquí en medio de ellos, pero pues quiero ser luz. No inventes, como algunos inventan por ahí. ¿No sabéis que la amistad del mundo es enemistad contra Dios? Cualquiera, el que sea y quien sea, cualquiera pues que quiera ser amigo del mundo se constituye enemigo de Dios. No lo digo yo, lo dice la Biblia, la palabra de Dios. Y si tú crees que la palabra de Dios es, o que la Biblia es la palabra de Dios, ahí está, más claro no puede ser. Cualquiera que, que quiera ser amigo del mundo se constituye enemigo de Dios. Las cosas que estamos viendo el día de hoy, hermanos, son terribles. Hace un par de semanas, las redes sociales de los cristianos se estremecieron. ¿Por qué? Porque un pastor muy conocido, con una trayectoria, su abuelo y su padre, cristianos de 60 años en el ministerio, hombres de Dios entregados, que dejaron un legado espiritual a este mundo, un ejemplo impresionante, pero un hijo de un pastor de una iglesia enorme allá en los Estados Unidos, acaba de decir públicamente que él cree que Dios acepta que un hombre que le gustan los hombres, Dios no lo rechaza, que Dios es amor. Bueno, y muchos de las iglesias, esto es lo triste, que muchos que vieron ese video que circula en internet, muchos dijeron, amén, ¿quiénes somos nosotros para juzgar? Es que no somos nadie para juzgar, es que ya Dios los juzgó, ya Dios juzga esas prácticas. Pero algunos comienzan a amistarse con los mismos pensamientos de la gente del mundo. Y se trastornó las redes sociales, se sacudieron, porque es un pastor muy reconocido, su papá, no, olvídense, un cristiano, pero en toda cabalidad, pero su hijo no salió así. De eso no tiene culpa el papá, pero este hombre ya es más de 50 años, tiene pastoreando muchos años y acaba de decir semejante cosa. Bueno, pues en la actualidad, no hace mucho, en este mismo año y el año pasado, sectores de dentro del cristianismo en general, grupos, concilios de iglesias, ya aceptando y dicen, nosotros vamos a casar a personas del mismo sexo. Tú dices, ¿qué dijeron? Sí. Entonces, otros dicen, no, es que, ¿cómo podemos entrar en semejante situación? Es que Dios es amor y tienen su concepto de Dios. Dice, no, Dios los recibe a todos. Sí, Dios los recibe a todos, pero a la mujer que encontró en adulterio, que le fue llevado a los pies de Jesús, dijo, todos te condenan, ni yo te condeno. Vete, o sea, la perdona, dice, y no peques más, o sea, abandona esa clase de vida. O sea, sí recibe a todos, pero no con semejantes cosas, porque de eso vino a librarnos y a sacarnos. ¿Cómo vamos a seguir en el pecado? Bueno, el asunto es ese, que el día de hoy la amistad con el mundo de muchos cristianos está siendo súper, pero súper obvia. Estamos entrando al final, creo yo, en el desenlace del final de la historia. Jesús dijo, por haberse multiplicado la maldad, el amor de muchos se enfriará. Palabras de Jesús. ¿Será tanta la maldad que se vea en medio de este mundo en el cual estamos, que muchos se van a enfriar? Enfriar significa aquí que se van a volver otra vez aquel bando, o van a amistar demasiado con el pensamiento y la vida y la conducta y la filosofía de la gente que rechaza a Dios, y se harán amigos del mundo, pero se van a constituir enemigos de la cruz de Cristo. Que Dios nos guarde, hermanos. Amén. Mire, en octubre del año pasado, 2022, escuche esto, el Pleno del Senado de la República Mexicana aprobó el dictamen que reforma el Código Penal Federal y la Ley General de Salud, con el objetivo, escuche, de prohibir y sancionar penalmente las terapias de reorientación sexual, conocidas como esfuerzos por corregir la orientación sexual e identidad de género. En pocas palabras, ¿qué significa esto? Que ya aprobaron una ley aquí en México, que si yo o usted le comparte a una persona, a un hombre que le gustan los hombres, y usted le dice que es pecado y que cambie de vida y todo, ya es un delito quererlo regresar a la forma normal de vivir. ¿Qué le parece? Bueno, escuche, se sancionará con 2 a 6 años de prisión y multa de hasta 192,000 pesos a quien realice, imparta, aplique, obligue o financie cualquier tipo de tratamiento, terapia, servicio o práctica que obstaculice, restrinja, impida, menoscabe, anule o suprima la orientación sexual. identidad o expresión de género de una persona. O sea que si tu hija dice, oye mamá, fíjate que a mí me gustan las niñas, y usted empieza a hacer su labor como padre, ya no va a tener ese derecho. Fíjense hasta dónde hemos llegado. Pero escuchen, hermanos, esa es la gente de este mundo. Todavía te quieres quedar en este mundo, todavía tus intereses están en este mundo. Despierten. Yo sé que eso no es para todos, hay quien anda bien, pero otros no. Otros incluso ya concilian con estas cosas. Déjalo su libertad. Sí, pero entonces, ¿qué va a pasar? Bueno, pues este es el mundo, hermanos, y va a ir de mal en peor. Ya hay países que están en los congresos, donde están los diputados y los senadores, donde ya están contemplando legalizar la pedofilia, la pederastia. De hecho, ya hay un país, Irak, que permite que un hombre adulto o una mujer adulta se casen con un niño o una niña a partir de los 5 años de edad. Bueno, y todavía dicen, todavía están con que quieren las cosas de este mundo. Todo esto va a ser destruido, hermanos, todo. Entonces, ¿dónde vamos a poner el corazón? ¿Dónde van a estar nuestros anhelos y deseos? ¿En qué vamos a estar trabajando o esforzándonos? Fíjate, primero de Juan 4:5, dijo el apóstol Juan, ellos son del mundo, por eso hablan del mundo y el mundo los oye. Este versículo, si lo leemos de esta manera, ellos viven como quieran, ellos son del mundo, por eso hablan de las cosas que les gustan a ellos, y el mundo, o sea la gente que concilia con ellos, los oye. Pero ya nos está incluyendo a nosotros, porque somos, según la Biblia, según Cristo, somos ciudadanos de la patria celestial. Las leyes que nos rigen son totalmente distintas. Por consiguiente, no tenemos absolutamente nada que ver con todo esto. Ahora, vamos a tener que lidiar, sí. Yo ya estoy pensando y ya le estoy pidiendo al Señor cómo voy a hablarle a la gente. Pues para que no me metan al bote. Yo sé que hay una sabiduría de Dios. Es multiforme la sabiduría de Dios. Y si no, bueno, pues ahí nos cooperamos. Pero imagínense hasta dónde hemos llegado. No, hermanos, no. Por eso el mundo los oye. Estamos en este mundo, pero no somos del mundo. Nosotros somos ciudadanos del cielo. No vivimos conforme a las reglas, ni prácticas, ni filosofías, ni estilos de vida de la gente de este mundo que rechaza a Dios. No. Y el apóstol Juan es contundente, 1 Juan 2:15, no améis al mundo, ni las cosas que están en el mundo, o sea, lo corrupto pues, lo que va en contra de los intereses de Cristo, o en contra de él mismo, no, si alguno ama al mundo, el amor del Padre no está en él, porque todo lo que hay en el mundo, los deseos de la carne, aquí carne tiene la implicación de todo aquello que es malo, que Dios aborrece y rechaza. Todo lo que hay en el mundo, los deseos de la carne, los deseos de los ojos y la vanagloria de la vida no provienen del Padre, sino del mundo. ¿Y dónde estamos? En este mundo. ¿Y qué dijo Jesús? Señor, no los saques de este mundo, tienen que ser luz para que vuestras obras, vuestra luz ilumine a los demás y glorifiquen al Padre. O sea, en lo que nos vamos hay que llevarnos un montón, los más que podamos, arrebatarlos de las manos de Satanás. Pero nuestra vida es fundamental, hermanos. Nuestro testimonio es fundamental. Si hay un mal testimonio, la gente se va a burlar del evangelio, que eso es otro de los rasgos del cristianismo de hoy. El día de hoy, hermanos, en muchas partes del mundo, ser un pastor, cuando tú dices soy pastor, ya, ustedes de los que roban. Fíjate nomás el concepto. Pero todavía hace 30 años, 20 años, era un honor decir soy un siervo de Dios. Porque el testimonio, en lo general, de los ministros de Dios era bueno, aceptable, igual que de muchos cristianos. Y el día de hoy, hermanos, soy cristiano, ahí donde te sacan el dinero, y el primer ladrón es tu pastor. Fíjense el concepto. Yo me acuerdo antaño, tengo muchos años yendo a los Estados Unidos, cuando llegaba ahí con el agente de migración, ¿a qué se dedica? Normalmente te preguntan eso. Soy pastor de una iglesia cristiana. Oh, pastor, bienvenido, pastor. Pásale, pastor. O sea, con un respeto, y ahora les dices que eres pastor. A ver, venga para acá. No, es en serio, ¿eh? Una vez uno me dijo, yo sé a qué viene usted aquí. Le digo, ¿de veras sabe? Bueno, mira, algunos aconsejan que no te pongas a discutir con ellos. Pero yo le dije, ¿pero cómo sabe a qué vengo? Dice, mira, hay muchos pastores son bien ladrones, mira. Dice, mira, yo sé a lo que vienes. Vienes a gastarte el dinero de tu gente. Así me dijo. Fíjate nomás, qué vergüenza, qué pena da. Le dije, no, fíjese que no, discúlpeme, no todos somos iguales. Pero ya el concepto ya está totalmente degradado. Ser cristiano, hoy los ves en los conciertos de Luis Miguel. Los ves aquí, los ves allá, los ves donde andan todos los del mundo, hablando como hablan los del mundo. Ves sus páginas de Facebook diciendo, poniendo fotos, cosas como lo hacen los del mundo, y jajaja, ja, ja. Y luego, ay, vamos a la reunión de jóvenes hoy en la iglesia. Entonces, ¿qué es esto? Pues es clara la Biblia, hermanos. No améis al mundo, no te hagas enemigo de Dios. Fíjate el versículo 3, 1 Juan 4, 3. Y todo espíritu que no confiesa que Jesucristo ha venido en carne no es de Dios. Y este es el espíritu del anticristo. O sea, no el anticristo, sino el espíritu, la actitud, todo aquello que es contra Cristo. Este es el espíritu del anticristo, el cual vosotros habéis oído que viene. O sea, el personaje del anticristo. Pero ya hay una actitud anticristo. Ese es el espíritu de anticristo. Aún se oye desde un púlpito de alguna que, llamándose iglesia, el pastor dice cosas anticristo, que van en contra de Cristo. Es increíble. Y muchos están cayendo en todo eso. El cual vosotros sabéis que viene y que ahora ya está en el mundo. O sea, el espíritu del anticristo. Esa actitud que, aunque están adentro, en realidad con sus acciones rechazan a Cristo. Hermanos, me voy sobre el final. Estamos muy cerca, hermanos, de perder nuestra libertad de predicar el evangelio, ¿eh? Estamos muy cerca de persecución. Miren estos versículos. Primera de Corintios, capítulo 6, versículo 9. Pablo le escribió esto a los corintios, que también habían sido permeados por falsos maestros cristianos, que les decían, no pasa nada si tú vuelves a hacer esto, vuelves a la vida antigua que tenías, no pasa nada, ya una vez salvo, ya te salvaste, puedes hacer todo lo que quieras y no te pasa nada. Y Pablo los desengaña. Mira lo que dice, Primera de Corintios 6, 9. Les pregunta, es una pregunta retórica, cuya respuesta es obvia, dice, les dice, a ver, ¿no sabéis que los injustos no heredarán el reino de Dios? ¿No sabéis? ¿O os hacéis? ¿No sabéis? Y luego les dice, no erréis, no te equivoques, cristiano, no te equivoques, pastor, no te equivoques, cristiana, no erréis, ni los fornicarios, ni los idólatras, ni los adúlteros, ni los afeminados, ni los que se echan con varones, noten, los masculino, se echan con varones, ni los ladrones, ni los avaros, ni los borrachos, ni los maldicientes, ni los estafadores heredarán el reino de Dios. ¿Algo más claro que esto? Entonces, ¿cómo se ha infiltrado el pensamiento en predicadores, en un montón de cristianos, de que todos estos se iban a heredar el reino de Dios? ¿Cómo es que ha permeado? ¿Cómo es que se ha introducido? Porque empezaron con poquito y terminaron deslizándose y naufragando. Fíjate lo que dice el versículo 11. Y esto, todo lo antes nombrado, todos entramos en alguna parte en estos que describió Pablo, ¿sí o no? Y estos erais, nota el verbo en pasado, estos fueron algunos, pero ya no son. Mas ya habéis sido lavados, ya habéis sido santificados, ya habéis sido justificados en el nombre del Señor Jesús y por el Espíritu de nuestro Dios. Así vivíamos, no podemos volver otra vez. Ahora, esto de querer vivir piadosamente en Cristo provocará persecución. Miren, por otro lado, la Biblia dice que somos embajadores del reino de los cielos. somos representantes, embajadores del reino de los cielos. Y se nos encomendó a nosotros como embajadores proclamar el mensaje de Dios. Esa es una de nuestras responsabilidades. Miren lo que dijo Pablo, 2 Corintios 5:17. De modo que si alguno está en Cristo, ¿tú estás en Cristo? Ok, nueva criatura es. Las cosas viejas pasaron. Aquí cosas es la manera corrupta de vivir. Eso ya pasó si tú estás en Cristo. He aquí todas las cosas o la forma de vida es una vida nueva. Son hechas nuevas estas cosas. Y todo esto proviene de Dios, quien nos reconcilió consigo mismo por Cristo y nos dio, nos encomendó el ministerio de la reconciliación. ¿En qué consiste? Sigamos leyendo. Que Dios estaba en Cristo reconciliando consigo al mundo. ¿A qué mundo? ¿Cómo lo entiende? ¿El globo terráqueo o toda la gente que vive lejos de Dios? Es lo último. O sea, Dios envió a Cristo, Cristo muere en la cruz, Dios estaba en Cristo reconciliando consigo al mundo, para que todo aquel que en él cree no se pierda, mas tenga vida eterna. Pero no se puede obligar a nadie a creer, y para creer se le tiene que predicar, porque la fe viene por el oír. Entonces, si hay leyes que nos van a prohibir predicar la verdad del evangelio, vamos a tener persecución. Ahora, ¿qué vamos a hacer? ¿Nos vamos a aliar a los del mundo para no sufrir persecución? ¿O vamos a asumir como los primeros cristianos? No lo sé, no lo sé cómo vayan a reaccionar muchos que son, que titubean, que están arraigados en este mundo, que aman las cosas de este mundo. Cuando se ven estos tiempos, son los primeros que van a correr, porque sí brotaron, pero no tienen raíz, no se arraigaron en las cosas de arriba. Pusieron su mira en las cosas de la tierra, no en las cosas del cielo. Son los primeros en que se van a ser arrasados. Sigo leyendo. Nos dio el ministerio de la reconciliación, que Dios estaba en Cristo reconciliando consigo al mundo, no tomándoles en cuenta a los hombres sus pecados. Aquí está. Y nos encargó a nosotros la palabra de la reconciliación, o sea, la predicación del evangelio. Entonces, cuando yo me encuentre con un hombre o una mujer y al estarle compartiendo me resulta con que es como lo que ya describimos, me puede acusar de que yo lo quiero o la quiero reconvertir de su concepto de género. Oye, pues yo te veo una mujer, sí, pero soy hombre. No, pero mira, eso no le agrada a Dios. ¡Ah, policía! Y ahí va Chuy Olivares al bote. Porque esto ya es real, ya no es un ay, no, aquí en México no, aquí no va a pasar eso, hermanos, ya está aprobado por el Congreso. Ya está, usted lo puede buscar ahí en internet, toda la información. Nos dio el ministerio de la reconciliación, nos encargó la palabra de la reconciliación. Entonces, al querer reconciliar a alguien con Dios, le tienes que decir que su vida está envuelta en pecado. Y tienes que mencionar que esos pecados, los que nombramos hace rato, que Pablo dijo que ninguno de esos será el reino de Dios, ahí va a empezar el problema. Versículo 20, así que somos embajadores en nombre de Cristo. ¿Qué somos? Embajadores del cielo. Somos embajadores en nombre de Cristo, como si Dios rogase por medio de nosotros. Os rogamos en nombre de Cristo, reconciliaos con Dios. ¿Qué acaso los corintios no estaban reconciliados? Sí, pero algunos empezaban a desviarse, como los filipenses, y algunos colosenses, y algunos jaliscienses, que ya piensan como el mundo. Por eso, cuando se enfrentan al mensaje que los desnuda, que los descubre totalmente, se van buscando seguir caminando con Dios y encuentran por ahí algún lugar que se dice ser iglesia, pero que aceptan de todo, no te cuestionan, son bien lights, hacen todo igual que los del mundo. Y si tú les dices, bueno, si tú ya empiezas a considerar, te vas a sentir pero súper bien. Pero en un lugar como este, nadie con ese pensamiento se va a sentir a gusto. Ahora, si alguien dice, no, pues sí, para mí, sí, está muy exagerado esto. No, yo, a mí, yo sí, el mundo. Mira, ven conmigo y yo te doy direcciones de aquí de la ciudad. Te estoy siendo en serio y en buena onda. Ahí vas a poder, mira, lo que tú quieras hacer. Y son iglesias cristianas. O somos o no somos, hermanos. Pero miren, ya quiero terminar. Hay mucho, pero ya voy a terminar. Apocalipsis 21:22. Necesitamos seguir caminando en este mundo. Aunque no somos del mundo, solo somos peregrinos y extranjeros. ¿Cuántos dicen amén? Porque vamos rumbo a nuestra patria celestial, nuestra morada final, hermanos, es el tercer cielo. Somos ciudadanos del cielo. Miren lo que dice Apocalipsis 21:22. Juan, su visión y revelación que tuvo por parte del Señor Jesús, precisamente de esa ciudad a donde tú y yo vamos. Dice Juan: no vi ningún templo en la ciudad, porque el Señor Dios Todopoderoso y el Cordero son su templo. La ciudad no necesita ni sol ni luna que la alumbren, porque la gloria de Dios la ilumina y el Cordero es su lumbrera. Las naciones caminarán a la luz de la ciudad y los reyes de la tierra le entregarán sus espléndidas riquezas. O sea, los que creyeron. Versículo 25, sus puertas estarán abiertas todo el día en esa ciudad, pues allí no habrá noche, y llevarán a ella todas las riquezas y el honor de las naciones. Nunca entrará en esa ciudad nada impuro, nunca. ¿Sabes lo que quiere decir nunca? Pues nunca, jamás, es imposible. Nunca entrará en ella nada impuro, ni los idólatras, ni los farsantes, sino solo aquellos que tienen su nombre escrito en el libro de la vida, el libro del Cordero. Asegúrate que tu nombre esté escrito allí. Hermanos, vienen tiempos de definición, y es mejor definirse, porque los tibios, el Señor, ¿qué? No los puede digerir. Es mejor decir, no quiero nada que andar con un pie en Cristo y otro en el mundo. No se puede caminar con un pie en Cristo y otro en el mundo. No se puede. No llegas a ningún lado. Pero como dijo Josué, yo y mi casa serviremos al Señor. Y todo el que quiera servir al Señor va a tener que hacer decisiones contundentes. Amén. Hermanos, somos ciudadanos del cielo. No somos de este mundo. Aunque vivimos en este mundo. Pónganse de pie, por favor. Levanta tus manos al cielo y dile: Señor, pues tu palabra me ha desafiado en esta mañana, me ha ubicado, me ha hecho reflexionar y pensar seriamente sobre mi futuro. Nuestro futuro, Señor, está en Cristo, está en Jesús, el autor y consumador de la fe. Señor, ayúdanos, danos tu gracia para poner nuestros ojos en Jesús, autor y consumador de esa fe. Señor, a los que dudan, a los que titubean, que tu Espíritu Santo tome esta palabra y los convenza, Señor, de que están a punto de naufragar, a punto de deslizarse, de irse de nuevo al mundo. Este mundo viene con su maldad, con un ímpetu pavoroso, destruyendo y envolviendo todo aquello que encuentre en su camino. Señor, nosotros estamos en este mundo, que aunque no somos del mundo, vamos a enfrentar, ya lo estamos viendo, Señor, cosas terribles que ya estamos enfrentando, pero este es el inicio. Pero Señor, nosotros queremos vivir de aquí hasta que tú vengas o nos muramos con la convicción de que somos ciudadanos del cielo. Ciudadanos del reino de los cielos, donde tú, Jesús, eres la lumbrera. No habrá sol, no habrá luna, la luz del Cordero nos iluminará, porque allí siempre habrá luz, la noche no existirá. Pero nada inmundo, nada corrupto entrará en esa ciudad. Y nosotros tenemos un pasaporte que vamos a presentar antes de entrar a esa ciudad, y es el testimonio del Espíritu en nuestro espíritu de que somos hijos de Dios, que hemos sido lavados con la sangre del Cordero y que permanecimos por gracia y con tu ayuda y con tu poder, permanecimos fieles hasta el último día de nuestra vida. Señor, los que dudan, convéncelos por tu Espíritu de que ya comiencen a reubicar sus mentes y sus intereses. No somos de este mundo. No somos de este mundo. Somos ciudadanos del cielo. Padre, en el nombre de Jesús, que ninguno de los que está aquí se pierda, Señor, por el engaño del pecado. Te lo pedimos en el nombre de Jesús. Dale un aplauso al Señor.
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2: Qué bueno que podemos confiar en ti, Señor. Tú eres mi esperanza.

Si hay alguien que pueda presentarse ante Aslan sin que le tiemblen las rodillas, o es más valiente que nadie en el mundo, o es simplemente un tonto. Entonces es peligroso, dijo Lucía. ¿Peligroso? ¿No oyeron lo que dijo la señora Castora? ¿Quién ha dicho algo sobre peligro? Por supuesto que es peligroso, pero es bueno. Él es el rey, les aseguro. Cuando trataron de mirar la cara de Aslan, solo pudieron vislumbrar una melena dorada y unos ojos inmensos, majestuosos, solemnes e irresistibles. Se dieron cuenta de que eran incapaces de mirarlo.

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1: Eres precioso, Señor. Nos acercamos por la gracia de Jesucristo.

0: Enamóranos de ti, Señor.
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Muy buenos días a todos ustedes que a través de los medios de comunicación, la televisión, etcétera, etcétera, están conectándose para estas conferencias que vamos a tratar profundamente en la Biblia acerca del origen del anticristo y la misteriosa doble identidad que el anticristo va a tener. Muy bien. Quiero comenzar en primer lugar comentándoles a todos ustedes que la Biblia nos muestra que existen espíritus, entidades espirituales que pueden estar operando dentro de seres humanos con una doble personalidad. Estos seres humanos que se convierten en canales de estos espíritus se les llaman avatares. Un avatar es una persona que está siendo usada por espíritus malignos sin que la persona sepa la operación de estos espíritus dentro de su propia vida. Entonces es muy importante que comprendamos esto, porque este fenómeno inmediatamente se manifiesta con una conducta irracional. Una conducta donde los psicólogos principalmente pues han tratado de etiquetar las diferentes conductas irracionales con diferentes nombres. Y a esta conducta muchos psicólogos la califican como esquizofrenia. Fue el nombre que le pusieron. Es una palabra griega que significa esquizos, mente, o sea, la mente completamente doble o mente voluble, y otra es desórdenes múltiples de la personalidad. Entonces hay mucha gente que a nuestro alrededor conocemos que no están integrados en una sola pieza, o sea, en su casa tienen una apariencia, una conducta, en la iglesia llegan con cara de Santo Bartolomé y en su trabajo con sus amigos tienen otra conducta. En la antigüedad, en Grecia, cuando comenzaron a actuar en los teatros, la palabra para un actor era la palabra hipócrita. La palabra hipócrita en el griego significa actor. O sea, ¿quién es un actor? El que se pone una máscara delante de la gente y actúa con un papel que no es él. Está representando X papel. Entonces, esta palabra hipócrita pues comenzó a transferirse a través de los siglos, y ahora una persona hipócrita es precisamente una persona que no da la cara como él es, o una mujer que no da la cara como ella es. Y cuando venimos a Cristo, comenzamos a comprobar que la mayor parte de nosotros teníamos personalidades desintegradas, porque realmente, ¿verdad?, si me convenía con mis amigos poner una cara, ponía esa cara. Si yo trabajo en el gobierno y me convenía con los diputados y senadores poner una cara, más vale que tenga esa cara que no tengo yo en la iglesia, para que me acepten en ese grupo, porque buscamos siempre la identidad del grupo al que queremos pertenecer. Entonces, es una personalidad desintegrada, y a eso Dios no le agrada en lo absoluto. Porque estas personas, dice en Santiago capítulo 1, el hombre de doble mente es inconstante en todos sus caminos. Estas personas nunca van a alcanzar el proyecto que se propusieron, nunca van a mantener el camino recto, precisamente porque su personalidad completamente inadecuada, irracional y falsa no va a ser bendecida por Dios. ¿Qué le llama Dios a una persona ecuánime, una persona integral? ¿Qué es integral? Ser íntegro. En mi casa, mi esposa, con mis hijos, soy igual que soy con mis amigos, igual que soy en la iglesia, igual que soy en el trabajo. De una sola pieza. Yo no cambio, mi cara no cambia, soy igual en todos los medios donde yo me estoy desenvolviendo. Esa es una persona que ha alcanzado la integridad, y es una persona que va a alcanzar sus metas y va a ser grandemente bendecida por Dios. No cabe duda entonces, ¿verdad?, que la conexión que encontramos en la Biblia entre el mundo espiritual
y el mundo físico terrenal visible es bastante alarmante. Vean, por ejemplo, veamos algunos pasajes en Lucas capítulo 8, que toda la Biblia, principalmente el Nuevo Testamento, nos muestra de qué forma estos espíritus Cristo los sacó a la luz. Jesús vino cuando estábamos desconectados de Dios. Espiritualmente se le llama muertos hacia Dios por el pecado. Entonces, como tenemos la eternidad en nuestra vida, dice Eclesiastés capítulo 3, que Dios puso la eternidad en nosotros. Entonces, esta presencia de la eternidad en nosotros nos hace ser diferentes a los animales. Buscamos de alguna manera por traer la eternidad y ser creados a la imagen y semejanza de Dios, buscamos adorar algo o a alguien, o a la luna o al sol, a las estrellas, los griegos, a los titanes, Zeus, a los dioses de la antigüedad, etcétera, etcétera. Pero el hombre tiene la tendencia insaciable de estar buscando a qué adorar. Si tú me dices, bueno, yo no tengo ningún Dios, puede ser el deporte tu ídolo, puede ser un amigo tu ídolo, puede ser tu novia tu ídolo, cualquier cosa que tome la presencia y la prioridad de Dios en nuestra vida se convierte en un ídolo que nos comienza, sin que nos demos cuenta, a descomponer internamente. Entonces, esta desconexión que tuvimos con Dios manda a su Hijo Jesucristo al mundo, y Jesucristo viene a conectarnos. Él me dice, acérquense a mí y yo te conecto con la fuente de energía. El único ser que puede conectarte con Dios es la persona del Hijo de Dios, el Señor Jesucristo. En Mateo 11, 25 al 27, Jesús dice estas palabras: nadie conoce, ningún ser humano jamás ha conocido a mi Padre. Yo vengo al mundo para que ustedes, antes de que quieran conocer a mi Padre, me conozcan a mí. Porque nadie va al Padre sino a través del Hijo, y aquel a quien el Hijo se lo quiera revelar. Entonces, tú no puedes ir a Chapultepec a ponerte en posición de flor de loto a través de la meditación en el campo y creer que te conectas con Dios. Son conexiones falsas completamente, o a través de la brujería, o a través de médiums, o a través de espíritus. Todas son puertas falsas para reconectarnos con Dios. Sin Jesucristo, el ser humano se encuentra completamente desvestido de la realidad. Dice en Lucas 8:30 y 31, un pasaje, le preguntó Jesús al endemoniado gadareno: ¿cómo te llamas? Vean que la presencia de Jesús por primera vez en el mundo nos corre la cortina y nos revela que hay cientos, miles, millones tal vez de seres humanos que no son ellos, que hay presencias espirituales detrás de ellos que están actuando. Y esto, ¿verdad?, ha vuelto locos a los psicólogos. A Sigmund Freud lo volvieron loco. Se levantaba Freud a las 2, 3 de la mañana gritando, empapado en sudor. Ahí está una figura. ¿Quién es? ¿Quién es? Las mismas reacciones que tuvo Adolfo Hitler. Y así hay cantidad de personas, aunque no sean tan famosas, que están, sin darse cuenta, operando espíritus a través de tu vida. Entonces Jesús nos corre las cortinas y nos muestra que aquí hay un hombre que tenía 6,000 espíritus dentro de él, dándonos a entender que pueden ocupar, ¿verdad?, las retinas de nuestro ojo, pueden ocupar nuestros órganos auditivos, los espíritus, pueden ocupar nuestras cuerdas vocales y cambiar nuestra manera de hablar, pueden afectar nuestros órganos sexuales también y pueden alterar la genética humana, pueden darle fuerza a un ser humano en sus músculos, como a Sansón, ¿verdad? En este caso fue el Espíritu Santo, para que tengan una fuerza sobrenatural. Este endemoniado gadareno era un hombre que rompía cadenas, vivía en los sepulcros. ¿Por qué la atracción de muchas personas a los cementerios?
Por eso un cristiano, lo hemos dicho muchas veces, ya se murió tu mamá, ya se murió tu papá, tu hijo, tu difunto, un cristiano nunca, nunca regresa a un cementerio. ¿Por qué? Porque no hay nadie ahí. Las flores que llevas se las van a comer los gusanos o los pájaros. El mole que llevas, ¿quién se lo va a comer? Entonces ya no tenemos ninguna conexión con los muertos. Y Dios nos prohíbe tratar de buscar un reencuentro con una persona muerta. Y ahí caemos en trampas como el espiritismo, que son los médiums. Yo tenía una tía, hermana de mi padre, y ella, bueno, tenía su religión, ¿verdad? Era muy católica, pero tenía sesiones espiritistas cada sábado en su casa. Tiene una gran mansión, a las 8 de la noche, y contrataban a un señor que yo nunca lo conocí, un médium, y se ponía mi tía, algunos nietos de ella alrededor con otras personas, se agarraban de la mano y la persona que estaba en medio de la mesa comenzaba a invocar el espíritu de mi papá, de su hermano. Háganme el favor. Con razón, ¿verdad? Invocaban el espíritu y el espíritu que hablaba era la voz de mi papá. Todo esto me lo contó mi mamá, que era muy amiga de mi tía, pero que nunca quiso oír realmente la palabra de Dios. Y entonces mi papá tenía una colección de timbres. Esto es un ejemplo nada más. Tenía una colección, mi papá era coleccionista de todo, coleccionaba timbres. Y cuando muere mi padre, a nadie le dice, porque murió de una forma repentina, fumaba 3 cajetillas de cigarros delicados sin filtro, ¿verdad? Era, comía tacos, pero una taza de café con bolillos enteros, harinas, grasa, todo. Tuvo 4 ataques al corazón, el último lo mató. Entonces mi papá pierde completamente el control y pierde completamente de su mente. Y entonces le preguntan a la voz que supuestamente era de mi papá, al espíritu, ¿dónde tiene Armandito? Le decían a mi papá, decía mi tía, ¿dónde está la colección de timbres de Armandito? Y el espíritu le contesta a mi tía y le dice exactamente dónde se encontraba, en casa de otra hermana y mamá de mi papá, en el buró que tenía otra tía guardado en como almacén. Y va a mi tía al otro día y le dice dónde estaba la llave y encuentran la colección de timbres de mi padre. O sea, esa voz, ¿quién era? Era mi papá en lo absoluto. Era un espíritu demoníaco que puede falsificar la voz de los seres humanos y tiene el conocimiento de nosotros de hace miles de miles de miles de años. Entonces, esto es real. Tenemos que abrir los ojos. Ahorita hay una alarma por los famosos ovnis que ya están queriendo desclasificarlos el gobierno de Estados Unidos. ¿Por qué? Porque se están dando cuenta, sin saber qué cosa es o qué está detrás de este fenómeno, pero que es real. Hay pilotos, astronautas de aviones comerciales también, que han dado testimonio en el Congreso de Estados Unidos, bajo juramento, que han visto objetos pasar con más de la velocidad 4 Mach, 5 Mach del sonido enfrente de ellos. Ha habido abducciones de testimonios de mujeres que han sufrido operaciones, que les han sacado óvulos, de hombres que les han sacado esperma, que han sido reales. Hay muchas falsificaciones, pero aquí hay algo que es real. Entonces, si es real, es la pregunta, ¿quién está detrás? ¿Quién está detrás de esto? ¿Es coincidencia que hayan comenzado a aparecer en 1946-47, 2 años antes que Israel regresara a independizarse como nación libre y soberana? ¿Es coincidencia que estén tratando de querer hacer experimentos con los seres humanos? ¿Es coincidencia que muy pronto en el mundo millones de nosotros vamos a desaparecer y que los científicos y los políticos no van a tener ninguna respuesta? ¿Qué van a decir? Millones de personas desaparecieron, se los llevaron los ovnis. Todo está preparado y pavimentado el camino para el rapto de la iglesia. Entonces nos enfrentamos a un mundo real, más real que el de nosotros, porque lo invisible, dice Hebreos capítulo 11, versículo 1 y 2, lo que no se ve fue creado primero de lo que se ve.
Así que lo que no se ve, el mundo invisible, fue creado antes que nosotros. Los ángeles fueron creados antes que nosotros. Estos espíritus fueron creados antes que nosotros. Así que imagínense la sabiduría y el conocimiento que tienen de la raza humana para que puedan entrar a un ser, a una persona, y como si fuera un cirujano, alterar las hormonas, alterar las neuronas del cerebro, desconectar de alambritos en el cerebro y volver a una persona loca, psicópata o paranoica o esquizofrénica. Cuando el ser humano, como tú y yo que eres cristiano, tienes conciencia de eso, sabes una cosa, cuidas tu vida. Cuidas tu vida, porque mayor es el que está entre nosotros que el que está en el mundo. No voy a jugar con el pecado, no voy a estar viendo pornografía, no voy a ir a una sesión espiritista, jamás voy a jugar con la ouija, no voy a dejar que nadie me lea las manos, ni que me lean el café turco, ni jugar con las cartas tarot, ni tampoco que invoquen a una persona espiritista que yo sé que es un mundo de los demonios. No lo voy a hacer, porque ahora las vendas ya se me cayeron y sé que es real, y si lo hago, estoy jugando con fuego. Vean ustedes en el Antiguo Testamento, en Deuteronomio capítulo 18, la prohibición de Dios al pueblo de Israel. Vean ustedes este pasaje, Deuteronomio 18, versículo 10 al 13. Dice así: no sea hallado en ti quien haga pasar a su hijo o a su hija por el fuego, ni quien practique adivinación, ni agorero. Agorero es, apúntalo en tu Biblia, los astrólogos. La astrología es demoníaca, como tú no te lo imaginas. Ay, pues yo soy Acuario y tú eres Virgo, no nos llevamos. Increíble que ante esas babosadas creamos que los astros pueden influir en nuestra conducta y que nos pueden decir con quién nos podemos relacionar y con quién no. Cuánta ignorancia y cuánta estupidez el ser humano ha caído. Ni sortílego, ni hechicero, ni encantador, ni adivino, ni mago, ni quien consulte a los muertos, porque es abominación para con Jehová cualquiera que hace estas cosas. Y por estas abominaciones Jehová tu Dios echa estas naciones de delante de ti. Perfecto serás delante de Jehová tu Dios. Dios dice que cualquiera que practica estas cosas es hecho a un lado. Dios no puede tener relación con una persona que está en los terrenos mismos de Satanás, que has escogido pasarte del lado de la oscuridad, de la desinformación, de lo que es falso. Tú no puedes en ese sentido más que arrepentirte, regresar al mundo de la luz a través de la fe en la persona de Jesucristo. Vean ustedes otro ejemplo en Apocalipsis capítulo 9. Todo esto nos va a ayudar a entender la personalidad futura de el anticristo. En Apocalipsis 9, Dios nos revela que existe un lugar debajo del mundo, aquí abajo de nosotros, en el centro de la tierra, que se llama el abismo, y es la prisión o la habitación de los demonios. La palabra daimón, apúntalo en el griego, significa un ser inteligente. Es lo único que sabemos. Los demonios son espíritus que perdieron sus cuerpos. Por eso están buscando entrar en seres humanos, en perros, en pericos, en aves, en lo que sea, ¿verdad? Para poder manifestarse y descansar. Eso lo vamos a ver más adelante. Entonces, son como lo que le llamaban antiguamente almas en pena, o los hijos de la llorona, como decían, ¿verdad?, por allá en nuestros abuelos. Entonces, estos espíritus no tienen cuerpo. Los ángeles caídos sí tienen cuerpo,
Ellos nunca lo han perdido. Y un ángel caído no se mete a un cuerpo como se meten los demonios. Sin embargo, hay principados satánicos que vamos a ver qué es lo que va a ocupar la persona del anticristo y no demonios. Por la actividad que tienen, porque cuando un ángel caído dirige a una persona y escoge como avatar, como escogió Alejandro el Magno, vamos a ver la relación que tenía Alejandro el Magno con el futuro principado que va a tener el anticristo, es para dirigir a esas personas y darles una inteligencia militar, científica, fuera de lo normal de los seres humanos, que hacen cosas que nos asombran a los seres humanos precisamente porque no son normales. Alejandro el Magno no era un personaje normal. No es posible que un muchacho de 20 a 30 años haya conquistado todo completamente, casi el Asia, el norte de Europa, y que haya vencido a los persas. No sé cuántos de ustedes vieron la palabra, una película que se llamó, donde sacan a los macedonios luchando en las Termópilas. Eran los persas 30.000 contra 5.000 del ejército de Alejandro el Magno. O sea, era imposible de una forma humana que un ejército de 5.000 venciera a uno de 30.000. Alejandro fue tan grande, tan poderoso, estratega militar, que no hubo nadie en su vida que lo pudiera vencer. Además de esto, Alejandro el Magno es el único imperio y el único líder que tuvo un solo guía en toda la historia. Babilonia tuvo a Nabucodonosor, el hijo de Nabucodonosor, los persas tuvieron a Darío, a sus hijos, etcétera, etcétera. Todos han tenido 4 o 5 descendientes. El imperio griego solamente tuvo una sola persona, Alejandro el Magno. Y cuando muere se divide en 4 divisiones, que a ver si nos da tiempo de poder verla. Dice Apocalipsis 9, el quinto ángel tocó la trompeta y vi una estrella que cayó del cielo a la tierra y se le dio la llave del pozo del abismo. En primer lugar, noten ustedes que cuando dice la Biblia, una estrella no es una estrella literal. Eso tiene toda la lógica del mundo, ¿verdad? ¿Por qué una estrella? Porque más de 8 o 10 veces en toda la Biblia a los ángeles caídos se les llama estrellas. Entonces sabemos claramente, ¿verdad?, que un ángel caído, vamos a comprobarlo ahorita, pero se le nombra como una estrella. Se le dio la llave del pozo del abismo, implicando que esta prisión está encerrada y nadie más que Dios la puede abrir. Y este ángel es un ángel enviado por Dios, desde luego, que se va a abrir esta prisión en el tiempo cuando tú y yo, tal vez si tienes a Jesucristo, no te quedes en el mundo cuando venga el anticristo, pero en la tribulación con el anticristo, va a estar el anticristo en el mundo, van a bajar los ángeles caídos, van a salir todos los demonios del abismo, lo vamos a ver en la tierra, para atormentar las mentes de los seres humanos. Y abrió el pozo del abismo y subió humo del pozo como humo de un gran horno. Y se oscureció el sol y el aire por el humo del pozo. Y del humo salieron langostas sobre la tierra. Y se les dio poder, que tienen poder como los escorpiones de la tierra. ¿Ustedes conocen el poder de los alacranes o el poder de los escorpiones, que son el mismo tipo? Ellos tienen una cola, ¿verdad?, un aguijón, y abajo en la pancita de un alacrán tienen como pelitos. Esto lo supe yo cuando viví en Acapulco y fui misionero entre la sierra de Oaxaca y Guerrero. Ahí comencé como misionero. Los indígenas agarraban a los alacranes así, no los agarraban así para que no los picaran, sino agarraban de lado la colita con el aguijón y los pelitos se los arrancaban. Y el momento que arrancaban los pelitos, los soltaban. ¿Cómo? Y los indígenas agarraban a los alacranes así, no los agarraban así para que no los picaran, sino agarraban de lado la colita con el aguijón y los

te pica, el efecto alacrán es como una, comienza un adormecimiento así en el brazo, comienzas a sentir como se te duerme, y cuando es ya muy grave, los chiquitos y los güeritos, que son los más peligrosos, comienzan a bloquearte la respiración. Un misionero, John Lynch, que fue el que me llevó con él de misionero allá a la sierra, le picó un alacrán y se estaba ahogándose. Vamos a una ambulancia y había un hospital de doctores misioneros también cerca de un pueblo llamado El Ciruelo, en la Costa Chica de Guerrero, que inmediatamente, si no lo hospitalizaban, se hubiera muerto porque estaba ya sufriendo y gritaba del dolor aparte del piquete del alacrán. Entonces, imaginémonos lo que dice aquí, que los seres humanos van a ser picados con el poder de los alacranes, por estos demonios que pueden imitar cualquier mordedura de león, cualquier piquete de, o mordida de víbora, o cualquier piquete de un alacrán. Y se les mandó que no dañaran a la hierba de la tierra, ni a cosa verde, ni a ningún árbol, sino solamente a los hombres que no tuvieran el sello de Dios en sus frentes. Estamos hablando que aquí, en este tipo de escenario, ya estamos en la tribulación. Ya millones de gentes han sido marcadas con el 666. Y estos demonios saben quién no se ha marcado, quién respeta y ama a Jesucristo y prefiere morir a ser fiel al gobierno del anticristo. Estos demonios no se van a acercar a esas personas, porque solamente a los que tienen el sello del 666. Y les fue dado no que los mataran, sino que los atormentaran 5 meses, y su tormento era como tormento de escorpión. Vean ustedes el versículo 11 para comprobar quién es su jefe de estos demonios. Y tienen por rey al ángel. Aquí ya no es un demonio, aquí ya es un ángel, un rango superior espiritual de malignidad, que son casi los segundos de a bordo de Satanás. Tienen como rey al ángel del abismo, cuyo nombre es Abadón y en griego Apolión. Apúntalo si te interesa la traducción. Tanto en Abadón como en Apolión es el destructor. El destructor es el ángel jefe de todos estos demonios. No pueden ser langostas comunes y corrientes, porque ellas, ¿verdad?, no pueden obedecer la voz de un ángel. Entonces, estas langostas están en forma de langostas para atormentar a los hombres, pero están poseídas por espíritus de demonios, dirigidas por espíritus de demonios. Y el que gobierna todo este ejército es un ángel caído, destructor. Muy bien. Con estos antecedentes, comencemos a ver en Apocalipsis 11, versículo 8, el misterio que vamos a tratar de descifrar acerca de la doble identidad del anticristo. Apocalipsis 11, 7. Cuando hayan acabado su testimonio, está hablando de los dos testigos, la bestia que sube del abismo. La bestia que sube del abismo hará guerra contra ellos y los vencerá y los matará. Aquí encontramos algo inusitado, algo que solamente la mente de un cristiano lo puede entender. Hay un mundo completamente invisible y los demonios tienen una prisión, y el abismo también tienen ángeles caídos. Muy bien. El anticristo va a ser poseído por un principado satánico que se encuentra ahorita ahí abajo en el abismo, y que casi de más de 2500 años no ha salido. Está esperando el tiempo este principado satánico, que lo vamos a examinar, para que salga y cuando el anticristo esté surgiendo en el mundo, entre al anticristo, y entonces, cuando dice la Biblia,

Al anticristo se le llama la bestia, no es el anticristo. La bestia es el ángel caído. El anticristo es el ser humano que está controlando por una bestia, porque es un monstruo, ¿verdad? Un ángel caído. Entonces el anticristo va a ser una persona como tú y como yo, poseído, va a ser un avatar, un canal de un ángel caído. Y los poderes que el anticristo tenga, que va a hacer llover fuego del cielo, sanar o lo que sea, cosas que la gente va a sorprender, lo van a matar y supuestamente va a imitar una resurrección. Estos poderes vendrán no de él, serán completamente transferidos por un ángel caído. Entonces el anticristo va a ser una persona como un ser humano poseído por un ángel caído, porque ya la Biblia nos muestra que los seres humanos pueden ser poseídos, dirigidos, influidos por los demonios y los imperios y los gobiernos, por los ángeles caídos. Vean ustedes Efesios capítulo 6, versículo 12, donde el apóstol Pablo nos explica la organización satánica para que comiences a comprenderla. Dice Efesios 6, versículo 12. Porque no tenemos lucha contra sangre y carne. Escucha, número uno, sino contra principados. Dos, contra potestades. Tres, contra los gobernadores de las tinieblas de este siglo. Y cuatro, que son los demonios, contra huestes o ejércitos espirituales de maldad en las regiones de Tlalnepantla. Ah, ¿verdad? Pues están por todos lados, ¿verdad? Pero operan en las regiones del cielo. Entonces, hay un ejército perfectamente bien organizado. Lucifer es la cabeza, que es, ¿verdad? Es la palabra en Ezequiel 28, original de Satanás. La palabra Satanás no es el nombre de esta entidad espiritual. Satanás significa, Satán en el hebreo, el enemigo, si lo quieres apuntar. Satanás significa enemigo. Número dos, diablo, tampoco es el título, es el título, pero no el nombre original de Lucifer. El diablo significa el que acusa a los demás, o el acusador de los hermanos. Y la palabra diablo, Satanás, nos damos cuenta que ya estos títulos hablan de lo que él hace, pero su nombre es Lucifer, la estrella de la mañana, o Elial, que es otro de los nombres en el original hebreo para él. Muy bien, dice Pablo, si tuviese un departamento, un ejemplo, estás a las 11 de la noche, te quieres dormir, y junto a tu departamento, ta, na, na, y la música, y por aquí, por allá, y tú eres cristiano. Y estos gritos, no pongo a mi mamá, y sales, ta, ta, ta, si le toque la puerta, se callan, no le llamo a la policía, ¿cómo es posible que tanto ruido por aquí, por allá? No tenemos lucha, la lucha no es contra el ruido que tú estás oyendo. Intenta algo por primera vez en tu vida, ponte a orar por tus vecinos. Ponte a orar por ellos. Vieja, vente, vamos aquí a orar todos. Padre, en nombre de Jesucristo, te pedimos, ¿verdad? Nuestro bebé está llorando. Te pedimos que por favor mandes un ángel o lo que tú quieras hacer, pero que se pare esa música. Inténtalo. Si tienes a alguien que no es de tu misma opinión, es que ese es un comunista. Me han presentado, yo estuve en el comunismo y me han presentado personas comunistas. Y yo no voy a decirle, ay, tú eres comunista, yo soy cristiano, soy superior. No, ¿cómo estás? Mucho gusto, etcétera, etcétera. Y yo sé que lo que él está haciendo está influido no por su mente, sino por algo que sobrepasa su inteligencia y que lo ha hecho creer que esa ideología es el resultado para poder gobernar un país y poder traer soluciones sociales a un país. O sea, es una persona engañada, como cualquier otro filósofo engañado, como Friedrich Nietzsche, que el ateísmo, ¿verdad?, no existe Dios, el humanismo, como Noah Harari, el de el Foro Económico Mundial, que dice que vamos a ser dioses. Hay infinidad de seres humanos equivocados.
en su manera de pensar, en la perspectiva que tienen del mundo. ¿Por qué? Porque hay influencia en ellos. No necesariamente, no necesariamente, mucho cuidado, que estén ya poseídos, pero pueden acercarse espíritus y poder influir en sus oídos. 1 Timoteo 4:1, el Espíritu dice que en los últimos tiempos muchos se alejarán de la fe oyendo a espíritus engañadores. ¿No has oído a personas que te dicen, oigo voces? ¿No has visto a un alcohólico que dice, tengo visiones, el delirius tremens? Es real, los alcohólicos que dicen, tengo delirius tremens, son demonios que están viendo. Tú no los ves, pero en el efecto que el demonio ha hecho en su cerebro les permite que se manifiesten de alguna como monstruos y comienzan a asustarse, le llaman delirius tremens, o un delirio completamente ya llevado a un extremo. Entonces no tenemos lucha entre nosotros. El enemigo de nosotros no es el comunismo, no son las ideologías, es espíritus detrás de tu suegra, detrás de tu cuñado, detrás de tu jefe de trabajo. Y cuando aprendemos que hay personas que comienzan a perseguirnos y comienzas a ser de alguna forma odiado, inclusive por personas de tu familia o en tu trabajo, te tienen celos porque eres mejor, toda obra del hombre despierta la envidia del prójimo. Vivimos un mundo de seres humanos caídos que están completamente cegados, sin que se den cuenta, influenciados, aunque no necesariamente poseídos, por espíritus malignos de maldad. Y una de las causas por las cuales los espíritus comienzan a una persona a soplarle o a sugerirle ideas es para que finalmente, escúchame bien, para que finalmente lleven a esa persona a la locura. ¿Cómo acabó Alejandro el Magno? Fumando cachis, drogándose, se volvió homosexual en los últimos años, ya no sabía qué hacer de lo loco que murió. ¿Cómo murió uno de los filósofos más grandes del siglo XX? Friedrich Nietzsche, el padre del ateísmo, un alemán. Cuando yo leí sus libros, así hablaba Zaratustra o acerca del anticristo, dije, ¿qué mente de este hombre? ¿Cómo murió Nietzsche, el que dijo, Dios no existe y Dios está muerto? Murió en la locura, en un psiquiátrico, homosexual, encerrado por su hermana y no pudo ya controlarse. Murió en la locura total. Mueren locos, porque viene el diablo y les cobra la factura de los poderes y la inteligencia que les dio. Pero antes habían rechazado la persona de Jesucristo. Entonces, los primeros que siguen de Satanás son los principados, que son los que se encargan de vigilar la República Mexicana, los que se encargan de vigilar a Estados Unidos. Cada nación del mundo tiene un principado satánico. Esto no lo encuentras en ningún libro, en ninguna literatura, porque solo Dios nos los puede revelar en las Sagradas Escrituras. Guatemala tiene un principado, todas las naciones, todos los imperios, egipcio, asirio, Babilonia, Medopersia, Grecia, Roma, el otomano turco que viene después de Roma, todos los imperios han tenido un principado, que es el que controla a los líderes. Ponte a pensar, una sola persona, vamos a poner aquí en México, ¿verdad? Somos ya casi más de 100 millones de personas. ¿Cómo es posible que una sola persona pueda controlar a todos los millones con lo que esa persona piensa o como esa persona quiere que nosotros vivamos? Y todo mundo tiene que obedecer. ¿Cómo es posible que una persona, por ejemplo, en Irán, o dos religiosos, cuando el 30% son cristianos, lleven a toda una población de 90 millones de personas, que son los iraníes, a volver una nación terrorista que quiere exterminar el Estado de Israel? ¿Qué influencia tan grande tiene un solo presidente, verdad? ¿Qué culpa tenemos nosotros de los gobiernos? ¿Qué culpa tienen los pobres venezolanos que un hombre, como que ya está en la cárcel, gracias a Dios,
haya podido a llevar el país a la pobreza como se encuentra. ¿A dónde llevaron los Castro? A Cuba, a la pobreza total. ¿Qué culpa tienen los cubanos? ¿Qué culpa tienen los venezolanos? ¿Qué culpa tienen los de Gaza, los gazatíes, de que jamás un grupo terrorista se han quedado con el dinero y no hayan levantado al pueblo? Vemos nosotros que son los gobernantes los culpables de la condición del pueblo. En el 95% de los casos, a través de toda la historia, porque los principados satánicos quieren llevar a la población completamente, mientras más pobres, mientras más incultos, mientras más desinformados y mientras más miedo el gobierno nos pueda proveer, más dóciles somos de obedecer. Hasta que llegamos a perder nuestras libertades individuales, como lo hicimos con la pandemia. Cuando nos convertimos en borreguitos todos, y a ver, la distancia social en el avión, va aterrizando el avión con 350 personas, les recomendamos al aterrizar que mantengan la distancia social. ¿Es una broma? Como pollos vamos durante casi 3 horas de viaje, mantener la distancia social al bajar del avión. Les recomendamos en el avión que les vamos a servir alimentos y bebidas, y mientras sirvan los alimentos y bebidas, se bajan el pañal y pueden respirar, y en cuanto se acaben de comer, súmanse otra vez el pañal, porque ya se fueron los virus. ¿Es broma? En un restaurante, por favor, a la entrada, la hostess o el anfitrión, por favor, no puede entrar al restaurante ahí tapado. Ahí vamos como borreguitos, ¿verdad? Y al llegar al restaurante, aquí ya no hay virus, quítense ya el pañal. Y cuando voy al baño, por favor, si va al baño, se pone usted el pañal, ¿eh? O la bufanda, o como le quieras tú llamar. Increíble. Pero caímos, ¿verdad? Como las moscas. No pusimos el cerebro a trabajar aquí. Hay gato encerrado. Esto no es normal. Esto es algo que trasciende la lógica más elemental del ser humano. Yo les dije muchas veces que cuando mi doctor particular me quiso poner la vacuna, le dije, ¿qué me estás poniendo? Y me dijo, no, Chepo. ¿Cómo que no sabes? Le dije, eres médico, ¿por qué me vas a vacunar? ¿Qué me vas a poner? No sé, entonces, ¿por qué vas a vacunar? Porque me lo ordenaron, y si no te vacuno, me corren del hospital. A ese grado. Y a la escuela no puedes entrar si no estás vacunado. Y llegaron al colmo de la criminalidad cuando les dijeron que a los niños menores de 3 años les tapáramos la boca. Ahí sí ya fue cuando yo exploté completamente. Los niños necesitan su cerebro, sus neuronas están en desarrollo hasta los 12, 13 años de edad. Privar a un niño de esa edad de oxígeno es afectar su cerebro y sus neuronas con un problema que nunca va a tener solución. Les descompone completamente su manera de pensar, la falta de oxígeno. ¿Por qué vivimos? Pues por el oxígeno que respiramos, pues nos dijeron, pues ahora no respiren. Increíble, pero así es el mundo en que estamos viviendo, que es la influencia que está alrededor de espíritus malignos que quieren acabar con la humanidad. Muy bien, ¿cómo es posible que el anticristo pueda subir del abismo? Bueno, alguien debería contestar, no, a usted acaba de decir que no fue el anticristo. El que sube del abismo es el principado satánico. ¿Por qué? Porque de acuerdo a la Biblia, ningún espíritu humano, cuando tú mueras, por más malo que haya sido Pancho Pantera, borracho, jugador y pendenciero y lo que tú me quieras, lo más malo que una persona pueda hacer, un Hitler, un nazi, el que tú me quieras mencionar, todos los espíritus humanos que han desarrollado una conducta completamente maligna bajan al infierno, que es una prisión diferente al abismo. Entonces, el abismo no es la prisión de ningún espíritu humano. Los espíritus humanos bajan al infierno, que está pegadito al abismo, también en el centro de la tierra, de acuerdo a la Biblia. Entonces, si algo sale del abismo, no es un espíritu humano. Tiene que ser un espíritu demoníaco o un ángel caído que en alguna época del pasado gobernó sobre o Grecia
o Asiria o Egipto o Babilonia o Medopersia. Entonces, por eso sabemos que esta cosa que sale del abismo es algo de carácter sobrenatural. Y tenemos que aprender a distinguir para entender la palabra de Dios cuando la estamos leyendo. Veamos nosotros, por ejemplo, en el capítulo 2 de Efesios, claramente, que es muy claro en la Biblia, que Satanás, sus ángeles caídos y los demonios tienen acceso a nuestra dimensión física e influyen, como lo estamos corroborando, confirmando y demostrando, en los seres humanos, en los animales y en la misma materia física. Ya vemos ahora claramente que está detrás de los ovnis. ¿Qué son los ovnis? Son materializaciones de la energía satánica. Una vez me preguntaron, usted no puede negar a los ovnis, ¿verdad? Me preguntaron en un periodista hace algunos meses y le dije, claro que creo en los ovnis, pero para mí no son ovnis. A ver, ¿qué, entonces qué son? Ovis, le dije, objetos voladores identificados. Porque los cristianos no negamos que el fenómeno existe, es real, pero el cristiano sabe quién está detrás de este fenómeno. Esa es la grande diferencia. Me dijo, ¿quién? Le dije, ángeles caídos, tratando de engañar a los seres humanos y preparando al mundo para un tiempo en que la Biblia habla que vamos a desaparecer millones de seres humanos y van a tener los científicos y los políticos una justificación de la desaparición de seres humanos. Dice aquí en Efesios capítulo 2, versículo 1 y 2. Y Él nos dio vida, o sea, Dios, cuando estábamos muertos en vuestros delitos y pecados. Escucha esto. En los cuales anduvimos en otro tiempo, siguiendo la corriente de este mundo, conforme al príncipe de la potestad del aire, el espíritu que ahora opera en los hijos de desobediencia. Dice la Biblia que la mayor parte de los seres humanos siguen una corriente como una espiral. Yo antes, particularmente en mi caso, antes de ser cristiano, iba así, así, ya casi toco el suelo para autodestruirme con todo lo que hice en mi vida pasada. Siguiendo la corriente que todos seguíamos antes, la mayor parte de los seres humanos somos arrastrados por esa corriente sin que nos demos cuenta y estamos a punto de autodestruirnos. Y ya que casi iba a autodestruirme, ¿verdad? Vino la mano de Dios y me levantó. Y ahora el cristiano es una persona que va en contra de la corriente. Y por eso los que van hacia abajo nos gritan, religioso, este y el otro, muy bueno, ¿verdad? Porque tienen envidia, tienen coraje, tienen celos, que vamos al contrario de ellos. Y ahora ya no tomas, ¿verdad? Ni fumas marihuana, ¿verdad? ¿A poco ya no tienes relaciones sexuales con tu novia, ¿verdad? Ay, eres una monja, una religiosa. Nos van a perseguir, nos van a criticar porque van al contrario de nosotros. Y les asombra que alguien va al contrario de nosotros. Escúcheme con mucho cuidado. Pero al mismo tiempo que te critican tus amigas y tus amigos en el trabajo, ay, si ya no, ¿a poco ya no vas con las muchachonas? Eres fiel nada más a tu esposa, ¿verdad? Al momento que vamos en contra y tú contestas, sí, ¿y qué? Porque Jesús vive en mi vida. Tú tocas a esas personas como tú no te imaginas, con tu conducta y tu testimonio. El simple hecho que no hagas lo que ellos hacen, al principio te van a perseguir, te van a criticar, pero se van a pasar del tiempo y van a convencer, caray, Pancho de veras es un hombre con convicciones. Realmente lo que él me dice que cree es real. Y este testimonio que damos al mundo, a nuestra familia y a nuestros amigos, es lo que Dios utiliza para salvarlos también a ellos. Y es toda la historia de Hebreos capítulo 11, que es el museo de los héroes de la fe. Y por la fe esto, y por la fe Noé, y por la fe Abel, y por la fe Sara, dieron testimonio, se repite continuamente, por su forma de vivir. Ellos dijeron al mundo, Jesús es real.
Y esa es la forma de vivir de nosotros los cristianos. Y finalmente vemos aquí también en Efesios 2 algo revelador. No solamente que la Biblia nos revela dónde opera estos espíritus, ¿en dónde operan? ¿Ya lo leíste bien? El príncipe de la posteridad, ¿de dónde? De la atmósfera hacia abajo. Si tú subes 6, 7 kilómetros en un avión a la atmósfera, pasando la atmósfera se encuentra el espacio sideral, todo de negro. Allá pasando la atmósfera ya no hay oxígeno. El ser humano fue creado para vivir de la atmósfera hacia abajo. Y en este círculo alrededor de la Tierra, que es la atmósfera, que son las estrellas y lo que está a nuestro alrededor, es donde operan los demonios y Satanás y los ángeles caídos. Dice la Biblia que operan en el aire. Y ahorita yo puedo tener un aparato que se llama radio. Y ahorita yo sé que aquí está pasando la charrita, el cuadrante, una onda. Aquí está FM, aquí me está pasando FM, pero no las oigo. Estamos rodeados en el aire de fuerzas, ¿verdad?, electromagnéticas, que no oímos ni las podemos ver. Pero tengo un aparatito que se llama radio y le prendo y comienzo a escuchar, ¿verdad? Alabaré, alabaré, porque si tú no sé, una estación cristiana. ¿Cómo es posible que ese aparatito baje estas ondas y me las transmita al oído? O sea, el hecho que yo no las vea y que no las oiga no niega que existen, pero necesito algo para que pueda yo escuchar lo que está a mi alrededor. El hecho que tú no veas a los ángeles, el hecho que tú no veas a los demonios, no significa ni tampoco puedes negar que existan, que son reales, pero se manifiestan a través de la conducta que pueden desarrollar en un ser humano. Y dice la Biblia, finalmente, el espíritu que opera en los hijos de desobediencia. Quiero acabar con la última pregunta para en la segunda conferencia terminar esta serie. ¿Puede un cristiano ser poseído por demonios? La palabra poseído no existe para una posesión demoníaca de un cristiano. ¿Por qué? Porque un cristiano ya está poseído por el Espíritu Santo. Pero un cristiano, aunque no puede ser poseído, puede ser influido y pueden entrar a tus ojos y descomponerte, causarte enfermedades. Si desobedeces a Dios y eres un cristiano carnal, que ya ni la Biblia traes los domingos a la iglesia, que ya no la lees, que no tienes devocionales, comienzan a influir y a mandarte ideas a tu cerebro que cuando te des cuenta ya estás muy lejos del camino de la luz y de la fe, que te han ofendido gravemente. Creo que en esa cruz pagaste con tu sangre y resucitaste a los tres días para demostrarme y darme la esperanza que cuando yo muera volveré a verte y tendré la vida eterna, para saber que solamente soy un peregrino por esta vida, que pasamos de paso por el mundo, pero me está esperando después de la muerte la vida verdadera que has venido a darnos a los que hemos creído en ti. Te pido que en este instante entres a mi vida. Te recibo como mi Señor y mi Salvador. En tu nombre precioso, Señor Jesús. Amén.

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cántale al Señor tu Dios. 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Ofrécele tu vida en un sacrificio agradable al Señor. 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

Buenos días, bendiciones, hermanos y amigos que están conectados a través de Radio Restauración. Les saludamos en esta mañana a todo aquel que está sintonizando los 89.7 en la radio y les enviamos un saludo fraternal en el nombre de Jesucristo. Ahí donde usted se encuentra, si ya se dirige hacia su trabajo, si ya está en su centro de labores, sabemos que hay muchas personas que nos sintonizan en los mercados, que ya se han dispuesto a empezar sus labores, y le damos gracias a Dios porque desde esos lugares usted ha decidido en esta mañana disponerse a escuchar una palabra de Dios. Le bendecimos en el nombre de Jesús y queremos que esta mañana usted pueda seguir sintonizándonos y quedarse con nosotros para un tiempo especial de oración al Señor, para un tiempo especial de lectura en su palabra. Sabemos que el Señor siempre llega a tiempo y también oramos y saludamos a todos aquellos que se estarán conectando a lo mejor un poco más tarde, pero sabemos que la palabra de Dios quedará guardada en sus corazones. Saludamos a todos nuestros amigos taxistas que a lo mejor también ya se encuentran empezando su día desde estas horas. Le bendecimos en el nombre de Jesús y declaramos que este será un nuevo día, que este es un día bendecido. Dice su palabra que nuevas son sus misericordias cada mañana para nosotros. Así que hoy, hermano, amigo, que usted nos esté escuchando, que usted está sintonizando la radio, le recuerdo que la misericordia que usted vivió ayer no es la misma que hoy el Señor nos regala. Así que le invito que en esta mañana usted pueda disponerse donde usted se encuentre, si usted anda como chofer de un taxi, e incluso si también va como pasajero y está escuchando la radio, que se disponga unos minutos o el momento que usted tenga disponible para orar, para escuchar la palabra del Señor. Ahí donde usted se encuentre, ya sea si está en una empresa, en un centro operativo que usted está laborando, y tiene la oportunidad de conectarse a la radio, de conectar sus audífonos. En el nombre de Jesús, Dios tiene en esta mañana una palabra para usted, una nueva palabra, y Él le ha dado una nueva oportunidad de vida para que usted hoy pueda agradecerle y pueda darle gracias. A lo mejor toda esta semana, sabemos que hoy ya es viernes, usted ha pasado procesos muy difíciles, o a lo mejor simplemente ha estado cansado del afán que trae el día a día en la vida del ser humano. Entonces hoy viernes le invito a que pueda dedicarle un momento al Señor y pueda decirle: gracias, Señor, porque hasta aquí tú me has ayudado. Gracias aún si usted se encuentra en una cama de un hospital. Dele gracias, porque si está con vida, si usted puede escuchar esta palabra, es porque el Señor aún le ha regalado vida. Y si tiene vida, es porque Él está dando una oportunidad más para que usted crea en Él y así Él pueda hacer la obra perfecta en usted. En el nombre de Jesús. Y yo traigo una palabra en esta mañana, sabiendo que el Señor va a reconfortar nuestra vida a través de ella. Y la palabra del Señor se lee honrando al Padre, al Hijo y a su Santo Espíritu, y la podemos encontrar en la carta de Filipenses. Ahí donde usted se encuentre, si usted tiene su Biblia, si a lo mejor tiene disponible su celular, no sé si se encuentra de pie, si está en su centro de trabajo, pero si no, hermano, si puede, le invito a que pueda tener su Biblia o si la tiene en su teléfono. Y si no, le invito a que pueda escuchar. Y dice la palabra del Señor
en la carta a los Filipenses, capítulo 4, versículos 6 y 7. Dice, regocijaos en el Señor siempre. Por nada estéis afanosos, si no sean conocidas vuestras peticiones delante de Dios en toda oración y ruego, con acción de gracias. Y la paz de Dios, que sobrepasa todo entendimiento, guardará vuestros corazones y vuestros pensamientos en Cristo Jesús. Gloria a Dios. Volvemos a leer la palabra y dice, por nada estéis afanosos, si no sean conocidas vuestras peticiones delante de Dios en toda oración y ruego con acción de gracias. Gloria a Dios. Ahí donde usted se encuentra, si puede disponerse unos minutos para escuchar la reflexión de la palabra, sé que será de gran bendición para su vida. Y la palabra del Señor nos dice en la carta a los Filipenses que por nada estemos afanosos. La palabra de Dios, aquí el Señor no nos menciona puntos clave. No nos dice, no estés afanoso por tu trabajo, no te afanes en tus problemas, no te afanes por tu casa, no te afanes por lo que, pensando lo que ha de pasar mañana, sino que la Biblia dice, por nada. El Señor encierra toda clase de dificultades o toda clase de situaciones que el ser humano pueda enfrentar. Ya sea una situación de enfermedad, ya sea una situación financiera que a lo mejor estemos atravesando, o ya sea cual sea el problema o la índole de la situación. Sabemos que cada día a lo mejor no tenemos problemas todos, ¿verdad? Pero sabemos que algunos sí estamos luchando con ciertas batallas, pero a lo mejor usted no tiene ningún problema, pero se afana en querer lograrla, en querer lograr algo en su vida. Se afana pensando en el futuro, se afana pensando qué voy a hacer dentro de 5 años, qué quiero lograr. Y no está mal tener metas, pero muchas veces esas cosas nos impiden poder concentrarnos en el hoy, poder concentrarnos en qué Dios me ha dado hoy, qué Dios ha hecho en mí, dónde puedo ver yo la misericordia de Dios hasta este momento de mi vida. Y también la Biblia nos recuerda en Mateo 6:34 y dice, no os afanéis por el día de mañana. Entonces, hermano, el Señor aquí en estos versículos nos recuerda que por nada tenemos que estar afanosos, porque Él dice que si no sean conocidas vuestras peticiones delante de Dios en toda oración y ruego con acción de gracias. Sabemos que esta generación, en estos tiempos, ¿verdad?, con tantas cosas con las que el mundo en estos momentos ha evolucionado, vivimos muy afanados, vivimos una vida tan acelerada, se podría decir a lo mejor. Y yo le quiero decir que nos preocupamos por muchas cosas, nos preocupamos por el dinero, a como lo mencionaba al principio, nos preocupamos por la familia, el trabajo, también por nuestro, si usted tiene un ministerio dentro de la iglesia, nos preocupamos simplemente, como le decía, por el futuro. Y a veces también llevamos muchas cargas que a lo mejor Dios no nos pidió llevar, porque Él aquí en su palabra nos dice, por nada estéis afanosos.
Y yo le quiero mencionar que cuando el apóstol Pablo escribió esta carta, él se encontraba prisionero. Él se encontraba en ese momento en prisión. Y es sorprendente porque a lo mejor muchas veces como seres humanos nos podemos hacer la siguiente pregunta. ¿Cómo no voy a estar afanado o preocupado, se podría decir, si tengo muchas cosas que pagar, si tengo este problema en mi casa, si tengo una enfermedad que a lo mejor los médicos ya han dictaminado que es incurable, si mi hijo está pasando por esta situación, si mi hija, si mi esposo, si mi esposa? Y ya como le decía al principio, son tantas a veces las preocupaciones o las dificultades que día a día tenemos que enfrentar en la vida, pero por eso el Señor aquí nos dice, por nada estéis afanosos, sino que sean conocidas nuestras peticiones delante de Dios. O sea, que todo lo que usted necesita, que todo lo que usted quiere a lo mejor lograr, dice también la Biblia en Mateo, que no nos afanemos por el día de mañana. Cada día trae su afán, que no digamos que comeremos o que vestiremos, sino que dependamos y confiemos completamente en la voluntad de Dios. Y esa, como le decía, qué irónico, a lo mejor qué ilógico también, que Pablo, estando encarcelado, él estaba en una prisión, él estaba encarcelado, estaba con cadenas. Él escribió esta palabra de paz para la iglesia a través de la revelación de Jesús, ¿verdad? Y nos dice en el versículo 7, y la paz de Dios que sobrepasa todo entendimiento. ¿Por qué dice que sobrepasa todo entendimiento? Porque como le decía, para muchos, incluso aún a los que conocemos a Cristo, muchas veces nos olvidamos que en medio del mayor problema que podamos estar enfrentando, en ese momento, si usted, como dice la palabra, trae sus peticiones delante de Dios, trae sus problemas, así como dice en Mateo, venid a mí todos los que están cansados, atribulados, que yo los voy a hacer descansar. Entonces dice que Él nos va a dar esa paz que sobrepasa todo entendimiento. Que usted puede estar enfrentando, pasando el peor momento de su vida, pero esa paz va a venir a usted. Esa paz que usted no entiende, ni que yo entiendo. Esa paz que en medio de todo el movimiento que esté alrededor mío, me va a traer paz, valga la redundancia. Me va a traer tranquilidad, me va a traer confianza y esperanza en que Dios tiene la última palabra. Y dice, y la paz que sobrepasa todo entendimiento guardará vuestros corazones y vuestros pensamientos en Cristo Jesús. O sea que Dios, esa paz nos va a ayudar a ir en el camino correcto, a ir en el camino de la esperanza. ¿Y cuál es su esperanza y cuál es la mía? Cristo Jesús. Porque dice la Biblia que así como Él venció, nosotros también somos vencedores en Él. Y toda petición y toda oración, todo anhelo que usted tenga, tráigalo delante del Señor, toda dificultad, y Él hará en su perfecta y en su buena voluntad, en el nombre de Jesús. Yo no sé si a través de la radio están conectadas solo personas cristianas, pero si hay alguna persona, hay algún amigo, hay alguna mujer, ya sea mamá, hija, hermana, que está conectada a través de la radio, papá, hermano, hijo igualmente, que a lo mejor no has conocido al Señor y estás pasando por un momento difícil, o simplemente tal vez sentís que tu vida no tiene algún sentido por más que hagas lo que hagas, porque muchas veces también podremos tener éxito,
Pero si no tenemos a Dios, nada nos llena. Podemos hacer esto, podemos hacer lo otro. Nada nos llena. Si sentís que te hace falta esa paz que sobrepasa todo entendimiento, te invito a que en esta mañana nos dispongamos delante de Dios a creer una vez más en su palabra. En el nombre poderoso de Jesús. La ansiedad, hermano, nunca fue un, por decir así, que Dios nunca nos dijo que no íbamos a tener problemas. No, los problemas sí siempre van a estar presentes, pero ¿para qué? Para que Dios, a través de cada situación que usted y yo atravesemos, Él pueda ser glorificado, Él pueda exhibir su gloria. Dios no nos está diciendo en este versículo, a como le digo, que nunca vamos a tener problemas, sino que no permitamos que esos problemas gobiernen nuestro corazón. Imagínense el apóstol Pablo, estaba en una prisión. No sé si usted se puede imaginar qué haría usted o qué haría yo estando encarcelado y estando prisionero con cadenas. Entonces, ¿qué nos quiere decir el Señor en esta mañana? ¿Qué posición usted y yo debemos de tomar de frente a las dificultades que podemos enfrentar? Y le pongo dos escenarios. Si usted está a través de una situación difícil, usted puede quejarse, usted puede decir, Señor, ¿por qué esto me pasa a mí? Estoy cansado, no sé cuándo voy a ver la luz del día, esto, lo otro, entristecerse. Y haciendo todo eso, no es que no sea permitido, ¿verdad? Porque somos seres humanos, tenemos sentimientos. Pero si nos ensañamos solo en eso, en todo el problema, en todo el proceso, no va a cambiar nuestra situación. Ahora le pongo otro escenario. A lo mejor usted ha orado, ha hecho de todo, le ha pedido al Señor y también usted puede decir, he hecho de todo, le he orado al Señor esto y lo otro y no veo respuesta de todas formas. Pero créame que todas esas oraciones, toda lágrima que usted ha derramado delante de la presencia de Dios, Él lo va a tomar en cuenta. Y no es que Él no quiera concederle su petición, porque muchas veces oramos y queremos todo para allá, o oramos hoy y lo queremos para mañana. Le recuerdo que dice la Biblia que todo tiene su tiempo, todo lo que se quiere bajo del cielo tiene su hora, y que su voluntad es buena, es agradable y es perfecta. Y Él no llega tarde, Él no llega antes, ni llega después de nuestro problema. Usted podrá decir, ay, ya me pasó de todo, el Señor no obró. Pero créame que ahí Él está obrando en el secreto. ¿Qué nos manda a decir aquí el Señor? Nos da instrucciones. Que no nos enfoquemos en el problema, que no dejemos que la situación nos gobierne nuestro corazón, nuestros pensamientos, porque ya es a lo mejor tan difícil esa carga y nosotros aún dejando que eso nos gobierne, hace inclusive que nuestro cuerpo físico, nuestra fuerza física desmaye. Entonces, ¿qué nos dice el Señor? Por nada usted y yo debemos estar afanosos, sino que debemos de traer delante de Él todas nuestras peticiones y con acción de gracia. Imagínense cómo dice la Biblia. El apóstol Pablo, estando encarcelado, decía, trae tus peticiones a Dios con acción de gracias, dándole gracias por todo. Pero también nos da una promesa el Señor en el versículo 7, que dice que haciendo eso, la paz de Dios que sobrepasa todo entendimiento, que usted y yo no podemos entender con nuestro entendimiento terrenal. Entonces, esa paz sobrenatural va a venir a consolarnos, nos va a guardar nuestros corazones y nuestros pensamientos en Cristo Jesús. Gloria a Dios. O sea, que usted y yo en medio del problema podemos estar tranquilos. Se levante quien se levante, Él va a defendernos. A lo mejor usted puede decir, Dios ya me abandonó, créame que no.
Él a veces espera lo más difícil, lo más último, para que usted y para que todos los que lo han visto, a lo mejor todos los que han dicho, mira, ese ya no tiene solución, esto, lo otro, para exhibir su gloria. Y que todos puedan ver que no fue usted, que no fue el humano, sino que fue la pura misericordia y la gracia de Dios obrando. La Biblia relata, y creo que muchos sabemos de esa historia, cuando Lázaro murió, a Jesús le avisaron, ¿verdad? Pero él se esperó y llegó 4 días después, cuando la Biblia dice que él ya tenía 4 días de muerte. Y le decían las hermanas de Lázaro, Señor, ¿por qué no viniste? Señor, el Lázaro ya hiede, y esto y lo otro. Pero el Señor quería hacer esa obra tan perfecta. Cuando Lázaro se levantó de los muertos, se levantó de la tumba, entonces él no llegó tarde. Él simplemente quería exhibir su gloria de esa manera. Su hermana, como le digo, muchas veces nosotros pensamos que él llega tarde, y él no llega tarde, no llega ni antes, no llega después, y mucho menos llega a lo mejor cuando usted y yo queremos. A lo mejor ese problema usted lo tiene tan abatido y usted dice, Señor, ya no aguanto más, mis fuerzas ya no me dan para más, pero créame que él va a llegar. Y preséntele esa oración al Señor y dígale, Señor, yo en esta mañana vengo delante de ti presentándote todas mis peticiones, Señor. Te doy gracias, aún por los procesos, porque sé y tengo firmemente mi esperanza puesta en ti. Te pido que tu paz, que sobrepasa todo entendimiento, pueda venir a mi vida en el nombre de Dios poderoso de Jesús. Y yo le invito en esta mañana, hermano, a que usted no es que va a obviar lo que está pasando, sino que cambie la actitud con la que está enfrentando su problema. Y créame que no le puedo decir que de hoy para mañana se va a resolver, porque solo Dios lo sabe. Confíe en su voluntad, que es buena, es agradable y es perfecta. Y también dice la palabra que Él sabe los pensamientos que tiene para nosotros, pensamientos de bien y no de mal. Entonces, cambie la actitud con la que usted enfrenta su situación. Cambie la preocupación por la palabra, por las promesas que Dios ya nos ha dado. Que en medio de las tormentas Él va a estar ahí. Que en medio del dolor Él va a estar ahí presente. Y créame que, como le dije, a lo mejor su problema no se va a resolver de hoy para mañana, pero va a tener paz. Va a tener paz incluso para saber cuál es la dirección que usted tiene que seguir para atravesar esa situación. Porque el Señor le revela, el Señor nos habla a través de su palabra. Y muchas veces, como dice la Biblia, estamos muy afanados en también saber cómo con nuestras propias fuerzas podemos resolver ese problema. Pero traigan esta mañana delante de Dios todas sus cargas, todas sus ansiedades, todas las peticiones que hay en su corazón, algún milagro que usted desea que Él haga en su vida, resolver ese problema. Pero traigan esta mañana delante de Dios todas sus cargas, todas sus ansiedades, todas las peticiones que hay en

tus promesas, que tú has dicho que tienes planes de bien y no de mal para mí. Y yo confío en esa palabra, en el nombre de Jesús. Llévelo delante de Dios. Hay tres cosas importantes en este versículo. Oración, o sea, que usted tiene que hablar constantemente con Dios. Ruego, clamarle a Él, y petición. Preséntele sin ninguna duda, sin ningún deje toda pena atrás. A lo mejor muchas veces piensa, no soy digno de estar delante de Dios. Él nos está dando siempre y Él está presto para consolarnos, para ayudarnos y para darnos la salida. Él es el, no hay doctor. Si el doctor ya le dio un diagnóstico, no hay medicina, no hay mayor persona con dinero que pueda resolver a lo mejor su problema financiero, o a lo mejor ya se le han cerrado puertas. No hay nadie más poderoso, ni nadie en el mundo que pueda darle la salida al problema que usted está atravesando. Así que le invito, hermano, en esta mañana, que usted pueda presentarse delante de Dios y podamos confiar en esta palabra. La oración, créame, que produce una paz sobrenatural, porque en ese momento usted viene a su presencia y descarga todo en Él. Así como dice Él, venid y echad delante de mí todas vuestras cargas, todas vuestras ansiedades, y yo lo voy a hacer descansar. En su presencia también encontramos plenitud de gozo. En ese momento en el que usted y yo le dedicamos a Él para orar, el Señor en ese momento despeja nuestra mente de toda preocupación y nos trae esa paz. Así que usted en esta mañana dispóngase delante de Dios. Vamos a entrar a un momento de oración. Y dispóngase delante de Él. Dice la Biblia que Él va a guardar sus pensamientos y su corazón. Él la va a guardar de todo miedo, de toda duda, porque muchas veces dudamos. Porque a lo mejor es tan difícil el proceso que decimos, ¿quién puede contra esto? Tal vez es muy grande la dificultad, pero para Dios no hay nada imposible. No hay nada que Él pueda hacer. Simplemente tenemos que confiar, esperar, porque Él en su tiempo lo hará, en el nombre de Jesús. Jesús nos dejó su paz, dice la Biblia. Nos dejó un consolador también, que es el Espíritu Santo. Y en Él podemos encontrar también la paz que necesitamos, en el nombre de Jesús. Entonces yo le invito que ahí donde usted se encuentra, mi hermano, amigo, mamá que nos escucha, hijo que nos estás escuchando, hermana, papá, hijo, hija, que dediques un tiempo y lo apartes para orar y le digas al Señor en esta mañana, Padre, en esta mañana venimos delante de ti. Ahí donde usted está puede orar, puede presentarse delante de Dios libremente en el nombre de Jesús. Ahí donde usted está, si va conduciendo, pero tiene su radio puesta ahí en la radio de su automóvil, usted dedíquele un tiempo en su mente y dígale, Señor, preséntele todo, todo, todo, así como dice la palabra. Preséntele todas sus peticiones a Él, déjele todas sus cargas a Él. Y vamos a orar, Padre, te damos gracias. Venimos delante de ti, Señor, unidos, unánimes, Padre amado, en el nombre de Jesús. Y yo oro, Señor, a través de estas ondas ancianas, Padre amado, en el nombre de Jesús. Te venimos presentando, Señor, todas, Padre, nuestras cargas, todas nuestras ansiedades, Señor, así como dice tu palabra, delante de ti. Y sabemos que tú nos vas a hacer descansar, Señor. Confiamos en esa palabra que dice Filipenses.

0: Filipenses 4:7, y la paz de Dios que sobrepasa todo entendimiento guardará vuestros corazones y vuestros pensamientos en Cristo Jesús. En esta mañana, Padre amado, venimos delante de tu presencia, Señor, dándote gracias. Gracias, gracias, Dios, porque nos has regalado un día más de vida, porque nos has permitido, Señor, abrir nuestros ojos, nos permitiste levantarnos de nuestra cama, le has permitido a mis hermanos, Señor, levantarse, abrir sus ojos, respirar, dirigirse, Señor, hacia su trabajo, Padre amado. Gracias, Señor. Te damos gracias también, Padre amado, aún en medio de nuestras dificultades, porque aún en medio de nuestro dolor, Señor, tú has traído una palabra de refrigerio para nuestra vida, Señor. Te pido en esta mañana, en el nombre de Jesús, por todo aquel, Señor, que se encuentra en una situación difícil, Señor, por toda aquella persona, Padre, que se encuentra en una cama de hospital, Señor, enfrentando una lucha, Señor, una batalla que sabemos, Padre, que a lo mejor es muy dolorosa, Señor, pero yo en esta mañana te pido y te la traigo a tu altar, Señor, en el nombre de Jesús, y te pido, Señor, que ahí donde está esa persona, Padre, si está postrada en una cama, Señor, si está en un cuarto de hospital, Señor, si está en una sala de cuidados intensivos, Padre amado, en el nombre de Jesús, confiamos en ti, Señor, que tú tienes la última palabra, que tú eres el médico por excelencia, Señor, y que si es tu voluntad, Padre, sanarlo, Señor, sabemos que tú tienes el poder y sabemos que solo una palabra tuya, Señor, bastará para sanarlo, Padre amado, para sanarla, Señor, en el nombre poderoso de Jesús. En esta mañana también te vengo presentando, Señor, toda aquella persona que enfrenta, Señor, batallas constantemente en su mente, que a lo mejor, Señor, no ha encontrado su propósito en la vida, Señor, que a lo mejor, Padre, las corrientes de este mundo, Señor, han hecho flaquear su fe, han hecho flaquear, Señor, el entendimiento, Padre, de esa persona, y ahora ya no encuentra o él no encuentra, Señor, un propósito por el cual seguir viviendo. Te pido, Señor, que ahí donde esa persona se encuentre, llegues tú, Señor, a su pronto auxilio, a su pronto rescate, Señor, en el nombre poderoso de Jesús. Y en esta mañana, Señor, yo oro por todos aquellos que están escuchando la radio, Señor. Y te pido, Padre, que esa paz, Señor, de la que tú nos hablas, Padre, pueda llegar a nuestra vida. Hoy abrimos nuestra vida, nuestro corazón, Señor, nuestros pensamientos. Y te pedimos, Padre, que esa paz que sobrepasa todo entendimiento, Señor, que sobrepasa todo problema, Señor, cuán grande que creamos humanamente que sea ese problema, Señor, te pedimos por esa paz, Señor, que esa paz venga a gobernar nuestras vidas, que esa paz venga a gobernar nuestras casas, que tu paz, Señor, que sobrepasa todo entendimiento, gobierne nuestro andar, Señor, gobierne nuestro despertar, nuestro dormir, Señor, y nuestro caminar, Padre amado, en el nombre de Jesús, Señor. Dice tu palabra, Padre amado, que encomendemos nuestros caminos a ti, Señor, y tú harás, Padre amado. También dice tu palabra que todo lo que te pidiéremos a ti, en el nombre de Jesús, tú lo harás. Y en esta mañana venimos delante de tu presencia, confiando, Señor, y declarando, Padre, que en ti está nuestra esperanza, que en ti está nuestra victoria. Y dice tu palabra, Señor, que somos más que vencedores en Cristo Jesús. Y creemos, Señor, que Él ya nos dio la victoria. Tú ya nos diste la victoria, Señor, en la cruz del Calvario, en el nombre de Jesús. Yo le invito, hermano, hermana, donde te encuentres, cual sea la situación que tú estés atravesando, que declares en el nombre de Jesús, que por las llagas de Jesucristo fuimos nosotros sanados, fuimos nosotros curados, fuimos nosotros salvados, redimidos, y hoy podemos declarar en su nombre que tenemos libertad. Hoy usted declare, ahí donde usted esté, si puede levantar su mano, declare que usted es libre en el nombre de Jesús. Declare que Él ya venció la muerte en la cruz del Calvario. Y dígale, Señor, yo estoy, Padre, provisto, Señor, a tu voluntad. Aunque no lo entienda en este momento, Señor, yo quiero confiar en tu voluntad, en esa voluntad que es buena, que es agradable y es perfecta. Aunque no lo entienda, Señor, aunque a lo mejor te he pedido por tanto tiempo, Señor, yo quiero renovar mis fuerzas en tu presencia para poder seguir manteniendo firme esa esperanza, firme esa fe en ti, Señor, en que tú harás algo. Y yo sé, hermano, que muchas veces las dificultades cansan. A lo mejor usted ya tiene mucho tiempo pidiéndole al Señor por un milagro, pero Él va a llegar. Y ya como le dije, Él no llega antes, Él no llega después. Yo sé, Señor, que tú llegas en el momento preciso. Y cuando tú haces la obra, Señor, haces una obra perfecta, extraordinaria, Señor. Y hoy nosotros nos levantamos creyendo una vez más y confiando, Señor, en que tú tienes el control de nuestras vidas. En esta mañana, Padre amado, te deposito cada vida, Señor, cada familia que está escuchándonos a través de la radio, te la pongo en tus manos, Señor. Y te pido que seas tú trayendo esa paz. Trae paz, Señor, a esa mujer que ha estado llorando, que te ha estado pidiendo por su matrimonio, Señor, por sus hijos a lo mejor. Trae paz a toda aquella mujer, Señor, que lleva mucho tiempo implorándote por un milagro, Señor. Trae la paz que sobrepasa nuestro entendimiento. Abrázala, Señor, con tu Espíritu Santo. Y hazle saber, Señor, que no estás sola, Señor. Abraza a aquel varón, Señor, que también se encuentra enfrentando situaciones difíciles. Hazle saber, Señor, que tú estás ahí, que tú tienes el poder, simplemente que necesitamos confiar en ti. Necesitamos cada día renovar nuestras fuerzas en ti, Señor. Y en esta mañana eso es lo que hacemos, Padre amado. Te damos gloria, Señor, porque nos has permitido vida. Te damos gracias porque podemos acceder libremente, Señor, ante el trono de la gracia para presentarnos delante de ti. Y hoy te pedimos en el nombre de Jesús que nos ayudes cada día, Señor, a enfrentar todo lo que trae el día, Señor. Y que podamos disponer, Señor, y centrar nuestra confianza en ti, en el nombre de Jesús. Te pido, Padre, por esa persona que a lo mejor hoy se levantó, Señor, y no tiene que comer, Padre amado, no tiene que darle a sus hijos de almuerzo, de cena, porque a lo mejor no tiene ni un cordón en su bolsillo, Señor. Yo te pido que ahí, Señor, seas tú glorificándote, Padre amado, en el nombre de Jesús. Y seas tú llevando las provisiones a los hogares que lo necesitan, Padre amado. También te pido, Señor, por ese enfermo que a lo mejor los médicos ya desahuciaron, que ya a lo mejor los médicos ya dijeron, solo tiene 3 meses, solo tiene 1 mes, 2 meses, 1 año. Te pido, Señor, que tú, a ti que eres nuestro médico por excelencia, Señor, que has sanado enfermedades incurables, que has revocado, Señor, dictámenes, padres médicos del ser humano. Hoy confiamos en ti, Señor, y creemos que nuestra vida, creo que la vida, Señor, de esa persona, Padre, que se encuentra en un hospital o que a lo mejor ha clamado y ha implorado por un milagro de salud en su vida, te pido que sea tu mano poderosa obrando en ella, Señor, obrando en él. En el nombre de Jesús, en el nombre de Jesús. Creemos en una palabra de sanidad enviada a todas esas personas, Señor, en el nombre que es sobre todo nombre, en el nombre de Jesús. También te pido, Señor, por aquel que se encuentra prisionero, que seas tú trayéndole libertad, Señor, libertad espiritual primeramente, Señor, para que él pueda creer y pueda confiar en ti, Señor, en el nombre de Jesús. Oramos, Señor, también por todos los niños, Señor, los jóvenes, Padre, de Nicaragua, Señor, del mundo entero. Te pido que seas tú, Señor, guardándolos, Padre, y trayendo paz, Señor. Sabemos que muchos niños también enfrentan batallas, dificultades, Señor, a causa de matrimonios disueltos, Padre. Sabemos que hay muchos jóvenes que también luchan diariamente, Señor, con problemas, Padre amado, y yo te pido en el nombre de Jesús que seas tú, Señor amado, visitándolos, Señor, acogiéndolos, Espíritu Santo, en el nombre de Jesús. Ten misericordia de todos nosotros, Señor. Ten misericordia, Padre, del mundo entero, en el nombre de Jesús. Sabemos que hay tantos problemas, Señor, a nivel mundial, y yo te pido en el nombre de Jesús, Padre amado, que seas tú, Señor, trayéndonos paz en medio de tantas dificultades, en medio de tantas adversidades que padece la tierra, Señor. Pero sabemos que nuestra confianza y nuestra fe está puesta en ti, Dios amado, en el nombre poderoso de Jesús. Oramos por cada enfermo, Señor, y declaramos palabra de sanidad en esta mañana, en el nombre de Jesús, hasta ahí donde ellos se encuentran, Señor, en el nombre poderoso de Jesucristo, Señor. Oro por nuestra iglesia, Señor amado. Te pido que seas tú tomando el control, Señor, de cada ministerio, de cada miembro que conforma el cuerpo, Señor, de mi iglesia, Padre, Iglesia Fraternidad Cristiana Betel, Señor. Te pido que seas tú tomándonos y teniendo misericordia de cada uno de nosotros y haciéndonos, Señor, manteniendo firmes en ti, Señor. Ayúdanos a estar firmes en ti, Jesús, en el nombre de Jesús. Te presento, Padre amado, la vida de nuestra pastora, Señor, y toda su familia, Señor, todos sus negocios, Padre amado. Te pido que seas tú guardándola, Señor, en su despertar, Padre, en su caminar, Señor, y en su acostar. Que seas tú guiando su camino, Señor, y que seas tú renovando sus fuerzas cada día, Señora, como lo ha hecho hasta el día de hoy, para que ella pueda seguir firme y creyendo en ti, Señor. Te pido por su familia, por sus hijos, Señor, por su negocio, Padre amado, que seas tú teniendo misericordia de ellos, Señor, en el nombre de Jesús. Te pido que seas tú también, Señor, concediendo cada una de las peticiones que ella tiene, Señor, para ti, Padre amado, conforme tu voluntad, Señor. Y también te pido que guarde su casa, guarde su esposo, Señor, en el nombre poderoso de Jesús. Gracias te damos, Señor, por esta mañana delante de ti. Gracias porque renuevas nuestras fuerzas. Y gracias porque hoy encontramos una razón más, Señor, por la cual seguir de pie. Gracias, gracias, gracias, Dios, por tu palabra. Gracias porque esa palabra es refrigerio para nuestras vidas. Gracias porque esa palabra nos ayuda a seguir de pie. Gracias porque esa palabra, Señor, nos reconforta y nos da la esperanza, Señor, que en ti somos más que vencedores. Aleluya. Gloria sea a ti, Dios amado. Y te damos gracias, Señor. Gracias, gracias. En el nombre de Jesús. Damos gracias, hermanos, al Señor en esta mañana por su poderosa palabra. Y también le doy gracias a usted por haberse conectado. Y le pido que esta palabra no sea una palabra más que usted escucha, sino que en esta mañana usted pueda hacerla por obra y pueda decirle, Señor, o yo enfrento mi día, o si ya salió a enfrentar su día, si ya salió a trabajar, si ya se encuentra haciendo todo lo que esté haciendo, y dígale, Señor, yo hoy tomo esta palabra y la voy a poner por obra. En el nombre poderoso de Jesús, le bendecimos, le amamos en el amor de Cristo Jesús, y declaramos que hoy usted va a tener un día lleno de la presencia y de la paz de Dios que sobrepasa todo entendimiento. Le saludo y le invito a que pueda seguir sintonizando Radio Restauración en los 89.7 FM. En el nombre de Jesús, también mañana vamos a estar por acá a la misma hora para que usted pueda conectarse. Y si usted necesita una palabra, la radio está abierta para que usted pueda ponerla en el momento que usted crea necesario. Le bendecimos en el nombre poderoso de Jesús y le damos gloria y honra a Dios por habernos permitido este tiempo especial delante de su presencia. Gracias a todos los que nos oyeron y les invitamos a que sigan sintonizándonos y a que siga fiel y ferviente en el camino del Señor. Saludos y bendiciones a todos en este día.
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0: Son las 6:20.
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0: Son las 6:34.
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1: El libro de los Salmos, capítulo 103. Vamos a leer los versículos del 1 al 6. Bendice, alma mía, Jehová, y bendiga todo mi ser su santo nombre. Bendice, alma mía, a Jehová, y no olvides ninguno de sus beneficios. Él es quien perdona todas tus iniquidades, el que sana todas tus dolencias, el que rescata del hoyo tu vida, el que te corona de favores y misericordias, el que sacia de bien tu boca, de modo que te rejuvenezcas como el águila. Jehová es el que hace justicia y derecho a todos los que padecen violencia. Amén. Todo el capítulo es maravilloso, ustedes lo leen después con calma, otra vez, yo sé que ya lo han leído, pero volverlo a leer. Hoy quiero enfatizar de la necesidad que tenemos de recordar las cosas más importantes. Pareciera como que el salmista está platicando consigo mismo y como que le dijera a David: no te olvides de cuántas cosas buenas has recibido de Dios. Y tengo la impresión que todos los que estamos aquí hemos recibido algo bueno de Dios. ¿Cuántos han recibido cosas buenas de Dios? El que no, el que diga que no, pues es que no entiende la verdad. Pero fíjese, con solo que estemos vivos, ya es una gran cosa que Él nos ha dado. Porque hay muchos que ya no están vivos ahora. Hay muchos que amanecieron hoy, amanecieron vivos, y ya no están. En estos 4 o 5 horas que han pasado de que está la luz del sol, ya han fallecido bastantes. ¿Sabe que según los datos de las Naciones Unidas, se mueren 76 personas cada minuto en el mundo? Cada minuto. O sea, en 10 minutos se mueren 776. Y en 100 minutos, 7000 y pico. Es decir, que se han muerto más de 15000 personas ahora, ya en este día. Y a la vez nacen como 89 cada minuto. Así que el mundo está llenando de gente y está muriendo la gente. Pero que nosotros estemos vivos todavía es un beneficio de Dios y que tenemos que aprovecharlo. Entonces dice: no te olvides. El peligro de nosotros es olvidar, y hay 3 cosas fundamentales que nunca deberíamos olvidar. Primero, nunca se nos olvide que hemos sido creados por el Señor para la alabanza de su nombre. Que no se nos olvide eso. Segundo, que no se nos olvide agradecerle a aquellos que nos han ayudado, porque muchos nos han ayudado. Todo lo que tenemos ha sido como parte de la bendición de Dios para nuestra vida. Y número 3, que no se nos olvide que un día de estos vamos de viaje. A veces no recordamos eso. Y vivimos pensando como que vamos a ser eternos en la tierra, cuando en realidad, hermanos, tenemos que estar bien claros. Y yo estaba leyendo en mi devocional ayer, antier, donde el salmista dice que el Señor tiene contados nuestros días y Él le ha puesto término a nuestra existencia. Es decir, Dios sabe el día exacto, la hora exacta y el lugar exacto donde vamos a quedar palmados. El día que va a estirar los tenis, hermana, ese día el Señor ya lo tiene bien clarito y lo tiene marcado en su calendario. Fulano de tal día, tal hora le toca su turno. Y ahí, aunque te des vuelta por donde querás, ese día tenés que llegar. Entonces el salmista ahora nos llama a que nosotros volvamos nuestra mirada a Dios y que no seamos descuidados en nuestra vida. Hay cosas que uno no importa que las olvide, al fin y al cabo no son tan importantes. Por ejemplo, usted tenía que traer, hermana, este día una cartera y no la trajo. No importa, conté que traiga los reales, ¿verdad? Eso es lo importante. Tal vez usted se le olvidó, mi hermano, que tenía que quitar la basura y ponerla en otro lugar. No importa, lo más que puede pasar es que los perros se la arrastren, pero eso no importa. No es tan importante, pues. Pero hay ciertas cosas que si uno no le pone atención, entonces sí, hermano, es muy peligroso. Y dice aquí la palabra de Dios, es una exhortación que se le hace a David a sí mismo. Y yo creo que nosotros deberíamos hacerla en esta mañana. ¿Qué es la exhortación? Que voy a bendecir a Dios. Dice, bendice alma mía a Jehová. Hermano, ¿quién es el que va a bendecir a Jehová? Es usted mismo. A veces pensamos, bueno, a ver cómo lo hace fulano. No, no, Dios está hablando con usted y conmigo. Yo voy a bendecir a Dios. He decidido bendecir a Dios. Y dice que todo mi ser alabe al Señor. Dígame, ¿verdad? Sus ojos, sus oídos, sus manos. Escuche esto que le voy a decir. Hasta su órgano sexual debe consagrarlo usted para el Señor. No puede andar usándolo donde quiera. Tiene que usarlo de acuerdo a lo que enseña la palabra de Dios. Y le voy a decir una vez esto, porque hay aquí gente que viene a la iglesia y son fornicarios, que son adúlteros, maldicen la familia, maldicen la obra, maldicen el país. Muchachas que vienen aquí, que son estudiantes del colegio, señoritas de 16, de 14, 15 años, y andan en fornicación. Están corrompiendo su vida. Y dice el Señor, David dice, Señor, que todo mi ser te alabe. Bendice alma mía Jehová, dice, y bendiga todo mi ser su santo nombre. Todo mi ser. Tenés que dedicarte a Dios, y si estás cometiendo pecado, tenés que pedirle a Dios que te ayude. Aquí viene un hombre, me dice, ¿cómo hago yo para dejar de ser borracho? Ahí entró conmigo, no sé si está por ahí todavía. Y yo le dije, la única manera de uno cambiar, ya sea su borrachera o sea su problema, uno tiene que tener cuidado, hermano. ¿En qué? En que su cuerpo entero se consagre para Dios. ¿Entiende lo que estamos diciéndole? Tengo que hacer una seña a los diáconos para que se pongan las pilas. ¿Qué están medios? Oiga, hermano, mire, usted en el nombre del Señor tiene que entender con claridad meridiana que todo su ser ha sido dedicado ¿para qué? Para la gloria del Señor. Levante su mano conmigo y diga, todo mi ser está dedicado para Dios. Algunos de ustedes no levantan la mano porque saben que no pueden hacer ese pacto, pero yo le invito en el nombre de Dios que lo haga. Tal vez usted tuvo una vida terrible en el pecado, pero ahora tiene que cortarla en el nombre de Dios y comenzar de nuevo. Y le estoy hablando a ustedes, muchachos y muchachas que están aquí, consagren su vida a Dios, su ser entero. No puede dedicar su órgano sexual a andar en el pecado, en la maldad. Conságrelo para Dios. Su lengua, mi hermana, conságrela para Dios. Le voy a decir una cosa, a mí me gusta el chisme. Ay, cómo me encanta el chisme a mí. Pero tengo yo que controlar mi lengua para no hablar lo que no le agrada al Señor. Tengo que tratar de que mi vida esté totalmente... Hay algunos de ustedes, hermano, que ni siquiera pasó la cosa cuando ya están contando. No, hombre, muérdase la lengua, hombre. Es tremendo alguna cosa, como es terrible. Pero la palabra de Dios nos está hablando y nos está enseñando aquí en esta mañana a nosotros. Y yo le invito en el nombre de Jesús, mire, hermano, a lo que dice esta palabra de Dios. No olvides ninguno de los beneficios. ¿Qué beneficios Dios nos ofrece en su palabra? Y yo le preguntaba en la mañana aquí al grupo de la gente, ¿cuántos de ustedes creen que son hijos de Dios? Todos dijeron que eran hijos de Dios. Y entonces, ¿cuántos de ustedes creen que su Dios es rico? Todos dijeron que su Dios es rico. Entonces yo le pregunté, si usted tiene 100 pesos y su hijo le pide un peso, ¿se lo da o no se lo da? Y un hermano dijo, más le doy, dijo. Y el Señor dice, si ustedes siendo malos le saben dar buenas cosas a sus hijos, ¿cuánto más tu Padre Celestial? Y entonces decíamos, si Dios es mi Padre y si Dios es rico, ¿cómo voy a andar yo viviendo en miseria? Entonces yo me entiendo, ¿cómo es que ustedes tienen un Dios rico y viven en pobreza? ¿Cómo tienen un Dios poderosísimo y viven arruinados? Usted tiene que romper con esa maldición y decir, yo no soy pobre. Usted puede ser, hermano, que tal vez no es millonario, no es rico, pero tiene suficiente para comer y para compartir con los demás en el nombre del Señor. Y eso es no ser pobre, hermano. Tener y compartir. El pobre es el que anda pidiendo, el que no tiene para compartir con otros. Ah, pero si usted tiene para compartir, usted ya salió de la pobreza. Ya no es. Y Dios nos llama a nosotros y nos dice que uno de los beneficios que Dios nos ha dado es sacarnos de la pobreza. Y yo sé y conozco a algunos de ustedes que sé que han vivido momentos terribles de necesidad, de hambre, de escasez, pero también sabemos lo que significa ver la mano de Dios echando bendición sobre nuestra vida y sacándonos de la maldición. Tal vez usted, mi hermano, se acuerda, como alguien ha dicho, yo a los 12 años, me decía un hermano, todavía no usaba zapatos. Y yo le dije, ya somos dos. Y usted sabe que hay mucha gente que ha tenido muchas limitaciones económicas, pero al venir a Jesús, usted comienza la bendición de Dios sobre su vida. No tiene que olvidarse de esa bendición. Y dice, no te olvides que Él es el que te saca del hoyo, que Él es el que te saca de la miseria, que Él es el que te liberta de esa maldición. Estimado hermano, usted es cristiano, es hijo de Dios, no puede convivir con la miseria. Pero ¿sabe qué es lo que sucede? Que a veces uno no entiende eso y no le pone atención a los detalles de Dios. Ahora, hay una cosa, no espere que Dios lo va a bendecir a usted haraganeando. A los haraganes ni con un palo creo yo que Dios los toque. Tiene que ser con el trabajo honrado, con el trabajo tenaz, persistente, para poder ver la bendición de Dios y además ser honrado. Hay mucha riqueza mala vida que no terminará bien, no va a terminar bien. Y por eso es que aquí les enseñamos en la palabra de Dios a entender estas realidades. ¿Qué más quiere Dios que no nos olvidemos, mi hermano? Dios quiere que no olvidemos el ser agradecidos. Yo me acuerdo de mi profesora de tercer grado, doña Dinora, y me dio en cuarto grado. Hace muchos años, por supuesto. ¿Y cómo me acuerdo yo con gratitud? Porque mire, hermano, cuando usted nació ya sabía leer. ¿Cuánto sabía leer, hermano, ya? Las tablas del 2 por lo menos, ¿se las sabía cuando nacieron?
2: Nadie.
1: Nadie. Tenemos que aprender. Alguien nos enseñó, alguien se dedicó. Hay que agradecerle a esa persona. Ah, pero la mayoría de nosotros ni nos acordamos. Y cuando estamos de secundaria y salimos mal en el examen, es que esa profesora me tiene tema, decimos nosotros. ¿Cuál tema? ¿De qué nada? Estudiar. Eso es todo. Entonces me voy a buscarla yo a mi profesora. Y un día, hace el año pasado, yo voy a ver a mi profesora, porque no vive aquí, vive lejos, de aquí en otra ciudad, en otro país, y entonces voy a ir a verla. Y me voy. Llegué a buscarla. Y ¿saben lo que salió? Una viejita. Y lo que yo tenía en la mente era una muchacha elegante, que yo me acuerdo bien cómo era la profesora Dinora. Y una viejita. Ya ni se acuerda, babeando ya la pobrecita, porque ya su vida terminó. Ahora, pero qué alegría cuando yo le conté que venía a buscarla y que llegaba de Managua y que yo era pastor y le conté ya todo el cuento y ella tan feliz y tan contenta. Profesora, le hizo feliz. Ahora, ¿cuántos de ustedes tienen hijos en la escuela? Levanten la mano. ¿Tienen hijos en la escuela? Muy bien. ¿Cuántos de ustedes le mandaron un regalito a su profesor de su niño? Unos poquitos, porque la mayoría somos desagradecidos. No nos acordamos. Ah, dirá usted, pero se lo voy a mandar la otra semana. Está bien, mándeselo pues. Pero estoy hablando yo de que a veces somos desagradecidos. No nos acordamos. Mire, es la voluntad de Dios, ¿sabe qué, hermano? Que viva feliz en su matrimonio. ¿Cuántos hombres casados habemos aquí? Levante la mano los hombres casados. ¿Les da pena alguno de ustedes levantar la mano? Bueno, mire, ¿qué hace usted en la mañana cuando se levanta y agarra a su esposa y qué le dice a ella? ¿Le da un abrazo? ¿Le da un beso? Sí, amorcito, que Dios te bendiga. Mire, muchos de nosotros somos descuidados. Nos olvidamos. Y Santiago dice que nosotros somos como el hombre que se mira en el espejo y más tarde se le olvida cómo era. Por lo tanto, dice, así somos nosotros. Necesitamos la palabra de Dios para no ser olvidadizos. ¿Cuántos de ustedes tienen espejo en su casa? Levanta la mano los que tienen. Los que tienen espejo, levanta la mano. Bueno, mejor levanta la mano los que no tienen. Quiero ver, los que no tienen un espejo en su casa. ¿No tienen? ¿No tienen? ¿Usted, hermano, no tiene? ¿Cómo es usted para verse entonces? No se mira. Nunca se mira la cara, no sabe cómo es. Nunca se ha visto. Mire qué raro, ¿verdad, hermano? Y usted, hermano, tampoco nunca se mira. Oiga, mire lo que o sea, el que no tiene espejo en su casa, ¿sabe lo que hace, hermano? Andar buscando los carros ajenos para verse. ¿Ha visto gente arrimados en los carros ajenos? Y luego se estira los colochos, ¿verdad? Por lo menos si no tiene espejo, usted, hermana, la pasea bien la casa y ahí se mira. Y mire, le voy a decir una cosa. Todos los seres humanos nos vemos en el espejo y nos arreglamos lo mejor que podemos, ¿verdad? ¿No es cierto? Pero al poco rato ya no nos acordamos cómo andamos. Y hay que volverse a ver. Y otra vez chirizo, y ahí se está tratando de arreglar. San Pablo y Santiago nos dice que el hombre olvidadizo es como el que se mira en el espejo y después se le olvida cómo andaba, y que por lo tanto no tiene que ser olvidadizo. Por eso yo entiendo y digo, ¿por qué los seres humanos no tenemos la capacidad de ser felices? ¿Por qué yo como marido no voy a venir delante de mi esposa y abrazarla cada mañana y decirle, mi amorcito, yo la quiero mucho? Eso es como darle, hermano, una inyección de 40,000 neurobiones. Ella se siente fachenta, feliz, dice, tengo mi marido que me quiere, está confiada. Dice, yo vine esta mañana y cuando venía, Señor, yo soy ejemplo para esta congregación y yo quiero no olvidarme de esto, y como matrimonio, como marido, yo quiero ser un ejemplo para todos los muchachos jóvenes que van a casar. Porque hay jóvenes que no, yo no me quiero casar. ¿Y por qué no quiero casar? Es que miro cómo viven mi papi y mi mamá como perros y gatos. No, pero mírenme a mí, pues que vivo bien. Eso yo vengo a decir a los jóvenes, no, si la vida matrimonial es linda. Y le contaba la historia de una señora que me dice, mi abuelito, y mi abuelita, yo lo recuerdo, era niña yo, y me acuerdo, me quedó grabado en mi mente. Porque ya los dos viejitos, y se sentaban juntos a comer. No comía la viejita si no venía el viejito. Aunque ellos no comen nada, pues son puro atolito ya, bueno, está viejo, ya no come mucho. Y van a ir al baño, a la letrina o a algún lugar, ahí van los dos, agarraditos de la mano. ¡Qué bonito! Han pasado los años y se han mantenido. Dios quisiera, hermanos, eso, pero tal vez usted, hermano, tuvo un problema en su matrimonio anterior, pero tiene ahora una nueva esposa, ¿por qué no comienza a mejorar? Yo conozco un hombre que cuatro matrimonios ha tenido, los cuatro le han fallado. Yo digo, ¿serán las cuatro mujeres malas o él es el malo? Si la responsabilidad del hombre, cuidar su hogar. No se olvide que hay que cuidar el matrimonio en el nombre del Señor. Y yo le quiero enseñar a los matrimonios jóvenes y a los viejos que están por destartalarse. ¿Por qué quiere destartalarse usted? Ah, es que gato viejo quiere ratón tierno. Gato viejo al invierno vas a ir a parar. Tenés que cuidar lo que Dios te ha dado. Según la palabra de Dios, es, no te olvides que Dios te ha dado esa bendición del matrimonio y tenés que cuidarla. Ah, que la mujer que usted tiene es problemática. No hay mujer que no tenga problemas, mi hermano. No se equivoque. Yo solo me acuerdo de aquella señora que le reclamaba al marido y le decía: a mí me gustaría que vos fueras como el marido, como el marido de ña fulana. Siempre le reclama, nunca se le ocurra decir esas cosas, hermano. No lo compare con nadie. Su marido puede ser el más torcidito, pero es su marido lo mejor siempre que usted puede tener, hermana. Y todos los días con el mismo canto. Así que un día el hombre dijo: ah, bueno, ¿querés que sea como él? Perfecto. Porque ella lo que no sabía, porque ella solo miraba la apariencia, que llegaba a la casa, que le abría el carro, que le llevaba las cosas, que la abrazaba. Pero ella no sabía que ese marido era hipócrita. Porque hay payasos fingidores, mi hermano. Él, ese que ella decía que así quería, tenía tres mujercitas allá en el barrio donde vive su mamá. Ah, así querés. Ah, bueno, así voy a hacer. Así voy a hacer, claro. Y cuando la pobre tonta se dio cuenta que así era, entonces pegó el grito: no, así voy a hacer. Olvídate ya. Ya está. Queridos hermanos, no nos olvidemos que para formar matrimonios verdaderamente estables se necesita la presencia de Jesucristo en nuestros hogares. ¿Cuántos tienen a Jesús en sus hogares? ¿Lo tienen? ¿Lo disfrutan? ¿Lo bendicen? Entonces levántese cada mañana, abrace a su esposo, a su esposa. Y usted como mujer, cuando se levanta su marido, ¿qué es lo que hace? Hay mujeres que se levantan, hermano, con la cara ajada. Con la cara ajada. Oiga, qué bonito es cuando el marido le dice a la señora: vení, toma tu cafecito, amor. Qué bueno que siente ese café uno, hermano. Pero el hombre anda con ganas de un café y no hay un café, amor. Hacelo si querés. Ahí está la comida, hartate. Si usted cree que es cuento que estoy contándole, no, yo conozco casos. Aquí han venido miles de personas conmigo, hermano. Ahí está hecha, ahí, comé, agarrá. Ni eso puedes hacer. Hay una hermana que como adivina, me dice. Vino una señora que por primera vez que vino, y dice: ¿y quién le dijo a ese pastor lo que yo hago? Dice. Oiga, hermana, no se olvide que hay que la vida es corta, hay que saberla vivir. Hay que saberla vivir, hombre. Aproveche ahora que tiene alguien en su casa, ahora que tiene hijos, ámelos, apriételos, abrácelos. Hay algunos hijos de nosotros, hermanos, que solo malos recuerdos tienen. ¡Ay, te voy a fajillar! ¡Vas a ver! Y solo con el dedo amenazador vivimos nosotros. ¿Por qué no vamos y lo abrazamos? Hoy que está vivo, hoy que está en la casa, hoy que lo podemos chinear. Usted tiene un nietecito ahora, chinéelo. Tal vez a su hijo no lo pudo chinear. Abrácelo. Dele amor. Algunos después ni agradecen, pero no importa. Usted lo está bendiciendo y cumpliendo la palabra del Señor. Y mire, hermano, dice que tenemos que bendecir a Dios con todo nuestro ser. Yo estoy experimentando unas cosas extraordinarias. Y le voy a decir una cosa: yo soy un creyente, hermano, muy bendecido de parte de Dios. Muy formal he sido, muy calmado. A mí no me gusta mucho el relajo, usted sabe bien. Y no le creo a mucha gente que tiembla demasiado. También, usted ya me conoce en ese sentido. Alguna gente dice que no soy ni muy espiritual, y quizás no lo soy. Pero mi hermano, le voy a decir una cosa. En 1984, 85, yo estaba pastoreando esta iglesia, y muy formal. Aquí cantábamos con ignarios, cantábamos sentados sin mucha cosa. Y teníamos aquí un copastor que era el músico de la iglesia. Teníamos una guitarrita nomás y un equipito chiquito. Aquí lo poníamos adelante, y el hermanito con una guitarrita, todo lo que teníamos aquí en ese tiempo. Cantábamos muy ceremoniosamente. Un día, este hermano se fue a Costa Rica, el copastor, y que también era el músico, guitarrista. Se fue a Costa Rica, y cuando él vino, viene enseñando una canción, el hermano Isaac, y yo me sentí incómodo, porque esa canción era diferente a lo que aquí cantábamos. Aquí cantábamos calmado, cuando allá se pase lista, y que hay que seguirlo cantando, por supuesto, ¿verdad? Pero cantos más solemnes. Y salvo que viene el hermano, has cambiado mi lamento en baile, que esa canción era diferente a lo que aquí cantábamos. Aquí cantábamos calmado, cuando allá se pase lista, y que hay que seguirlo cantando, por supuesto, ¿verdad? Pero cantos

del tiempo, no me voy a quedar amarrado. Es que antes era así, bueno, era antes, pero ahora no es así. Antes se amarraban los perros con chorizo, hermano. Ahora es con cadena. Mire, hermano, pasó el tiempo y al poco tiempo yo, pues, has cambiado mi lamento. Ya, pues también yo entrando en la onda esta, ¿verdad? Bueno, han pasado los años. Y ahora de repente hay un avivamiento de Dios, una hermana, y se comienza a reír y a reír y a reír y a reír. Y hace unos 10 años, vayan a parar esa loca. Va, ahora no, déjenla que se goce. ¿Verdad? Y hay gente que cae en el piso. A mí me asusta alguna gente en el piso. Y ay, pero si Dios lo está tocando, ¿qué puedo hacer yo, hermano? No, ojalá que me toque también a mí. ¿Verdad? Ahora voy a decir una cosa, si usted no entiende alguna cosa, no critique, hombre. Yo digo, bueno, algo está pasando ahí, pues algo. ¿Por qué van 2, 3, 4 y 5? No todos pueden estar locos a la misma vez. Algo está pasando. Quizá yo estoy tan frío que no entiendo esto, pero voy a callarme. Le voy a decir una cosa, hermano. Aquí en este sitio, en este lugar, han ocurrido cosas maravillosas aquí en este lugar. Pero oigan, no ha sucedido todavía, no hemos visto todavía las grandes cosas que Dios va a seguir haciendo aquí en este lugar para la gloria de su nombre. Van a suceder cosas más grandes en el nombre de Dios. ¿Y qué vamos a hacer? Preparar el corazón. Yo me acuerdo de una hermana que, Señor, no me toque, Señor, que no me caiga, Señor, que no me caiga. Mire, 290 libras, 300 libras esa hermana. Con razón dice, no me caiga, que no me caiga, que no se puede levantar. ¿Verdad? Pero un día, mire, bajo la bendición de Dios, cae el porrazo ahí, hermano. ¿Y qué sucedió? Al final se levantó, mire, hermana, suavecito como plumita, hermano. Y ahora borrachita la hermana, solo una sola, glorificando el nombre de Dios, que siente la presencia del Señor. Dice, y hermano, yo esto nunca lo había sentido en mi vida. Ahora sí, Señor, botame más, Señor. Porque ahora he recibido una experiencia especial. Yo voy a decir una cosa, hermano. Yo le voy a decir algo. Lo más importante es la obediencia y la santidad delante de Dios. Si usted se cae, gloria a Dios. Si no se cae, gloria a Dios. Pero si no se cae, no critique al hermano que está ahí en esa experiencia. Porque sí vienen cosas. Y dice este libro, que todo mi ser bendiga tu nombre. Entonces hay ciertas expresiones del cuerpo. Por ejemplo, miren, a mí no me simpatiza mucho ver coro de danza aprendida. De danza hebrea. ¿Qué andamos con esas cosas nosotros? ¿Verdad? Ahora es danza hebrea. Y no sé cómo es la cosa, ¿verdad? Ahora es la danza pentecostal o la danza no sé qué. Hay cosas que no las entiendo yo, pero tampoco no las voy a parar. Porque todo lo que se está haciendo es para la gloria de Dios. Si esto están danzando en hebreo, alabado sea Dios, yo no he aprendido todavía. ¿Verdad? Pero cuando aprenda, ahí va a estar metido también en el nombre del Señor. Porque no quiero estar afuera de la paila. Quiero estar metido en la bendición de Dios, hermano. Quiero ser parte de la bendición del Señor. ¿Entiende el asunto? No le criticando, porque dice, bendiga al Señor con todo mi ser. ¿Y cómo lo hace? Cada quien lo hace como el Señor le diga. Por ejemplo, este señor dice que iba tan alegre que danzaba y brincaba. Yo le voy a decir una cosa, todavía no lo hago, muy mucho. De vez en cuando me hecho mis impulsaditas, ¿verdad? Pero solo si yo practico ahí, aleluya, yo solito que nadie me mira, ¿verdad? Pero mire, la Biblia dice que este hombre venía en una reunión, en la calle, alabando a Dios, glorificando, y de repente se inspira tanto que comienza a brincar y a brincar tanto. Y dice la Biblia, que enseñaba los calzoncillos. Así dice, ¿verdad? Le dije que no los andaba rotos. Oiga, hermano. Y su esposa, que no era muy, muy entregada a estas cosas, lo reprendió. ¿Y cómo es posible que el rey le dice, enseñando los calzoncillos delante de las mujeres? Aquella está un poco celosa también. ¿Y él qué dijo? Lo he hecho para Jehová mi Señor y no me importa.

0: importa tu opinión. No me importa lo que piensen, yo lo hago para la gloria de Dios. Entonces, usted dice, qué relajo, qué desorden. Sí, Mical, así hablaba la mujer de David, Mical. Sí, Mical, seguía hablando, Mical. Seguía hablando, Mical. Qué relajado eso, sí, Mical, así es, Mical. Pero no, ¿qué me importa lo que opine Mical si lo hago para la gloria del Señor? Con tal que lo hagas para la gloria de Dios, no importa lo que Mical diga. Levante su mano y diga, levante su mano y diga, no me importa lo que Mical diga. Así que Mical, seguí hablando si querés. Denle un aplauso al Señor ahora, porque miren, no importa lo que Mical diga. Bendice alma mía Jehová, y todo mi ser bendiga su santo nombre.
1: El vehículo para que la gente se convierta y sea parte de la iglesia es la predicación del Evangelio. La única manera que la gente puede entregarse a Jesús es que escuche la voz de Dios. Y normalmente es a través de la predicación. Por eso Dios tiene pastores, evangelistas, tiene maestros, tiene apóstoles, tiene profetas, predicadores que van a hablar la palabra, no van a hablar sus ideas, sus sentimientos, sino la palabra de Dios. Y esa palabra tiene poder para cambiar las vidas. El apóstol dice, no me avergüenzo del Evangelio, porque el Evangelio es, muy bien, levante su mano y diga, es poder de Dios, así es. El Evangelio es poder de Dios, eso dice, ¿verdad? Entonces, ese Evangelio, que es el poder para transformar, para cambiar, para hacer nuevas a las personas, es el que todos los creyentes de esta iglesia local debemos estar anunciando, para que la gente se convierta en miembro de la Iglesia Universal. Ahora veamos capítulo 2. Después, en el capítulo 1, el Señor les dio una promesa que iban a recibir el poder del Espíritu Santo, ¿se acuerdan? Y encontramos que ellos fueron bautizados con el Espíritu Santo. ¿Y qué hubo el día que fueron bautizados en el Espíritu Santo? Dice, estaban reunidos en oración 120 personas, incluyendo la Santa Virgen María, que era la madre de Jesús. Ella también era una cristiana comprometida con Dios, era una ejemplar en la fe. Y dice, en el aposento alto habían 120 personas orando. ¿Quiénes estaban ahí? Los apóstoles. Estaban otros creyentes, y entre ellos la Virgen María, la mamá de Jesús, estaba ahí orando en el aposento alto. Y dice que pasaron en oración 10 días, en oración, en ayuno, en búsqueda de Dios. 10 días. Es impresionante cómo la gente se mete a la búsqueda del Señor. Hay algunos cristianos de las iglesias locales que nunca han orado, pero ni medio día. Nunca han ayunado, porque dice, voy a ayunar, mañana ayuno. Y a las 10 de la noche está con hambre. Y a las 12 anda buscando algo que comer para aguantar el siguiente día. Y se va al ayuno, y a las 11 anda buscando qué picar, ¿verdad? Porque el hambre es terrible, ¿verdad? Pero estos pasaron 10 días en oración y en ayuno. Y dice la Biblia que al día número 10 estaban orando, sentados estaban orando, y de repente un gran ruido. Se escuchó un estruendo, y dice que ellos se asustaron, ellos vieron una cosa tremenda, y de pronto vino como del cielo, como una llama de fuego que se paraban en la cabeza de cada uno de ellos, y comenzaron a hablar en lenguas, y todos hablaban en diferentes idiomas, y era tanto el escándalo que las multitudes que estaban afuera escucharon y vinieron a ver qué pasaba, porque miraban el fogonazo que salía de aquella casa y oían el gran ruido. Y cuando ellos llegaron, miraron a los 120, unos estaban medio mareados, hablando en lengua, ni se entendían entre ellos mismos, pero ellos estaban llenos del Espíritu Santo. Y dice, fueron bautizados con el Espíritu Santo, hablaban en lenguas, en nuevas lenguas. Y cuando la gente los escuchó, dijeron, hey, ¿qué pasa aquí? ¿Qué es esto? Y uno dijeron, están borrachos, porque siempre hay gente que le manda el dedo para acusarlo a uno. Estos están borrachos, por eso están temblando, por eso están hablando palabras que ni ellos mismos entienden. Pero de pronto se paró Pedro y dijo: señores, estos no están borrachos, sino que hoy se ha cumplido lo que estaba escrito por el profeta, que iba a derramar de su espíritu sobre toda carne. Y hoy se ha cumplido esa promesa, y esa promesa es la que ustedes están viendo. No están borrachos, sino que están llenos del Espíritu Santo. Denle un gloria a Dios. Eso es lo que dice la palabra del Señor. Y les predicó un mensaje acerca de Jesús para que lo aceptaran. Y de ahí voy a tomar el pasaje hoy, lo último que él predicó. Capítulo 2, versículo 33. Así que exaltado por la diestra de Dios, y habiendo recibido del Padre la promesa del Espíritu Santo, ha derramado esto que vosotros veis y oís. Porque David no subió a los cielos, pero él mismo dijo: dijo el Señor a mi Señor, siéntate a mi diestra hasta que ponga a tus enemigos por estrado de tus pies. Sepa pues ciertísimamente toda la casa de Israel que este Jesús, a quien vosotros crucificasteis, Dios le ha hecho Señor y Cristo. Con eso terminó el mensaje de Pedro. Y miren lo que sigue, versículo 37. Y lástima que no tienen Biblia ustedes algunos, pero deberían tenerla para estar viéndolo ahí en la mera palabra. Dice, versículo 37. Al oír esto, se compungieron de corazón y dijeron a Pedro y a los otros apóstoles: varones, hermanos, ¿qué haremos? Ante la predicación de la palabra, ellos se compungen, están llorando, ya no soportan tanta palabra de Dios para su vida, están angustiados, el arrepentimiento, el dolor de su alma, y dice: ¿qué haremos? Versículo 38. Y Pedro les dijo, fíjense qué interesante, no les dijo: vayan a rezar tres Padres Nuestros y cuatro Aves María. No. No le dijo: lleven diezmo a la iglesia para que... No, miren lo que le dijo el Señor. Dice, versículo 38, y Pedro les dijo: arrepentíos y bautícese cada uno de vosotros en el nombre de Jesucristo para el perdón de los pecados, y recibiréis el don del Espíritu Santo. Fíjense bien, tres cosas el Señor está diciendo. Número uno, el arrepentimiento. Nadie se puede convertir en cristiano a menos que se compunga, que sienta dolor, se arrepienta, diga: yo fallé, yo no merezco, yo soy un desgraciado. Hasta que uno entiende eso, es que puede ser salvo. El arrepentimiento. Segundo, dice: bautícese, bautícense en el nombre del Señor Jesucristo, bautícense. Y luego le dice: y van a recibir el don del Espíritu Santo. También van a recibir el poder del Espíritu Santo sobre su vida. Denle gloria a Dios en este día. Arrepentimiento, bautismo y poder del Espíritu Santo. Eso es lo que enseña aquí. Porque para vosotros es la promesa, y para vuestros hijos, y para todos los que están lejos, para cuantos el Señor nuestro Dios llamare. Y con otras muchas palabras testificaba y les exhortaba diciendo: sed salvos de esta perversa generación. Ahora miren lo que ocurre. Así que los que recibieron su palabra fueron bautizados. ¿Qué dice después su Biblia? Y se añadieron aquel día como 3,000 personas, y perseveraban en la doctrina de los apóstoles, en la comunión unos con otros, en el partimiento del pan y en las oraciones. Escúcheme bien, querido hermano. Cuando usted escuche ese mensaje de la palabra de Dios, cuando usted recibe la palabra del cielo en su corazón y se humilla en arrepentimiento delante del Señor y se entrega a Jesús, entonces se va a incorporar a la iglesia. ¿Cómo se incorporaron estos? A través del bautismo en agua. Y dice que esa iglesia que era como de 120 personas, de pronto ahora son 3.120 hermanos. Imagínense qué crecimiento tan grande. ¿Cómo se multiplica una iglesia poderosa? Dios, nuestro Padre, también ha dejado el Espíritu Santo sobre esta iglesia. Y esta iglesia será de muchos miles más para la gloria del Señor. No sé si entendió muy bien, pero el que entienda, dele gloria a Dios. Dios va a multiplicar nuestra congregación poderosamente. Y vamos a ver cómo miles se van a bautizar. Aquí se bautizaron como 3.000. La iglesia se amplió. Los cristianos comenzaron a decir la ciudad. Miles comenzaron ahora a predicar el evangelio. Y yo quisiera decirles este día, cuando usted viene al Señor y se convierte en un hijo de Dios, entonces debe ser esto mismo, práctica cotidiana de su vida y de la mía. ¿Qué hacemos? Vamos a leerlo otra vez. Dice: así que los que recibieron la palabra se bautizaron y se añadieron a la iglesia. Cuando usted se convierte al Señor, deja el mundo. Ya sus reuniones no son con los mundanos. Antes usted, el fin de semana, estaba con sus amigochos, tomando, bebiendo, paseando. ¿A dónde vamos a ir ahora? ¿Y qué vamos a ver? ¿Y ahora qué? ¡Vamos! Eso era el diablo con usted. Esos eran sus amigos del mundo. Las mujeres, cuando terminaban su viernes, ya estaban chajineándose para ir a la fiesta. Y con sus amigas a pasear. Ir a disfrutar de la vida. Pero cuando el evangelio las convoca y las convierte, cortan esa relación del mundo y ahora se congregan en la casa de Dios. Y mire lo que sigue, y dice: y perseveraban en la doctrina de los apóstoles, en el estudio, en el discipulado, en el entrenamiento. Están perseverando en la enseñanza de la palabra del Señor. Dice: perseveraban en la doctrina, también en la comunión unos con otros. ¿Qué es la comunión? Los cultos, las reuniones, ¿verdad? Cuando un cristiano está siempre en la casa de Dios, se fortalece, se hace así fuerte espiritualmente. Pero viene cada ocho, como decía un hermano. Este hermano es cada ocho, me dijo. ¿Y qué es eso de cada ocho? Pues cada ocho días viene, dice. Usted no es cada ocho, ¿verdad, hermano? Usted es todos los días sirviendo al Señor, aleluya. Dice: y en la comunión unos con otros. Se reunían para orar, se reunían para adorar, se reunían para glorificar al Señor. Y en el partimiento del pan, también comían juntos. Impresionante, eso lo hemos perdido nosotros y estamos retomándolo. Por eso en los grupos familiares comemos bastante, gracias al Señor. Hacemos celebraciones, celebramos cumpleaños, celebramos la alegría, celebramos cualquier situación, la celebramos nosotros. Y eso es parte de lo que aquí dice la Biblia. Y perseveraban también en las oraciones, porque la Biblia dice que donde están dos o tres, ahí está el Señor con ellos, hermano. Y habían ángeles de Dios aquí, y la presencia del Señor está aquí. Júntese a la oración, al clamor. Y si no puede venir en su casa, usted puede orar y ayunar. Conéctese, dice, perseveraban en las oraciones. Esa es la iglesia que está comprometida. Usted no ora, no ayuna, no se reúne, le vale, ahí anda para arriba y para abajo. Usted no es miembro ni de esta ni de la otra. Usted es un paseador, un turista, que llega de vez en cuando a la iglesia a ver las muchachas de la iglesia, o a ver las amigas de la iglesia, a ver cómo, qué moña lleva la hermana. Y dice la palabra de Dios: y sobrevino temor sobre todas las gentes, y todos los que habían creído. Fíjese, es lo que usted y yo tenemos que hacer. Dice: y todos los que habían creído estaban juntos. ¿Por qué estamos juntos, hermano? Porque cuando estamos juntos somos más fuertes en el Señor. Si usted se separa, se debilita. La Biblia dice: uno hace huir a mil, pero dos hacen huir a 10,000. Dele gloria a Dios, dele gloria a Dios, dele gloria a Dios. porque vamos a tener esa fortaleza del Espíritu. Estaban juntos y tenían en común las cosas y aún vendían las propiedades y los bienes y los repartían entre todos. Y perseveraban unánimes cada día en el templo, partiendo el pan en las casas, comían juntos con alegría y sencillez de corazón y alababan a Dios, y el Señor añadía cada día a la iglesia los que habían de ser salvos. ¿Cada cuánto se congregaba la gente? ¿Cuánto? Todos los días. ¿Y cada cuánto aceptaban a Cristo la gente? Todos los días, hermano. Todos los días, dice, se agregaba más gente. Todos los días. Lo voy a volver a leer. Dice, y el Señor añadía cada día a la iglesia los que debían de ser salvos. Nosotros vamos a trabajar así. En estos 40 días vamos a estar orando por las almas, orando por las personas. Y dentro de poco vamos a escuchar testimonio. Por este que yo oraba, ahora está convertido a Cristo Jesús. Dele gloria a Dios. Se va a convertir su familiar, se va a convertir su amigo, se va a convertir su vecino, hermano. Aplaude y dele en gloria a Dios. Diga gloria a Dios. Sí, gloria a Dios. Vamos con fuerza, diga gloria a Dios. Se van a convertir. Se van a convertir las personas, hermano. Porque Dios está trayendo a esta gente, dice, y todos los días comían juntos, se reunían, adoraban al Señor. Y ahora quiero que vaya este texto que está ahí mismo en el libro de los Hechos, capítulo 5. Hechos, capítulo 5, versículo, el último versículo vamos a leer, dice, versículo 42. Quiero que usted lo subraye en su Biblia, lo anote, porque a partir de este momento tiene que hacerse viva esa palabra en su corazón. Hechos 5:42 es un versículo poderoso para nuestra iglesia, ha sido un motor. Por años esta iglesia, ese versículo lo ha practicado y hoy volvemos a retomarlo con más fuerza. ¿Qué dice Hechos 5:42? Y todos los días, ¿cuántos días? Todos los días. Pregúntele a su vecino, ¿cuántos días, hermano? Contéstele. Todos, todos los días. Muy bien, vamos, dice el versículo, y todos los días, en el templo y por las casas, no cesaban de enseñar y predicar a Jesucristo. ¿Cuántos dan gloria a Dios? Digan amén, amén, fuertemente, amén. Vamos, levante su mano ahora y diga, todos los días, en el templo y en las casas, no cesaban de enseñar y predicar a Jesucristo. ¿Cuántos días? Todos los días. ¿Dónde? En el templo y en las casas. ¿Qué hacían? Enseñaban y predicaban de Jesucristo. Amén, hermano, gloria a Dios. Hoy el centro evangelístico se convierte en un ejército conquistador, hermano. Ahora salimos con esa furia de Dios, hermano, para la gran conquista. Uno que otro de ustedes todavía está medio arruinadito ahí, que medio, pero Dios le va a dar fuerza. Usted que yo soy viejita. ¿Y cuántos años tiene? 48. No, me está chavalona todavía. Levántese en el nombre de Dios. El más débil será como David y el más fuerte como el ángel de Jehová. El más débil será como David y el más fuerte como el ángel de Jehová. Aleluya. Mire a su vecino y te miro fuerte, hermano. Pero el problema es que a veces caras vemos y corazones no sabemos, ¿verdad? A veces algunos solo son la fachada. Se mira hermoso, se mira elegante, pero nada tiene. Pero usted tiene el poder de Dios sobre su vida. Usted tiene el poder de Dios sobre su vida. Tiene la palabra de Dios en su corazón. Y tiene el Espíritu del Señor para hacer este gran trabajo. ¿Cuántos días, hermano? ¿Dónde, hermano? ¿Qué hacían, hermano? Enseñaban y predicaban a Jesucristo. Nuestro mensaje no es la iglesia, nuestro mensaje no es el pastor, nuestro mensaje no son los diezmos, no son las ofrendas, nuestro mensaje no es la alabanza, nuestro mensaje es Cristo Jesús, el Hijo de Dios. En Él estaba la vida, Él es el autor de la salvación. Fuera de Cristo no hay otro nombre debajo del cielo dado a los hombres en el cual podemos ser salvos. Solo Jesús. Dios le dio un nombre que es sobre todo nombre, para que en el nombre de Jesucristo se doble toda rodilla y toda lengua confiese que Jesucristo es el Señor. Levante su mano y diga: Nicaragua confesará que Jesucristo es el Señor. Levante su voz más fuerte: Nicaragua confesará que Jesucristo es el Señor. Apláudale ahora, dele gloria a Dios. Jesucristo es el Señor. Y para que esto se oiga por todo el país, las iglesias se van a levantar. ¿Cuántos días? ¿Cuántos días? ¿Dónde? En el templo y por las casas. ¿Qué vamos a hacer? Enseñar y predicar a Jesucristo. Vaya por hermano, por su vecino, y dígale: Jesucristo salva. Él lo puede cambiar. Dígale a su vecino: Jesucristo sana. Él va a sanar. Él va a hacer milagro. Él va a hacer maravilla. Vaya con la gente y dígale: Jesucristo viene otra vez. Prepárese. Imagínese usted todo este ejército poderoso, armado hasta los dientes. El diablo debe estar temblando, yo me imagino. Y está preparando trampas para quitarle a usted el ánimo. Usted está aquí contento, gozoso, va como un vencedor. Y cuando llega a la casa lo está esperando alguien y tiene un problema serio. Y el diablo dice: hasta aquí llegaste, se te acabó el gozo. Y usted dígale: ah, ya te conozco, diablo. Fuiste derrotado en la cruz del Calvario. Y yo soy más que vencedor. Con Cristo soy más que vencedor. Usted parece fuerte en las promesas de Dios. Puede ser que le den un diagnóstico malo de una enfermedad, o un diagnóstico terrible de sus cuentas, que no tiene nada, que lo que tiene son puras deudas. No se olvide que el diablo es mentiroso y padre de la mentira. Cuando el diablo habla puras mentiras, habla. Usted no le crea lo que Satanás le dice. Usted créale las promesas de Dios. Las promesas de Dios dice: te llevaré de triunfo en triunfo, de poder en poder, de gloria en gloria. Verás a tus enemigos que van a rechinar los dientes cuando te miren bendecido, porque pondré una mesa llena de alimentos sobre tu casa. Dale gloria a Dios. Habrá alimentos en abundancia. Que grite Satanás, no importa. Que nos tire dardos, que nos lance veneno, lo que quiera. Pero los que estamos en la mano del Señor, nadie los arrebatará. Toque a su vecino: estás en la mano de Dios. El diablo no te va a tocar. Dígale con profeta, profeta, profeta. Hable como profeta. El diablo no te va a tocar. Dígale: aleluya, aleluya. El diablo te anda siguiendo, anda alrededor de tu vida. Así dice la Biblia, que el diablo anda alrededor de cada uno buscando a quien devorar, pero no te va a tocar, porque el Señor lo prometió y dijo: el que esté en mi mano, nadie me lo arrebatará. Yo tengo casi 50 años de estar en la mano del Señor, y yo escuché al diablo hace años que dijo: ese chele me lo llevo. Pero no va a darse ese gusto el diablo, porque ese chile le pertenece al Cristo de la gloria. Ese negro le pertenece a esa negra, esa flaca, esa gorda, lo que seas, hermana. Le perteneces a Jesús. ¿Cuánto daría el diablo por derrotarte? Pero no se va a dar ese gusto, porque nuestra vida le pertenece al Señor. Salgamos de aquí con ese ánimo. Llevemos nuestra lista, estemos orando todos los días. Y yo no sé, yo tengo cierta sospecha. Y cuando se convierta, vamos a pelear, porque por mí se convirtió, por mí se convirtió. Bueno, por todos, hermano. Ojalá que entre todos le echemos la vaca, como decimos, y podamos ver la salvación de nuestros amigos. Quiero que incline su rostro. Vamos a orar.
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0: Levante sus manos. Aleluya. Aleluya. Aleluya. Mientras la persona encargada va pasando por este lugar, usted aproveche, levante sus manos y dígale: Señor, yo necesito ese fuego en mi vida. Yo necesito ese poder en mi vida. Yo necesito esa unción en mi vida. Vamos, vamos, vamos, vamos. Dígale con fuerza: fuego de Dios, descienda sobre mí. Fuego de Dios, descienda sobre mí. Ay, amasoja.
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0: ¡A fuerte este aplauso para el señor!
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0: Démosle un fuerte aplauso a Raúl Sánchez.
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0: arriba esas banderas. Ahí está la Argentina, está Perú, Guatemala. Arriba, arriba, arriba. Mirá las banderas del campeón del mundo. Lo vamos a disfrutar al menos lo que resta hasta el próximo mundial. Aguante Messi. Otra bandera argentina. Desde River Arena, recibimos a... Vamos arriba, este aplauso para recibir a Asia, África, América, Oceanía, Europa, los cinco continentes que se conectan ahora en vivo. Gracias, gente maravillosa. Ahora sí estamos transmitiendo. Hola, buenos días, buenas tardes, buenas noches. Acá cantamos, celebramos, hicimos de todo, adoramos. Y ahora es el momento en que vamos a recibir esto que creo Dios puso en mi corazón. Gracias por conectarse desde cualquier parte del mundo, por ser parte de River, de esta nave insignia. ¿Estamos listos, gente, sí o no?
1: Sí.
0: Quiero que me prestes muchísima atención. Yo hace poco recordaba a una tía, no voy a decir quién, que tenía una clásica casa chorizo, que es una casa muy particular de Argentina, que solíamos visitar cuando yo era pequeño. Yo tendría unos 6 o 7 años de edad, más o menos lo que recuerdo. Una casa lúgubre de esa época, una reja, tenía al costado una reja de pequeños rectángulos que filtraban la luz del mediodía, y era un tenebroso pasillo que conectaba una seguidilla de habitaciones. Y allá, justo frente al pequeño baño del fondo, el pequeño lavabo, había una habitación enfrente de la cual se despedía un fuerte olor a humedad y que siempre permanecía cerrada. Era un misterio. No se podía entrar ahí. Pero de su interior se oían golpes y algunos ruidos inquietantes. Y la tía me decía, por nada del mundo, Dantecito, te acerques a esa puerta. Era peor todavía, me asustaba más. Pero esa era la consigna de la tía, sin más explicaciones ni excusa. No te acerques a esa puerta de la cual se emanan ciertos ruidos o sonidos. Bueno, pasarían unos cuantos años para darme cuenta que en esa habitación sombría mi tía ocultaba a una hijastra rara, entre comillas. Era la época donde ciertas familias se deshacían socialmente de algún hijo que tuviera algún tipo de retraso mental y que podía avergonzarlos. Entonces, el OPA, el retrasado, el subnormal, como se decía cruelmente en aquel entonces, jamás aparecía en el retrato familiar. Se lo ocultaba, se lo recluía de por vida, se le llevaba la comida ahí en una recámara bajo llave, lejos del resto de la familia. Entonces nadie, ni siquiera en las Navidades, ni en los cumpleaños, aparecía. Era tan discriminativo, cruel y segregativo como te lo cuento. Nos enteramos después de grandes, algunos de nosotros, que había una persona en esa habitación de la cual salían ruidos. Afortunadamente ya no escuchamos tanto este tipo de casos sin que al menos sean denunciados o expuestos a la luz pública. Pero aún así la mayoría de las familias ocultamos, espero que no a un familiar, espero que no tengas tu suegra detrás de una puerta y le tires algo por debajo de la puerta. No ocultamos gente, pero sí ocultamos secretos familiares. Y hay temas de los cuales no solemos hablar, desde las familias más adineradas, en este caso Beverly Hills, hasta en los caseríos, en las vecindades, en las chabolas de Brasil, en las villas de emergencia de Argentina. Hay sitios donde las familias no hablan de ciertas cosas, independientemente, insisto, de su alcance económico. Son historias tabú, en las reuniones familiares no se mencionan. Los Goebbels teníamos algunos tíos que bebían demasiado, que tenían cirrosis ya de jóvenes, que yo te conté que morían y no le ponían que en paz descanse, sino inflamable, porque alguien fumaba en el funeral y explotábamos todo del alcohol que tenía el desgraciado. Teníamos algún padrino de 70 que le gustaban las muchachas de 18, medio raro. Un tatarabuelo que se presumía que pudo haber sido nazi, incomprobable, pero eso se decía. Una prima que tuvo un bebé 7 mesinos de 11 libras, o sea, de 5 kilos. Y era raro que 7 mesinos pese tanto. Entonces se decía, se casó de apuro. ¿Se acuerdan de esa frase? Se casó de apuro. Que yo decía, debe ser que entró rápido a la iglesia y el cura los casó rápido, no sé. También tardaría años que en entender que él se casó de apuro. Era que se casó embarazada y por eso después decía, nació antes el niño, 7 mesinos. Y era un bruto tipo así con pelo en las patas. Y también teníamos una abuela que era divertida, le gustaba coleccionar maridos. Fuera de esos detallitos, éramos más o menos normales, ¿no? ¿Qué es la normalidad? Bueno, éramos más o menos una familia típica, porque esos detallitos no se hablaban nunca. No obstante, y a propósito de esto, a mí siempre me llamó mucho la atención que Jesús nunca tuvo problema de mostrar las manzanas podridas de su árbol. Nunca. De su árbol familiar. Y si nos trepamos al árbol genealógico de Jesús, vamos a encontrar un montón de manzanas plagadas de gusanos. Yo sé que es choqueante y a alguno le va a incomodar la teología, pero en la Biblia aparece una plétora de sus parientes, donde todos tienen un carácter cuestionable. Desde Génesis hasta Apocalipsis, Caín tiene celos de su hermano Abel y lo mata. Así empieza la historia. Un tal Lamec induce la poligamia para alegría de algunos y tristeza de otros. Noé se embriaga y maldice a su nieto. Lot, cuando tiene la casa rodeada por habitantes de Sodoma que quieren violar a sus visitantes, le ofrece a cambio que tenga relaciones sexuales con su hija, la gente. Mirá qué papá. Abraham tiene favoritismos entre sus hijos Isaac e Ismael, quienes se convierten en enemigos de por vida y devino en una hostilidad que dura hasta la fecha, judíos y musulmanes, hasta hoy. La bisabuela Rahab, otra mujer divertida, una ramera de Jericó, que como madame, no, mi abuela no se dedicaba a eso, no, pero como madame regenteaba un burdel en la zona de Jericó. El abuelo Jacob, que era tan taimado que merecía tener un brazalete eléctrico en el tobillo. El tío Labán, que hizo un cambiazo sutil en la luna de miel de su yerno Jacob, y Jacob no sabía que se había casado con la mujer equivocada hasta la mañana después de haber cortado el pastel y de haber bailado con la más fea toda la noche. La hermosa seductora Betsabé, que aparece en las Escrituras, que nadie cree que ella no sabía que los boyeristas podían verla, que había curiosos que podían verla. Y obviamente dice las Escrituras que se bañaba desnuda en la terraza, a la luz del día, frente al palacio real. No la estoy culpando, pero estoy mostrando los personajes divertidos que aparecen. David, el matador de gigantes, que no pudo manejar su testosterona, que el tipo tenía más mujeres que sentido común. Y además con una personalidad tan irregular como si fuera una pintura de Picasso, porque un día cantaba salmos y al día siguiente codiciaba o seducía a la esposa de su propio capitán. Y su hijo Salomón tampoco fue una joyita. Un magnate harto de dinero, un rey tan rico y solo que se dedicó a coleccionar mujeres. Tenía 900 concubinas. Pobre hombre, con una suegra algunos sufren. ¿Sabes lo que son 900 suegras? Fue el primer cosificador de género. ¿Y los matrimonios bíblicos? Todos, la mayoría un desastre. Adán y Eva la fregaron en el huerto. Apenas se metió en problemas, Adán dijo, ¿y la mujer que me diste? Desde ese día Dios dijo, no le elijo mujer más a nadie, se la busca. Digo, que Dios me elija una mujer. Dios dice, tu abuela, elegítela, que desde el huerto todavía me están culpando. Abraham mintió diciendo que su esposa Sara era su hermana y embarazó a su sirvienta Agar. Para que tengan un repaso, abuelo de pájaro. Isaac y Rebeca se pasaron el matrimonio peleando porque él favorecía a Esaú y ella favorecía a Jacob. Todo lo que sabemos de la esposa de Moisés, Séfora, que por cierto, alguien que tiene menos Biblia que una mezquita no es una marca de maquillaje, Séfora. Mirá Moisés, qué emprendedor que era, tenía un local de Séfora. No, Séfora era la mujer de Moisés. Y aparece en las Escrituras con una fuerte discusión donde ella le dice, ahora, a partir de ahora eres mi esposo de sangre, nada más. Por una cuestión que tenían con el hijo, que no viene al caso ahora, pero fue una manera de pedir el divorcio y de ella no se sabe nunca más, hasta que aparecen las tiendas años después. Cuando la dulce esposa de Job ve que Job, la vida se le pone difícil, le dice, maldice a tu Dios y muérete. Esos son algunos de los matrimonios. O sea, en las películas de Disney, La vida es difícil hasta que te casas y de ahí siempre viven felices para siempre, pero solo en Disney. Le pasó a Cenicienta, Blancanieves, Rapunzel, Aurora, Ariel, Jasmine, Mulan, Pocahontas, Ana, Elsa y hasta la bella que se casó con el bestia. Los demás, los que no son de Disney, todos, incluso en la Biblia, tuvieron problemas y necesitaban terapia urgente. Así que, señoras y señores, pasen y vean, esos son los antepasados de Jesús, gente problemática. Y yo voy a las Escrituras, a la Biblia, y veo una historia de desgracia marcada por el escándalo, por la intriga. Y sin embargo, ¿por qué Jesús no borró esos nombres de la lista genealógica? En lo absoluto los borró. Los periodistas de espectáculos se harían un festín. Estafadores, canallas, granujas, sinvergüenzas, bribones, que aparecen ahí, desde Génesis, insisto, hasta Apocalipsis. Entonces, ¿qué clase de gente es esta? La clase de gente que integra el elenco de los personajes de Dios. Porque en esa familia extraña, entramos nosotros. Encontramos nuestras historias en las historias de ellos. Lo que concluyo es que si Dios pudo encontrar un lugar para estos personajes entre su familia, significa, gente, que tenemos esperanza. Significa que también nos puede usar, que también nos puede incluir, que podemos ser parte de la familia. Digo, con toda esa pletora de personajes. Yo siempre digo que todos nosotros, lo digo cuando damos la bienvenida, lo hacía recién antes de salir al aire, todos nosotros tenemos un escandaloso problema. No es que pecamos, porque todos tenemos ese problema. Nuestro problema real es que no podemos hablar al respecto, que nos cuesta ser muchos ser auténticos, que tapamos los problemas familiares, que si tenemos crisis en el matrimonio, hijos rebeldes, problemas con el cuñado, problemas alrededor de la mesa, tratamos de que eso no se sepa. Y esa falta de autenticidad es nuestro peor problema, porque, digo, el peor flagelo es que el requisito para pertenecer a una iglesia es simular no tener ningún problema. Por eso la gente dice, yo no puedo ir a la iglesia. ¿Cómo pretendés que vaya a ver al cura, al pastor, al rabino, si mi vida es un desastre? La gente cree que tiene que autohigienizarse antes de ir a la iglesia. ¿Por qué? Porque en la iglesia estamos cómodos, inclusive nosotros, con la gente que pecaba antes. Siempre y cuando ahora tengan un final feliz. Nos encantan los testimonios, pero que ahora nos aseguren que ya no están metiendo la pata. Entonces nos tranquiliza. Por eso nos encantan los testimonios tipo Club 700, ¿se acuerdan? Cielos, Charlie. Oh, yo tenía un problema, ¿sabes? Era abusador, comunista, racista, hincha del Barça. Y durante el Mundial de Soccer, yo le hacía porras a Kylian Mbappé en lugar de irle a Lionel Messi, ¿sabes? Imagínate el mal sujeto que yo era. Eso para el coro, que nunca me voy a olvidar que iban con Francia. ¿Se acuerdan? Yo veía esos testimonios a la mañana en Argentina. Pero, ¿sabes? Conocí a Dios y ahora, ¿sabes? Tengo un perro labrador, corto el césped los sábados, hago ricas barbacoas, malteadas, amo a mi suegra. Oh, Charlie. Decimos, oh, qué bueno. Entonces digo, ¿por qué iríamos a la iglesia? ¿O por qué vendríamos a la iglesia? Para tratar de convencer a la gente de la iglesia que no necesitamos una iglesia. Es una locura. Porque en el fondo nos avergonzamos de quienes somos y con lo que todavía estamos luchando. Pero lo que yo noto es que Dios no se avergüenza de su familia. Hebreos 2:11 dice, porque son todos de un padre, por lo cual Él no se avergüenza de llamarnos hermanos. Dios no se avergüenza y nos conoce mucho. Yo veo a Dios mostrando orgulloso su retrato familiar un domingo por la mañana y todos los personajes ahí están raros de su familia, están presentes, como nosotros. Ahí está en Navidad el cuñado borracho, el tío que nunca maduró, el primo que anda en cosas raras y la tía que nunca puede cerrar la jeta. Están todos ahí. El sobrino que cuenta chistes subido de tono al segundo tequila, la nuera que habla lo que no tiene que hablar y se destapa como una cloaca. Y aún así, ¿qué hace Jesús? Colgó la ropa sucia de la familia en el tendedero del vecindario. Lo dejó ahí, descarnadamente, crudamente en la Biblia. ¿Por qué? Porque eso se debe que si nuestro árbol familiar tiene algunos frutos pútridos, Jesús desea decirnos, yo también pasé por eso. Yo sé lo que es lidiar con gente difícil, con problemas propios difíciles, con seguidores difíciles, pero nosotros siempre queremos como higienizar esa sección de las Escrituras y decir, no, Dios quiere que yo sea perfecto. No, no hay forma de que seamos perfectos a menos que Él nos perfeccione. Para muestra, el pueblo natal de Cristo, que a veces la cultura de la Navidad nos las hace olvidar. Un caserío aletargado, humilde, olvidado en una aldea polvorienta, un lugar que llevó a la gente a decir, ¿puede salir algo bueno de Nazaret? Fíjate qué discriminativo. ¿Cómo decir? ¿Puede salir algo bueno de Buenos Aires? ¿De Tijuana? Y mirá, salió este de Tijuana, algo bueno salió. Tiene pinta de argentino y salió de Tijuana. Es como decir, ¿puede salir algo bueno de Caracas? ¿Puede salir algo bueno de...? Es discriminativo. ¿Puede salir algo bueno de Guatemala, de los chapines? ¿Viste que enseguida les duele? Estoy diciendo... Bueno, lo de Nazaret también le dolió. Decían, ¿puede salir algo bueno de Nazaret cuando se empieza a enterar de Jesús? Vamos a imaginar otra que no sea, para no herir susceptibilidades. Yo, Irak, Afganistán, Burkina Faso, Camboya, Billinghurst, que es donde yo vengo. Que no voy a poder volver después de esto. Pero imaginemos una región semiárida, basada en la agricultura básica, al margen de cualquier epicentro social. Vamos a subir un jeep y vamos a buscar una familia como la de Jesús. Y no nos detengamos en las casas más bonitas de la aldea. Vayamos a la parte más pobre del pueblo. No, a ver, no asolada por la indigencia, pero sí humilde. El barrio más humilde. Pensemos en un barrio humilde de nuestras casas, de donde salimos. Porque hay que encontrar un lugar modesto con una madre soltera llena de acné juvenil y un peón ordinario. Esa era María y era José, no las estatuas o las versiones de Hollywood. La historia no podía ser más común y corriente. Esa primera Navidad, esa primera natividad de nuestro Señor Jesucristo no tuvo nada de deslumbrante. Esta es una pareja normal, en medio de la plebe rústica, que vive con un sueldo básico, mínimo. ¿Qué hace la gente normal? La gente normal tiene callos como José, estrías como María. La gente normal se queda hasta altas horas de la noche lavando y planchando ropa y levantándose al otro día muy temprano porque tiene que ir a trabajar. La gente normal y común, como cualquier inmigrante, en este caso José y María, usan chanclas, en el mejor de los casos pantuflas, lleva a los chicos a la escuela, tiene un perro que es imposible de entrenar. Porque viste que los millonarios tienen perros que todos, hasta se compran su propia comida, les dan la tarjeta y ellos llaman por teléfono. Nuestros perros no podíamos hacer que orinen afuera, siempre fue así. Porque nuestro perro era en raza perro, mezclado con lo que se le cruzó en una noche de lujuria perruna. ¿Qué raza es? No sé, esa noche no lo controlamos. Es así. Y la mayoría de nosotros, si acaso todos los que estamos acá, somos gente común. Hoy mismo despertamos a un día común, ¿sí o no? Ningún mayordomo dispuso tu baño de burbujas, ¿o sí? Ninguna criada preparó tu ropa y te dijo, señora, le preparé la ropa para que vaya al servicio hoy. No comimos huevos a la benedictina, nuestro hijo no tomó jugo recién exprimido de nuestros naranjos privados, ¡no! Una vez leímos que Kim Kardashian no sufre con el tránsito porque se traslada en su propio helicóptero. Incluso hay celebridades que tienen su propio avión, Lionel Messi, Tom Cruise, Taylor Swift, Maluma, Elon Musk, Beyoncé, Paquita la del barrio. Pase inclusivo. Esta gente no embarca en el grupo 4 de clase turista. No comparten un diminuto baño en el avión con otros 180 pasajeros. No comen con cuchillos de plástico. No le despachan de prepo el carrión porque es muy grande y lo mandan a la bodega. Tienen su propio avión. Y nosotros apenas sí podemos volar, sentado atrás. Entre un tipo que abre los codos como un pelícano y una señora que pidió ventanilla y se levanta a orinar cada 5 minutos, ¿sí o no? En el mejor de los casos... tenemos un auto común que nos lleva a un trabajo común, a un empleo común. Si no, nos apiñamos en un tren, en un subterráneo, en un bus, junto a otro centenar de gente común como sardinas. Entonces no tenemos que hacer lugar en la agenda para reunirnos con el rey tercero del Reino Unido, ni nos espera el jefe del Departamento de Defensa del Pentágono. Nosotros solo queremos salir rápido de la oficina para que no nos agarre el trancón, la hora pico, y que un chino no nos choque. Es todo lo que queremos en un día normal. Todavía no se traduce al chino, estamos a salvo, se puede decir las cosas. Fila en la autopista, fila en la tienda, fila en la estación de servicio, en la gasolinera, fila para pedir un café. Si fuésemos el gobernador o al menos tuviésemos un Oscar sobre la chimenea, un Grammy, un Emmy, quizás podríamos evitar a las multitudes, pero nosotros no las podemos evitar. Aun cuando nos vamos de aquí hoy, no podemos evitar los trancones del estacionamiento y ahí estamos. Siempre recuerdo cuando el presidente Nayib Bukele, y te lo he contado varias veces, puso a todo su ejército y custodia para escoltarme durante mi estadía en El Salvador, esas 24 horas. Trayectos de hora y media, yo los hacía en 10 minutos. 10 motociclistas armados, 5 delante, 5 atrás. 2 enormes Chevrolet Suburban delante y 2 enormes Chevrolet Suburban atrás. Yo miraba y decía, ¿por qué voy a acostumbrarme a esto? Me sentía Luis Miguel, yo decía, ¡ah! Y viste, esto se lo digo a los queridos salvadoreños y los que están aquí, los salvadoreños. Cuando tienen un arma, una moto y una placa, no van diciendo, por favor, ¿nos dejarían pasar? Van diciendo, yo me sentía Jim Carrey en Todopoderoso, hacía así, y se abría. Era maravilloso. De hecho, voy a estar ahí el 17 de agosto próximo. Tomen nota, ¿eh? A ver si no me esperan. Cuando llegué acá a Eliex, mi carruaje volvió a ser calabaza. Mis briosos alazanes Suburban se transformaron en roedores. Quedé atrapado en una calle llamada La Ciénaga. Y a nadie le importó que hacía 24 horas yo había sido una celebridad en El Salvador. Volví a ser común. Bajé la ventanilla y dije, mire que en El Salvador me respetan muchísimo. Y me saludaron con un gesto que luego me dijeron que era un insulto. Entonces somos gente normal. Entonces llevamos una vida común, salpicada, con alguna boda ocasional, un cambio de empleo, alguno que otro nacimiento, un par de funerales en el peor de los casos. Y en ocasiones nos sentimos invisibles. En medio del gentío, nimios, pueriles, desdeñables. Pero Jesús también era un muchacho perdido en el vecindario. Porque los vecinos de Jesús, cuando él se empieza a hacer famoso, lo recordaban como un obrero. Marcos 6:3 dice que dijeron, ¿no es este el carpintero? No decían, oh, se veía venir el niño prodigio. Este no es el carpintero. Porque Jesús tenía manos callosas. Yo sé cómo son las manos de un carpintero, porque mi papá lo fue toda la vida. Aspecto común. Dudo que las cabezas giraran cuando Jesús pasaba durante sus 30 años de carpintería. No lo habrían elegido para la portada glamorosa de Caras. El linaje cuestionable, criado en una nación olvidada, entre gente oprimida en una recóndita aldea. Hogar humilde, mamá soltera, un papá que desapareció porque de José no se sabe después más nada. Después de que él tenía 12 años no se lo vuelve a mencionar, así que se presume que pudo haber muerto. Un peón común y corriente con apariencia ordinaria. Entonces uno no tiene que pensar en el Jesús rubio de ojos azules con rasgos europeos, porque esa es una creación estadounidense. Es una creación gringa. Eso nació en Hollywood. Lo más probable es que ni haya sido ni rubio, ni tuviera ojos celestes, ni tuviera aspecto europeo. Todos quisiéramos que él haya sido perfecto, un modelo, casi un argentino. Pero no. El día que ustedes prediquen, pongan el ejemplo que quieran, nada tú y yo. El día que ustedes prediquen, diga, y pudo haber sido como el Chicharito, pero en mi, no, soy yo. Entonces, si pudiéramos ir a buscarlo a Jesús, tendríamos que ir a aquella casa de adobe, ¿ven? Con el techo de paja, la que tiene gallinas en el patio. Y hay un adolescente desgarbado reparando sillas en el cobertizo. Hechos 2:17 dice, era necesario que él fuera en todo como nosotros, sus hermanos, porque sólo así podía ser misericordioso con nosotros y fiel para con Dios. Y dice Hechos, y puesto que él mismo experimentó lo que es el sufrimiento, la tentación, sabe lo que significa, y por eso como nosotros, sus hermanos, porque sólo así podía ser misericordioso con nosotros y fiel para con Dios. Y dice Hechos, y puesto que él mismo experimentó

caminar sobre el agua. ¿Cuándo es común resucitar muertos? ¿Cómo es común? ¿Cómo podés llamar común a la vida de Jesús? Yo ya les estoy escuchando a los policías de la santidad ajena. Pero 9 de cada 10 veces sí podemos llamar común a la vida de Jesús. Pasó 30 de sus 33 años en un pueblito, en un simple punto marrón, al borde del aburrimiento. Aparte de ese único incidente en el templo cuando tenía 12 años, que se perdió, no hay nada que aparezca en las Escrituras de lo que haya dicho o hecho durante 3 décadas que caminó sobre este planeta. Si no fuera por una afirmación del evangelista Marcos, que ni siquiera sabríamos en absoluto de esos 30 años de Jesús. Una simple pregunta que nos permite reflexionar a quienes también, señores, tenemos una vida común. ¿No es este el carpintero? Esto nos habla del oficio, a que fue un carpintero. Los vecinos de Jesús dijeron, ¿este no es el carpintero, che? Asombrados con la popularidad que ganó en solo 3 años, dijeron, ¡eh, el carpintero! Alguno habrá dicho, ¿este no es el muchacho que me terminó el techo de mi casa la vez pasada? Cuando le pedí que me haga la terminación de madera. Observa que los vecinos nos dijeron, ¡ah, este es el carpintero que me quedó debiendo dinero! ¡Oh! ¿No es este el que estafó a mi padre? Todavía estoy esperando las sillas. ¿No es este el que no terminó mi mesa y la dejó chueca? Hasta el día de hoy, cuando la mesa es así, me acuerdo de ese mal carpintero. No, nunca dijeron esas palabras. Difícilmente un holgazán o un chapucero habría pasado desapercibido en un pueblo chico. Los charlatanes van de ciudad en ciudad para poder sobrevivir. Y Jesús no necesitó hacer eso, 30 años haciendo lo mismo. ¿Necesitabas que te repararan un arado? Jesús podía hacerlo. ¿Querés un nuevo yunque? ¿Por qué no lo vas a ver a Jesús, que es un buen carpintero y te va a cobrar un buen precio? Nunca te va a estafar, te va a cobrar lo justo. Quizás el trabajo fue común, pero la diligencia de Cristo, la excelencia con lo que hacía las cosas, no lo era. Él se tomaba su trabajo común muy en serio y observaba con detenimiento también la vida común. Nazaret se asienta sobre un monte, sobre montañas. Está a 600 metros sobre el nivel del mar. Y ahí me lo veo al joven Jesús con 20 y pico de años, 24. 20. Imagínate un muchacho de 23 años mirando el mundo que él mismo había hecho. Flores en la montaña de primavera, atardeceres helados, pelícanos que volaban sobre el mar de Galilea, césped de grama esparcido o grama esparcida a sus pies, césped de tomillo, campos y plantas de higo a la distancia. Y ese paisaje común quizás lo inspiró algún día a decir, ya cuando predicaba, consideren las azucenas del campo, miren cómo crecen, no trabajan ni hila, y yo digo que ni Salomón con todo su glamour se vistió como una de ellas. Porque él recordaba lo que eran las azucenas o los lirios del campo. El fabricante de yugos explicaría más tarde, mi yugo es muy fácil. Aquel que se quitaba el aserrín de los ojos, y yo sé de eso porque también trabajé en la carpintería con mi viejo, dijo, ¿por qué miras la viga que está en el ojo de tu hermano y no te sacas la viga que está en tu propio ojo? ¿Por qué miras la pelucita del otro y no te sacas lo que tienes, el aserrín del tuyo? Observaba que una semilla del camino no echaba raíces, como un grano de mostaza producía un gran árbol. Jesús escuchaba la vida común. Y mi pregunta es, ¿nosotros estamos escuchando la nuestra? ¿Prestamos atención a la lluvia que repiquetea por la ventana? Yo sé que acá en California casi no llueve y se parece a la orina de un canario. Yo lo sé. Pero hay gente de todo el mundo que dice, estoy harto de la lluvia. ¿Te pusiste a mirar la lluvia? No con nostalgia, sino agradeciendo a Dios porque hace que los campos produzcan frutos. La risita de un bebé en medio de un avión atiborrado de gente. Un amanecer mientras que el resto del mundo está durmiendo. Acá, las montañas de California con sus picos nevados durante febrero, marzo, ahora se extendieron casi hasta abril. ¿Puede Dios hablarnos en el fregadero de la cocina o en un cambio de pañales a medianoche o en el trayecto de ida y vuelta al trabajo? Entonces uno tiene que empezar a tomar notas sobre su vida. No hay suceso común y tan corriente en que Dios no esté. Ahora, convengamos que todos tenemos vidas comunes. Hay que pagar las cuentas, tender las camas, cortar el pasto, yo lo sé. Quizá nunca vamos a ser primera plana en el Times, o en el New York Times, o en el Los Angeles Times. A menos que matemos a la suegra de un modo creativo, no vamos a aparecer ahí. Tampoco vamos a recibir un llamado de la Casa Blanca. Pero es probable
Que tengamos que abrir los ojos y descubrir a Dios en medio de nuestra

vida ordinaria. Es decir, yo no tengo que esperar el domingo para encontrarme con Dios. Yo lo puedo encontrar en las cosas cotidianas. De hecho, los 12 muchachos que Jesús escogió eran tan ordinarios como Él. Cuando uno piensa en los apóstoles, no pienses en pastores modernos vistiendo cinturones Gucci, luciendo Rolex en sus muñecas, o cardenales del Vaticano vestidos de un rojo impecable con anillos que cuestan media fortuna. Yo te voy a recordar cómo era aquella cuadrilla destartalada. En la esquina está Pedro, tiene un acento marcado de Galilea, las redes de pescar le endurecieron las manos, su mayor logro hasta ahora se la debe a las aletas y a las agallas de los peces que pesca. El hombre sabe más de róbalos y astilleros que de egipcios y de cultura romana. Y sus compatriotas o sus colegas, Andrés, Santiago, Natanael, igual. Nunca estuvieron fuera de sus casas una semana. No han estudiado las costumbres de Asia, no saben nada de cultura griega, en su pasaporte no tienen un solo sello. ¿Qué tienen? Y humildad. ¿Quién dijo? La madre de uno de ellos fue decirle: Jesús, mis hijos, ¿quién está a tu derecha y a tu izquierda? ¿Qué iban a tener humildad? Conspiraron para ver quién se sentaba al lado de él en el cielo. Bueno, estudiaron teología. Pedro le dijo: olvídate de la cruz, Jesús, eso no va a resultar. Bueno, tenían sensibilidad. Juan quería quemar a los habitantes de Samaria. Dijo: los quemamos vivos. Mira qué nene. Era el Che Guevara el tipo. Eran tipos leales. Cuando Jesús los necesitaba, estos tipos se durmieron. Cuando fue arrestado Jesús, estaba más rodeado de enemigos que de amigos. Se rajaron para su tierra todos. Durante la ejecución, Jesús estuvo casi solo, no había uno que se quedó. ¿Y sabe qué le dijo el Señor? Ustedes me serán testigos en Jerusalén, en Judea, en Samaria y hasta lo último de la tierra. ¿De verdad? Incultos, botarates, van a ser mis testigos. Ustedes que me llamaron loco, que me abuchearon en el bote, que dudaron de mí, sí, ustedes. Recaudadores de impuestos, impetuosos, brutos, pueblerinos, argentinos. Una en contra también tiene que haber, no podemos ser tan perfectos. Ustedes van a encabezar un movimiento que se va a expandir hasta las calles de París, de Roma, Atenas, Estambul, Shanghái, Buenos Aires, Los Ángeles. Gente común llegando a las esquinas del mundo. Y Él sigue usando gente sencilla como nosotros. Y es verdad, sufrimos de extrema ordinariez. Nosotros nos sentamos en los asientos más baratos de los estadios, sacamos la basura, algunos duermen con la boca abierta y roncan como rinocerontes en celo, ¿sí o no? Hay mujeres diciendo, sí, sí. No tenemos fans que nos hacen la ola cuando pasamos. Si morimos, nunca van a hacer un minuto de silencio los jugadores por nosotros en la Champions League. Nadie. No se van a callar ni en el funeral nuestro. Pero si alguna vez necesitas un recordatorio de la tolerancia y el amor de Dios, la vas a encontrar en esta gente común. Y si los usó a ellos, nos va a usar a nosotros. ¿Sí o no, gente? Si te pregunta, ¿cómo rayos va a usarme a mí para cambiar el mundo? Fíjate en esta gente. Una sarta de mequetrefes que encontraron esperanza en los brazos de Dios. Dios usó y usa gente para cambiar el mundo. Gente. No santos, ni superhumanos, ni genios, sino gente. Estoy harto que me digan, Dante, no cuentes tus debilidades, porque eso lo hace mal a la gente. ¿Por qué si somos gente? ¿Quién nos va a creer que andamos en carro de fuego? No levitamos, no vemos ángeles la mayoría. Si alguno vio ángeles y vio otras cosas, o es indigestión, muchos tacos antes de dormir, o a lo mejor Dios te está mostrando algo. Pero yo no soy de esos. No tenemos un puesto en las Naciones Unidas. Pero nos abrazamos a una convicción. Dios no llama a los calificados. Dios califica a los que llama. Dios califica a todos los que llama, ¿sí o no? Vamos a ver, Dios a los primeros, a todo el mundo los impactó con caballos salvajes, no con los pura sangre. Lo creas o no, Dios cambia el mundo con gente como nosotros. Dicho esto, para culminar, ¿qué tal sería si pudiéramos ser tan honestos y tan ordinarios todos, que lo somos, pero si pudiéramos dejar de fingir y fuéramos todos como la gente, como la familia de Jesús, como sus antecesores, como sus precesores, si pudiéramos ser como esta familia, una iglesia
que no finja, no habría lugar en ningún edificio para albergarlos a todos, y todos los que dejan de fingir vienen. Miren, hay ciertos negocios donde hay una góndola, habrán conocido, de mercadería disponible a precios muy baratos. Especialmente en nuestros países existen mucho. La advertencia dice que hay una etiqueta que se ve que todos los artículos que están en esa sección tienen una falla. Todas las etiquetas tienen aquí una inscripción que dice tal como está. Que en inglés tal como está, ¿cómo se dice? Eso. Mi inglés es muy británico, así que no voy a competir con los que hablan el inglés chapurreado como ustedes. Yo no hablo bien inglés, pero nunca me faltó comida ni lugar para dormir, siempre. Yo soy querer dormir aquí, Kimo Sabi, y siempre duermo. Nunca me dijeron, no lo entiendo, I'm sorry. I'm so sorry. Comer, aquí. Y cuando voy al menú y no entiendo, digo, picture. Yeah, y mira hasta dónde llegué. Bueno. Yo descubrí que hay una frase en inglés que, ¿cómo era? Esa, que dice tal como está. Que es una manera eufeminística de decir, estos artículos están fallados, tan como está. El negocio te hace una advertencia razonable. Este es el sector donde están las cosas que tienen alguna falla. Vas a encontrar algún defecto, una mancha que no sale, una cremallera que no cierra, un botón que no funciona o que le falta. No son artículos normales. Tampoco te dice dónde está el defecto. Hay que buscarlo. Pero sí sabemos que está fallado. Así que, cuando llegues a casa y lo encuentres, porque lo vas a encontrar, no vayas al reclamo del cliente. Me vendieron algo fallado porque decía tal como está. La mercadería de ese sector, hay una regla fundamental. No hay devoluciones. Queridos matrimonios. Queridos papis. Queridos yernos, no se devuelve el dinero, no se cambia la mercadería. Si estabas buscando perfección, te metiste en la góndola equivocada. Porque ahí dice tal como está. Si estabas buscando perfección en una iglesia, también te metiste en una góndola equivocada. Piensa en un instante en alguien que tenga relación contigo, pareja, hijo, a quien más conoce, a quien más amas. No me digan que no es ligeramente irregular. Ya estamos en confianza, podemos decir, un poquito fallada. No. Hay una pequeña etiqueta acá. Dice, hay un defecto, tenés que buscarlo. Una tendencia al engaño, una lengua venenosa que tira frasecitas. Un temperamento sin control, ojos indiscretos. Yo no te voy a decir dónde está el defecto, pero ahí está. Y cuando encuentres la fallita, y la vas a encontrar... No pongas cara de orinar agua bendita. Porque si uno quiere una relación auténtica con la persona, hay una sola forma, tal como está. Si andabas en busca de perfección, te metiste en la góndola equivocada. Los pastores, los curas, los rabinos deberían decir, acepta a esta mujer tal como está. Acepta a este bestia tal como está. Pero nos sentimos tentados a vivir bajo la ilusión de que va a cambiar. Hacemos torpes intentos por arreglar a la gente, a querer controlarla, quiero que se haga a mí, que aprenda a ceder, o que finja lo que no es. Y lo más doloroso es darnos cuenta que yo también estoy. Ustedes también están en las góndolas tal como está. ¿Por qué exiges perfección si no la puedes ofrecer? A lo largo de la historia, los seres humanos nos resistimos a dejarnos poner esa etiqueta. Entonces dividimos a la gente en dos grupos, santa y normal, como nosotros, y pecadora y rara. Entonces cada uno de nosotros tenemos hábitos que no podemos controlar, defectos que no podemos enmendar. Y ese es el elenco, este es el elenco con el que Dios tiene que trabajar. De la misma forma que el gluten te hincha la panza, nosotros estamos propensos siempre a hacer lo que no debemos. Mentimos, sacrificamos nuestra integridad, no por $1,000,000, por $2. Perdóneme, oficial, no vi el stop.
Yo no vi, no vi, no vi, no vi que justo decía colegio a menor en la marcha. No vi, no vi. ¡Por dos pesos! O mentimos, justo te iba a llamar en estos días. ¿Quién es? Somos gente rara. Miren, miren a su alrededor. Mira, mira, mira. Por algo esto es un 360. Miren, miren si no hay gente rara. Mira. Observe. Haceme un paneo, director, de la gente rara que se congrega acá para que el mundo vea. Mira, mira. Mira qué carita. Ahora todos fingimos que somos buenos. Y de tanto en tanto en esta cultura hipócrita aparece un tal como está. ¿Qué sé yo? Un líder, un pastor confiesa que tiene problemas en familiares. A otros lo acusan de cosas raras. A otros se descubre que tiene problemas serios con los hijos. No es sorprendente que pasen estas cosas. Es sorprendente que todos los demás decimos, ¡ay, podés creerlo! Ay. Ay. Esta que se rió es así. Y parecía tan normal, tan santo. Y ahí sale la frase hipócrita, preocupación por el reino. Ay, a mí lo que me preocupa es cómo queda el evangelio. Es mi preocupación. ¿Quién te puso a cuidar el evangelio? Pero es una forma de decir, habíamos quedado que todo íbamos a fingir, que todo íbamos a ocultar nuestros problemas personales para que el evangelio no quede mal parado. ¿De verdad? El problema de la raza humana es que no es que tenemos un par de manzanas podridas entre nosotros. El problema de la raza humana es que todos llegamos fallados. ¿En qué todos? Ninguno de nosotros es una manzana sana. Si no, ya estaría en el cielo. ¿Qué hace acá? Ya se lo hubiese llevado Dios. Dígame, demasiado sano para convivir con los de River. Ya se lo hubiese llevado. Y como digo siempre, si alguien dice, es que yo estoy buscando una iglesia perfecta. Era perfecta hasta que llegaste y la fregaste. Ahora dejó de serlo. ¿Por qué hay oraciones más sinceras en los pasillos de hospital y en los panteones que dentro de nuestras paredes? Porque en los nosocomios y porque en los cementerios la gente que hace esas oraciones no se considera llena de Dios, llena del poder de Dios, ungida. Es gente que está desesperada, no come santos y defeca diablos. Y a pesar de tener tantos defectos, ora torpemente como puede y hasta extiende una mano de ayuda a gente común como ellos. Piensan que a lo mejor le pueden cambiar la vida a alguien. Por eso hay oraciones más sinceras a veces, insisto, en los pasillos de hospital y frente a una tumba que dentro de nuestras paredes. Lo cual no estoy diciendo que todos los que estamos acá no somos sinceros, pero deberíamos de tanto en tanto toparnos con nuestra ordinariez y saber que somos gente normal, común, todos. Posiblemente yo sea el más normal de todos, ¿eh? En serio. Lo digo a desmérito del que cree, no, pero es que usted, es que tú. Lo que pasa es que a ti Dios te dio tantos dones, tantos talentos. No, yo nado en el mar de la normalidad. Me cuesta horrores todo lo que te cuesta a ti. No me levanto a la mañana y salto a la cama y digo, uy, a buscar a Dios con devoción en la montaña. No, a veces no me puedo levantar, tengo los ojos chinitos así, me levanto, voy reptando hasta el baño. A veces quiero abandonar todo, a veces me bajoneo, a veces no soy un ciclotímico, pero a veces estoy alegre, a veces estoy triste. Pasa lo que toda la gente. A eso me refiero con que debo ser normal o el más normal de todos. Porque hay gente que se hace un modelo terminado y piensa, ¿a aquel no le debe pasar lo mismo? Sí, y a veces hasta peor, estamos bajo fuego. Pero uno a veces puede hacer algo por la gente. A ver, aunque no sea la Madre Teresa, aunque no tenga todos los recursos, si no me crees, pregúntale a las personas que viajaron a Londres una mañana de otoño de 2009 para darle las gracias a Nicholas Winton. Un tren de vapor salió de Praga con destino a Londres para homenajear a Sir Nicholas Winton, que hasta antes de ser caballero Sir, era un hombre común, que poco antes del comienzo de la Segunda Guerra Mundial salvó a cientos de niños de la deportación nazi. El tren Winton rememoró el trayecto
que a finales de agosto de 1939 hicieron 669, presten atención a la cifra, 669 niños checos de procedencia judía, a los que este simple, en aquel entonces agente de bolsa británico, salvó de una muerte segura de los campos de concentración del Führer. Y ahora estas personas viajan en un tren del homenaje. Tienen todas las personas que van a viajar en este tren entre 70 y 80 años. Los pocos que aún tienen pelo, lo tienen de color gris, caminan a paso lento, arrastrando los pies. Pero no es una visita social, es un viaje para demostrarle gratitud a este caballero. Van a viajar desde Praga a Londres para darle gracias al hombre que salvó su vida, un encorvado hombre que los espera en la estación con sus 100 años. Los recibió en la estación del andén, tal como lo hizo en 1939. En 1939 este hombre era un caballero de 29 años. Las tropas de Hitler estaban asolando Checoslovaquia, separando las familias judías, llevándose a padres y madres a los campos de exterminio, y nadie se preocupaba por los niños. Winton se enteró, decidió ayudarlos. Él no era nada, ni pastor, ni cura, ni militar. Agente de bolsa, corredor de bolsa. Usó sus vacaciones para ir a Praga, encontró a padres que le dieron los hijos y les encomendaron el futuro de ellos. Y después de regresar a Inglaterra, trabajaba en su oficio habitual durante el día y por la noche salvaba chicos. Convenció a Gran Bretaña de darles asilo, encontró casas de adopción, juntó fondos y programó el primer viaje de aquellos niños el 14 de marzo de 1939. Realizó 7 viajes más en los próximos 5 meses. Su último cargamento de niños se lo conoció como los trenes de la esperanza. Llevó 669 niños en total. Les dio opción a vida. Parece que no hizo mucho porque murieron 15.000 niños en el genocidio. Pero él salvó 669 que les dio la opción de vivir, crecer y ser adultos. Después de la guerra, este hombre no le contó a nadie lo que hizo. Ni siquiera a su esposa Greta. Nadie lo sabía. En 1988, Greta, su esposa, ordenando el desván, ve fotos de todos los niños y un listado completo de los nombres. Y le dice, ¿qué hiciste? Y él le cuenta entre lágrimas, es que no quería que me den el rédito por esto, el crédito. Y reveló al mundo el secreto de su esposo, el corazón bueno de su hombre, que se guardó por 50 años. Lo invitaron a un programa de televisión de la BBC de Londres, esos que tienen público, muy famoso en aquellos años. Winton acudió sin saber para qué iba. El video es viral en YouTube y luego lo pueden ver en sus hogares. El hombre ocupa un lugar como espectador, no sabe a qué va, y de pronto la conductora saca una libreta, un tesoro escondido, y lee el nombre de una niña y luego grita, ¡Nicholas Winton! El hombre levanta la mirada asombrado. El nombre de esa niña, le dice, que acabo de leer, es una de las cientos que usted salvó durante la Segunda Guerra Mundial. Y luego la conductora le pide a los asistentes que se levante todo aquel que le debe la vida a Nicolás. Y todo el plató, todo el estudio se pone de pie. Porque de aquellos 669 niños hay más de 5.000 descendientes. En el 2003 la reina Isabel le concedió el título de caballero a este hombre que decía... que finalmente murió en el 2015, a la edad de 106 años. Y como él mismo solía decir y dijo aquella noche en el set, yo no creo que lo que haya hecho haya sido importante, o no pensé. Aquella vez en el set de televisión dijo, miró a los ojos de quienes les había salvado la vida y dijo, no me sobreestime. Yo solo soy un hombre común y ordinario. ¿Qué hizo? Lo que se suponía que debía ser un hombre. Y no se equivocó, ¿eh? Porque el apóstol Pablo, en 1 Corintios 1:26, muchos años de que Winton existiera, dijo, recuerden, ¿quiénes eran ustedes cuando Dios los eligió? Muy pocos de ustedes eran sabios. Muy pocos de ustedes ocupaban puestos de poder. Y aunque la gente de este mundo piensa que ustedes son tontos, simples, ordinarios, y no tienen mucha importancia, Dios los eligió para avergonzar a los sabios que sí se creen importantes. Los eligió, y sé que desde el punto de vista humano son débiles, de poca importancia, pero es para que los importantes se den cuenta
que en realidad no lo son y que Dios usa a quien quiere. Es cierto, somos gente ordinaria, pero estamos destinados a traer una bendición extraordinaria al mundo. Y después de todo, ¿quién sabe? Si ayudamos a salvar al menos una vida, no te digo 669, ni armar un tren de la esperanza, pero al menos uno, ¿quién sabe? Quizás no seamos tan comunes como creemos. ¡Dale un aplauso al Rey! ¡Gente maravillosa! Ese aplauso tiene que ser gigantesco. Si crees que Dios te habló, da un aplauso grande, grande, grande, grande. Mi maravillosa gente común de River, cómo te ama el Señor. Dale ese aplauso al Rey que te ama, príncipe, cómo te ama, princesa, cómo te ama el Señor. ¿Cómo no te va a amar? Si en sus manos te tiene esculpido. Celebra, celebra, gente común, gente maravillosa de River, cómo te ama el Señor, cómo te ama el Señor. De esto están hechos los líderes. De esta gente está hecha las personas que cambian el resto del mundo. Se supone que a donde vamos es un sitio que tenemos que cambiar, a cada lugar, como si fuéramos sal donde hay sin sabor o somos la luz donde hay oscuridad. Pero de esto estamos hechos, de gente común, de gente que algunos como este servidor cuando nacieron le dijeron que era un susto, un descuido, de gente que no, algunos no pudieron terminar los estudios académicos, como también este servidor. Y yo no estoy haciendo de la ignorancia una virtud. Lo que digo es que de aquellos que a veces no hay mucha expectativa, que uno los ve de joven naciendo en un pueblito, en una ciudad, perdido, fuera de toda broma, en Buenos Aires, Tijuana, Colombia, Honduras, Dominicana, Ecuador, Guatemala, en cualquier sitio, El Salvador, diciendo, de verdad puede salir algo bueno de acá. No se imaginan lo que Dios puede hacer con esta materia prima. Esta es materia prima para ser valientes, para ser gobernadores, presidentes, empresarios, hombres, mujeres de bien. No te imaginas lo que Dios puede hacer con el barro, lo que un buen alfarero puede hacer. Así que antes de despedirnos, me gustaría que repitas conmigo esta oración. Todos, católicos, judíos, musulmanes, mahometanos, los que dicen soy ateo, gracias a Dios, los que son cristianos, todos, porque aún los que somos cristianos nos hace bien repetir esta bellísima oración. Digan conmigo, Señor Jesús, entra en mi corazón, perdona mis pecados, ayúdame. He sido un desastre gran parte de mi vida, si acaso toda. ¿Podrías perdonarme? Dame una nueva oportunidad. Ayúdame a ser de bendición para otros. Ayúdame a cambiar, a ser mejor. Sé que me ayudarás. Amén. Y ahora me encantaría que pongas la mano en tu corazón y quiero orar por ti, por los que están en casa, antes de despedirnos. He hablado, he transmitido lo que creo. Torpemente Dios me ha dicho que te diga. No obstante, si alguna de estas palabras han llegado a lo profundo de tu corazón, a lo profundo de tu alma, me encantaría que te lo lleves atadas a tu cuello, escritas en las tablas de tu corazón, donde te lleve la vida, donde la providencia te vaya a dirigir. Nunca olvides que Dios te ama, que tienes un propósito, que por algo sobreviviste al año 2020. Caramba, no es poca cosa. Siempre lo voy a mencionar y soy monotemático y repetitivo. En el 2020 un virus equitativo nos podía llevar a todos, de cualquier edad, sanos o enfermos. Y muchos se fueron y partieron sin esperanza. Pero los que hemos quedado, los que hemos sobrevivido y aún estamos de este lado del sol, los que aún podemos darnos el lujo de visitar enfermos o caminar sobre un panteón y no estar debajo de una tumba, los que tenemos mejillas tibias y no frentes frías, los que esta noche vamos a ir a una cama en lugar de un ataúd, los que mañana vamos a volver a desayunar, caramba, que tenemos que agradecer a Dios y decir, Señor, ayúdame a transformar la vida de, no sé si niños, de jóvenes, pero alguien espera que le salve la vida. Y como Nicholas Wheaton, podemos marcar la diferencia. Lo sepan o nunca se sepa, y solo el agradecimiento y el crédito venga en el cielo. Padre, gracias por esta mañana. Gracias, Señor, por los que están aquí, por esta cuna de campeones, por estos obreros de primera línea, por esta gente maravillosa que has traído de los confines de la tierra, por los que son de la casa, por los que nos visitan, por los que se han sentido comunes, por los que hoy despertaron a un día común, pero se van después de una mañana extraordinaria.
He transmitido lo que creo has puesto en mi corazón y yo te pido ahora, Señor, que toques estos corazones, que los bendigas, que los ayudes a ser un canal de bendición. Que ellos sean los portadores, los canales para bendecir a otros, financieramente, almáticamente, emocional o espiritualmente. Que vayan por los caminos, por las aldeas, los pueblos, las naciones, las ciudades, llevando esto maravilloso. Yo bendigo a este tu ejército, a este tu equipo, a este grupo que está tan destartalado como los 12 que elegiste alguna vez. Pero por Dios, qué ganas tenemos de servirte. Señor, cómo te amamos y cómo nos amas. Me dice el Señor que te diga, no te olvides, que yo no te dejo hasta que no haya hecho contigo lo que dije que iba a hacer. Te ama el Señor, te tiene en su mano, no te va a soltar y te va a perseguir hasta donde sea para que nunca olvides que hay un propósito, que hay un destino, que te ama el Señor, te bendice, te llena el Señor. Querida gente común, querida gente ordinaria, querida gente que hoy se despertó en una casa y en un barrio común, que Dios te dé una vida extraordinaria tocando almas, tocando gente, bendiciendo personas y llevando este maravilloso evangelio hasta los confines de la tierra. Que Dios te bendiga, que Dios te guarde, guarde tu salida, tu entrada, tu acostarte, tu levantarte, tus horas de descanso, tus horas de trabajo. Que bendiga el fruto de tu vientre, mujer, y el fruto de tus manos, varón y mujer. Que te bendiga en la ciudad y en el campo, en tu entrada y en tu salida. Y que de aquí hasta que te toque partir a la eternidad seas bendito y próspero en todas las cosas. Amén, amén y amén. Seas bendecido. Seas bendecido, gente. Seas bendecido. Dar un aplauso al Rey. A celebrar. Chau, chau, chau, chau, chau, chau. Hasta el domingo que viene. Firme como talón de oso. Chau a la gente del mundo. Chau, chau.

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Amiga y amigo oyente, muy buenos días, mi gente, buenos días, familia. ¿Qué tal? ¿Cómo está usted en ese nuevo amanecer de viernes? Estamos a viernes 3 del mes de julio, el día número 3 del mes número 7 del 2026. Por acá estamos acompañándole a usted en programación de alto voltaje. Una programación para no solamente para bendecirle, también para entretenerle con buena música, buen ambiente, por supuesto. Acá tu amigo y servidor Edwin El Conde Vázquez acompañándote. Por supuesto, con buena compañía también por acá. Valga la redundancia de la palabra compañía. Contento de estar junto a usted y por supuesto junto a la familia. Ok, ya las 10 de la mañana con 28 minutos, 10 con 28 minutos. Ya usted conoce la dinámica de la programación de alto voltaje. Ya usted conoce nuestras líneas en cabina 2319-9810, 2319-9811. También disponible nuestra plataforma multimedia a través del WhatsApp 584215 92. Ya escucharon al locutor de fondo. Ya se imaginará de quién nos estamos haciendo acompañar a esa hora. Estimado, buenos días, bendiciones para usted. Nuestro buen amigo José Luis Rodríguez desde Tonalá nos está acompañando. Saludos para usted, saludos para toda la familia hasta Tonalá. Bendiciones. Un abrazo a la distancia. Saludos para nuestra buena amiga Juniet Espinosa, también acompañándonos. Dice, quiero, vamos a ver, algo de Nancy. No estoy entendiendo, Juniet, a ver si nos aclara. Me deja una nota de audio para entenderle un poquito mejor, ¿sí? No entiendo al ruso. Saludos para la familia Carrión Espinosa también a esta hora en sintonía de la programación. Bendiciones. Isaías García, saludos para usted. Buenos días, bendiciones para usted. El abrazo para toda la familia leonesa, a nuestros amigos en los diferentes establecimientos de trabajo, en los talleres, los mercados, en los diferentes rubros, ¿sí? Rubro de verduras, carnes, abarrotería, granos básicos, bien, en fin, todo, donde sea que usted, hasta allá, en el sector de la terminal. Una vasta audiencia también en nuestra sintonía en el sector de la terminal, siempre en full sintonía de la programación. Vamos con más música a esa hora. Llega Miel San Marco junto, bueno, en esta ocasión, Miel San Marco protagonizando el pequeño Matthew Morales, Es el tema musical Yo Iré. Aquí vamos en la programación de alto voltaje. Programación de antesala de fin de semana. Buenos días.

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1: En la programación de Alto Voltaje ya llegamos exactamente a las 10 en la mañana con 45 minutos, 10 más 45 minutos. Avanza el tiempo y avanzan los, vamos a ver, los pormenores o el proceso para el almuerzo. Nuestras amigas amas de casa andan en el afán. ¿Qué van a hacer el día de hoy? Hay quienes están, la están pensando, hay quienes están revisando todo un menú. Revisando también qué hay a disposición. Saludos entonces para nuestras amigas amas de casa que siempre están al pendiente de la familia. Por supuesto, dando lo mejor para ellos, ¿sí? Bendiciones. Por acá tengo nota de audio. Nos hace llegar nota de audio. ¿Quién es? Ok, Flor Muñoz. Buenos días, mi estimada. Adelante.
2: Hola, muy buenos días.
1: Buenos días.
2: ¿Qué me cuenta esa gente? ¿Qué me cuenta esa gente preciosa, hermosa, elegante, que escucha Radio Restauración, la radio de León, la radio de la bendición?
1: Excelente.
2: Bueno, ahora estamos con nuestro hermano Edwin Vázquez.
1: Para servirle, mister.
2: Para que no se confundan. Estamos con nuestro hermano Edwin Vázquez. Hola, Edwin, Dios te bendiga.
1: Muchas gracias, mi estimada.
2: Familia. Bueno, aquí te habla Flor de María Muñoz, del reparto Belén, comarca La Ceiba. Un saludo para
1: Excelente.
2: Mi estimado Lester Martínez, donde quiera que se encuentre.
1: Anda de vacaciones el hombre.
2: Que la presencia de Dios esté con él siempre y su familia.
1: Amén.
2: Bueno, aquí estamos a todo volumen escuchando el programazo de la mañana, de las 10 de la mañana. Ya llevamos más de media hora. A reportarse se ha dicho toda esa gente. Bueno, aquí queremos escuchar este Triste y Solo de Lucas Nieto. Y queremos escuchar este Lágrimas en el Desierto. Saludito, Edwin.
1: Muchísimas gracias. El tema musical Triste y Solo. Bueno, que vamos a ver. Ok. Que sea por cuestiones de gusto, ¿verdad? Por cuestiones de gusto, nada más. Ok. Pero que no sea en realidad el contexto. El tema musical Triste y Solo. Ah, ok. Perfecto. Saludos entonces muy cordiales para nuestra hermana Flor de María Muñoz. Por ahí conectada a la programación. Excelente mañana tenga usted a esta hora. Por acá tengo más nota de audio. Buenos días.
3: Hola, buenos días. Un saludo para todos los comerciantes del mercado de la terminal.
1: Excelente.
3: A Don Feli en la que es del norte. A Jefferson en Carnicería Mendoza. A Doña Elena en el mesón de Doña Elena. A Don Marvin okay. En el tramo de las especias. Y a todos los compañeros que nos escuchan en Radio de Restauración.
1: Bendiciones.
3: Saludos, la hermana Flor.
1: Okay.
3: Saludos, Erwin. Mucho gusto. Un saludo de parte de la Chelita.
1: Mucho gusto, Chelita.
3: Y un saludo hasta donde esté al hermano Lester.
1: Ahí anda volando Lestercito, ¿eh? Anda de vacaciones hoy. Por acá su servidor, Edwin El Conde Vázquez, acompañándole con mucho gusto, por supuesto. Saludos entonces para toda nuestra gente que nos acompañan en los diferentes mercados. Por ahí la Chelita nos escucha, creo que nos dijo, en el sector de la terminal, si no mal me equivoco. Bendiciones entonces, Chelita. Que tenga un excelente día usted también. Mario Morán diciendo presente a la programación. Dios te bendiga en este día, dice por acá. Bendiciones, mi estimado. Saludos para usted y, por supuesto, para todos los suyos, ¿ok? Deseando que en este día puedan sucederte de todo lo bueno, lo mejor. Y recuerda que aún las escenas de pronto un poco incómodas en la vida, de pronto también son escenas para traernos una enseñanza. Hay que sacarle lo positivo incluso a lo negativo, ¿sí? Ya las 10 con 49 minutos en la mañana, 10 en la mañana con 49 minutos. Vamos a ver, por acá viene un tema musical. Exactamente, por aquí viene. Ok. Mientras vamos buscando el repertorio que nos han estado solicitando, vamos también con algo de los chicos de Oasis Ministry. Es el tema musical. Qué bonito es este tema, ¿no? precisamente así se llama. Qué bonita es la vida. Disfrútelo a esa hora en la programación de Alto Voltaje. Bendiciones, buenos días, familia.

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0: 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En programación llegamos a las 11 en la mañana con 14 minutos, 11 más 14 minutos por acá en avance hacia el mediodía, avance hacia el punto en donde la mayoría de las familias se reúnen en el comedor, igualmente los compañeros de trabajo también, ¿no? Aunque de repente hay comedores, ¿cómo diría? Formales, otros improvisados, puesto a que el ambiente no es el mismo. Me refiero en el caso de nuestros amigos albañiles, ¿verdad? Sí, bastante. Ay, pues toca improvisar, mijo. Toca improvisar. Así que bendiciones, esperando de que pueda disfrutar de ese suculento y exquisito almuerzo. Y por supuesto, el abrazo reiterado nuevamente para nuestras amigas amas de casa. Por acá tengo nota de audio. Vamos a escuchar a ver qué nos dice la siguiente nota de audio. ¿Dónde la tenemos? Por acá. Ok, está por acá la nota de audio. Adelante, muy buenos días.
1: Aquí ya.
0: Hola, buenos días.
1: Buenos días, querido hermano Edwin. Que muchas el Señor gracias. Te bendiga.
0: Bendiciones.
1: Es el deseo de la familia Martínez Castillo. Quiero saludar especialmente
0: okay.
1: a su esposo Vázquez Martínez y a su gran familia, Ulancito.
0: Muchas gracias. Saludos para el pequeño Luan. Ahí está escuchando.
1: Saludar de antemano a las cumpleañeras de este mes de julio, porque ya pues vamos llegando, ¿verdad? Entonces quiero ricas bendiciones para las cumpleañeras, como es Yarixa Ángeles Martínez, Ichel Lais Martínez, quien estarán arribando a su cumpleaños en este mes, quien vamos a volver a poner los saludos ya cuando ya estén en el día. Quiero que me ponga una alabanza, la de Agustín Amador, la de cumpleaños. Y quiero saludar también a toditas las iglesias cristianas evangélicas, a todas las iglesias de Dios en todo Nicaragua, en todo el mundo. Que el Señor les bendiga y que vayamos caminando con fe, adelante con la esperanza de ser un día consolado de todas nuestras luchas que hemos tenido. Quiero bendiciones para todos los hermanos de la STAC de Radio Restauración.
0: Gracias.
1: Muchas bendiciones para los pastores Leyva Osorio y Leyva Zarartes. Que el Señor les bendiga grandemente.
0: Excelente.
1: Muchas bendiciones, hermano Edwin, y adelante. Que el Señor le bendiga, siendo un padre con gran sabiduría para enseñar el buen camino a sus bebés y a su hija.
0: Muchas gracias.
1: Estarán esperando con alegría los resultados de un padre bueno. Que el Señor le bendiga. Es mi deseo. Gracias.
0: Elvita Castillo por ahí conectada a la programación. Muchas gracias, Elvita, por sus saludos y buenos deseos. Por supuesto, nosotros también deseando de que nuestro Padre Celestial le conceda a usted de todo lo bueno, lo mejor en cuanto a salud, bienestar y por supuesto esa paz que sobrepasa todo entendimiento, ¿ok? Muchas gracias, bendiciones. Por ahí estaba solicitando algo dedicado para las cumpleañeras de este mes, así que la familia se viste de gala. Habrá pastel doble este mes, entonces. La familia Vázquez Martínez estará de fiesta y también la familia, vamos a ver, la familia Martínez.
2: Vamos a celebrarlo.
0: Martínez Zamora. Así que este mes hay pastel doble, deseando por supuesto que la pasen de lo mejor. Este ramillete musical dedicado entonces para las cumpleañeras y para todos los cumpleañeros que también se agregan a festejar esa fecha tan memorable en este mes. Deseamos por supuesto que Dios les bendiga y les guarde. Vamos con música, con este ramillete musical, música de don Agustín Amador desde Bonanza. Es el tema musical día especial. Que lo disfrute en alto voltaje.

A ritmo de merengue teníamos música de Anthony William, un cover bastante actualizado, Ya conocemos la versión clásica de Bertino. Bueno, una es la versión original, es de hecho es insuperable, pero bueno, acá el toque de Anthony William que le puso en esta versión merengue, pues buenísima, buenísima para que usted también lo disfrute en el trayecto de la programación de Alto Voltaje y por supuesto en el resto de la programación imparable de 24 horas. Ya las 11 con 26 minutos en la mañana, 11 con 26 minutos. Acá continuamos acompañándoles. Recuerde por acá nuestras líneas 2319-9810, 2319-9811. Por supuesto, nuestra plataforma multimedia a través del WhatsApp 58-42-15-92. Saludos para la Chelita, saludos para Carol. Carol viene diciendo presente también a la programación en esta mañana. Ahí le estábamos complaciendo en el bloque anterior con música de Alex Zurdo. Era el tema musical, vamos a ver, Cambiaste mi corazón. Así que bendiciones, Carol. Saludos para ti y por supuesto para toda la familia. Hey, ¿qué hay en el menú del día de hoy? Cuéntenos. Vamos, bueno, tal vez así me animo y busca. Y por acá no, acá nos buscamos algo también, para que combinemos, para que combinemos. Ya las 11 con 27 minutos. 11 en la mañana con 27 minutos. Saludos para Braulio. Braulio Mercado a esa hora también formando parte de la programación. Sí, por supuesto, Braulio. Bendiciones. Vamos con música, vamos complaciéndolo. A esa hora llega la música de Miel San Marco junto a Maverick City. El tema musical. Eso es Júbilo para que lo disfrute a esa hora. 11 con 27 minutos.

0: Llegando a las 11 en la mañana, 41 minutos. Ahí teníamos música de Don Agustín Amador, el tema musical Herencia en el Cielo. Recuerde que la misma palabra de Dios dice: no hagas tesoros en la tierra donde el orín y la poli, donde el orín corrompe. Vamos a ver así para que no digan el conde está inventando. No hagas herencia, vamos a ver, en la tierra. Ok, es el texto que está en el libro, si no mal recuerdo, en el libro de Mateos, en el libro de Mateo 6:19, que enseña que lo material es temporal, además de temporal es algo superfluo, es decir, algo vulnerable, algo que pasa así de rápido. Exactamente dice: no hagas tesoros en la tierra donde la polilla y el orín corrompe y donde ladrones minan y hurtan, mas haced tesoros en el cielo, donde ni polilla ni orín corrompe, donde ladrones no minan ni hurtan, porque donde estuviere vuestro tesoro, ahí estará vuestro corazón. De eso se trata el tema musical Herencia en el Cielo. Es el mejor lugar, el mejor centro de la economía para el alma. Por supuesto, el cielo, la vida futura, por supuesto, donde muchos, o mejor dicho, donde todos queremos llegar, donde todos queremos alcanzar. Elvita Castillo, bendiciones, muchas gracias por su reporte. Abrazos para usted y para toda la familia por allá. Por acá tengo reportes también. Dice por acá Yamilet Pineda. Yamilet Pineda viene diciendo presente a la programación en esta mañana. A ver qué nos dice Yamilet. Buenos días.
1: Bendición, hermana, en esta linda mañana.
0: Muchas gracias.
1: Que el Señor le bendiga a usted, a su familia.
0: Muchísimas gracias.
1: Y con la alabanza de Agustín Amador, cualquier alabanza, hermano, de Agustín Amador.
0: Ok.
1: Y Yamilel Socorro, Pineda, Santa María. Bendiciones, pase buen día.
0: Bendiciones, mi estimada, muchas gracias por su fina sintonía. Y por ahí estábamos escuchando, ¿verdad? Un tema musical de Agustín Amador. Era Herencia en el Cielo. ¡Ey! Viene diciendo presente también Normita Acosta. Ya tenía tamaño rato de no escuchar a Normita. Tenía tamaño rato también de no ver a Normita. Más el día de hoy tuve el privilegio y el honor de estrechar su mano y darnos un abrazo de oso. Un abrazo fuerte y cariñoso. Normita, buenos días.
2: Buenos días, hermano de Dios. Que el Señor lo bendiga.
0: A usted también.
2: Bueno, me alegra muchísimo, ¿verdad? Que haber conocido a mi bebé lindo, hoy cumpliendo sus 8 meses, y a mi hermana Yarixa, un abrazo fuerte para los tres, que el Señor lo bendiga a mi hermano.
0: Así que saludos muy cordiales, Normita, muchas gracias. El cariño también es recíproco, abrazos muy cordiales también a esta hora de la mañana. Sí, exactamente, en la mañana pues tuve el honor de ver a Normita, así que aprovechamos el momento para estrechar su mano, para darle un abrazo y por supuesto para presentarle al pequeño Junior, el pequeño Luan, el día de hoy arribando por la gracia del cielo a sus 8 meses, ¿sí? 8 meses que nuestro Padre Celestial nos ha dado la dicha de tenerle entre nosotros y por supuesto gozando de salud, de bienestar. ¿Qué más podemos pedir al cielo? ¿Sí? Si hay salud, si hay pan en la mesa, ¿qué más podemos pedir? Bueno, lo demás viene siendo añadidura. Así que hay que vivir agradecidos con el cielo por ello, ¿ok? Vamos entonces, por acá tengo otro reporte. Dice por acá, vamos a ver qué nos dice. Buenos días, bendiciones. ¿Podría complacerme con el tema musical Viuda Sin Nada? Saludos de parte de Daniel. Saludos para Daniel y para Samuel. de parte de Alejandro, quien viene diciendo presente a la programación también. Por supuesto, mi estimado, viene su tema musical en la programación. Ya las, vamos a ver, 11 con 46 minutos, prácticamente ya a punto de retirarnos de esta, de este espacio, más no de la programación imparable. Recuerda la programación de Radio Restauración a través de los 89.7, una programación de 24 horas continuas. 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Así que no le cambie, yo me vengo ya retirando de este espacio agradeciendo a usted su fina sintonía. Saludos para quienes reportaron sintonía, para quienes estuvieron por allá en las labores diarias, en el afán diario, que no pudieron reportarse, pero que por ahí están conectados a la programación. Eso es música de Gladys Muñoz, Viuda Asignada. Será hasta la próxima.

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0: Escucha Israel, el Eterno es nuestro Dios, el Eterno es uno y único. Bendito es el nombre de su majestad, gloriosa por siempre jamás.
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3: Yo voy a hablarles a ustedes en esta noche de asesinos del propósito. Si usted no captura estos asesinos de propósito, el propósito, valga la redundancia, que Dios tiene para con tu vida, no puede cumplirse. Y yo sé muy bien, ya te agarré, ya le vi. Todo el mundo dice, es que el asesino del propósito es el diablo. No, hombre, no, eso es muy obvio. Hay asesinos de nuestro propósito en Dios que están dentro de nosotros mismos. Y esos son los más peligrosos. Porque al diablo se le reprende en el nombre de Jesús. Y dice que si resistimos al diablo, él huirá de nosotros. Pero hay algo que tú no puedes batallar con una simple reprensión. Y se llama tu hombre viejo. Hermana, no estoy hablando de su esposo, ¿eh? Libro de Esther, capítulo 4, versículo 13. Libro de Esther, capítulo 4 y versículo 13. Tuve que repetirlo porque sé que a veces esos libros así dan brega encontrarlos. Tuve que la gente se hace como que lo está leyendo y es mentira. Esther 4:3 o página 850. Dice así: entonces dijo Mardoqueo que respondiesen a Esther: no pienses que escaparás de la casa del rey más que cualquier otro judío. Porque si callas, absolutamente en este tiempo respiro y liberación vendrán de alguna otra parte para los judíos. Mas tú y la casa de tu padre pereceréis. Y quién sabe, digan, quién sabe. Dios lo sabe. Quién sabe si para esta hora has llegado al reino. En otras palabras, este es tu propósito. Por esto Dios te trajo a este lugar. Y esto es lo que tú tienes que hacer. Amén. Pon la mano en tu corazón y dile: Padre, en el nombre de Jesús, ayúdame a no solamente identificar asesinos de mi propósito, sino a eliminarlos de mi vida para que se cumpla el objetivo por el cual tú me has llamado en esta generación. En el nombre de Jesús, dale el mejor aplauso que le hayas dado al Señor. Nosotros tenemos un propósito divino en nuestra vida. Ahora sí, dale un aplauso al Señor. Ese propósito es algo mucho más grande que las cosas terrenales que nosotros pensamos que enriquecen a los seres humanos. Ese propósito nos da vida y objetivo para continuar nuestro camino. Es muy importante que ustedes entiendan que la nación número uno en suicidios en el mundo entero es los Estados Unidos. Más que las naciones pobres, donde no hay agua, donde no hay comida, donde no hay futuro. Y la razón por la cual tanta gente se suicida en esta nación es porque no ven propósito a la vida. Hoy yo he venido a decirte: tú naciste con un propósito divino. La Biblia dice, dile al que está a tu lado, es la Biblia que dice. que el profeta fue profeta desde el vientre de su mamá. Y tú vas a decir, pero ¿cómo que fue profeta sin ir a la escuela de profeta? Es que cuando estaba en el vientre ya Dios había asignado su propósito. Cuando usted nació, nació con propósito en esta vida. Dios te formó para hacer algo grande en esta generación. ¿Alguien está entendiendo eso? Y una de las bendiciones más importantes de tu vida es encontrar ese propósito. Había un gran hombre que decía, hay dos días importantes: el día en que naces y el día en que descubres para qué naciste. Esos son los días más importantes de tu vida. Usted tiene que nacer para poder vivir, pero usted no puede vivir a plenitud hasta que no descubre el propósito por lo cual Dios lo hizo nacer. Pablo decía, yo lucho para ser asido, para hacer aquello por lo cual fui asido, para poder echarle mano a aquello por lo cual Dios me echó mano a mí. Me hubiera encantado que alguien dijera amén allí. Dios te redimió con un propósito. Dios te hizo nacer con un propósito. Usted no fue un accidente. Usted fue algo diseñado por Dios para este tiempo. Para esta hora has venido al reino. ¿Alguien está entendiendo eso? Lo voy a repetir. Para esta hora has venido al reino. Y lo más interesante es que usted nace con todos los recursos necesarios para cumplir ese propósito. Cuando el Señor le dijo profeta desde el vientre, él no había estudiado profecía, él no había ido a la escuela de los profetas, él no se había graduado de la Universidad Harvard Profética, pero él ya tenía lo que necesitaba para cumplir con ese propósito. ¿Alguien está entendiendo? Ahora, le voy a decir por qué es tan importante esto. Porque el propósito divino está conectado a las bendiciones terrenales que tú vas a tener. Anda, anda. Dios te bendice para hacerte bendición. Mira esto. Le dice a Abraham, te voy a bendecir para que seas bendición. En otras palabras, si tu propósito es llevar sabiduría, te voy a hacer sabio para que lleves sabiduría. Si tu propósito es producir dinero para el reino, te voy a hacer rico para que tengas dinero para sembrar en el reino. En el caso de Esther, ella nace con una gran belleza porque ese era el talento que la iba a llevar a cumplir su propósito. Usted es bello o bella siempre y cuando usted esté enfocado en el propósito por el cual nació. ¿Alguien entendió esto? Y lo peor que puede pasar en tu vida es que tú tomes el talento que Dios te da para cumplir un propósito y lo entierres. Porque un día, digan un día, serás llamado a cuenta por ello. Y allí fue donde Esther cometió un grave error. Porque casi pierde su propósito. Eso fue el diablo. No, señor. La Biblia no habla de eso. Fue ella misma. Sí, la gente siempre está acusando al diablo. El diablo tiene problemas últimamente. El diablo está en psiquiatría, en psiquiatra y bebiendo Prozac y bebiendo cosas. Porque es que siempre lo están acusando de todo. Pero la realidad es, compadre, que muchas de las cosas que pasan o no pasan en nuestra vida tienen que ver con nosotros. Lo voy a decir otra vez, mucho de lo que obtienes o no obtienes tiene que ver contigo más que con el diablo. El diablo no tiene ni tiempo ni recursos para atacar a todo el mundo. Usted mismo se troncha el propósito de Dios cuando usted no reacciona o no obedece a lo que Dios tiene para usted. Y como Esther, usted puede estar en el lugar correcto, con la gente correcta, con todo correcto, y fallar en cumplir el propósito. Es como Jonás. Jonás literalmente tenía la unción, tenía la profecía, tenía todo lo necesario. Pero un día, él decide que no quiere hacer lo que Dios le ordenó hacer. Y usted tiene que entender que eso le pasa a muchísima gente en la iglesia. Usted tiene todos los elementos, pero usted mismo se traiciona en el cumplimiento del propósito divino. Y si le pasó a Esther, te va a pasar a ti. Usted va a llegar a un punto donde va a ser tentado a no cumplir con el propósito divino. Oh no, usted no lo va a poner así. Usted no va a decir abiertamente, voy a desobedecer a Dios. No, hombre. Usted va a inventar una serie de excusas lógicas. Pero la realidad es que si usted se propone a no hacer lo que Dios propuso que usted hiciera desde el vientre de su mamá, no hay nadie que le cambie la mente. Usted tiene que tomar una decisión que por encima de todo lo que usted busca, usted tiene que buscar agradar a Dios. Cuando en la Biblia se abre el cielo y se oye una voz que dice, este es mi hijo amado en quien tengo complacencia. Esto nunca pasó cuando Jesús estaba cortando madera en la maderería de su padrastro José. Sucedió el día en que él se decide, en que llegue el momento preciso para él cumplir el propósito de Dios. Usted agrada a Dios cuando usted decide caminar en sus propósitos eternos. Te voy a dar las 5 cosas que tienen que morir para que usted pueda cumplir el propósito de Dios en su vida. Y no me malentiendan, porque todo el mundo piensa cuando uno habla de propósito que yo voy a ser un gran evangelista. No, hombre, si Dios no te llamó a ser un evangelista, no ese es el propósito. Hay propósitos diversos en la Biblia. Hay hombres que fueron destinados a hacer obras de arte. Hay hombres que fueron destinados a tener millones de dólares, suplir. Hay hombres que fueron destinados a ser reyes, otros sacerdotes, uno a ver milagros, otro a dar palabra. Cualquiera que fuera el propósito de Dios, usted tiene que cumplirlo. ¿Por qué? Porque usted va a dar cuenta no por lo del otro, sino por lo de usted. Y ese es el problema cuando usted se compara con los demás. Había un hombre llamado Simeón y una mujer llamada Ana, que su único propósito era tomar en los brazos al Mesías y literalmente dejarle saber al mundo que él era el Mesías. Y esos tipos vivieron metidos en la iglesia esperando ese momento. Y alguno diría, oye, tú sabes lo que está diciendo Simeón. Que el propósito de él es cargar al Mesías. ¡Qué disparate! Bueno, pues ¿qué tú quieres que haga? Si eso era lo de él. Ahora, si él hubiera inventado y hubiera dicho, no, a mí no me gusta ese propósito, yo soy evangelista. El día en que llegara el Mesías, él no iba a estar ahí. No sé si alguien me está entendiendo. ¿Y sabe lo que hubiera sucedido? Él no hubiera cumplido con el objetivo. ¿Y sabe lo que pasa? Usted va a ser recompensado por cumplir con el propósito que Dios le asignó. Usted no puede correr la carrera de otro. Usted no puede bajo ningún concepto pensar que usted puede edificar en un cimiento ajeno. Si usted fue llamado a ser mano, sea mano. Si usted fue llamado a ser pie, sea el mejor pie. Camine aunque tenga los juanetes de bajaratao. Aunque tenga callos. No sé si me están entendiendo. Porque cada uno de nosotros tenemos un propósito específico. Del propósito. Número 1. Falta de fe. Falta de fe. Cuando la lógica entra en la vida de un individuo para cumplir el propósito de Dios, entonces se desarrolla el temor y se muere la fe. En el versículo 11 del texto que leímos, versículo 11, dice, todos los siervos del rey, esto fue Esther explicando su situación. Dios le está diciendo, ándale, ándale, vamos a cumplir el propósito. Mira lo que ella dice, todos los siervos del rey y el pueblo de las provincias del rey saben, ¿verdad? Está aquí, ella está aquí, no está aquí, ¿eh? ¿Me escucharon? Ella se está moviendo aquí, no aquí. Y los propósitos no se cumplen aquí, porque los pensamientos de Dios no son los pensamientos del hombre. Y dice aquí, todos los pueblos saben que cualquier hombre o mujer que entre en el patio interior a ver el rey sin ser llamado, una sola ley hay respecto a él, ha de morir, salvo aquel a quien el rey extendiera el cetro de oro, el cual vivirá. Yo no he sido llamada. Tú sí has sido llamada. Lo que no ha sido es llamada por el hombre, sino por Dios. Y ahí es donde está el problema. El problema cuando usted empieza a pensar humanamente es que usted deja de arrojarse en la fe. La fe es lo que mueve a cumplir un propósito. Y cuando usted está en fe, usted no ve escasez de dinero, usted no ve problema, usted no ve nada. La lógica vale tres pepinos. No dejes que tu fe te falte en cumplir un objetivo. No camines en lógica humana. La segunda cosa que asesina el propósito de Dios es egocentrismo e indolencia. Escucha esto: mi vida, mi futuro, mi éxito, mis sueños, nadie más me importa. Eso es exactamente lo que dijo Esther. Es que yo estoy demasiado bien para yo ir a sacrificarme por otros. Pero que van a matar a la gente, que lo maten. Que lo maten. La gente egocentrista, la gente indolente, nunca cumple con los objetivos de Dios. ¿Sabes por qué? Porque los objetivos de Dios siempre implican sacrificio por los demás. Toda visión demanda inversión. Anda. Toda visión demanda inversión. Si usted no está dispuesto a invertir de su tiempo, de su vida, de sus recursos, usted nunca va a cumplir con un objetivo divino. Nunca. Yo dije nunca. Filipenses capítulo 2, versículo de 5 al 11, dice: haya pues en vosotros este sentir que hubo en Cristo Jesús, el que no escatimó nada de lo que él tenía, sino que se desprendió de ello para cumplir con el propósito del Padre. ¿Y por qué él hizo eso? El Padre lo levantó y lo bendijo. Es importante que tú entiendas que mucha de la gente que no anda en bendición en el reino es porque nunca ha invertido nada por el reino. El proveerte todo lo necesario, él tiene que quitarte también. Por eso el que no siembra no cosecha. Entonces, si usted quiere cumplir con un propósito divino sin dar nada, discúlpeme, pero bájese de esa nube. Usted no va a cumplir con nada. Y Esther tuvo que entenderlo a la mala. Tengo que arriesgar mi vida para cumplir este objetivo. Usted no arriesga nada, usted no cumple nada. ¿Qué hizo el hombre que tenía el talento? Lo escondió para no tener la brega de salir a bregar con talento. Los otros se fueron a batallar y lo multiplicaron. ¿Sí o no? ¿Sí o no? Sí. La tercera cosa que tú tienes que asesinar antes que asesine tu propósito es falta de gratitud. Y le voy a decir de dónde viene la falta de gratitud. Cuando usted cree que lo que usted tiene se lo proveyó usted. Sí, si Esther hubiera pensado, yo estoy aquí por linda. Esta unción mamitrónica que yo nací con ella es lo que me lleva adelante. Hay muchos cristianos que piensan así. Hay cristianos que piensan que su prosperidad viene de su inteligencia, de su trabajo. Cuando la Biblia dice, digan, la Biblia dice que toda buena dádiva y todo don perfecto viene del Padre de las luces. Y usted no es el Padre de las luces, Él es. Entonces, si Dios me dio esto, yo no tengo derecho a ser avaro con Dios, porque yo no puedo ser malagradecido. Yo sé que todo lo que Dios me ha dado ha sido por su favor y su misericordia. Si usted no lo sabe, Usted tiene problemas para cumplir con los objetivos de Dios. Porque cada vez que demande que usted sacrifique algo, porque sí lo va a demandar, cada vez que demande que usted sacrifique tiempo, familia, vacaciones, dinero, lo que sea, usted no va a querer darlo. Porque después de todo, lo mío es mío y nadie me lo quita. You're wrong. Hasta Job dijo: Jehová dio, Jehová quitó. Él es el que da, Él es el que quita. Alguien diga amén. Cuatro. El cuarto asesino de propósito. Si usted no lo asesina, asesina su propósito. Es falta de discernimiento. Y esto es una cuestión peligrosísima en el pueblo de Dios. ¿Por qué? Porque a veces no sabemos en sí cuál es nuestro propósito, o no sabemos cuál es el tiempo de actuar, o no sabemos lo que tenemos que hacer. Esther no tenía ni idea de nada de eso. Estaba más perdida que Adán en el día de las madres. Eso no sabía nada. Tú le hubieras podido preguntar a Esther: Esther, entonces, ¿cuál es tu propósito?
4: El mío. ¿Tú no me estás viendo?
3: No, no.
4: Tírame foto en Instagram. Eso es lo mío. La belleza. Lo mío es conseguirme un tipo con billete. ¿Y a quién tú te vas a conseguir? Al rey. ¿Y por qué? ¿Tú has visto cómo yo me veo en bikini?
3: El 99% de todas las mujeres tú le preguntas: ¿cómo tú quieres un tipo? Y cuando te describen al tipo, hasta yo me quisiera casar con el tipo, si existiera. El tipo tiene que ser fuerte, elegante, con dinero, con carrera, con inteligencia, con sabiduría, que sepa bailar mambo, que por aquí, por allá, y que el camanche, que barbe, que tú que tan agarre. Y las mujeres cristianas le suman cuatro cosas más. Un tipo profeta y que tenga visiones del Señor y que ame, mira, que ame más a Dios que a mí. Esa es muy bonita. Las expectativas son tan altas que ya van por los 63 años y están esperándolo todavía. Que eso no existe. Tiene que lucir como Brad Pitt, predicar como Billy Graham, profetizar como... Señor, ayúdanos. Ay, ay, ay, ay. Oseas capítulo 4 versículo 6 dice: mi pueblo perece por falta de conocimiento, y tú rechazaste el conocimiento. Porque ese es el problema. Yo no sé si ustedes sabían que en las leyes de los Estados Unidos ignorancia no es una defensa. ¿Sabían eso? ¿Me permiten explicarlo? Tú no puedes decirle a un policía: yo no sabía que beberse una cerveza mientras uno manejaba era en contra de la ley, porque en mi país todo el mundo anda borracho. Si tú crees que eso es una defensa, te equivocaste, porque usted está supuesto a saber la ley. Lo mismo pasa con Dios. Ignorar tu propósito, ignorar lo que usted tiene que hacer, es un rechazo a la sabiduría que Dios está dispuesto a revelarte si tú le pides revelación. Entonces nosotros creemos: no, como yo no estoy muy seguro, yo creo que está bien. Pero tú no te metes un vaso de cloro diciendo: yo no estoy seguro si es cloro o es agua. Entonces nosotros creemos que le podemos decir a Dios: bueno, pues como yo no estoy muy seguro de cuál es mi objetivo, entonces yo no voy a hacer nada. No, si no es. ¿Te acuerdas en la escuela cuando tú decías: yo no estoy muy seguro de la asignación de matemática? Y cuando tú llegabas, que decían: dame tu asignación. Ah, sí, el profesor te perdonaba, ¿verdad?
4: Nah.
3: Mire, profe, yo no estaba muy seguro de cuál era la asignación, yo no hice nada.
4: Cerito.
3: Porque la ignorancia no es una defensa. Esther no tenía la menor idea de lo que tenía que hacer. No tenía la menor idea del tiempo cuando lo tenía que hacer. Y Dios en su misericordia se lo revela a otro para que se lo diga. Y a veces usted tiene que permitir que otros hablen a tu vida. La compañía incorrecta. Usted tiene que dejarse de rodear de gente que lo vive adulando. Usted tiene que rodearse de gente que lo viva retando. Miren esto. Esto es lo más estúpido. Y todos ustedes lo han oído. Es que mis amigos del mundo eran mejor que los de la iglesia. Claro. Tú ibas donde tu amigo del mundo y le decías, oye, estoy fumando marihuana. Dale, si eso es lo que te gusta, dale. Me están gustando los hombres. Bueno, pues a mí no me gustan los hombres, pero dale también. Así eran los amigos del mundo, ¿sí o no? Pero cuando tú vienes a la iglesia, tú vienes y le dices una babosada así a una persona y te dice, eso no está de acuerdo a la palabra de Dios. Y usted tiene que dejar de hacer eso. Y usted tiene que rodearse de gente así, porque dice que como el hierro aguza el hierro, el rostro de un amigo saca chispa con el otro amigo. Usted tiene que tener gente que le saque chispa. ¿Sabe cuáles son los mejores líderes? Los mejores líderes de esta iglesia son los que... Siéntate ahí, cabezón. ¿Qué es lo que te está pasando a ti? Y esos líderes... No, que mi líder me abusó. No, hombre, usted necesita un par de galletas también. Su papá no lo educó, ni su mamá. Nosotros le vamos a arreglar la vida a usted. Porque si no, lo va a educar la penitenciaría. Un montón de sinvergüenza. Usted lo que necesita es una reprensión. Dice, es mejor reprensión manifiesta que amor oculto. Sin Mardoqueo, esa mujer nunca hubiera encontrado el propósito de Dios. Porque ella dijo, tienen que entenderme. Yo tengo un appointment para las uñas a las 3. Y tengo un appointment para el pelo a las 7. Y tengo esto. Le dijo, déjate de babosada, Barbie en decadencia. Que Dios te llamó a hacer algo más grande que andar tirándote fotos en Instagram. Nosotros no hemos sido llamados a agradar al hombre, sino a agradar a Dios. Es a Dios que hay que agradar, señores. Y tú tienes que encontrar gente que te confronten. Mardoqueos. Necesitamos gente que nos rete. Necesitamos gente que nos saque chispa. Necesitamos gente que nos confronte. Necesitamos gente que nos diga, estás mal. Eso no está bien. Pero la gente, ¿qué es lo que quiere? Muchos cheerleaders. Alabín, alabán, alabín, bombán. Tú, ra, ra, ra. Los pastores se rodean de un montón de idiotas. Se llaman yes men. Gente que todo... déjame decir una cosa. Yo estoy de acuerdo con que tus discípulos te acepten todo lo que un discípulo tiene que aceptar. Pero en el momento en que usted hace algo mal hecho, ellos no deben de aceptarlo. Porque primero está Dios. Ay, yo no digo que armen una rebelión ni empiecen a hacer disparate, que mucha gente se cree justificado en hacerlo. Pero por lo menos usted no puede aplaudir esas cosas. Ahora bien, Esther logró cumplir con su objetivo y rescató y salvó al pueblo de Dios. Y debido a que ella logró hacer esto, te voy a dar un par de conclusiones gratuitas. Número uno, cumplir con un propósito no es fácil, pero nunca es tan difícil como pensamos. Ella cumplió con su propósito, no era tan difícil como ella pensaba. Ella se hizo en su cabeza un montón de locuras que nunca pasaron. Y a veces tú te llenas de cosas. No, yo no puedo hacer esto. Usted sí puede. Si Dios te abre la puerta para hacerlo, hazlo. Hazlo. Jonás se volvió un 8 y no era tan difícil la cosa. 2, todo lo físico o material será provisto para cumplir su propósito. Toda la gracia que Esther necesitó, Dios se la dio para que cumpliera su objetivo. Ella creía que el rey lo iba a matar y el rey lo que hizo fue enamorarse más de ella. Porque cuando usted está actuando en un propósito divino, Dios le provee todo lo que usted necesita. Yo les puedo testificar a ustedes que en este rey lo iba a matar y el rey lo que hizo fue enamorarse más de ella. Porque cuando usted está actuando en un propósito divino, Dios le provee todo lo que necesita.

No me explique que yo no ando en lógica, yo ando en fe. Amén. Ningún soldado va a la guerra a sus propias expensas. El que te manda a la guerra te provee el fusil, te provee las botas, te provee la comida, te provee la medicina, te provee el uniforme, te provee la mochila, te lo provee todo. Todo, la casa, todo. Entonces, si Dios te dice que tienes que hacer esto, te lo va a proveer todo. No sé si alguien me está entendiendo. Ahí fue donde Esther dijo: ah, ahora entendí. Yo soy bonita, no porque mi papá y mi mamá eran aparentes, sino porque esto es parte de mi propósito. No sé si alguien está entendiendo, ¿ves? Tres, el precio de no cumplir con un propósito de Dios siempre será más alto que el riesgo de hacerlo. Eso es algo que tú tienes que entender. Mientras tú estás pensando que si avanzo, que si hago, que si tiro, que si jalo, entiende que el precio que se paga, ¿tú sabes cuál hubiese sido el precio de que Esther no cumpliera con ese propósito? La muerte y exterminio de todo el pueblo. Y ella misma lo dijo a Mardoqueo: tú mismo y tu familia van a morir. Entonces, cuando Dios nos ordena hacer algo, tenemos que entender que el precio de no hacerlo es más alto que el riesgo de hacerlo. Amén. Escuchen. Cuatro. Tú puedes ir de total indolencia a total celo y fervor. Quiero que entiendas eso. Porque tú estás oyendo esto que yo te estoy predicando y estás diciendo: yo soy un poquito así como Esther, que estoy media de ganar. Tú sabes que Esther fue de una mujer que no quería hacer nada a una mujer que estaba dispuesta hasta morir por el objetivo de Dios. Y así mismo puede pasar contigo. Tú no puedes desilusionarte y decir: no, ¿y quién va a llegar? No, usted va a llegar. Usted va a ser una persona que va a caminar, a correr y a triunfar en los objetivos de Dios. ¿Cómo yo lo sé? Porque Él me está poniendo a predicarte esto. Y toda semilla de la palabra produce de acuerdo a su género. Si Dios me está poniendo a predicarte esto, es porque yo sé que usted va a exterminar todo lo que quiere exterminar, su asignación y su... Ahora sí termino con esto. La quinta cosa, la quinta conclusión de lo que acabamos de ver es esta. Todos, digan todos, todos tus sueños se cumplen cuando cumples los sueños de Dios. ¡Uy! ¡Aleluya! Yo dije ¡aleluya! Y tú necesitas entender esto. Todo lo que Esther soñó desde que era una niña se cumplió porque ella dio un paso adelante en lo que Dios quería. Yo le voy a decir lo que yo creo. ¿Le puedo decir lo que yo creo? Yo creo que si Esther no hubiese dado ese paso a cumplir el propósito por el cual nació, yo creo que Dios la hubiese exterminado. Porque se lo dijo Mardoqueo. Y Mardoqueo estaba actuando como el profeta de Dios. Pero por cuanto ella dio un paso, arriesgó, invirtió e hizo lo que Dios quería que ella hiciera, ella se casó con un rey. Ella fue hecha reina. Ella vivió una vida feliz. Ella tuvo hijos felices, principitos. ¿Me están escuchando? Ella vivía en un castillo con uno de los reyes más excelsos de la tierra. Ella tuvo influencia en naciones y de paso salvó al pueblo de Dios para que el pueblo de Dios hoy pudiese cumplir con un objetivo. Cuando ella murió, entró al cielo en una procesión de victoria. Y así tiene que entrar tú y tú y tú y tú y tú, habiendo cumplido con lo de Dios. ¿Alguien va a tener que dar un grito de victoria aquí? Es más, ponte de pie y dáselo bien alto al rey. Pablo dijo: yo acabé con el propósito de Dios y sé que lo que me espera es una corona, no una reprensión.

0: que hay cristianos que mueren torturados, ¿verdad que sí? ¿Lo saben, sí o no? Hey, yo he estado en el lecho de muerte de muchos cristianos. Y hay cristianos que, a pesar de ser cristianos y saben que son salvos, mueren tristes. Porque en su espíritu saben que no cumplieron con el objetivo de Dios. Escúcheme, yo no quiero que alguien malentienda esto.
1: Yo voy a tocar un tema que creo que es uno de los temas más importantes de la Biblia y probablemente uno de los menos predicados por los púlpitos. Si tú agarras esta verdad, que hasta cierto modo le he tocado desde diferentes ángulos en otra ocasión, literalmente esto te va a dar un eslabón que hará tu fe tan fuerte que mientras todo el mundo se está volviendo loco, usted va a estar serenito. Yo voy a hablarles a ustedes de el Dios que cumple en su hora. Salmo 1. Vamos a tomar una escritura que hemos utilizado en otro momento, pero creo que es una de las bases de lo que vamos a compartir en este día. Salmo 1 dice: bienaventurado el varón que no anduvo en consejo de malos, ni estuvo en camino de pecadores, ni en silla de escarnecedores se ha sentado. Ahí está describiendo un hombre con justicia, un hombre justo, sino que en la ley de Jehová está su delicia, y en su ley medita de día y de noche. Está hablando de fervor, de devoción. Será como árbol plantado junto a corrientes de agua. Y aquí es donde viene los heavy duty funky Robbie Wow, que da su fruto en su tiempo. Pon la mano en tu corazón y dile: Padre, háblame, porque mi corazón necesita desesperadamente la fe que solo tu palabra puede provocar. En el nombre de Jesús, dale el mejor aplauso que le hayas dado al Señor. Puedes sentarte un momento. Este pasaje que acabamos de leer describe un hombre justo, un hombre devoto a Dios, un hombre con fervor, un hombre literalmente vendido al propósito de Dios. Describe su santidad, su conducta, describe su integridad. Pero, alguien diga pero. Aún siendo un hombre como este, su fruto tenía que esperar un tiempo. ¿Sabe la cantidad de personas que están aquí ahora mismo que tienen una bronca con Dios? Oh, tú no lo dices, pero silenciosamente estás disgustado. ¿Por qué? Porque lo que yo anhelaba, lo que yo quería, lo que yo pensé, lo que Él me prometió, no se ha cumplido. ¿Y saben lo que sucede? Comenzamos a permitir que el enemigo comience a decir: es que tú no eres lo suficientemente santo, es que no eres lo suficientemente devoto, es que no eres lo suficientemente correcto. Y esto es una mentira diabólica. Usted puede ser un hombre justo, lleno del Espíritu Santo, lleno de la palabra de Dios, meditar día y noche en la palabra, pero usted va a tener que aprender a esperar el tiempo del fruto. Cariño, si no ha pasado es porque todavía no es tiempo. Dios no es como una máquina de Coca-Cola que tú le echas una monedita y tiene que salir la Coca-Cola. Así no es que funciona. El reino no funciona de esta manera. Si te lo vendieron así, te lo vendieron mal. Ustedes han visto las cosas que uno en el mall siempre le ofrecen. Tú vas caminando en el mall y te paran y te hacen: mira, mira, este masajador. Ay, ay, ay, ay, ay, ay. Y como tú estás todo desbaratado de caminar en el mall y hastiado, tú dices: qué masajito más agradable. Cuando llega a la casa, tú tratas de masajearte con eso, eso no sirve para nada. Ven, ven, ven, a ver, ven, a ver. Préstame la mitad de la camisa. Shh, le pasa un steamer. Tú llegas a la casa, eso no plancha nada. Solo que bote humo. Hay un evangelio que le venden a la gente que no es un evangelio real. Es un evangelio de fast food. Es un evangelio de comida chatarra. Es un evangelio de velocidad. Las cosas buenas toman su tiempo. Dile al que está a tu lado: eso es para ti, papá. No te hagas el loco. Hay una estación de frutos. Lo voy a decir otra vez: hay una estación de frutos. Pero esa estación de frutos viene mediante un proceso, y el proceso lleva tiempo. Cada vez que Jesús describía el reino, lo describía como un proceso. Mateo 13:3, la parábola del sembrador. Había que sembrar la semilla, y la semilla encontraba mucha dificultad, pero al final daba fruto. Al 30, al 60 y al 100 por 1. Marcos 4:26, la parábola de la semilla del trigo. El trigo tenía que pasar por un proceso para poder dar fruto. Mateo 13:24, la parábola del trigo y la cizaña. El trigo tenía que crecer, y a pesar de que la cizaña crecía alrededor, había un momento de fruto. Mateo 13:31, la parábola de la semilla de mostaza. Empezaba como una semillita y luego se convertía en una hortaliza gigante. Y cada vez que Jesús decía esto, decía: el reino de los cielos es semejante. Para que nosotros entendiéramos que esto no es cuestión de: ay, padre, ayúdame, mira a ver lo que tú haces, mándame un hombre aunque esté medio desbaratado, que ya yo estoy cansado de darme ducha fría. Aunque tú lo estés elevando ya que se vaya, tíramelo un rato y yo te lo mando después. Padre, dame un negocio. ¿Qué es lo que pasa? Ya llevo 3 semanas trabajando y nada. Esto no funciona así. Usted tiene que aprender que todo en el reino es un proceso. No, y después agarran cuerda con los pastores. Este tipo nomás dice, pero aquí estoy en lo mismo. No me mire a mí. Seré yo San Rudy de los ejércitos. Usted se va a tener que chupar su proceso como yo me chupo el mío. Todo el mundo tiene que pasar por un proceso, porque el reino está establecido en un proceso de siembra y cosecha. Todo en la vida es así. Usted no va y siembra plátano y después que termine, sembró plátano esta mañana en la madrugada, a las 5 de la mañana usted sembró una cuestión de plátano. Y entonces le dice todo el mundo aquí: oye, vamos a comer plátano para mi casa. ¿Cómo vamos? ¿Tú tienes plátano? Sí, vamos, venga. Tú llegas allá, el salchichón está, pero los plátanos no. ¿Por qué? Porque eso tiene que pasar por un proceso de madurez. El reino de los cielos es semejante a un proceso. Los frutos no llegan de inmediato, pero llegan. Si usted agarra esta verdad, la desesperación y la frustración que usted tiene pensando que a Dios no le ha dado la gana de cumplir su promesa, se le va. Porque te das cuenta que no es que Dios no quiere hacerlo, sino que está procesándolo todo para entregártelo. La espera no es el silencio de Dios, es el taller de madurez para que puedas alcanzar ese lugar donde Él te pueda cumplir lo que Él te dijo. ¿Alguien entendió eso? ¿Alguien lo entendió? Gálatas capítulo 4 versículo 1. Te voy a tener que dar un par de escrituras porque yo sé que no te está gustando esto. Gálatas capítulo 4 versículo 1. Mira lo que dice la palabra de Dios. Te lo voy a buscar para leerlo textualmente. No vaya a ser que después digan, ese negro inventa cosas, Dios mío. Gálatas 4:1. Pero también digo, entre tanto que el heredero es niño. ¿Cuántos herederos hay aquí? Pero te comienza como un niño. Entre tanto que el heredero es niño, en nada difiere del esclavo, aunque es señor de todo. El novato, el que no es maduro, está literalmente, no maduro, el diablo ese de Venezuela, no. Pero el que no ha madurado en carácter, aunque lo tiene todo, no tiene nada. Dice, sino que está bajo tutores y curadores hasta el tiempo señalado por el Padre. ¿Entendiste? Que aunque usted es señor de todo, no se lo van a dar todo hasta que usted pase por un proceso que culmina en la fecha exacta que ya Dios determinó. Tu día de frutos ya está señalado por el Padre. Tu día de autoridad, tu día de bendición, el día de tu matrimonio, el día de la compra de esa casa, el día de ese trono como José, el día en que saldrás de muchas cosas, ya está señalado por el Padre. Usted está en un proceso hacia el día de frutos de Dios. Eclesiastés 3, versículo 1 al 3 dice: todo tiene su tiempo. Te lo traduzco: todo tiene su fecha. Todo tiene su tiempo. Y todo lo que se quiere, importante eso, si eres de lo que subraya, subráyalo ahí. Y todo lo que se quiere debajo del cielo tiene su hora. ¿Alguien escuchó esto? Todo tiene su tiempo y todo lo que se quiere debajo del cielo tiene su hora. Querer es ansiar, desear, ambicionar, apetecer, aspirar, pretender o soñar. ¿Cuántos aquí están soñando en algo? ¿Cuántos aquí quieren algo? ¿Cuántos tienen apetito por algo maravilloso? ¿Cuántos tienen sueños y deseos y anhelos? Si usted no lo tiene, usted está en el lugar erróneo. Si usted no tiene ningún tipo de sueño, ningún tipo de anhelo, usted no está caminando en fe, porque la fe es la certeza de lo que esperas. Si usted no está esperando nada, usted no está caminando en fe. Y la Biblia dice que el justo camina por fe. Perdóneme, pero usted es un religioso, pero usted no está caminando en la fe. Porque para caminar en la fe usted tiene que anhelar, desear, mirar y envisionar tal cual Dios lo hace. El único que no quiere que tú sueñes se llama Satanás. Y sus secuaces, los pastores que creen que todo lo que es echar para adelante es malo. Sueñe por su negocio, sueñe por su familia, sueñe por su vida personal, sueñe con un día con más salud, con más fuerza, con más impacto, con más... Alguien va a tener que dar un grito de victoria. Sueña con una pareja, sueña con una casa, con un carro, con una vida, con un ministerio, con un negocio. Sueña. Los mismos que te dicen que no sueñe están soñando. Es que tu sueño le da cuerda, como los hermanos de José. ¿Tú te crees que los hermanos de José no tenían sueños? Claro que sí, pero cuando oyeron el sueño de José se descalentaron. Que viene del hebreo descalentado. Tu sueño siempre irrita al que está a tu lado. Así sean hermanitos. Ofrécome. Oye, lo disparó. Sueñe. Si hay alguna hermana rubia que le gusta un morenito aquí y quiere hacer que este sueño se cumpla en este día.

favor, hermanita, llamar al 1-800 sin vergüenza, estate quieto. Este hay que amarrarlo porque ¿qué? Los dominicanos no caminan, ellos corren. Ofrécome. Santísimo. Eso te va a costar una disciplinita, pero a lo mejor te cae tu rubia, ¿oíste? O sea, que tú vas a tener disciplina, pero contento. Hechos capítulo 17, versículo 26, te explica cuál es la situación. Dice que Dios, digan Dios, ha prefijado el orden de los tiempos. Prefijado quiere decir los preparó, los ajustó. Ya Dios prefijó el orden de tus tiempos. ¿Lo entendiste? Eso es lo que dice la Biblia. Yo no me lo estoy inventando. Entonces no es cuestión de, pero ¿por qué? Hoy quiero saborear mi dolor. No ha pasado, porque todavía no es tiempo. Esto demanda una mayor fe que creer que cuando yo pido pasa. Es más, te voy a decir una cosa que te va a volar la cabeza. Tú oras por algo cuando ya el tiempo de Dios se acercó y Dios te mueve a orar por eso. O sea, que no es yo oro y pasó. No. Es que cuando ya va a pasar, el mismo Señor te mueve a orar. Lo cual es un indicativo interesante de que si tú estás orando por algo, es muy probable que estés acercándote a esto. Porque hasta en eso Dios tiene control. Hasta en eso Dios tiene control. ¿Alguien entendió eso? El mundo no es determinado por lo que el hombre quiere, es por lo que Dios quiere. ¿Alguien entendió? Yo le dije a una persona, mira, si Dios te quiere en la tierra, no hay enfermedad que te mate. Pero si te quiere en el cielo, no hay oración que te salve. Esa no le gustó, ¿verdad? No, porque tú crees que tú vas a vivir para siempre aquí. ¿Saben que las estadísticas revelan que de 100 personas 100 mueren? Solo quiero darte un dato de ChatGPT para que no te amargues la vida. ¿Sabes cómo le dijo el Señor a Abraham? Agárrate. El Señor le dice a Abraham: en el tiempo señalado volveré a ti y Sara tendrá un hijo. Mira lo que le dijo. En el tiempo señalado, ¿por qué? Por mí. En la fecha que yo determiné, yo vuelvo y te cumplo lo que te prometí. Señor, ¿y por qué no ahora? Porque no señalé que era ahora. ¿Y la semana que viene? Tampoco. Pues dime la fecha, mejor ni te la digo para que no te traumes. Porque el tipo esperó 100 años para esto. Ahora, ¿tú sabes lo que hubiera pasado con ese tipo si se pasa todos los días pensando que Dios lo traicionó? Él nunca lo pensó así, porque él sabía que Dios ya había señalado un día y él se levantaba. Alguien recibió eso, ¿verdad? Pero mira cómo él se levantaba. Sara, echa para acá, morena, que a lo mejor el día es hoy. ¿Sabes cómo se acostaba ese tipo en la noche?
con una sonrisa, dijo, no fue hoy, pero a lo mejor es mañana. Y con ese relajo tenía esa vieja corriéndole en toda la casa. Abraham, abre, ¿no? Vamos a dejarlo ahí porque eso es muy gráfico y aquí hay menores de edad. Además, ya el hombre que pidió su rubia va a irse a la breca, ¿verdad? En el tiempo señalado, viene del hebreo moed, que quiere decir momento exacto establecido por Dios. Moed es usado en el Salmo 75:2, que dice, al tiempo que señalaré, yo juzgaré rectamente. Eso lo dijo Jehová. Ustedes que están pidiendo justicia de parte de Dios, al tiempo que Dios señale, la justicia se va a hacer. La bendición va a caer. La puerta se va a abrir. Los recursos van a llegar. La persona indicada te va a llamar. Te vas a encontrar en el lugar. Yo no sé a quién fue que yo vine a hablarle hoy. Moed se usa en Éxodo 9:5. Y Jehová fijó plazo diciendo, esto es Moisés hablándole al pueblo de Dios, diciéndole todo lo que iba a acontecer en Egipto. Y Jehová fijó plazo diciendo, mañana Jehová hará esta cosa en la tierra de Egipto. ¿Y por qué no hoy? Porque ya lo fijó. Ya lo fijó. ¿A qué hora Moisés dijo eso? Yo no sé. Pero lo que sí estaba seguro es que si Moisés lo había dicho una hora, usted podía poner su reloj. Y cuando llegara el próximo día, el cumplimiento de Jehová iba a acontecer. Alguien diga amén. Jubileo. Tenía un tiempo exacto. Tú estabas preso, pero catapum, el día en que daba las 12 de la noche del día prefijado por Dios, por orden divina, usted salía libre. Usted salía libre. No di que papeleo y vamos a... No. La gente que había estado esclava, que había estado encerrada, en el momento en que la trompeta de jubileo sonaba, usted estaba libre. Nadie te podía acusar, condenar o tocar, porque ya Dios había declarado que tu liberación tenía una fecha exacta. Y así mismo será contigo, contigo, contigo, contigo, contigo, contigo, contigo, contigo. Viene un trompetazo un día.

0: That's, my God, alguien dio un grito de gloria aquí. Aleluya. Alguien diga, yo lo creo, yo lo creo, yo lo creo. Eso debería animarte. No desanimarte, porque hasta hace un rato muchos de los que están escuchando este mensaje pensaban,
1: ya no sé qué es lo que Dios quiere conmigo. Ya yo me cansé. Yo oré y no pasó. Volví a orar y no pasó. Oré otra vez y no pasó. No es que eres más feo de la cuenta, aunque a lo mejor lo eres. Es que no es tiempo. Eso es como desear mango en tiempo que no es de mango.
0: Lo cual me lleva a lo más importante y al propósito por el cual el Espíritu Santo en esta madrugada me ordenó darte esta palabra. Que para el que la reciba es una profecía y el preámbulo de tiempos fructíferos, como dice la Biblia. ¿Qué puedo yo hacer? ¿Qué es lo que yo necesito para llegar a ese tiempo de fruto?
1: Eso es lo más importante.
0: ¿Por qué? Porque usted no puede producir mangos en una planta, pero sí la puede regar, la puede abonar, la puede podar, la puede cubrir. ¿Alguien está entendiendo? Mi trabajo no es que ese árbol dé fruto. Mi trabajo es cuidarlo para que dé fruto. ¿Alguien entendió? No sé si alguien entendió. Otra palabra. El trabajo de Abraham no era determinar cuándo Sara iba a salir embarazada. El trabajo de Abraham era el jaja, jaja. ¿Entendieron? Eso es en hebreo, pero ustedes lo entendieron. ¿Alguien entendió lo que es jajaja? Si no lo entendiste, necesitas un poco menos de evangelio y un poquito más de tigueraje. El tipo a los 100 años estaba sexualmente activo.
1: Pero yo tengo 22 y se me olvidó lo que es eso.
0: Eso es otro problema. Pero el tipo estaba literalmente activo, porque no era él el que determinaba el tiempo de la preñez,
2: pero era él que tenía que preñar a la mujer.
0: ¿Lo entendieron? Dice un tipo allí, es lo único que entendí de todo lo que tú dijiste hoy.
2: Yo vi un tipo que le hizo a la mujer, ve.
0: Hechos 1:7. Es más, pónganmelo ahí porque esto es muy importante. Hechos 1:7. Mira lo que dice la Biblia. La Biblia dice: no os toca a vosotros saber los tiempos. Forget about the timing, que es lo que tú siempre quieres. Ella que lo necesita. Ella. No. No os toca saber los tiempos o las estaciones que el Padre puso en su sola potestad. ¿Para qué te está volviendo loco con lo de Dios? Usted se tiene que volver loco con lo suyo. ¿Ya entendiste? Usted no determina el tiempo. Pero, alguien diga pero. dice Jesús, pero recibiréis poder para hacer algo hasta que ese tiempo venga. Y aquí es donde viene lo bueno. Usted no determina el tiempo, pero Dios te va a dar el poder para hacer lo que tienes que hacer hasta que el tiempo de fruto llegue. Por eso fue que Abraham recibió el poder de un hombre joven para hacer lo que tenía. ¿A quién fue que yo vine a hablarle hoy? Vas a recibir de parte de Dios el poder para hacer lo que tienes que hacer. ¿Es posible que recibas el poder y no hagas nada? Claro. Abraham hubiese podido decir: hombre, ya han pasado demasiado tiempo, Sara, vamos a dejarnos de soñar con pajaritos preñados. Deja eso. Claro que sí. Es por eso que yo te estoy predicando esto. Porque Dios determinó fruto, pero si usted no hace lo que tiene que hacer, qué lindo, ¿verdad? Tú querías que se lo echáramos todo a Dios. No, es juntos. El tiempo, la promesa, la fidelidad de Dios, la puso Dios. Pero el proceso demanda virtudes de parte de ti para que llegue ese día. Y aquí viene, te regalo las virtudes que tú necesitas para llegar ese día fructífero. Te la voy a dar lo más rápido posible. Número uno, persistencia. Usted tiene que persistir en oración. Elías oró 7 veces hasta que la promesa se cumplió. Y les voy a decir esto: hay mucha gente que ha dejado de orar porque el enemigo te ha desilusionado. Usted tiene que volver a clamar como si la promesa se lo hubieran hecho hoy mismo. Ora y ora y ora, porque Dios es fiel y verdadero, y lo que Él ha prometido, Él no es hombre para mentir, ni hijo de hombre para ¿A quién fue que vine a hablarle hoy? Ana oró y oró y oró hasta que se cumplió. ¿Y saben cuál es el problema? Que mucha gente oran una vez y dicen: si no pasó, ahí lo dejo. No, usted tiene que orar. ¿Hasta cuándo? Hasta que se cumpla. Yo dije hasta que se cumpla. Te voy a preguntar una cosa: ¿alguna persona Dios le prometió algo aquí? Usted tiene que orar hasta que se cumpla. ¿Cuánta gente ustedes no conocen que Dios les prometió algo y dejaron de orar? El enemigo los desilusionó y tiraron la toalla. Usted ora y ora y ora y ora. ¿Hasta cuándo? Hasta que el rompimiento llegue, hasta que la sanidad se manifieste, hasta que la liberación sea patente, hasta que Dios lo haga. Dos, permanencia. Alguien diga permanencia. Simeón se quedó en el templo hasta los 80 años porque Dios le dijo que le iba a cumplir una promesa allí. Usted tiene que permanecer en el lugar que Dios le dio hasta que se cumpla lo que Dios le prometió. Eso no me gustó. No importa. Salmo 1 dice que el hombre que dio fruto a su tiempo estaba plantado. ¿Oyeron esto? Plantado significa que lo pusieron allí echó raíces, alcanzó las aguas subterráneas y dio fruto. Pero ustedes saben por qué hay muchísima gente que no recibe lo prometido. Porque usted es un beduino. Usted vive nómada. Usted tiene una iglesia, Dios le hace una promesa y la hermana Tremeburcia, Agripina, Lengüemime, le corta los ojos y se va. Juan capítulo 15. Yo soy la vid, vosotros sois los pámpanos, y separado de mí nada podéis hacer. Si usted no permanece en el Señor, no da fruto. Léete Juan capítulo 15. Da fruto solo el que permanece. Lo voy a decir otra vez. Da fruto solo el que permanece. Tres. Acción constante. El pueblo de Israel caminó 40 años hacia la promesa. ¿Me escucharon? ¿Me oyeron? ¿Quiénes recibieron la tierra prometida? Los que siguieron caminando. ¿Quiénes no la recibieron? Los que se fueron para atrás o se quedaron en el desierto. Y esto es una analogía de lo que usted hace cuando Dios le promete algo. Usted sigue caminando y sigue haciendo y sigue batallando y sigue y sigue y sigue. Permanencia. ¿Cuánta gente no lo han visto ustedes que el Señor hace grandes promesas y de repente se van del Señor? O se van del nido o el mesón donde Dios los puso. Eso afecta también. Eso afecta. Dice que el samaritano puso al hombre en un mesón y le dio 2 denarios al mesonero. Habían 975 mil mesones alrededor y solo a uno Dios le dio los denarios. Porque el lugar donde Dios te planta es el único lugar donde puedes florecer. Esto es controversial, pero es real. Acción. Tienes que constantemente moverte. Los leprosos siguieron caminando. Dice que todos, los 4 leprosos seguían hacia el campamento del enemigo. ¿Qué hubiese pasado? Y quiero que honestamente me lo contesten. ¿Cuántos saben de quién estoy hablando? De los leprosos. ¿Qué hubiese pasado si ellos se devuelven a la mitad del camino? No reciben. Porque la bendición la encontraron cuando llegaron a la meta. ¿Qué hubiese pasado si se devuelven a 1 hora de llegar a su objetivo? No lo reciben. Hello. Pero ellos recibieron porque siguieron caminando. Nunca pares de hacer lo que estás supuesto a hacer hasta llegar. Cuatro, bondad. Bondad. ¿Sabes lo que dice la Biblia? Dice: si el siervo malo, ¿cuántos de ustedes conocen siervos malos? Porque eso hay por montones. No miren a los lados en este momento. Ni siquiera si tu suegra está a tu lado, mires a... Pero oye esto: si el siervo malo dijere, mi señor tarda, y comenzare a golpear a sus consiervos, a emborracharse, a hacer todo tipo de cosas, cuando venga el Señor, en vez de recibir bendición, va a recibir juicio. Obviamente, esto tiene un contexto escatológico, pero aplícalo. ¿Cuánta gente toma como pretexto su desilusión para volverse nasty con todo el mundo. ¿Usted ha visto cristianos que se comportan como Satanás? Vuelvo y digo, no tienen que mirar a los lados en este momento. Pero esas son gente que están amargados, están heridos. ¿Mm? Como la mujer divorciada. O el hombre fracasado en el negocio. Hermano, ore por mí, porque mi negocio... Ah, mira, ese negocio va a fallar porque hay veces que Dios te enseña, mira, gordo fofo.
1: Oren por mí, que me divorcié. Y
0: todas las divorciadas dicen,
1: ahora te toca pasar por ese proceso, marvada.
0: Tengan cuidado de quien le da consejo a ustedes. Gálatas 6:9. Haz el bien y a su tiempo, a su debido tiempo, segarás si no desmayas. Usted tiene que hacer el bien. Usted tiene que, en el tiempo que usted se está moviendo hacia una mejor vida en Dios, honrar a Dios amando a la gente. Usted no puede caer en odio, en falta de perdón. Usted tiene que vivir tal como José vivió, que aunque estaba preso, el tipo le hizo bien a todo el mundo y al final cosechó todo el bien que le hizo a todos. Yo conocí una hermana que sus dos hijos varones cayeron en gangas y en droga, y por más que ella intentó, estos tipos comenzaron a subir en rango en la mara y ella no lograba arrancar a sus hijos. ¿Y sabe qué se le ocurrió a esa señora? Voy a abrir un centro de rehabilitación para jóvenes que han caído en las gangas. Mira esto. La mujer abre un centro y comienza a rehabilitar jovencitos. Y se dice, y esto yo no sé si es cierto o no, pero se dice que ella siempre dejaba la puerta del santuario del centro abierta, porque decía, un día mis hijos van a entrar por ahí. Esa mujer entendía que hay un día de frutos, que cuando usted le hace el bien a mucha gente, ese día va a llegar para ti. Tal cual la mujer lo dijo. Cuando era ya una anciana, ella estaba predicando precisamente sobre el hijo pródigo, cuando varios tipos entraron y todo el mundo se conmocionó. Pero ella, ya siendo anciana, no veía muy bien. Sus hijos habían cambiado, estaban llenos de tatuajes, raspada la cabeza. Pero la gente, los tipos de ahí se conmocionaron, porque muchos de esos gangsters conocían que eran los hijos de ella. Esos dos tipos se acercaron al púlpito, se arrodillaron, aceptaron al Señor, y cuando ella bajó a imponerle las manos y ellos levantaron su rostro, si hay algo que una madre siempre va a reconocer, son los ojos de sus hijos. Cuando ella vio los ojos de sus hijos, dijo, Jehová ha cumplido su promesa. Pero ella cumplió con hacer el bien. Y todo lo que el hombre siembre, eso mismo segará. A veces queremos que Dios nos cumpla la promesa, pero no somos el cumplimiento de la promesa de nadie. Oramos, pero no somos la respuesta de nadie. ¿Y qué si el milagro que Dios quiere hacer en aquel hermano eres tú? ¿Y qué si tú eres el instrumento para que llegue la bendición a aquel? ¿Y qué si todos fuéramos tan egoístas que nunca hacemos nada por nadie? ¿Cómo cumple Dios? Cuando la Biblia dice, da y se os dará, y los hombres darán medida apretada. Los hombres darán medida apretada. No dice Dios, los hombres. Porque Dios usa a la gente para cumplir muchas de sus promesas. Alguien debió decir amén. Y cinco, y con esto termino. Humildad. Díganme, gente que han entrado en droga aquí, hoy son mis detractores. Gente que llegaron destruidos, pasaron 10, 15 años aquí, y de repente tengo un llamado. Humildad. Mira lo que dice la Biblia. Humíllate bajo la poderosa mano del Señor, y Él os exaltará cuando fuere tiempo. Ponte de pie. William Carey, es considerado el padre de las misiones modernas. El hombre, siendo un zapatero, un día recibe el llamado de ir a la India y predicar el evangelio. Esos eran los llamados reales. Hoy en día es al revés. Hoy en día todo el mundo recibe un llamado a abrir una iglesia en la esquina pensando que se van a ir un grupo con él. Eso es una perversión del llamado. Pablo decía, yo no predico en fundamento ajeno. David no tuvo que utilizar la armadura de Saúl para derribar gigantes. Si usted tiene un llamado, usted se va a Jurumucú de los palotes y se pone en una situación donde Dios te pruebe que el llamado es real. Este ministerio comenzó en un apartamento, solo la pastora María y yo, más nadie. A la semana ya teníamos dos o tres personas más, y de ahí floreció. Hoy hay profetas que vienen de Panamá y abren uno allí, le mandan un WhatsApp a todo el mundo. Hey, estamos abriendo una nueva iglesia. Baboso. Plagoso. Yo creí en la unción de mucha gente hasta que comenzaron a caminar.

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Sodoma y Gomorra fueron destruidas por Dios. Su grande pecado las destruyó. Porque la paga del pecado es muerte, mas la dádiva de Dios es vida.

0: Es la 1:57.
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2: Y habiendo mojado el pan, Jesús se lo dio a Judas Iscariote, hijo de Simón. Después del bocado de pan, Satanás entró en él. Entonces Jesús le dijo: lo que vas a hacer, hazlo pronto. Y Judas salió inmediatamente, y era ya de noche. Y Jesús salió con sus discípulos al otro lado del arroyo de Cedrón, en donde había un jardín. Y Judas también conocía el lugar, pues Jesús se reunía allí con sus discípulos. Y entrando en el jardín, cayó de rodillas y

0: Mientras él todavía hablaba, Judas llegó con los sacerdotes y fariseos, e inmediatamente se acercó a Jesús y dijo: «Salve, maestro», y le besó.
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1: El sabroso sol del verano estaba enviando chispas de fuego a la tierra. En el potrero de la familia Cubillo había un grupo de niños jugando. Habían decidido jugar el clásico juego de persecución llamado Policías y Bandidos. Una vez que Luis explicó a los demás cómo era el juego, Arturo se levantó y dijo: "No, mejor lo vamos a hacer de esta otra manera", y procedió a explicar su propia versión del juego. Luis le reclamó y le dijo: "¿Por qué siempre cambias las cosas? ¿Por qué siempre andas buscando una manera distinta de hacerlo todo?" A lo que Arturo replicó: "Es que es muy aburrido hacer lo que otros ya hicieron. A mí me gusta inventar nuevas maneras de hacer las cosas." Finalmente, prevaleció la iniciativa de Arturo y aquellos niños pasaron un lindo rato jugando en el potrero. Mi amiga, mi amigo, si el hombre que descubrió el uso del fuego no se hubiera atrevido a ser diferente, ¿quién sabe cuáles habrían sido los rumbos humanos? Si los hermanos Wright no se hubieran atrevido a volar un avión rudimentario, ¿quién sabe cómo sería la aviación moderna? Si Henry Ford no se hubiera atrevido a producir automóviles en cadena, ¿quién sabe cómo sería la industria moderna? Si Cristóbal Colón no hubiera tenido un ideal y no hubiera cruzado el Atlántico, ¿quién sabe cómo sería el mundo moderno? Y no estoy diciendo que lo que tenemos hoy es mejor que lo que podríamos tener. Lo que estoy destacando es que hubo seres humanos que se atrevieron a recorrer camino nuevo, estilo nuevo, método nuevo, y por esto tuvieron éxito en su empresa. ¿Eres tú uno de esos que repiten las fórmulas de otros o te atreves a ser diferente? ¿Sabes por qué cada 4 años se rompen los récords olímpicos? Porque los atletas siempre están probando maneras nuevas de superarse. Mi amiga, mi amigo, hubo un hombre que rompió los esquemas, los moldes, los estilos de su tiempo. Se atrevió a ser distinto, marcó el camino de la superación para miles de seres humanos. Él vino como un rey, pero nació en un pesebre. Vivió como un sabio, pero era muy pobre. Fue un gran maestro, pero nunca ganó un centavo enseñando. Era un gran abogado, pero en su prisión y juicio no se defendió. Tenía todo el poder, pero no se bajó de la cruz. En su cruz decía que él es un rey, pero su corona fue de espinas. Si tú quieres tener verdadero éxito en la vida, necesitas un encuentro personal con Cristo. Cuando camines y vivas con Él, podrás ser una persona diferente. Los caminos nuevos que emprendas te llevarán por sendas de triunfo con sabor de eternidad.
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2: Desde muy pequeño me dijeron que tú eras el dueño. del oro y de la plata y que se cumplían los sueños de los que te conocían y profesaban tu nombre, que eras todo aquello que necesitaba el hombre. También me dijeron que cuando alguien enfermaba, nada como la oración y tu poder todo sanaba, que aunque estabas invisible, nada era imposible, que bastaba tener fe y todo se hacía posible. Y luego te conocí y comprobé que eras real, lo que habían dicho estaba bien, no estaba mal, que prosperas, que levantas y que sanas al enfermo. Pero hay cosas que contemplo las noches mientras me duermo, por ejemplo, lo que siento desde que yo me consagro, lo sigo sintiendo, me hagas o no me hagas un milagro. Lo que siento lo conoces, mis palabras son sinceras, que te adoro en la escasez o en la abundancia financiera. Yo

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1: Digo, tu mano me sostiene. Repítelo, tu mano me sostiene. Tu espíritu me alienta. Y siempre en victoria. Tú me llevarás. ¿Cuánto lo creen?

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1: ¡Aleluya! Oh, sí. Este es un tiempo especial. Un tiempo del derramamiento del Espíritu Santo sobre toda esta nación, pero también sobre todo el continente. Y yo quiero que en este canto tú le digas al Señor:

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2: Pedimos, Señor, que abras el cielo sobre nosotros y que te manifiestes en todo

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1: Los invito a todos que levanten sus manos lo más alto que puedan y la digan a Jesús: soy tuyo, Jesús. Soy tuyo, Señor.

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0: realmente le recomiendo volver a escuchar cada uno de los temas. Primer tema que lo dimos en medio del evento, el mismo Dios. Hablando de la naturaleza y el carácter de Dios, Dios no necesita nada porque Él es plenamente suficiente en Él. Él es la plenitud de todo. El segundo tema que dimos fue la paradoja de Dios, como un Dios autosuficiente que no necesita nada, decide estar con nosotros aún sin necesitarnos, sin dejar de ser soberano, ser cercano. El tercer mensaje que dimos fue por qué Dios lo permitió. Para responder esas preguntas sobre el mal, por qué Dios no elimina el mal, por qué Dios no quita el mal, que fue, si no me equivoco, el miércoles pasado, donde dijimos que Dios no creó el mal, pero siendo Él soberano sobre una creación donde existe el libre albedrío y donde Él redime lo que el pecado destruye. El punto número 4, el estudio 4, fue todo es voluntad de Dios. Y en este pasaje, si ya me pueden poner la pantalla, porfa, ¿estoy conectada? No estoy conectada, se desconectó. El cuarto mensaje que dimos fue, todo es la voluntad de Dios, dejando claro que todo lo que ocurre es lo que Dios desea, pero nada de lo que ocurre queda fuera de su gobierno y soberanía, exponiendo claramente cómo es que... Me entretuve con la pantalla. Hablando sobre la voluntad de Dios y exponiendo cómo es que el Señor no pierde el control de sobre todas las cosas. Dios, ya todo estaba escrito, será el mensaje con el que vamos a iniciar hoy. Ya estaba todo escrito. Hay una pequeña disyuntiva, un punto que ha logrado dividir la iglesia. Primero que todo, es una frase que va a escuchar de mí con mucha frecuencia: la Biblia no divide. El hombre usa la Biblia para dividir. Dios no divide denominaciones o creencias. El hombre usa la Biblia para dividirse de acuerdo a su interpretación. Si usted entiende esta serie, no tendrá ningún elemento para pelearse con ningún creyente por las razones por las cuales un creyente se divide. Todos los capítulos que hemos dado de la serie. Ejemplo, esta pregunta, todo estaba escrito, es una pregunta coacciosa. Tiene mucha tela por donde cortar, porque de pronto hablas con un calvinista o con un hipercalvinista y el calvinista te dice, Dios no tiene un plan B, todo es parte del plan A, todo lo que sucede es plan de Dios, todo pasa porque Dios lo quiere, y luego de ahí aparecen otros que dicen, ya no tengo que orar porque todo lo que pasa es voluntad de Dios y nada de lo que yo haga altera la voluntad de Dios porque todo es parte de un plan perfecto. Luego te topas al que dice, ya no hay que ayunar porque ya Dios diseñó todo y haga lo que yo haga, estoy viviendo en un plan perfecto de Dios que es inalterable y por ende yo no tengo que hacer nada para alterar el plan de Dios. Luego te topas a otro que dice, yo lo altero todo creyendo que Dios no es soberano y que Él tiene el poder para echar a perder el plan perfecto de Dios que no puede echarse a perder. Entonces te topas la iglesia dividida en dos extremos, en uno diciendo que el plan es inalterable y que haga lo que haga, nada va a cambiar, y a otro diciendo que va a alterarlo todo por todo lo que haga. Son aquellos que te mandan al infierno todas las semanas, en cada video te mandan al infierno, te estás quemando en el infierno, el diablo te está esperando. ¿Por qué? Porque el hombre destruye el plan de Dios. Tenemos a uno que dice que el plan de Dios solo es de Dios y que nosotros somos títeres viviendo todo lo que Dios quiere sin libertad ninguna. Y tienes el otro extremo de otros que dicen que Dios no tiene soberanía, que nosotros echamos a perder todo. Entonces, ninguno tiene la verdad. Y no es que nosotros tengamos la verdad, es que la verdad está en la Biblia. Y la palabra del Señor dice que la suma de su palabra es la verdad. O sea, lo que estamos haciendo es yéndonos de ambos extremos para buscar el punto que une todo. ¿Ya estaba todo escrito? Excelente pregunta para responder. Y creo que lo mejor que podemos hacer para responder a esto es empezar a hablar de Dios. El primer punto de los 7 que traigo para poderle predicar y orándole a Dios para que el tiempo me dé es la omnisciencia. ¿Qué es la omnisciencia? Dios lo sabe todo. Omnisciencia es Dios lo sabe todo. Nada se escapa del conocimiento de Dios. O sea, tu futuro es el presente de Dios. Tu futuro es el presente de Dios. Dios ve todas las cosas. Y el mejor versículo para resumirlo es Isaías 66:9. Acordaos de las cosas pasadas desde los tiempos antiguos, porque yo soy Dios y no hay otro Dios, y no hay nada semejante a mí. Y luego dice el verso 10, yo anuncio lo porvenir desde el principio y desde la antigüedad lo que aún no era hecho. ¿Qué digo? Mi consejo permanecerá y haré todo lo que quiero. Y la parte que le marqué en blanco es donde está conectado a la omnisciencia. Es Dios diciendo, yo anuncio el futuro desde el principio. Yo anuncio el futuro desde el principio. Mi futuro es un presente para Dios. Entonces aquí es donde muchos dicen, Dios lo sabe todo, Dios está en control de todo. Si Dios puede y es soberano, ¿por qué Dios no interviene? ¿Por qué Dios no cambia? ¿Por qué Dios no altera? ¿Por qué Dios no acciona? ¿Por qué Dios no hace nada para alterar la línea del tiempo y evitar sufrimiento? Si Dios es el dueño del tiempo. Así que quisiera poder expresar o poder intentar trasladarle muchas verdades. Lo primero que quiero decirle es, Dios lo ve todo y lo sabe todo. Pedro, antes que cante el gallo, tres veces me negará. Ya vi lo que va a suceder en unas horas. Lo vi. Omnisciencia. Pero y entonces, pastora, la omnisciencia, ¿cómo la vemos? ¿Por qué te aviso si no puedo cambiar lo que va a pasar? Para mostrarte que tengo conocimiento. Te lo he mostrado mil veces. ¿Por qué te digo? Porque aún hay algo que puedes hacer. Elegir no negarme. Y ese es el punto a donde muchos no llegan. Si la línea que Dios trazó, si la vida fuera inalterable, ¿por qué se tomará Dios el tiempo de advertir si no va a cambiar? Entonces viviríamos en el circo del fatalismo, donde Dios es el verdugo que disfruta el dolor del hombre. Y no es así. La omnisciencia es el Dios que sabe todo, que tiene un plan, que nada se escapa de él. Él tiene el conocimiento de todo y alerta sobre todo. Saúl, mátame a todos los amalecitas y no me dejes uno vivo. Ya vi el futuro, uno te va a matar. Si lo matas hoy, no mueres en sus manos mañana. Saúl, vi el futuro, sé quién te va a dar muerte, pero no te matará si no lo matas hoy. Mata a los amalecitas, no dejes uno. ¿Los dejó? Lo mataron. Entonces aquí es donde muchos se pierden, porque si Dios es omnisciente, si todo lo sabe, ¿por qué Dios no hace nada? ¿Quién dijo que Dios no hace nada? Si yo veo un Dios que se mete en todo, Pedrito, ¿me vas a negar? Judas, ¿me vas a vender? ¿Me vas a traicionar? A todos les advirtió de una u otra manera. Saúl, esto va a ser tu muerte. Así vas a terminar. ¿Qué vas a hacer? El problema no está en la omnisciencia de Dios. Dios no empujó a Pedro a negarlo. Dios no diseñó un plan donde Pedro le negaba. Dios no preparó un plan en el que Pedro iba luego a llorar amargamente por el pecado que cometió. Dios interviene en lo que veía que iba a suceder porque vio el futuro. Y es que una cosa muy diferente es la omnisciencia y una cosa muy diferente es el determinismo. En otras palabras, Dios ve, pero no determina. Dios sabe, pero no determina. Dios conoce lo que va a suceder, pero te deja elegir lo que tú vas a hacer. Van a entrar a Canaán. Alerta. No aprendas su cultura. Ya vi el futuro, pero no está determinado. Te estoy alertando. ¿Para qué te alerto si igual lo vas a hacer? ¿No sería Dios burlándose de nosotros? Por eso es que el ateísmo nos ataca. Porque entonces viene el cristiano y se queda sin defender. No, no. Es que hay una diferencia entre la omnisciencia y el determinismo. Dios ve, pero no está determinado. Yo tengo un rol en esta historia. Y por eso es que Dios alerta. Vamos a poner un ejemplo. ¿Cuántos de ustedes tuvieron niños chiquitos peliones? De esos niños que usted sabe que viene con carácter fuerte. Ok. Usted lo apunta en la escuela. Y el niño va a la escuela. Usted es el padre. Dígame que usted no sabe que su niño algún día llegará con un ojo ponchado o que lo llamarán a dirección. Usted lo sabe. No porque sea omnisciente, sino porque conoce el carácter de su hijo, el temperamento de su hijo. Y cuando te llaman a la dirección, usted va con la cabeza agacha porque usted sabe, aunque nadie le cuente la historia, que es verdad. Pero no le enseña todos los días, domina tu carácter, cuidado, no pelees. Oye, en la escuela, y él no determina, decide pelearse por un trozo de plastilina. Así es Dios con nosotros, te conoce. Te alerta, te advierte, te dice, pero tú eliges. Entonces, el creyente confunde la omnisciencia con el determinismo. Ya Dios lo determinó todo. No, Dios lo sabe todo. Pero hay cosas que pueden cambiar. Todos mis días están contados por Dios. ¿Verdad o mentira? Verdad. ¿Tengo algo yo que pueda hacer para eso? Si Dios ya lo determinó. ¿Puedo cambiarlo o no puedo cambiarlo? Sí, ¿por qué? ¿Cómo lo puedo cambiar? Honra a tu padre y a tu madre para que tus días sean. Pero ¿no sería absurdo si mis días están contados que yo tenga el poder de alargar mis días? Entonces, ¿se entiende? No hay un lado absoluto, hay un punto medio que nadie está viendo, y es que omnisciencia no es determinismo. Sigo. Fórmula: honra a tu padre y a tu madre y tus días serán alargados. Deshónralo y tus días serán acortados. Entonces, ¿puedo acortar mis días o puedo alargar mis días? Ah, voy a seguir. ¿Qué otra manera hay de morir antes de tiempo? Suicidándose. ¿Qué otra manera hay? Hay un versículo que dice: no seas negligente, no busques la muerte antes de tiempo. ¿Cuántas veces usted es negligente en el trabajo y se la juega sabiendo que puede morir a causa de lo que hace, pero no le importa? Porque usted se cree superior a la vida y juega con el peligro. Mire, quisiera seguir, pero si no, no voy a llegar al punto 7 y estoy en el punto 1. Y cada uno de los puntos debería ser una prédica. Pero el mundo o el ateo dice que un Dios que todo lo sabe elimina la libertad del hombre. Sin embargo, la respuesta que deberíamos aprender a dar es: el conocimiento no es casualidad. Es revelación que Dios aporta a nuestra vida. Si tú ves... Ahora que estamos en el mundial, voy a ponerle este ejemplo. Si tú ves la repetición de un partido de fútbol, tú sabes cuánto a cuánto ganaron, porque ya te llegó la notificación, pero tú no sabes lo que va a pasar segundo a segundo. Sabes cómo termina, pero no sabes cómo se desarrolla. ¿Dónde están los futbolistas? Los futboleros. ¿Hoy no hay ninguno? Ok. Si usted quiere saber ahora mismo de fútbol, ¿qué le dice, por ejemplo, una notificación? Ganaron, ayer jugó Ecuador y México, ¿no? Ok, una pela para Ecuador. 2-0, ¿no? No lo veo, pero igual me tengo que enterar. Bueno, 2-0. Yo sé el final del partido, pero no sé cómo fue. Porque del 2-0 pueden pasar muchas cosas. ¿Ya entiende? Dios ve el final. Dios, mi futuro es su presente. Pero lo que va a pasar en el partido cambia la cosa. ¿Por qué Dios no mató a David cuando David tomó a Betsabé? Porque de la simiente de David venía Jesús. Si mataba a David a causa del pecado, no había simiente. Y el plan eterno era que Jesús apareciera por el linaje de David. Él ve el final, pero no hay determinismo. David decidió fallar. Entonces, la omnisciencia es impresionante. Dios conoce todo. Pero no es determinismo. Sigo, Salmo 115, 3, para pasar al punto 2. Conectar omnisciencia con ahora soberanía. Nuestro Dios está en los cielos, todo lo que quiso ha hecho. Dios gobierna. Nada puede derrotar el propósito final de Dios. Lo explico. Nada puede alterar el propósito final de Dios. Ahora. Ok, Chris, sube un momento. Mi amor, sé que estás enfermito, pero te voy a necesitar un segundo en el piano. Dios conoce el futuro, Dios es soberano, y soberano en el lenguaje español cubano sería Dios hace lo que le da la gana. Yo sé que así no se le va a olvidar. ¿Qué es soberanía? Dios hace lo que quiere, porque quiere, cuando quiere. Dios es soberano. Dios traza un plan, Dios te mira en medio del plan, pero usted decide alterar el plan. Jonás, te quiero en... Ahí está el plan. ¿Dónde terminó Jonás? En Nínive. No. ¿Dónde terminó Jonás? El final. En Nínive, ¿verdad? Todo lo que pasó en medio no lo diseñó Dios, lo eligió Jonás. A ver, ¿me está entendiendo? Dios le dice a Jonás, mi voluntad, te quiero en Nínive. ¿Dónde te quiero? En Nínive. ¿A dónde tienes que ir? A Nínive. ¿A dónde te envío? En Nínive. Ese es mi plan. Omnisciencia, te vi en Nínive predicando arrepentimiento. Mi plan, soy soberano, Jonás. Hazme pulso, pero no me vas a ganar. Hazme un pulso, pero no me vas a ganar. Viene Jonás y compra un ticket. Pero aunque Dios le dijo te quiero en Nínive, se monta en uno que va para Tarsis. Y dice Dios, no hay problema, te bajo de esa nave. Yo te bajo porque ahí no te quiero. Viene la tormenta. Y le viene a decir todo el mundo, oye Jonás, ¿te arrepientes? No, espérate papi, no es para que toques, gracias mi niño, lindo tu disposición, pero ahora voy a enseñar por qué. Jonás, te montaste todo el mundo en la barca, ¿quién es el que está mal? Dios empieza, muéstrenle quién es el que está mal, necesito hacer lo que sea para que Jonás termine donde yo quiero. Pero aún sigue sin volientar, y viene Jonás y dice, tírenme del barco. Tenía pantalones Jonás, lo echan del barco y dice Dios, ¿y tú crees que las aguas te van a librar de mí? Mandó una ballena, un pez grande. Una ballena decimos por los niños, pero en realidad es un pez grande. Viene el pez muy grande y plum, y se lo tragó. Y dice Dios, mira, te metí en el pez, pero como tienes que ir a Nínive, no te vas a ahogar dentro del pez, ni te vas a morir, ni te van a masticar. ¿Y por qué le preserva la vida a un rebelde? Porque ya vio el final. ¿Lo quiere en Nínive? Omnisciencia, soberanía. No pierdo el control del plan y hago lo que quiero para que lo que mi omnisciencia vio, tú termines haciéndolo. Pero tú vas a entender que Dios está en control. Ok, ¿tienes ahí el piloto? Listo, ¿quién tiene una referencia ahora mismo con usted? De los de alabanza. ¿Quién la trae? ¿Ninguno trae una referencia arriba? Sí, necesito que me la busquen. Oniel, ¿la tienes con audífonos y todo? Ven. Ok, no. Necesito que cojas el piloto. Bueno, ya viene un miel. Listo. Voy a enseñarle algo que quizás usted no sabía. Omnisciencia, soberanía. ¿Verdad? Omnisciencia, soberanía. Mire cómo va la cosa. Chris, ¿tienes el piloto? Súbelo. Ya está en el máximo. Esto es una banda. ¿Dónde está el papelito de ustedes? Ok, este es el plan. Esto es lo que van a cantar. Este es el plan. Esto es lo que vamos a cantar. Todo el mundo tiene el plan días antes para estudiar. Este es el plan. Te revelo el plan. Aquí está el plan en tus manos. Esto es lo que quiero. Pero hay alguien que está ahí, que es el director. Soberano. plan y su objetivo es que este plan se cumpla. La lista, la dirección. Ahora viene él y empieza a dar indicaciones.
1: Vamos, aquí.
0: Ok, pero lo que yo quiero es que... No se puede.
2: Dale.
0: Habla.
1: Uno, dos.
0: Ok. Usted está ahí alabando, pero lo que usted no sabe es que todos los músicos están recibiendo orden en tiempo real por aquí. Ok, da una orden.
3: Como las que das en la alabanza. Chicos, entramos ahora en tres, por favor. No.
2: Leslie, canta fuerte.
3: No, da una orden, da una orden.
1: No nos atrasemos, entramos aquí en el puente. Uno, dos, tres y pum.
0: Ok, él dio la orden. Porque su objetivo es ejecutar el plan. Pero el que está dirigiendo se equivoca. El que está en la batería se fue de tiempo. Las voces se desafinaron. Las trompetas no entraron a tiempo. El del bajo dio la nota que no es. Y él sigue dirigiendo. Chicos, esa no es la nota. Por favor, es sí. Muchachos, es sí, sí, sí. O es sol, la. Fulano está montado. Vuelve el de la batería. Te fuiste de tiempo. Cuidado con el high. Por favor, se fueron. Voces están desafinadas. Esa no es la nota. El director canta con más fuerza. Entramos aquí. No importa. Volvemos a entrar. Entramos en esta. Contamos. Su objetivo, porque lo que necesito es que usted entienda un lenguaje de cómo funciona el reino. Gracias, Don Miel. Ya entienden lo que ustedes aguantan todos los cultos. Para que sepa, ellos se meten en el culto entero. Mientras usted aplaude, ellos están escuchando a alguien que los está mandando. Ahí está el líder de la banda. Su objetivo es que esto se cumpla. Esto está prediseñado. Antes del culto ya esto se diseñó. El director tiene que hacer... No, papi, gracias, ya. Ya puedes bajar. El director tiene que hacer que esto funcione. Y aunque se equivoque todo el mundo, no puede parar la alabanza. Porque el objetivo es que esto se cumpla. Eso es lo que hace Dios. Este es mi plan. Pero se puede equivocar el de la batería. ¿Te equivocaste? ¿Tropezaste? ¿Pecaste? Aquel tenía que entrar a tiempo, pero se dio el lujo de decidir no entrar. O no ensayó y se le olvidó el bloque. O no lo habló. Y bueno, y tantos errores. Tranquilo, dice Dios. Nadie me echa a perder el plan. Se ejecuta aunque el hombre se equivoque. Va a llegar al final aunque el hombre la eche a perder. Aunque nadie me haga caso, yo lo desempeño. Porque soy soberano. Hago lo que quiero. Voy a seguir sacando la obra aunque haya error. Voy a seguir sacando la obra aunque alguien se equivoque. Voy a seguir con el plan aunque alguien no me haga las cosas como tiene que hacerla. Pero de que saco el plan, saco el plan. Porque soy soberano. No he perdido el control. Tengo el control de todo. Eso es lo que hace Dios. Ahora ya entendió. Omnisciencia. Diseño. Soberanía. Control. Punto número 3. Providencia. No puede ser que se me haya ido media hora en tres puntos, padre. Sí. Providencia. Dice Hechos 17:28, porque en él vivimos y nos movemos y somos, como algunos de vuestros propios poetas también han dicho, porque el linaje suyo somos. Providencia, en él vivimos y nos movemos y somos. ¿Qué es la providencia? Lo que muchos llaman suerte, destino, vibra, aura y todo como lo quieran llamar. Uy, es que los que practicaban religión yoruba, ¿cómo le llamaban? H. Es que ese tiene un H. Es que aquel tiene una suerte, compadre. Donde llega el bendito tiene suerte. Se llama providencia. Providencia es que sobre la soberanía de Dios en un trono gobernando, Dios sigue proveyendo todo lo que tú necesitas, aunque no seas digno de lo que Él te da. Dios te provee lo que tú no mereces. ¿Por qué razón respiras? Providencia. Dios decidió proveer el aire. Decidió proveerlo al impío y al santo. Al que le conoce y al que no le conoce. Al salvo y al perdido. Al perdido y al redimido. A todo el mundo Dios le da el aire que respira. Providencia. Dios le da a todo el mundo 24 horas. Providencia. Dios le da a todo el mundo 7 días a la semana. Providencia. Dios te da largura de días. Providencia. Ahora. Ahora, administrar la providencia es asunto tuyo. Providencia es un Dios que no ha dejado de sostener la existencia. Tú existes porque Él te sostiene.
3: Amén.
0: Nada de lo que tú haces lo lograría sin Dios. En Él vivimos y nos movemos y somos. Tres cosas: vivo, me muevo y soy. Significa que todo lo que soy, todo por lo que me muevo y todo en lo que vivo es por Él. Providencia. Cuando yo no entiendo esto, aparece el orgullo humano. Yo me merezco todo. No. Hay una providencia sobre ti. Dios nos... ¿Cuántos aquí tienen 30 y... Se me olvidó cuántos cumplí. 37 años. Ok, uno... Levántalo sin pena, así conocemos quiénes son mis contemporáneos. 37, 37, 37, 37. Ok. Tenemos 37. La pregunta es si habremos hecho lo mismo en esos 37 años. Estoy segura que conoces a gente que tiene tu misma edad. ¿Qué ha hecho con la providencia? ¿Me entiende ya? Todo el mundo tiene esposa. Dios te proveyó una ayuda idónea, pero todo el mundo no la trata bien. Y hay algunos a quien Dios se la proveyó y le echaron a perder y la perdieron, porque no supieron usar la providencia. Todo lo que tienes te lo da Dios, pero la responsabilidad de usar prudentemente lo que Dios te da es tuya. Entonces, la providencia demuestra que Dios en su omnisciencia y en su sabiduría no ha dejado de proveer todo lo que funciona. A veces decimos, Dios mío, es que la tierra vive porque el sol... No, no, no. El sol, la tierra, el sistema solar, el universo está en Él. Él es la providencia de todo lo existente. Él es la materia común en todo. Él es la esencia de todo. Dios está en todo y todo está en Dios. Si yo no entiendo esto, yo voy a sentirme que yo soy el mero mero, en lugar de entender que todo lo que tengo es providencia. Tú no fabricas el oxígeno que consumes mientras pecas, pero aunque pecas, Dios no te corta el oxígeno. Providencia. Cuando su hijo se porta mal, ¿qué usted le hace? Le corta el agua y la luz. Tú te portas mal y Dios no te corta la providencia. Te voy a seguir dando trabajo. Te voy a seguir dando aire. Te voy a seguir dando vida. Por eso es que nos preguntamos, chico, ¿y por qué le va tan bien al malo? ¿Nunca se lo ha preguntado? Usted no, Asaf sí. En la Biblia. ¿También que le va aquel? Dios mío, y es un delincuente. Y tiene carro y tiene casa y providencia. Dios le da a todos. Bueno, ¿y qué gracia tiene ser cristiano si tengo lo mismo que todo el mundo? ¿En serio? ¿Otro ataque ateo? O sea, si Dios le da a todo el mundo lo mismo, sea bueno o sea malo, ¿de qué sirve ser bueno? Y cuando me pidan cuenta de la providencia, usted respira el mismo aire que yo. ¿Qué hace con el aire que respira? A usted le dieron la facilidad de hablar igual que a mí. ¿Cómo habla? Es su responsabilidad. A usted le dieron el mismo tiempo que a mí. Mi día no tiene 48 horas, tiene 24. Tu día tiene 24 y el de todo ser humano tiene 24. Lo que tú haces en esas 24 horas con la providencia de Dios es tu asunto. El de Dios es dártelo, el tuyo es usarlo. Bueno, pero Dios le da a todo el mundo por igual, pero todo el mundo dará un cuentas un día, como mismo aquí cuando llega el año nuevo te dicen, ríndeme cuenta todo lo que hiciste el año pasado. ¿Te crees que en el cielo no hay ayares? Debería de empezarle a temer a la IRS del cielo, porque allá arriba sí existe contabilidad de todo, toda la providencia de Dios. Llueve para todos los árboles, sean buenos o malos, den fruto o no den fruto. Hay agua para todos los peces, hay hay cielo para todas las aves. Se llama providencia. Providencia es que Dios primero establece el ecosistema y después establece el que vivirá en el ecosistema para darle a lo que va a crear todo lo que la creación necesita. Ejemplo, Dios creó los mares y luego creó los peces. Voy a crear la providencia antes de que algo nazca. Dios creó los cielos y después las aves. Voy a crear la providencia antes de habitar los cielos. Para que las aves vuelen en el cielo, Dios tuvo que crear el cielo. Providencia, Dios plantó un huerto y en ese huerto puso al hombre. Lo que Dios le dijo es: yo creé todo lo que tú necesitas para vivir. Pero el hombre escogió echar a perder lo que Dios le había dado. ¿Cuál es nuestro error? Que creemos que cuando Dios le dijo ciertamente morirás, le iba a cortar la providencia, el oxígeno. ¿Me sigue?
3: Amén.
0: No, Dios lo va a castigar, le va a quitar la providencia. No cayeron muertos, es que murió. Pero murió espiritualmente. Pero nosotros, ¿qué creemos que es muerte? Quitarle la providencia a alguien. El oxígeno, lo que necesita para vivir. Todo dentro de tu organismo funciona porque Dios lo hizo funcionar, no porque tú lo hagas funcionar. Tú no sostienes tu vida, tu vida te sostiene a ti. Tú no sostienes tu cuerpo te sostiene a ti. Tu responsabilidad es cuidar la providencia, entonces a ti te toca cuidar el cuerpo. No crea que va a vivir igual que va a vivir uno que se toma 2 litros de Coca-Cola diario, igual que uno que toma agua. No van a vivir igual, pero los dos tienen providencia. Pero los dios no van a hacer lo mismo con la providencia. Ay, Dios mío, Dios me enfermó, me ha salido una diabetes. Pero que tú quieres ir todas las noches a las 12 de la noche te comes un trozo de pastel de lo que se comería Goliat, porque tú crees que no te que al otro día no vas a vivir. Pastora, pero si usted supiera el hambre que me da, hazte un caldito, una sopita alternativa, pero no. Entonces después no me culpes al diablo de la diabetes o de la hipertensión. La providencia es de todos. La mayordomía y la responsabilidad ante la dádiva de Dios son otros 20 pesos. Pero esto sigue. ¿Qué pasa cuando alguien dentro de la omnisciencia de Dios, Dios en control soberano, Dios proveyendo providencia, decide echar a perder el plan? Porque se equivocó. Aparece esto, redención. ¿Qué es la redención? El mejor versículo de mis preferidos, Génesis 50:20. Vosotros pensasteis mal contra mí, mas Dios lo encaminó a bien. Para hacer lo que vemos hoy, para mantener en vida a mucho pueblo. ¿Qué es la redención? La redención no es más que el Dios que ama redimir tus errores. El que de tus escombros a causa de la maldad saca algo bueno. Dios no planea el mal, pero lo redime. Voy a poner un ejemplo. Dios le dijo a David: te voy a llamar y de tu simiente voy a sacar a Jesús. Ese es el plan. Te llamo porque hay algo en tu genética que quiero. Porque está profetizado que el que viene. Voy a poner un ejemplo. Dios le dijo a David: te voy a llamar y de tu simiente voy a sacar a Jesús.

Así mismitico, Dios vio como David echaba a perder el plan. Dios no diseñó que se acostara con Betsabé. Dios no diseñó que mandara a matar a Urías. Dios no se lo aprobó. No le cortó la providencia. Lo dejó respirando y con vida. Pero redimió el error. Redimió el error que nunca aprobó. Quiero que entienda, hermano. Redimió el error que nunca aprobó. ¿Cómo lo redimió? Se sacó a Salomón para que le edificara templo. No te apruebo tu error, pero redimo tu error. ¿Cuál es el error del hombre? Creer que cuando hace las cosas mal y le salen bien, estaba bien. Dios quería que fuera así. Es que yo me equivoqué porque Dios sabía que yo tenía que equivocarme para que esto funcionara. No. Eso se llama redención. Dios redimió tu error. Pero no es mérito tuyo, es mérito de Dios. Dios mío, era viernes. No pagué la corriente. Me la va a cortar Tico a las 5 de la mañana. Mis hijos. Y no estoy ni en Venezuela ni en Cuba con un apagón. Bueno, en Honduras también tienen apagones. Ahora imagínate tú, ¿qué voy a hacer con mi hijo? Y de pronto el lunes en la mañana manda el pago y se da cuenta que el viernes era feriado porque era 4 de julio y el pago no entró. Y lo primero que dice, es verdad que Dios está en control porque yo me equivoqué para esto. No. Dios redimió tu error. Dios redimió tu error. Dios te libró. Pero tú metiste la pata. Si nosotros a veces creemos que las cosas no salen bien por bueno si no entendemos qué es redención de Dios. ¿Cuántas veces usted ha hecho algo muy mal y le sale muy bien? Todos lo hemos hecho, hermano. Todos lo hemos hecho. Wow, es verdad que yo soy bueno. Hasta lo malo me sale bien. Hermano, al único que conozco que lo malo le salió bien fue Fidel. Porque el mal lo hizo mejor que nadie. Superó a Hitler, superó a todo el mundo. Es el mal lo hizo muy bien. Pero fuera de él, no conozco a nadie. Pero creo en la redención. Te casaste con la mujer que no debías. Y hoy sirven a Dios. Es que sí era esa, ¿viste? Yo estaba seguro. No, redención. Betsabé no estaba en la ocasión, pero Dios redimió el error. La cisterna no estaba en la ecuación, pero Dios redimió ese momento. Te voy a llevar. La prisión no estaba en la ecuación, pero Dios redimió el momento. Lo voy a usar. Voy a acomodar esta situación porque como soy soberano, soy el director de la orquesta. Tengo los palitos, tengo la partitura. Todo el mundo sabe qué tiene que hacer. Usted sabe que hasta usted ha visto un triangulito que hasta ridículo se ve, que en algún momento de la orquesta viene el hombre que, Dios mío, se pasa toda la sinfónica aburrido para en un momento hacer ¡king! Señor, yo no tengo propósito en esta vida, yo no sirvo para nada en la iglesia. A lo mejor tú eres el del triángulo. Perdón, no quiero que se ofenda. Es que es una ¿quién va a tocar el triángulo? Alguien tiene que tocarlo. Pero es que todos queremos ser el director de la orquesta y el director de la orquesta es Dios. ¿Entiendes? Nadie quiere traer el triangulito. Hace tiempo me salió un video porque a mí me gusta la música clásica y estudiar todas estas cosas me ha tocado por mis hijos. Y sale un hombre que le tocaba una sola nota con unos platillos. Una bendita nota. Y se le pasó la entrada. Y toda la banda se voltea a mirarlo como diciendo, ¿en serio? Lo único que te toca es un bendito tiempo. ¡Bum! Y se te pasó. Todos sudaban, hermano. Tocando, y el que tenía que dar un toque en 20 minutos de sinfónica, se le fue su tiempo. Lo interesante de esto es que el que sabe música dice, no tenía los ojos puestos en la partitura. Porque si él sigue la lectura, él puede prever el momento, un compás antes que le tocaba, prepararse y entrar en tiempo, pero le quitó los ojos a lo que le ayudaba a saber lo que venía.

0: no puede esperar tocar en tiempo si tú no tienes los ojos puestos en la Biblia. Tú no puedes esperar que las cosas te salgan bien si tú no tienes puestos los ojos en la Escritura. La presencia, el plan de Dios, la voluntad perfecta de Dios ya está escrita. Tú no necesitas que nadie te profetice tu final. La voluntad perfecta de Dios ya está escrita. Le digo, ¿cuál es mi final? Mi final es un día pararme delante de Dios, mirarlo a los ojos y escuchar su dulce voz decirme: oh, hija mía, ven a la derecha de tu padre porque lo hiciste bien. Entra al seno de tu Señor. Ese es mi final. Y no vino un archiprofeta a decírmelo. Lo dice Apocalipsis. Lo dice Tesalonicense. Lo dice Romano. Yo sé cuál es mi final. ¿Quiere usted corona? Hay una manera de ganarse corona. Apocalipsis dice: sé fiel hasta la muerte. No sé fiel una temporada. No sé fiel cuando la iglesia tenga aire acondicionado. No sé fiel cuando la iglesia esté en un edificio cómodo. Sé fiel en la carpa. Sé fiel arriba de los mosquitos. Sé fiel en el lugar donde te ponga. Sé fiel cuando te toque caminar por lodo. Y he aquí, yo te daré la corona de la vida. Yo no puedo esperar corona si no soy fiel. Redención. Todo lo que has hecho mal y te ha salido bien no es porque lo hayas hecho bien, es porque Dios redimió el error que cometiste. Es porque Dios en la soberanía le va a decir: mire, Dios nos ama tanto. ¿Cuántos aquí son padres? ¿Ha ido alguna vez a la escuela que le den quejas de su hijo? Qué duro, ¿verdad? Uno no haya qué colores poner. Uno llega como tigre a defender y sale, hermano, con la cabeza entre las patas. Sale de ahí y le dice a su hijo: ¿pasamos por Chifiley? Sí lo hacemos. Pero bendito, si el muchacho lo que necesita es que tú lo revientes a mano de palo para que aprenda. No, tú dices: vamos a Chifiley por un helado. Porque tú dices: ya lo regañó la maestra. Ya pasó la vergüenza delante de mí. Mi cara fue suficiente. El helado de redención. Pero cuando llegues a la casa te cocinaré, porque es providencia. No dejaré de darte. Y antes de que te vayas a dormir te besaré, porque mi amor tampoco te lo quitaré. Providencia, no dejaré de darte. No porque tú te lo merezcas, sino porque yo soy Dios y no cambio porque tú cometas errores. Yo soy Dios y no tengo sombra de variación. La providencia solamente habla de la misericordia de Dios, y la redención habla del corazón de un padre que ama al hijo. No te apruebo el error, pero lo voy a redimir. Amén. ¿Reutilizado usted basura? Los cubanos tenemos licenciatura en eso. Una ropa vieja se convierte en colcha de trapear. Un pomo vacío se convierte en un termo de agua. ¿Eh? El café lo colamos hasta 10 veces porque la borra no se echaba a perder. La lata de la galleta era cajita para hilo y aguja. Esto. No, en mi casa es un pomo de medicina. ¿Qué estoy diciendo? Usted redime lo que otro votaría. ¿Ahora entiende lo que hace Dios? Esto no sirve. Ey, yo tengo un uso, dámelo. ¿Tú no lo quieres? Yo tengo un uso, dámelo. La familia de David, David no sirve. No sirve para tú, pero yo lo voy a, para ti, pero yo lo voy a redimir. Yo tengo un uso para David que nadie se imagina. Ay, los hermanos de José, José no sirve, no servirá para ustedes. Pero yo tengo un plan de redención para José, y es que lo voy a hacer salvar al imperio más grande de la historia. ¿Cómo lo voy a llevar ahí? Yo me las voy a arreglar, yo voy a torcer. Yo tengo un plan para Jonás, es rebelde, es insoportable, pero de que va a Nínive, va a Nínive. Porque lo dice el soberano de la tierra, el que vio el plan, y de que va, va. ¿Y saben qué? Fue. ¿Qué te diga Dios lo que quiere de ti? De que lo hace, lo hace. Ah, no sé cómo vas a terminar haciendo el testimonio, pero de que vas a hacer lo que Dios quiere, lo vas a hacer. Yo no sé si voy a decir: bueno, y esta herida de aquí es el colmillo del pez que cuando me vomitó me rozó el colmillo. Yo no sé cómo harás el testimonio, pero de que lo haces, lo haces. Amén. Y esta quemadura que ves aquí en la calva es por la porfiadera que le armé a Dios con la calabacera. Esta llaga que me salió aquí. Pero de que Dios lo hace, lo hace. Ahora, oído el término por amor o por dolor? Exactamente. Dios tiene un plan. ¿Cuál es el plan? Que ninguno se pierda. Y diseñó que tú no te pierdas. Ah, pero si tú insistes en perderte, vas a venir por dolor. Pero ya él diseñó el plan. Te quiero aquí. Entra tarde, que se te atrases el tiempo, pospongas el tiempo, pero de que llegas, llega. Amén. ¿Cuántas veces nosotros decimos que tarde? ¿Cuántas veces pude, pero no lo hice? Y empieza uno a romanticiar el error. No, no, pero Dios nunca llega tarde. No, Dios nunca llega tarde. El que llega tarde es uno. Porque cuando Dios dice Nínive, nos da la gana de montarnos en Tarsis. Y cuando se nos hace una tormenta, en lugar de clamar a Dios, nos tiramos del barco. ¿A cuánta gente Dios no lo libró de una mala relación y lo que hizo fue meterse en una peor? Y Dios dice, en serio, muchacho. ¿Ha visto el video de la oveja que la rescatan de un lago ahí que estaba? Y cuando aquel pastor logra, viene la oveja y se vuelve a tirar en el mismo hoyo. Así es el ser humano. Pero y bueno, pastor, ¿y cómo hasta hoy me va tan bien? Redención. No es por mi mérito, no es por mi gracia, es porque tengo un padre que aun cuando meto las patas y la consecuencia me persigue, dice, pero voy a redimir este momento porque te amo. Señor, ¿y por qué sigo vivo y no me mataste? Providencia, porque soy Dios y no dejaré de sostener lo que creé. Porque la grandeza de Dios es que su carácter no muda, no cambia. Él no tiene sombra de variación. Y aquí entraría en un punto que se me iría toda la noche y no sé cómo armarlo. Porque hablaríamos de la intercesión. Si Dios todo lo tiene planeado, ¿para qué orar? Si Dios sabe todo lo que va a suceder, ¿de qué sirve mi oración si el plan de Dios es inalterable? Ya no hay que ayunar, Dios sabe lo que va a hacer. Ya no hay que orar, Dios sabe lo que hay que hacer. Ya Dios sabe qué va a pasar, ¿para qué vamos a orar? Vamos a leer conmigo este pasaje. Había muchos para poner, pero me quedé con este. Intercesión. Éxodo 32, del 9 en adelante. Dijo Jehová a Moisés, yo he visto a este pueblo que, por cierto, es pueblo duro de cerviz. Ahora pues, déjame que se encienda mi ira en ellos y los consuma. Pregunto, si Dios es soberano, ¿le está pidiendo permiso a Moisés? Déjame que... Dios tiene que pedir permiso. Le puedo poner 5 o 6 versículos como este, pero me voy a quedar con este. Dios tiene un plan. Dios había visto la maldad. Dios iba a condenar la maldad. Dios iba a castigar la maldad. Dice que él no estaba encendido en ira. Él le estaba diciendo a Moisés, déjame encenderme en ira. Déjame airarme contra ellos. Y a ti te digo que de ti haré una nación grande. O sea, yo los puedo exterminar a ellos, que mi plan contigo no termina. Está duro, hermano. Puedo, mira, tú me dejas y yo a ellos los consumo. Pero contigo te llevo algo más grande. O sea, tengo un plan contigo. Tú no me fallaste. Contigo mi plan se mantiene, con ellos no. Esposa que está aquí, dígame amén. Amén. Que tu esposo eche a perder las cosas no significa que el plan de Dios contigo se echó a perder. Amén. Esposo, dígame amén. Amén. Sí, no crea que el palo es nada más para ellos. Que su esposa sea una rebelde, insujeta, grosera, altiva, le grite, lo maltrate y después venga al culto como la gatica María Ramos. Y si alguien no entiende quién es la gatica María Ramos, es la que tira la piedra y esconde la mano. El plan de Dios con tu esposo se va a cumplir sí o sí. Ahora Dios dice a Moisés, tengo un plan contigo. Te llamé porque tengo un plan, Moisés, contigo. Y ese plan es inalterable. Déjame. El déjame no es un permiso. Dios no pide permiso. El déjame es una invitación. Moisés, quiero invitarte a que participes en lo que va a suceder. Quiero invitarte a participar en lo que va a suceder. Porque la intercesión de Moisés tenía un diseño dentro del pueblo. Tu oración es parte de un diseño y la manera en la que oras revela tu corazón. Hay muchas maneras de orar, desde la altivez y la arrogancia. Dios, espero que esto no se oiga mal, pero ¿a cuántos si el Señor le ofrece esto? Señor, llévatelos a todos, con que tu propósito se cumpla en mí total, cada uno es responsable de su vida. Pero viene Moisés y dice, se pone a orar. Y cuando pone a orar, le dice al Señor, pero ¿por qué te vas a llenar de ira? Si tú lo sacaste de Egipto. Y Dios dijo, pero ¿quién es este hombre que prefiere que yo haga misericordia a que mi ira se encienda? Por eso Dios lo llamó el hombre más manso de la tierra. ¿Será que tú calmas la ira o provocas ira en otros? Porque Moisés no era manso solo porque él era manso, sino porque él provocaba un ambiente de reconciliación entre Dios y el pueblo. Señor, tienen razones para matar a estos brutos, pero ten misericordia. Razones tienes, pero carácter para hacer algo diferente también. Pongo el ejemplo de padres porque nosotros tenemos licenciatura en lidiar con diferentes caracteres en casa, ¿verdad? Usted nunca le ha dicho a su hijo, tengo unas ganas de reventarte la cabeza a ver qué tienes allá adentro. Usted no, usted es un santo. Listo. Tiene razones para quererlo reventar. ¿Lo revienta? No. Aunque se lo dice. Ahora Dios está diciendo, se lo merecen y quiero. Pero en este plan necesito que tú ores. Porque tu oración es parte de mi plan. Hoy la mayoría de los cristianos están divididos entre todo lo que hago es porque oro. Y están los otros, ya no hay que orar porque todo es parte del plan de Dios. El arrogante que cree que su oración hace girar la tierra y no que la tierra gira porque Dios es la providencia. Esto fue porque oré. No, tú oraste porque era parte del plan y tu oración tuvo respuesta porque era parte del plan de Dios. Hay cosas que no pasan si tú no oras, pero tu oración era parte del plan, porque hay otras cosas que pasaron sin tú orar porque eran parte del plan. Pero nos tenemos la iglesia dividida. Si yo no oro, esto no está bueno. ¿Quién te? Perdón. O sea, pues, es que sí, por mi ayuno, por mi. Y está el que dice no hay que orar. Si no hay que orar, ¿qué hacía Jesús metido toda la madrugada pasando mala noche? Si no hay que ayunar, ¿qué hacía Jesús 40 días en un desierto? Y lo llevó el Espíritu. Si Dios entiende que no había que orar, ¿qué hacía el Espíritu llevándolo a ayunar y a orar en el desierto? Si no hay que orar porque Dios tiene un plan perfecto, ¿qué hace Jesús orando unas horas antes de ir a la cruz del Calvario? Señor, si puedes, pasa de mí esta copa. Si la oración no fuera parte de la ecuación y del diseño de Dios, ¿por qué oró Jesús? ¿Por qué provocó Jesús una orquesta de intercesión? Vengan a orar conmigo. Se llevó a tres. Si la oración no cambia nada. Si nos topamos a gente que dice, no hay que orar. Pero eso no es lo que me dice la Biblia. Y te topas a otro, todo lo que pasa es porque yo oro. No, tu oración es parte del plan de Dios. Y tienes que orar, tienes que clamar, porque hay cosas que no suceden si no oras. No porque tu oración, no porque tu oración vaya a hacer que sucedan, sino porque Dios diseñó que tu oración las hicieran posible. Su hijo le ha hecho una petición por mucho tiempo. Yo quiero contar algo. Chris tiene 17 años. En unos dos meses tiene 18. Tres meses. Tiene 18. Y Chris estuvo como por 4 o 5 años pidiéndonos un teléfono. Tenía un Samsung feo, tan viejo que parecía que era de una constructora. Estaba molido a golpe y tenía que ir a la escuela. Obviamente tenía que recibir bullying porque es el único que no tiene un iPhone. Porque a un Samsung viejo. Pero tenía que andar con el Samsung. ¿Podían los padres sacarle un iPhone? Sí. ¿Por qué no se lo sacábamos? Había una lección que queríamos darle. Aprende a aguantar bullying porque en la vida no tendrás todo lo que tienen todos. Parte de la lección. Podíamos, sí. Queríamos, no. Intercedió. Papi, yo quiero. Pasaban los años, papi, yo quiero. ¿Y será que en mi cumpleaños, papi, yo quiero? Cuando fue a cumplir 17, mi esposo y yo dijimos, vamos a regalarle el iPhone. Pero el día antes del cumpleaños dijo, mañana cumplo. ¿Me van a dar el iPhone? Y nos miramos, no. Queríamos enseñarle una lección. Quizás para usted éramos muy malos. Ahora le voy a contar. Va mi esposo y me dice, quiero comprarlo, pero no sé cómo lo vamos a hacer. Porque quiero marcar su vida. Intercedió. ¿Se dio por vencido? No, para nada. Él no se da por vencido. Los tres míos son iguales. Y quizás los suyos también. Seguía. Un día, cuando había dejado, mi esposo le dice, mira, no me hables más del iPhone. Pero él seguía pidiendo el iPhone. Y un día viene mi esposo y le dice, móntate que vamos allí. ¿A dónde vamos, papi? No preguntes, móntate que vamos allí. Llegan al mall, ¿qué hacemos aquí, papi, con esta ropa? Vamos allí. ¿Pero allí dónde, papi? Allí. Cuando llegue, ¿qué hacemos aquí, papi? Ya no sabía que se lo iban a dar. Ya no lo esperaba. Hubieron tantos no, que él pensó que iba quizás por un cargador o una tarjeta, sabrá Dios que... Cuando dice, ¿cuál tú quieres? Y aquel se queda mudo. El plan siempre estuvo, pero no te lo voy a dar hasta que no sepamos que eres prudentemente responsable. El otro día estamos en la casa y me dice, uy, se me activó el timer. ¿Timer de qué, Cris? Es que tengo un controlador en el Instagram y que lo puse cada qué tiempo y cuando llega el tiempo se me cierra el Instagram. Y yo, valió la pena dejarlo esperar. Hay cosas que Dios dice, esto te lo voy a dar, esto es tuyo, tengo para dártelo, pero quiero que ores, ora, te lo voy a dar, pero esto te lo voy a dar por medio de la oración. Ejemplo, viene Cristo y muere en la cruz del Calvario, entrega su vida por ti, eres salvo por gracia, la salvación ya está paga, es tuya, tienes derecho, pero para acceder a ella hace falta una oración. Sujetó el acto más grande a una oración. Todo aquel que cree en su corazón y que confiesa con su boca que Jesús es un plan tan grande se activa con unas palabras.
1: Aleluya.
0: ¿Ahora entienden? ¿Por qué no puedo dejar de orar? Porque hay cosas que están sujetas a la oración. Son diseñadas, pero están sujetas a la oración. Por ejemplo, ¿a qué está sujeto su pago? Al trabajo. Si usted trabaja, usted está seguro que le va a entrar el cheque. Pero si usted no trabaja, ni lo pide. ¿Verdad? Hay cosas que usted pide porque están sujetas a la oración. Y pudiéramos poner un sinnúmero. Ejemplo, si hay alguno enfermo en la congregación, ¿a qué lo ató Dios? A la oración. Vengan y busquen a los ancianos y ellos los orarán por ustedes y el enfermo será sanado. Lo sujetó a la oración. Sanidad, la pagué en la cruz, pero ¿a qué la sujeto? A la oración. Todo lo que pidáis en mi nombre, lo sujetó a la oración. Entonces la oración es parte del plan. Entonces hay gente que quiere contradecir una verdad de Dios con otra verdad de Dios. Ya Dios tiene un plan que sujetó a la oración. Y tengo que interceder porque es parte del plan de Dios. Hermano amado, todo es parte de un plan perfecto. Pero no podemos usar una verdad bíblica para desobedecer otra verdad bíblica. Hay que orar. La iglesia es nada sin oración. El creyente es nada sin oración. Pero bueno, si Dios tiene el control de todo, la oración del justo puede mucho. Dios sujetó la oración es lo que sujeta cosas que Dios ya diseñó para ti, que te van a llegar a ti solamente pidiéndola. Y eso es importante, entender intercesión. ¿Cómo voy del tiempo? Mal. Y me quedé en el 6. No hay manera que termine la serie. Efesios capítulo 1, versículo 4, predestinación. Según nos escogió en Él antes de la fundación del mundo. La predestinación es una palabra enorme, pero creo que lo más importante de aprender predestinación es entender que antes de que existiera el pecado, antes de que fuera el dolor, antes de que existiera la tragedia, el diseño de Dios es la santidad y el rescate en Cristo. El plan de Dios es que todos procedan al arrepentimiento. Plan, arrepentimiento y salvación. Pero aquí vendría, perdonen que brinque rápido, pero aquí tendríamos que hablar entonces de propósito, que no está aquí. La responsabilidad humana. Cris, ¿me ayudas? Ahora sí, papi. A los cielos y a la tierra llamo por testigo hoy contra vosotros, que os he puesto delante de la vida y la muerte, la bendición y la maldición. Y la palabra que más me gusta de este pasaje, escoge. Escoge para ti y escoge para tu descendencia. Escoge. Amo esa palabra. Responsabilidad humana, escoge. En el plan de Dios estaba llamarme. Ahora quiero contarle algo mío, mi testimonio. Cuando yo tendría que llamar a mi abuela, pero seguramente ahora no está en línea, porque hasta ayer tenían unas 49 horas de apagón seguida. Pero bueno, yo no me recuerdo si mi abuela hace un cuento que dice que yo di una cruzada cuando tenía unos 9 o 10 años en una ciudad. ¿Cuánto? 9 años. Con 9 años dice que la iglesia donde yo participaba hay un pastor que me invitó a su iglesia a dar una cruzada con 9 años. Con 9 años el pastor hasta el día de hoy, que se llama Mariel, de Floro Pérez Holguín, di la cruzada. Ese hombre recuerda hasta el día de hoy el mensaje que yo di con 9 años. 9 años prediqué. Con 9 años dice que ese día más de 10 personas le entregaron la vida a Cristo, que años después, hasta hace 5 años, todavía estaban en la iglesia. Se convirtieron con una niña de 9 años. Con 9 años dice mi abuela que oraba por los enfermos y se sanaban, las verrugas se caían, ocurrían milagros increíbles y que había una mujer que había sido sanada y liberada. 9 años. Con 9 años di una cruzada en Floro Pérez y con casi 10 años di una cruzada en un pueblo, en un campo que se llama Tacámara. Una niña de 10 años predicando a multitudes y haciendo que gente viniera a Cristo. Pero hay un apagón en mi vida. Desde los 14 años hacia los 19 años. Me rebelé. Me aparté. Y usé para justificar mi rebelión cualquier tipo de artimaña. El pastor no sirve, todos son unos amargados. Como estaba en una iglesia nazareno y no permitían usar prenda, recuerdo que yo siempre soñaba una cadenita así sencillita, delicadita. Y eso en mi iglesia era pecado. Entonces, como se acercaban los 15, yo quería sacarme las cejas, que no tengo pelo, pero el brete de verdad. Vienen los 15, me afeito las piernas. En esa iglesia no se podían afeitar las piernas. En esa iglesia no se podía sacar las cejas y no se podían usar prenda. Abuela, yo quiero una cadenita, que por qué, que me voy. Usé todo lo que pude para justificar mi decisión y me fui. Me amargué, el pastor no sirve, los hermanos no sirven, todos son unos chismosos, ninguno sirve. Mira lo que me hicieron, el líder de los jóvenes la tenía conmigo, que creía que su hija era... La verdad, mi responsabilidad, yo me aparté porque me dio la gana. ¿Y qué usé? Todo lo que me hacían para justificar mi decisión. Yo escogí apartarme. 14 años más o menos. Le empecé a decir a mi abuela, ya sabes, la adolescencia, ¿no? Abuela, no me hables de Dios. Y empezó la cantaleta. Si Dios existe, ¿por qué nací? Si Dios existe, ¿por qué no me morí? Si Dios existe, ¿por qué no me mató? Si Dios existe, ¿por qué yo sufrí? Si Dios existe, yo no he sido una niña mala. Yo no he sido... Y mi abuela no tenía cómo responderme todo lo que yo le he dado en 6 prédicas ya. Y me decía, mi hija, tú no eres mala, pero Dios tiene un propósito. ¡Propósito! ¡Abuela! Y yo me enojaba cada vez que mi abuela venía con la misma cantaleta. Propósito siempre uno. Pero yo soy un Jonás. Me perdí 5 años porque me dio la gana. No me fui a discotecas, no me fui a bares, nunca fumé, nunca me drogué. ¿Qué hacía en el mundo, hermano? Nada. Que me dio la gana de irme. Ya. Era tan mala que le echo los cuentos. Vivía fajada, hermano. Me peleaba por todo, por nada y por si acaso. Enojo lo que tenía. Dejé que una herida en mi alma, de todas las heridas en mi alma de mi niñez, me hicieron escoger. Y escogí mal. Escogí la muerte. Escogí la maldición. Escogí la rebeldía. Pero escogí yo. No me sacó el líder de la iglesia. No me sacó el pastor de la iglesia. Porque ni el líder de la iglesia ni el pastor de la iglesia me llevó a la iglesia. Ni ellos ni nadie me podía sacar. ¿Sabe qué dice la Biblia? Nada me podrá separar del amor de Cristo. ¿Qué no te puede separar? Ni lo alto ni lo profundo. Nadie se aparta porque es plan de Dios, aunque Dios redima tu apartada. Ni lo creado ni lo porvenir. O sea, ni la situación en la que vives ni la que pueda surgir te puede separar de Dios. Ni ángeles ni potestades, ni caídos ni sin caer. ¿Qué te aparta de Dios? Tu decisión. Nada más. Yo escogí. Cuando Dios me llamó con 19 años, debe usted saberse la historia y estar como disco rayado. Usó a Cris. ¿Sabe qué me dijo Dios? Tu hijo no está enfermo. Tú no entiendes. Ese era mi pez. Este era mi pez. Este era mi barco. ¡Ey! Estás rumbo al norte, a la rebelión. Estás en el mundo. Y ese no es el plan mío. Ya te di 5 años. Voy a intervenir, tengo un plan. ¿Sabe qué? Yo me he llegado a preguntar, ¿qué hubiera pasado si esos 5 años yo no los hubiera perdido? Dios lo redimió, hoy estoy aquí, hoy sirvo a Dios. Pero ¿qué hubiera pasado si esos 5 años yo no los hubiera perdido? ¿Cuántos dejaron de salvarse si con 9 en una prédica más de 10 vinieron a Cristo que hasta hoy permanecen? ¿Cuánto dejé de aprender en 5 años sin ir a la iglesia? Mis pastores no predicaban, era un aleluya, gloria a Dios, aleluya, gloria a Dios, aleluya, santo, aleluya, gloria a Dios. 3 palabras, así dice la Biblia, aleluya, santo, gloria a Dios, alaba, alaba, alaba, aleluya, gloria a Dios. Porque la Biblia dice en Proverbios, hay alguien aquí, alul, no, se iban 40 minutos y tú no aprendías. Pero ese era mi lugar, ahí me diseñó Dios, ese era el plan. Pero yo decidí entrar tarde, yo decidí equivocarme, yo decidí irme de tiempo. Aunque Él redimió la historia, no estoy aquí porque es importante. Estoy aquí porque no me cortó la providencia, aunque necesitaba haberme muerto. Estoy aquí porque, aún con mi responsabilidad, Él decidió redimir mi historia. Estás aquí porque Dios tiene un plan contigo. Escoge, no pierdas tiempo. Cada vez que decides hacer algo más que Dios, escogiste. Y bueno, ya no me da tiempo terminar con la tabla y lo demás, pero no me da tiempo. ¿Cuánto me falta? Dios me los. No tengo una mega ultra archi. Termino con esto: un solo versículo, 4 doctrinas. Hechos 2:22. A este entregado por el determinado consejo, propósito eterno, anticipado conocimiento de Dios, presciencia o omnisciencia, es lo mismo. Prendisteis y matasteis la responsabilidad humana por manos de inicuos, la maldad, decisión personal. 4 doctrinas en un solo versículo. Cristo iba a morir, pero el cómo se iba a desempeñar la obra eran otros 20 pesos. Todo en un mismo verso. Listo. Pregunta, porque ya no me da tiempo a seguir.
1: Sí, dice esta: ¿el ser humano puede por sí mismo y sin la gracia de Dios escoger la salvación?
0: No. Somos atraídos por Él, somos seducidos por Él, pero igual decidimos. Es una fuerza que te atrae. A ver, ¿cuántos aquí recuerdan el día que se convirtieron? ¿Pero a qué no recuerda qué mensaje predicaron? No fue el mensaje. No fue el pastor. No fue el carisma del culto. ¿Recuerda qué cántico fue el que cantaron ese día? Usted siente que hubo una fuerza que usted no sabe cuándo, cómo o dónde usted se vio en el altar dando grito y no sabía por qué. Yo estoy arrepentido. ¿De qué? No sé. Pero aquí estoy arrepentido. Y usted estaba moqueando. El Espíritu te trajo. Él te estaba esperando. Pero la decisión la tomaste tú. La decisión de proclamar, de aceptar, de que tus labios dijeran, pero era una fuerza que se activa dentro de ti. Es algo que está programado. Es como, llegó mi día. Algo dentro de ti sabe que ese es el día. El Espíritu te está dando testimonio de que eres salvo. ¡Ey! Te toca, ¡ey! El llamado es para ti, ¡ey! Te están hablando a ti y tú no sabes cómo pasas al altar. Por eso es que cuando hay llamado de salvación, la iglesia tiene que orar más fuerte que nunca. Señor, tócalo, Señor, convéncelo. Porque el diablo se pone a entretener a la gente. Señor, sálvalo. Lindo, ¿tengo alguna otra? ¿Hipermega? No, listo, oramos. Bueno, omnisciencia, soberanía, providencia, redención, intercesión, predestinación, responsabilidad humana. Y tome nota, en la siguiente clase vamos a hablar sobre el tribunal del silencio, para entender la corte del cielo, cómo funciona, y ver si puedo terminar la serie en la siguiente clase. Póngase de pie y ora. Que somos es por tu gracia. Todo lo que tenemos es por tu gracia. Y ha sido tu gracia en nuestras vidas. Que cada uno de los capítulos de esta serie se cincele en nuestro corazón. Y que entendamos, Señor, la alta responsabilidad que tenemos para estar contigo. Señor, que podamos vivir pegados a ti. Hay un plan. No quiero salirme de ese plan. Que se pueda desempeñar de manera perfecta. Gracias por redimir todos mis

0: con tu manito en alto. Señor, bendigo este pueblo. Sorpréndelos esta semana. Y que tu gracia y tu misericordia la puedan experimentar. Y que no dejen de clamar. En el nombre poderoso de Cristo Jesús. Amén, amén y amén. Salude a su hermano. Ministres el amor de Cristo. Ministres el amor del Señor con alguien. Y quiero pedirle a la alabanza que suba rápido. Tenemos ensayo y al pueblo, si puede ir saliendo rápidamente, se lo agradecemos, porque la alabanza va.
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